0: En Dinámica son las 8:03.
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0: Dios te bendiga, amigo, amiga, hermano, hermana. Tengan todos muy buenas noches. Bienvenidos a su programa Camino de Esperanza. Les habla Miguel Zavala, pastor misionero de la Iglesia Misionera Camino de Esperanza. Reciban nuestro cordial saludo en el nombre de nuestro Señor y Salvador Jesucristo, deseando que allí donde usted se encuentre y como se encuentre, la bendición de Dios esté sobre su vida. En la musicalización, nuestra hermana Eleonora Martínez de Zavala. En la postproducción, Emilio López. Este programa es producido por la Fundación Camino de Esperanza, productor nacional independiente 4469, y todos bajo la dirección de Manuel Felipe García. Mientras ministramos la palabra de Dios, usted puede enviarnos su mensaje de texto o WhatsApp al 0424-277-3033, 0424-277-3033. Y si usted tiene acceso al servicio internet, usted puede escucharnos con mucha fidelidad por la www.radiodinamica.com.be. Una vez más, bienvenidos a Radio Dinámica 1490, la señal del mensaje diferente. Agradecidos por su sintonía, por sus mensajes de texto, por sus llamadas telefónicas y por sus oraciones por este ministerio. Estábamos escuchando una hermosa alabanza en la voz de nuestro hermano Josh López, Nadie Pudo Amarme Como Cristo. Alabanza para la gloria del Señor. En esta noche tenemos un pequeño estudio sobre una frase bien importante que la Biblia presenta para nosotros. Lucas capítulo 22, versículo 32 dice: que tu fe nunca falte. Y es muy importante para todo ministro y para todo hijo de Dios que nunca falte nuestra fe en nuestro Señor Jesucristo. Lo peor que puede sucederle a un discípulo de Cristo, que tu fe nunca falte. Lucas 22:32. Lo peor que puede sucederle a un discípulo de Cristo no es que peque, sino que pierda la fe. Mientras hay fe en el hombre, hay esperanza. Pero cuando el cristiano pierde la fe, todo está perdido para él. Vamos a analizar un tanto la oración dicha por Jesús al apóstol Pedro: yo he orado porque tu fe no falte. La noche de la última cena, Jesús anunció que Pedro le iba a negar tres veces. Esta predicción se halla en los cuatro evangelios, pero el evangelio de Lucas registra una frase que no figura en los otros evangelios y que es muy singular. Jesús le dice a Pedro: pero yo he rogado por ti que tu fe no falte, y tú, una vez vuelto, confirma a tus hermanos. Fíjense en que Jesús dice que ha orado no porque Pedro no caiga, no porque Satanás se vaya, sino porque su fe no falte. Esto es, que no falle, que no cese, que no desfallezca. Es como si dijera: no me importa que caigas con tal de que no pierdas tu fe. Lo peor que puede sucederle a un discípulo de Cristo no es que peque, sino que pierda la fe. Mientras hay fe en el hombre, hay esperanza en su corazón. Romanos capítulo 5, versículo 4. Pero cuando el cristiano pierde la fe, todo está perdido para él. El cristiano puede pecar una y mil veces, porque esa debilidad está en su naturaleza. Pero mientras tenga fe, podrá arrepentirse, levantarse, ser restaurado, porque el arrepentimiento está condicionado y unido a la fe en Dios. Pero cuando el hombre pierde su fe, su conciencia se endurece, se cauteriza, se acostumbra al pecado, a la mundanalidad, se siente a gusto en ese escenario y ya no le interesa dejarlo ni abandonarle. Mientras permanezca encendida la luz de la fe, aunque sea débilmente y aparezca como un pábilo humeante, dice la palabra en Isaías 42, versículo 3 y Mateo 12, 20, no quebrará la caña cascada, ni apagará el pábilo que humeare. Por medio de la verdad traerá justicia. el hombre tendrá conciencia de que está lejos de Dios y deseará acercarse a Él. Pero ¿cómo podrá querer acercarse a alguien en quien ya no cree o en cuyo testimonio duda? Por eso dice la Escritura en varios pasajes: el justo vivirá por la fe. Romanos capítulo 1 versículo 17 y Hebreos capítulo 2 versículo 4. Y por esto también añade Jesús a Pedro: y tú, cuando seas vuelto, esto es, cuando te hayas arrepentido, cuando te hayas reconciliado, confirma a tus hermanos. ¿Confirmarlos en qué? Pues también en la fe. A Jesús le interesa que Pedro no pierda la fe, como la pierden muchos cuando sufren persecución, por ejemplo, porque si no la pierde, podrá levantarse y podrá confortar a sus hermanos, a los otros discípulos, y entonces asumir el rol para el cual el Señor lo había separado cuando le cambió el nombre de Simón por el de Pedro. Jesús no oró para que Pedro no cayera, porque en cierto sentido era necesario también que esto sucediera. Era necesario que Pedro dejara de confiar en sí mismo, en su autosuficiencia. Era necesario que tomara conciencia de su debilidad, de sus áreas débiles. No que no amara a Jesús, sí, lo amaba. No que no creyera en Él, sí, creía en Él. Pero hombre mortal, al fin tenía su debilidad, tenía miedo de sufrir, tenía miedo de ser tomado preso, de ser torturado, de ser quizá condenado a muerte junto con su maestro. Sin embargo, inconsciente de su debilidad, Pedro se jacta de sí mismo: estoy dispuesto a ir contigo a la cárcel y, si es necesario, hasta la muerte. Él está seguro de sí mismo, de su fortaleza, de su coraje. Así somos también nosotros. Confiamos en nosotros mismos. Somos capaces de afrontarlo todo para seguir a Cristo. Nada nos hará retroceder. Yo no sería capaz de pecar como lo ha hecho ese. Yo soy fuerte. Dios quiere que perdamos esa confianza en nosotros mismos, pues en la lucha con las tinieblas, nuestras propias fuerzas no nos sirven para nada. Solo Cristo puede sostenernos y darnos la victoria, y solo Él puede hacerlo cuando dejamos de confiar en nosotros mismos. Tenemos que aprender a depender del Señor en todo tiempo y circunstancia. Nosotros, como cristianos, nos vemos envueltos en un conflicto. Vivimos en el mundo, pero no somos del mundo. Nuestra actitud en el mundo y la que mantenemos en el reino de Dios son por necesidad opuestas, porque la vida en el Espíritu es muy diferente a la vida en el mundo, en la carne, en nuestra propia voluntad. Para nuestras actividades en el mundo, para nuestro trabajo, para nuestros estudios, nuestras ocupaciones en general, necesitamos confiar en nosotros mismos y mostrarlo para que crean en nosotros. De lo contrario, no podríamos realizar nuestras tareas con éxito ni ganar la confianza de los demás. Pero frente a Dios y en las cosas del Espíritu Santo, necesitamos despojarnos de toda seguridad en nosotros mismos para confiar exclusivamente en el Señor. Vemos que era necesario que Pedro cayera para que él experimentara su propia debilidad y dejara de confiar en su propia fortaleza. Era necesario que su ego, su yo personal, fuera humillado por la caída. Era necesario que su orgullo, la vanidad de su carne, fuese quebrantada para que el Espíritu Santo pudiera actuar a través de él, para que la gracia encontrara en él un vaso dispuesto para honra del Señor. Solo una vez caído y levantado, estaría Pedro en condiciones de apacentar a sus hermanos. Solo cuando hubiera experimentado y reconocido la debilidad de su propia naturaleza, podría él entonces comprender y tener compasión de la debilidad de sus hermanos, y podría su solicitud por ellos serles de utilidad. En cierto sentido, Pedro, por este rasgo, se parece a Jesús: el Espíritu Santo glorificando a Jesús, transformando su vida. Dice la carta a los Hebreos, hablando de Jesús: porque no tenemos un sumo sacerdote que no pueda compadecerse de nuestras debilidades, sino uno que fue tentado en todo según nuestra semejanza, pero sin pecado.
1: Para que Jesús pudiera compadecerse de nuestra debilidad, era necesario que Él la experimentara en su propia carne, que compartiera nuestras flaquezas, que fuera semejante a nosotros en todo, menos en el pecado. De un mismo modo, pero guardando la infinita distancia que los separa, si Pedro debía ser capaz de fortalecer a sus hermanos y de apacentarlos, una vez marchado Jesús, era necesario que Él experimentara ciertas situaciones, que pasara por caminos de humillación. La humillación de la caída, de la debilidad, de la cobardía, todo esto para que pudiera compadecerse de la debilidad y de la cobardía de los suyos. A imagen de Jesús, solo hecho semejante a ellos, podía entonces Él guiarlos. Y como decimos, solo después del quebrantamiento de su espíritu podría Él recibir la fuerza del Espíritu Santo, del Espíritu de Dios. Solo y entonces el poder de Dios se engrandecería en su vida. Esto es, solo cuando su propio espíritu no opusiera resistencia a la acción del Espíritu Divino. Igual sucede con todos nosotros. Mientras confiemos en nosotros mismos, en nuestras fuerzas, en nuestra constancia, en nuestra entereza, en nuestra inteligencia, en nuestros dones y talentos para enfrentar nuestros conflictos o circunstancias, Dios no podrá actuar en nosotros, simplemente porque el espacio está ocupado por nuestro ego personal. Dios no puede darnos de su fortaleza, su constancia, su entereza, su inteligencia, porque la nuestra está ocupando el lugar y no hay sitio en nuestra alma para lo que Dios quiere darnos y hacer. Es como cuando alguien está a punto de ahogarse. Cuando el salvavidas le da alcance, es necesario que el que se está ahogando deje de nadar y se abandone para que el rescatista pueda sacarlo del agua. Si no, sus manotadas desesperadas estorbarán al que lo está salvando. Y hemos de ser humillados. Hemos de captar la inutilidad de nuestros propios esfuerzos para que Cristo pueda ser entonces nuestra fortaleza. Todo lo puedo en Cristo que me fortalece, dice Pablo en Filipenses 4:13. Sí, pero solo cuando no quede una gota de confianza en nuestra propia fortaleza, porque nuestra fortaleza estorba a la de Jesús y no la deja actuar en nosotros. De ahí que Pedro diga en su primera carta, capítulo 5, versículo 6, humillaos bajo la poderosa mano de Dios para que Él os exalte cuando fuere tiempo. Pedro hablaba por su propia experiencia de lo que había vivido y por eso nos puede dar la pauta de cómo debemos actuar nosotros para que en su momento Dios también nos exalte. Al reconocer su caída, él había llorado amargamente y se había humillado. Solo entonces pudo Jesús restaurarlo. Eso está allí en Juan 21, 15 al 17. Recordemos que la humillación precede a la exaltación, así como la exaltación a la humillación. Antes del quebrantamiento se eleva el corazón del hombre, y antes de la honra es el abatimiento, Proverbios 18, 12. Las palabras de Jesús que citamos al comienzo, yo he orado para que tu fe no falte, contienen también una enseñanza crucial para la iglesia, para el cuerpo de Cristo que está simbolizado en el apóstol Pedro. La iglesia, y hablo aquí de su estructura y jerarquía humana, está compuesta de hombres falibles, como lo somos todos. Como tal, la iglesia puede fallar, puede cometer errores, puede tener caídas como Pedro, y ha tenido de hecho muchas en su historia. Pero lo peor que puede sucederle a la iglesia, esto es a sus ministros, a sus líderes, no es que fallen, que se equivoquen, porque todo error es subsanable, corregible. Lo peor que puede sucederles a los ministros del Señor es que pierdan la fe, porque si la pierden ya no pueden guiar a sus ovejas, pierden la sabiduría divina para pasar a depender automáticamente de la sabiduría del mundo, que es terrenal y diabólica. Santiago capítulo 3 versículo 15 dice, porque esta sabiduría no es la que desciende de lo alto, sino terrenal, animal, diabólica. Se convierten entonces en ciegos que guían a otros ciegos, se vuelven fariseos. Cuando el hombre entra en pecado o cae en pecado, se rompe la comunión con Dios, pierde la sabiduría divina y automáticamente viene a arroparle la sabiduría del mundo, que es terrenal, animal y diabólica. Ahora bien, ante este escenario y a forma de buscar la enseñanza, ¿cómo pueden los líderes de la iglesia perder la fe? ¿Cómo pueden los instrumentos humanos, esto es, los pastores, los guías, perder el buen depósito de la fe que les ha sido encomendado? Es decir, de una fe no solo hecha de nociones doctrinales aprendidas, sino de una firme certeza y convicción en la verdad revelada, de una fe viva que se manifieste en todos sus actos, de diversas maneras, pero podríamos considerar las más importantes. En primer lugar, los líderes de la iglesia podrían perder la fe por falta de oración. La falta de una buena vida de oración en comunión con el Señor es una de las primeras evidencias de la pérdida de la fe. Ejemplo, la caída del apóstol Pedro comenzó en su falta de oración, que lo prepararía para enfrentar las dificultades y conflictos que se le avecinaban. A pesar de las exhortaciones y llamadas del Señor a la oración, Pedro falló. Jesús oró para que la fe de Pedro no fallara, y ahora Jesús quiere sostener a su iglesia en la fe mediante la oración de la propia iglesia. Velad y orad para que no entréis en tentación. El espíritu a la verdad está dispuesto, pero la carne es débil. Mateo 26:41. La peor tentación que puede sufrir un cristiano es la que viene a través de la duda, la confusión, el cuestionamiento, para finalmente caer en la incredulidad. La peor tentación que puede también sufrir la iglesia, tal como he dicho, es la de perder la fe. Lucas capítulo 14, versículo 34 al 35 dice: buena es la sal, mas si la sal se hiciera insípida, ¿con qué se sazonará? Ni para la tierra ni para el muladar es útil. La arrojan fuera. El que tiene oídos para oír, oiga. Mateo capítulo 5, versículo 13. Vosotros sois la sal de la tierra, pero si la sal se desvaneciere, ¿con qué será salada? No sirve más para nada, sino para ser echada fuera y hollada por los hombres. Marcos capítulo 9, versículo 49 y 50 dice: porque todos serán salados con fuego, y todo sacrificio será salado con sal. Buena es la sal, mas si la sal se hace insípida, ¿con qué la sazonaréis? Tened sal en vosotros mismos y tened paz los unos con los otros. Además, si los ministros que dirigen la iglesia, los que ocupan en ella puestos de responsabilidad, no oran, están en peligro de perder su fe, porque la fe se nutre de una demanda permanente de la intimidad con Dios. Una cosa he demandado a Jehová, esta buscaré: que esté yo en la casa de Jehová todos los días de mi vida, para contemplar la hermosura de Jehová y para inquirir en su templo. Salmos 27:4. Por eso, el enemigo, Satanás, traza todas sus estrategias y ataques, haciendo todo lo posible para que los pastores dejen de orar, para que sus ministros dejen de orar. Los llena de cargos interminables, de responsabilidades tediosas que les quitan el tiempo. Los llenan de honores, lisonjean su ego, presentan ofertas de satisfacciones humanas, de exaltaciones mundanas, que les quitan el deseo de buscar las consolaciones y fortalezas divinas. Los llena de lectura, que halagan su intelecto, le distraen su tiempo en actividades y asuntos que no edifican. Todo esto tiene su efecto en el corto y mediano plazo. Y a medida que dejan de buscar a Dios en la oración, su fe empieza a decaer y a flaquear, y su corazón comienza a endurecerse para con Dios, cultivando su vida de desobediencia, que definitivamente lo conducirá al fracaso, al colapso espiritual. Por esto, la primera evidencia en la caída espiritual de un ministro de Dios es su flaca vida de oración. En segundo lugar, una segunda manera de cómo los ministros de Dios pueden perder su fe es por el cáncer de las doctrinas equivocadas, torcidas, que lisonjean sus corazones llenos de intereses personales y no de los intereses de Cristo, como lo dice Pablo a los Filipenses, capítulo 2, versículos 20 y 21, cuando trató de conseguir un hombre que estuviese interesado por los filipenses y no consiguió a ninguno, porque cada quien está en sus intereses y no en los intereses de Cristo, dice la palabra. No solo de las doctrinas heréticas o erróneas, sino también de las doctrinas que tienen apariencias bíblicas, pero que son también caminos de muerte. Doctrinas que se visten de piel de oveja y simulan apoyarse en las Escrituras, pero que son verdaderos lobos que devoran a los que se dejan enredar en ellas. Todas esas doctrinas, hoy día muy en boga, se aprenden en los seminarios, que ponen en duda la veracidad y exactitud de las Escrituras. Se arman de argumentos humanos para desvirtuar su contenido. Los institutos bíblicos son los centros de enseñanza y distribución doctrinal preferidos por las tinieblas, donde Satanás escoge para distribuir sus infernales doctrinas. Doctrinas que cambian la visión de un llamado ministerial al servicio de Dios, a un ministerio entonces mercantilista, de un futuro asegurado, ajenos al sacrificio que recompensa el tiempo y dinero invertido en los estudios. Ministros vacíos, sin la pasión por la predicación y amor por las almas perdidas y puesta por obra del evangelio genuino, verdadero y eterno. Además, se cubren con el prestigio de las ciencias de moda y ponen su mirada en las cosas de abajo en vez de fijarla en las de arriba. Esas doctrinas carcomen la fe, la pervierten, y si la sal pierde su sabor, ¿con qué podría ser salada? Si los ministros de la iglesia pierden su fe, ¿cómo podrán confirmar en la fe a las ovejas que Jesús les ha confiado y que han sido compradas a precio de sangre? Pero hay una tercera manera de cómo la fe de los cristianos, ministros y ovejas por igual, pero más la de los primeros, puede debilitarse y enfriarse: por los halagos materiales, por las comodidades excesivas, por el lujo, por el dinero. Es algo que ha ocurrido en la historia y que sigue ocurriendo. Y Satanás usa como ofertas ministeriales de derecho de muchos éxitos evidenciados en el fracaso de muchos ministros del altar. Dios nos ha llamado a una vida sobria, a una vida en que el espíritu sea cultivado y la carne muera, a una vida de contentamiento ajeno a Dios. Vamos a escuchar una alabanza para la gloria del Señor y regresamos con Camino de Esperanza. 0424-277-3033 y 0212-418-5741. 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

Dios te bendiga, gracias por tu sintonía, gracias por preferirnos, Camino de Esperanza, llevando bendición a tu vida espiritual. Gracias por su sintonía, gracias por sus oraciones, por este ministerio. Que tu fe no te falte. Y no es fácil cuando el líder que está al frente pierde la fe, comienza a dudar, viene la confusión sobre su vida y comienza a cuestionar a Dios porque no le ha dado lo que le ha pedido o le ha quitado lo que tanto ama. Y una tercera manera de cómo la fe de los cristianos, ministros y ovejas por igual, pero más de los que tienen responsabilidad, puede debilitarse y enfriarse por los halagos materiales, por las comodidades excesivas, por el lujo, por el dinero, la ambición del dinero, la ambición de vivir conforme a doctrinas como la prosperidad, que nos desenfoca de la fe en el Señor y en la enseñanza que el apóstol Pablo nos da de la doctrina del contentamiento. El Señor dice que debemos siempre de estar contentos con lo que tenemos, porque Él no nos ha dejado ni nos ha desamparado. Ahora, esto es algo que ha ocurrido en la historia y que sigue ocurriendo. Y Satanás usa estos efectos como ofertas ministeriales de derecho, de muchos éxitos, evidenciados en el fracaso de muchos ministros del altar. No quiere decir que usted no tiene derecho a tener un buen automóvil o vivir en un lugar apropiado, cómodo. No. Dios permite en nosotros todas esas cosas. No es que usted viva en una casa y luego el Señor lo va a llevar a usted a vivir en un rancho o cosas por el estilo. No. Nosotros como cristianos debemos de tener la capacidad de saber adaptarnos a cualquier circunstancia y lugar donde Dios nos coloque para servirles. Quizás no estemos contentos del barrio donde vivimos y tenemos aspiraciones como un derecho. ¿Por qué no puedo yo salir del barrio e irme a vivir a otro lugar mejor? Simplemente porque Dios tiene un plan. Dios no se mueve por la falta de tus comodidades, no. Dios se mueve porque Él tiene un plan muy particular para usted, para la iglesia, para nosotros como país, por ejemplo. Y Dios nos ha llamado a una vida sobria, a una vida en que el espíritu sea cultivado y la carne muera, a una vida de contentamiento. Pero ¿cómo ha de morir si es alimentada? Para mortificar, que quiere decir dar muerte a nuestra carne, entonces ayunamos, guardamos vigilias. Pero ¿cómo ha de morir si en vez de lo dicho

0: La halagamos con las muchas comodidades, con la jactancia y el lujo, con frivolidades innecesarias y con la competencia de los mundanos. Las satisfacciones mundanas nos embriagan y entonces nos dan una falsa sensación de seguridad y halagan nuestra vanidad. Disminuyen nuestra vigilancia espiritual y nuestro deseo de buscar a Dios. La naturaleza carnal, cuando es engreída, se adormece y apaga el espíritu, es orgullosa. Si se apaga el espíritu, se apaga la fe. Y si la sal pierde su sabor, ¿con qué será salada? Ya no sirve sino para ser echada afuera y ser hollada por los hombres. Mateo 5, versículo 13. La fe no es una virtud estática, pudiésemos decir, es una virtud dinámica, no se conquista para siempre. Puede sufrir altos y bajos, y con ellos sufre la eficacia y fructificación del obrero del Evangelio. Y mi oración por ti en esta noche es que tu fe nunca falte, y que creas y tomes para ti la promesa que Dios nos hizo allí en Mateo 28, 20. Por mi parte, yo estaré con ustedes todos los días hasta el fin del mundo. Es muy importante para nosotros, que tenemos responsabilidades grandes, y sobre todo viendo hacia el futuro, cuando las cosas se vuelven más difíciles, no hay dinero para comprar las medicinas, el costo de la vida hace más difícil comprar los alimentos, no tenemos quizás los zapatos o la vestimenta que nos merecemos en un momento determinado. Hay tanta incertidumbre, violencia, muerte, pestilencia. Sentimos que estamos como desamparados. Pero el Señor nos llama a que tengamos plena fe en Él. Que no miremos las circunstancias. Que pongamos nuestra mirada en Él. Que creamos a la fidelidad de su palabra, que Él no nos ha dejado ni nos ha desamparado. Pero cuando comenzamos nosotros, como David, a considerar cuando el impío prospera y nosotros no lo hacemos o no lo recibimos, dijo David, cuando me puse a pensar en eso, sentí punzadas en mi corazón, hasta que entrando en el santuario de Dios pude comprender el fin de ellos. Si usted no comprende la razón por la cual usted está viviendo de esa manera, que por supuesto no debe ser consecuencia del pecado, entonces usted tiene necesidad de acercarse a Dios, como lo hizo Josué cuando fue derrotado su ejército allá contra aquel pueblo pequeño llamado Ai. Cuando Josué fue derrotado, fue directamente a la presencia del Señor a buscar respuesta, porque él había comenzado su ministerio con una gran cantidad de promesas. Nosotros tenemos muchas promesas, pero esas promesas se cumplirán en nuestras vidas cuando nosotros vivimos en santidad. Hay muchas personas que me dicen, pero es que yo oro, yo estoy orando, y yo les digo, pero es necesario que usted esté seguro de que Dios está oyendo tus oraciones. Usted puede orar como usted quiera. Usted puede orar el tiempo y la cantidad que usted quiera, pero eso no tendrá validez si Dios no oye tus oraciones. Porque la condición de Dios en primera carta de Juan capítulo 5, versículo 14, dice la palabra que todo lo que tú pidas al Señor, pero que previamente a esa oración haya llegado a la presencia del Señor, usted tendrá todo lo que ha pedido. Entonces nos acostumbramos a pedir, ¿por qué no? Y la Biblia lo dice. La Biblia dice que tú no tienes porque no pides, pero que tampoco tienes porque pides mal. Y Dios siempre quiere que toda oración que usted haga sea para darle gloria a Él. Si esa oración no le da gloria a Dios, con mucha dificultad Dios le va a responder. Porque si Dios quiere hacer algo, es glorificarse, mostrar su gloria, mostrarte que es un Dios vivo, que es un Dios de poder. Pero si tú no llenas los requisitos, Dios no te va a responder. La palabra de Dios dice en Juan 9:31 que Dios no escucha al pecador, pero aquel que hace su voluntad y es temeroso de él, a él es el que oye. Y primera carta de Juan dice lo mismo, que si Dios escucha tu oración, Él va a concederte todo lo que estás pidiendo. Entonces, una de las estrategias que utiliza Satanás es que estas circunstancias de dificultad que estamos viviendo, que llamamos principios de dolores, no olvidemos que es una profecía cumplida del Señor. Si Dios dijo que iba a haber hambre, habrá hambre. Si dijo que iba a haber terremotos, habrá terremotos. Entonces, nosotros debemos estar llamados a no dejarnos oprimir, presionar, dejar que la circunstancia debilite mi fe. Yo debo de vivir poniendo mis ojos allá arriba, como dice la palabra. Poned vuestra mirada en las cosas de arriba y no en las cosas de la tierra. Permita al Señor que usted se fortalezca en el Señor siempre. Como dice Efesios capítulo 6 versículo 10, fortaleceos en el Señor y en el poder de sus fuerzas. Tienes que fortalecerte en Él, porque en tus propias fuerzas no vas a poder resistir lo que se aproxima, las dificultades, los problemas, las necesidades, las adversidades. Es necesario que mantengas tu fe en el Señor y pídele a Dios que te dé esa fuerza de nunca jamás perder la confianza, cualesquiera que sean las que puedas estar viviendo ahora. Hombres y mujeres que han sido ejercitados en los años, son hombres y mujeres que Dios está usando en este tiempo. Hombres y mujeres que pueden dar testimonio al mundo de que hay un Dios de poder, de gracia, de misericordia, un Dios de amor que sana, que libera, que abre puertas y caminos. Esos son los hombres que Dios está usando ahora. Y son los que va a usar, porque las circunstancias de vida que, según la palabra del Señor, nos vienen, van a ser más difíciles que las que hemos estado viviendo hasta ahora. Que Dios te fortalezca tu fe, que Dios pueda hacer cosas grandes en tu vida y que nunca jamás se cumpla esa palabra que dice que si la sal se debilita, que si la sal pierde su sabor, será echada en el muladar. El muladar es el basurero donde se echan las cosas que no nadie quiere, que no tienen reparación o restauración alguna. Y si la iglesia pierde su sabor, de nada servirá. Estamos viendo ahora cómo en el mundo están asesinando cristianos de muchas formas y maneras, y no hay nadie, ninguna institución internacional que se levante a exigir una explicación, a condenar tales hechos. Los únicos perseguidos en el mundo se llaman los seguidores, discípulos de Jesucristo. No hay más nadie. En este mundo no persiguen a más nadie sino a los seguidores de Jesús. Entonces, preparémonos, descansemos en el Señor y pidámosles a Dios que nos bendiga grande y poderosamente. Si hay algo por el cual tienes que preocuparte, es por fortalecer tu fe y vivir por encima de las circunstancias que ahora estamos viviendo. Quiero orar en esta noche por usted, y especialmente por los que están pasando necesidades, que están esperando una respuesta de Dios. Y quiero decirles que no voy a orar para que Dios te supla eso, no. Yo voy a orar para que tu fe no te falte, porque si pierdes la fe, has perdido todo. Voy a orar para que Dios te fortalezca tu fe, que tú puedas enfrentar y soportar el sufrimiento, la adversidad, la circunstancia, en la fe y la esperanza de que Dios va a hacer cosas grandes sobre tu vida. Padre, en el nombre de Jesús, quiero darte gracias por tu palabra y por tu misericordia. Señor, tú eres grande y maravilloso, misericordioso y eterno. Señor, bendícenos de una manera especial. Mira a toda persona que me está escuchando, Señor, en esta noche, y necesita, Señor, una respuesta tuya. Una respuesta, Señor, que traiga bendición sobre su vida. Una respuesta que colme y satisfaga todas sus necesidades. Señor, gracias te damos. Danos fuerza, Señor, para soportar las pruebas, las necesidades, las dificultades, las adversidades. y que podamos prevalecer en medio de la batalla, por encima de las peores circunstancias de la vida, manteniendo nuestra fe y nuestra confianza en ti, descansando en tus manos, porque tú tienes cuidado de nosotros, porque tú eres el Dios fiel y verdadero, fiel a tu palabra, poderoso para hacerla cumplir. Señor, bendice nuestras vidas. Padre, ten misericordia y glorifícate, Señor, de una manera especial en el nombre de Jesús. Y obra por tu poder y por tu gracia. Obra, Señor, por tu misericordia. Y llénanos de tu paz. Fortalece nuestra fe. Consuela nuestros corazones. Suple, Señor, nuestras necesidades. Y obra en nuestras vidas. Mira a los que están sufriendo, Dios. Especialmente aquellos que te rechazan, que no creen en ti, Señor. Ten misericordia de ellos. Trata con ellos. Envíale, Señor, tus mensajeros que le lleven una palabra de aliento y consolación a sus corazones, una palabra de fe y esperanza para sus vidas. Te ruego por los pastores, por los ministros tuyos, Señor, quienes tienen la responsabilidad de guiar y enseñar y exhortar al rebaño, Señor, de tus ovejas, para guiarles, a pastizales de paz y de bendición, Señor. Ten misericordia. Mira aquel pastor que está pensando dejar la iglesia. Mira aquel hermano que está pensando no volver a la iglesia, Señor. Mira aquel que está confundido, que no comprende. Mira aquellos que se están cansados de soportar y que necesitan de tu fuerza, Señor. Yo te pido en esta noche que hagas un milagro grande en sus vidas, en sus ministerios, porque grande es el desafío que tenemos por delante. Grande es el desafío y gloriosa la meta que está en nuestro corazón, Señor, y que necesitamos de ti. Que tú nos bendigas de una manera especial. Mira cuántas lágrimas se derraman delante de tu presencia, buscando tu rostro, tu consolación, tu ayuda. Que tu misericordia, Señor, nos permita mantener nuestra fe. Que nuestra fe sea fortalecida, pase lo que pase. Que nuestra fe nos permita ver tu gloria a cada paso que damos. Que tú vayas delante de nosotros, Señor, enderezando lugares torcidos, abriendo y cerrando puertas conforme a tu voluntad y propósito. Y que cualquiera que sea la circunstancia sea para darte gloria a tu nombre. Llénanos de gozo. Mira los tiempos difíciles de persecución que se aproximan para la iglesia. Mira el sufrimiento al cual muchos llegarán, Señor, por las circunstancias que les tocará vivir. Y te pedimos, Señor, que guardes su fe. Que guardes su fe. Que te glorifiques, Señor. Que le muestres tu gloria. Que consueles sus corazones. Que escuche sus ruegos y sus oraciones, que concedas los deseos de su corazón, que proveas todas sus necesidades, que nunca jamás falte tu pan en su mesa y que tus promesas se hagan realidad en su vida, Señor. Ten misericordia de nosotros. Ten misericordia de aquellos hombres y mujeres que tú has colocado al frente de la batalla. Hombres y mujeres que necesitan de una fe fortalecida en ti. Señor, dales la gracia de vestir la armadura tuya, la armadura de Dios, para resistir los embates de las tinieblas y al final del día malo, Señor, levantar banderas de victoria sobre las tinieblas para tu gloria. Consuélanos, Señor, tómanos en tus manos. Somos tu pueblo, somos tu ejército, somos tus hijos, somos tus discípulos. hombres y mujeres que de día y de noche están delante de tu presencia clamando para que tú hagas tu voluntad, Señor. Bendice a tus hijos. Bendice a tus hijos, Señor. Derrame esa gracia de ser fortalecidos en la fe para la gloria tuya. Reprendemos toda potestad de las tinieblas. Revocamos toda maldición del diablo, venga de quien vengan, en el nombre de Jesús. Y glorifícate, Padre. Háblanos por sueño, por revelaciones. Háblanos al corazón, háblanos por las circunstancias. Estamos deseosos de oír tu palabra. Danos esa palabra que necesitamos hoy, Señor, que me aliente, que me consuele, que me llene de esperanza, de tu paz. Dame amor por tu palabra. Dame hambre y sed de tu palabra. Que tu palabra gobierne mi corazón, Señor, en medio de la tormenta, en medio de la dificultad. Que sea tu palabra la que gobierne mi corazón, Señor. Y que todo lo que haga sea para gloria tuya. Todo lo que piense sea para darte gloria. Todo lo que hable sea para darte gloria. Bendíceme, Señor. Ayúdanos, Padre, en el nombre de Jesús, para la gloria y la honra de tu santo nombre. Amén, Señor. Amén y amén. Hemos llegado al final del programa de hoy, dándole gracias al Señor por su misericordia y por su palabra. Deseamos desde este ministerio que sigas en la batalla, que te fortalezcas en el Señor, que pongas tu mirada en las cosas de arriba y no en las de la tierra. Y pase lo que pase, vivas la circunstancia, que Dios permita que tú vivas, mantente en fe, creyendo siempre, nunca jamás dudando de la fidelidad de Dios para tu vida. En la musicalización, nuestra hermana Eleonora Martínez de Zavala. En la postproducción, Emilio López. Este programa es producido por la Fundación Camino de Esperanza, productor nacional independiente 4469, y todos bajo la dirección de Manuel Felipe García. Si usted desea hacer algún contacto con nuestro ministerio, nuestro teléfono 0424-277-3033, 0424-277-3033, Ministerio Radial Camino de Esperanza. Si Cristo no ha venido, de aquí a la próxima oportunidad, nos escucharemos por esta señal. Que Dios te bendiga, que Dios te guarde.
1: Yo no me avergüenzo, pertenezco a la fraternidad de los que no se avergüenzan. La suerte está echada, he cruzado la línea divisoria, he hecho la decisión, soy uno de sus discípulos. Y no miraré hacia atrás, no reduciré la velocidad, no retrocederé, no permaneceré inerte. Mi pasado ha sido perdonado, mi presente tiene sentido y mi futuro está asegurado. He roto con la vida mediocre, con el andar por vista, con los planes pequeños, con las visiones recortadas, con los sueños desteñidos, con el hablar mundano, con el ofrendar limosneramente y con los objetivos enanos. Ya no necesito prosperidad, posición, promoción, aplausos, ni popularidad. No tengo que estar siempre arriba, ser reconocido, ser alabado, tenido en cuenta ni recompensado. Ahora vivo por gracia, camino por fe, aprendo paciencia, me levanto en oración y trabajo en su fuerza. Mi rostro está fijo, mi andar es rápido, mi objetivo es el cielo. Mi camino es estrecho, mi transitar es duro, mi guía es confiable y mi misión es clara. No me pueden comprar. No me harán desilusionarme ni dilatarme. No parpadearé frente al sacrificio. No titubearé frente a los adversarios. No negociaré en la mesa del enemigo, ni repararé en las competencias de la popularidad. No abandonaré, no me callaré hasta que haya orado, declarado, pagado y predicado la causa de mi Señor Jesús. Soy su discípulo y me movilizaré hasta que Él venga. Ofrendaré hasta que me muera. Predicaré hasta que le conozcan y trabajaré hasta que Él me detenga. Cuando Él regrese a buscar a los suyos, no quiero que tenga dificultad en reconocerme. Quiero que mi imagen sea clara a su vista. Esta declaración escrita fue encontrada en el bolsillo de un africano muerto durante una persecución anticristiana. Dios te bendiga.
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1: El personal directivo y empleados de Radio Dinámica 1490 AM informan la partida física de un gran amigo de nuestra estación, el pastor Adonirán Díaz, quien fuera moderador del programa radial En 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Estimada es a los ojos de Jehová la muerte de sus santos. Salmos 116:15.
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1: En Dinámica 9, con 5 minutos.
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3: El Señor nos ha mandado ser llenos del Espíritu. Cualquier cosa menos que eso es desobediencia abierta. Y si su vida se caracteriza por ese tipo de desobediencia, 1 Juan dice que no es usted cristiano. No importa lo que usted piense. Entonces esto es crítico.
4: Le damos las gracias por acompañarnos en Gracia a Vosotros, Ministerio de Enseñanza del Pastor John MacArthur. El tomar vino se ha convertido en un tema de controversia dentro de la Iglesia. Algunos sostienen que los creyentes tienen la libertad de consumirlas, siempre y cuando no se embriaguen. Otros, en cambio, consideran que deben abstenerse por completo. ¿Pero qué nos enseñan las Escrituras al respecto? Bueno, el día de hoy, el pastor John MacArthur, en la voz del pastor Luis Contreras, nos enseñará lo que las Escrituras enseñan sobre el tema en la serie Viviendo en el Espíritu, en gracia a vosotros.
3: Veamos juntos Efesios 5, 18 al 21. Siga su Biblia conforme leo. No os embriaguéis con vino en lo cual hay disolución, antes bien sed llenos del Espíritu, hablando entre vosotros con salmos, con himnos y cánticos espirituales, cantando y alabando al Señor en vuestros corazones, dando siempre gracias por todo a Dios y Padre, en el nombre de nuestro Señor Jesucristo. Someteos unos a otros en el temor de Dios. El contraste fuerte entre la adoración de orgías de embriaguez de los sistemas paganos y la belleza llena del Espíritu de la adoración del Dios verdadero está en la mente de Pablo. Y él está diciendo, como cristiano, tienes que dejar esas cosas y tienes que llegar a este punto en el que estás lleno del Espíritu. Dice usted, bueno, ¿qué significa? Bueno, en primer lugar, es exactamente lo opuesto del tipo pagano de actividad y el éxtasis pagano. Pero el verbo significa esto. Permítame darle cómo se expresa el verbo en su sentido literal. Y después le voy a mostrar cómo se manifiesta. Significa ser, es un pasivo. Sean mantenidos llenos del Espíritu. Y la idea de ser mantenido es constante, es una constante. Estén siendo mantenidos. Usted no dice, oh, soy lleno del Espíritu, ya se acabó por el resto de mi vida. Sean continuamente llenos, momento por momento, por momento, por momento, ¿lo ve? Sean mantenidos continuamente llenos. Es pasivo, esto es algo lo llena usted. Usted no se llena a sí mismo, usted recibe la acción. Y es el Espíritu de Dios quien lo llena usted. Tiempo presente. Sean constantemente en el tiempo presente, sean mantenidos continuamente llenos por el Espíritu de Dios. Usted puede ser bautizado en el cuerpo, usted puede ser morado por el Espíritu, usted puede ser sellado por el Espíritu hasta el día de la redención, pero sabe una cosa, usted puede vivir su vida cristiana en derrota si usted no sabe lo que es experimentar momento a momento el ser mantenido continuamente llenado por el Espíritu de Dios en esa experiencia. Ahora, cuando usted piensa en ser lleno, usted piensa en un vaso, usted sabe, lo llena una caja y mete algo ahí, o un contenedor y mete algo ahí, pero esa no es la idea. Permítame darle tres conceptos para que lo entienda. La palabra pleró es usada de viento llenando las velas y haciendo que se mueva el barco. Usted sabe cuando decimos que están llenas las velas de viento, y eso es lo que Pablo tiene en mente como un pensamiento inicial, ser llevado, ser impulsado, un pensamiento hermoso, ser impulsado, tener el impulso en su vida y la energía de su vida y la presión de su vida, y esto que sea el poder del Espíritu de Dios. En otras palabras, usted no se mueve en su propia energía, usted no se mueve en su propia carne, usted no se mueve con sus propias ideas, usted no se mueve con sus propios ideales, usted no genera su propia voluntad, usted es llevado bajo el viento del Espíritu de Dios, usted es llevado por el camino por el que Él va a ir. Es en un sentido muy real, casi como aquellos que escribieron la Escritura, que fueron llevados por el Espíritu de Dios. Es como si usted no es nada más que una pequeña varita en un arroyo. ¿Alguna vez ha observado una varita? Cuando usted era un pequeño niño, usted aventaba una varita en un arroyo y después iba corriendo y veía cómo la llevaba la corriente. Usted es llevado por el Espíritu de Dios. Usted es impulsado como un barco por el viento. Ese es un pensamiento. Hay un segundo, y esa es la idea de permear. Pleró algunas veces se usa de algo que permea. Y creo que una buena ilustración de eso es la sal. La sal permea. De hecho, permea también que si usted le pone suficiente sal a algo, lo va a preservar, ¿verdad? Pero cuando usted quiere comer algo y usted coloca esa sal, le da sabor. Permea todo de tal manera que todo tiene sabor. Solía usar la ilustración de una pastilla efervescente. Las pastillas efervescentes eran una especie de Alka-Seltzer con sabor. Una pequeña pastilla como del tamaño de un Alka-Seltzer, nada más que lo hacían en uva y en naranja y en cerveza de raíz y cereza y todo eso, usted sabe. Y usted conseguía una de esas pequeñas cosas y las metía en un vaso de agua y usted sabe, como el Alka-Seltzer, y lo llenan y permeaba, usted sabe. Usted coloca una pastilla de esas de uva ahí y el vaso entero de agua sabe a jugo de uva. Y lo que hacía era darle sabor al agua. Y pleró es usado en ese sentido. Existe el sentido en el que el Espíritu de Dios quiere darle sabor a su vida, de tal manera que usted sabe como el Espíritu de Dios. Y entonces, cuando alguien se acerca a usted, el sabor de su vida es la de Dios. De tal manera que estar con ustedes es como estar con Dios. ¿Lo ve? Entonces es la idea de presión para moverlo y es la idea de permear de tal manera que usted sabe cuando alguien se acerca a usted, piensan que quizás han estado con Jesús, porque le da sabor a su vida. Pero el pensamiento dominante aquí en mi mente, conforme se compara con el registro de los evangelios en particular, el uso dominante de pleró es hablar de control. Hablar de control total es ese tipo de idea. Usted tiene la idea de impulsar, tiene la idea de permear, pero la idea de control es la clave. Permítame ver si se lo puedo ilustrar. Cuando en el registro de los evangelios el escritor quiere hablar de alguien que simplemente es dominado por una emoción, él va a usar la palabra pleró, la cual es usada aquí. En otras palabras, en Juan 16:6 dice, fueron llenos de tristeza. En otras palabras, tristeza a tal grado que no puede ser equilibrado por la felicidad, de tal manera que estaban totalmente tristes. Ahora, lo mismo es verdad con la manera en la que vivimos la vida cristiana. Usted sabe, así es como la mayoría de nosotros vivimos. Aquí estoy yo por acá y aquí está el Espíritu Santo. Decimos un poco de mí, un poco para el Espíritu Santo, un poquito para mí, como puede ver, y en cierta manera, de pronto, en algún punto en el tiempo, cedemos al Espíritu de Dios y totalmente yo desaparezco y somos llenos del Espíritu. Todo es controlado por Él, todas nuestras emociones, todos nuestros actos de la voluntad, todos nuestros pensamientos. Eso es lo que significa ser lleno del Espíritu, ¿lo ve? Esa es la médula del asunto. Es la idea de ser llevado, es la idea de ser permeado de tal manera que tiene el sabor de Jesucristo, pero también es la idea de ser controlado por y una mano firme de control. Permítame darle una ilustración. Observe Mateo 4:1. Mateo 4:1 dice esto. Entonces Jesús fue llevado por el Espíritu al desierto para ser probado por el diablo. Ahora aquí está el Espíritu Santo operando en la vida de Jesús y el Espíritu Santo dice, llevó a Jesús, Él llevó a Jesús. Muy bien, ahora vayamos a Lucas 4:1. Él llevó a Jesús en Mateo 4:1 a la tentación. En Lucas 4:1 tenemos el mismo incidente, la tentación, misma situación, pero aquí dice, ahora observe. Y Jesús, siendo lleno del Espíritu Santo, regresó del Jordán y fue llevado por el Espíritu al desierto. Ahora, ¿cuál fue la condición en la que el Espíritu lo llevó? ¿Él estaba qué? Lleno del Espíritu. ¿Ve usted lo que ser lleno del Espíritu significa? Significa ser guiado por el Espíritu, ser controlado por el Espíritu. Ahora, si usted fuera a ir a Marcos capítulo 1, lo mismo se vuelve a ver, la tentación de Jesús, y en Marcos 1:12 dice, inmediatamente el Espíritu, y usa la palabra ekbalo, lo lleva al desierto. Y esa es una palabra realmente fuerte. Él lo llevó al desierto. Él lo empujó al desierto. En otras palabras, Jesús mismo estaba bajo el poder del Espíritu de Dios, de tal manera que el Espíritu de Dios literalmente lo empujó a donde quería que fuera. Él fue controlado por el Espíritu de Dios. Y esa es la razón por la que más adelante, cuando vienen a Jesús y dicen, ¿qué haces? Lo que haces, lo haces por el poder de Satanás. Él dijo, no me han blasfemado a mí, sino a quien, al Espíritu Santo. ¿Por qué? Porque él había cedido el control de su vida al poder del Espíritu de Dios. Él estaba lleno del Espíritu y esa es la razón por la que él fue impulsado por el Espíritu. Escuche, ser lleno del Espíritu, amados, es lo mismo. Él debe de ser empujado por el Espíritu de Dios, de ser movido por el Espíritu de Dios, de ser permeado por el Espíritu de Dios, de ser controlado por el Espíritu de Dios. Ese es el punto. Y de eso estamos hablando. Estamos hablando de vivir su vida bajo el control del Espíritu de Dios. Él está ahí, y si usted no vive así, usted lo entristece por un lado y lo contrista por otro lado. Usted lo contrista por un lado y lo apaga por otro lado. Lo entristece, así se siente de manera personal, triste, usted lo apaga. Así es como usted lo refrena para lo que él le gustaría hacer. Entonces usted realmente está tratando con su persona de manera negativa y sus propósitos de manera negativa. Y por cierto, a menos de que sea lleno del Espíritu de Dios, usted no sirve. Todo lo que usted trata de producir por usted mismo es hecho en la carne y es inútil. En el mejor de los casos, es hojarasca, no oro, plata, piedras preciosas. Entonces, lo que la Escritura está diciendo aquí es que necesita ser lleno del Espíritu de Dios para ser eficaz, para cumplir con el andar digno, para cumplir con el andar en amor, el andar en la luz, el andar con sabiduría, hacer cualquier cosa para Dios. Para andar en sabiduría, usted debe ser lleno del Espíritu de Dios, debe ser permeado por su persona, debe ser impulsado por su poder y debe ser controlado por su presencia. Ahora, permítame mostrarle algo. ¿Sabe una cosa? A menos de que sea así, usted es inútil para el Señor. Digo, Él no puede hacer algo con usted, es un desperdicio de tiempo. Operar en la carne cosecha absolutamente cero. Cuando el Señor quiere que se haga algo, Él siempre consigue a alguien lleno del Espíritu. En Hechos capítulo 6 y versículo 5, necesitaban algunos hombres para un trabajo especial. Y entonces, ¿cuáles fueron los requisitos? Hechos 6, 5. Y el dicho agradó a la multitud y escogieron a Esteban, hombre lleno de fe y del Espíritu Santo. Lo escogieron porque estaba lleno de fe y lleno del Espíritu Santo. Y dice en el 7:55, pero él, siendo lleno del Espíritu Santo, miró hacia el cielo y vio la gloria de Dios y a Jesús estando de pie a la diestra de Dios. Hombre, le voy a decir algo. Ser lleno del Espíritu simplemente lo saca de este mundo, ¿no es cierto? Ser lleno del Espíritu le da a usted una perspectiva de Dios. Ser lleno del Espíritu lo separa del sistema. Ser lleno del Espíritu significa, me podría importar menos lo que me pase a mí mientras que Él sea glorificado. Él simplemente vio hacia arriba y vio la gloria de Dios. Es algo trascendente. Es una realidad trascendente. Usted sale de este mundo, sale de sus circunstancias, sale de sus vicisitudes, sale de sus pruebas para ver a Dios, ¿lo ve? Cuando Dios quiere un hombre para una misión, para un trabajo, Él quiere un hombre lleno del Espíritu, porque podría terminar con el hombre siendo apedreado, y si él no está lleno del Espíritu, él nunca va a poder enfrentar eso. Más adelante, en el capítulo 9, él necesitaba un hombre llamado Saulo, quien era un hombre duro, francamente. Él era un perseguidor de la iglesia, pero el Señor lo salvó, y el Señor tuvo una condición básica para él. En el capítulo 9, versículo 17, Ananías siguió, entró a la casa y colocando sus manos sobre él, dijo, hermano Saulo, este es después de su experiencia en el camino a Damasco, Jesús, el Señor, te apareció en el camino por el que venías, y Él me envió para que recibas la vista y que seas lleno del Espíritu Santo. Saulo, antes de que comiences tu trabajo, tienes que ser lleno del Espíritu, o será lleno en la carne. Ser lleno del Espíritu, amados, es simplemente vivir un momento a la vez bajo el control del Espíritu Santo. Eso es todo. Es ceder, es vaciarme de mí para que Él pueda llenarme. ¿Lo ve? Cuando Dios quiere que alguien ministre a su iglesia, cuando Dios quiere que alguien esté a cargo de una obra misionera pionera, cuando Dios quiere que alguien gane personas para Cristo, le encuentra a alguien que lleno del Espíritu, alguien que es impulsado en la voluntad de Dios por la presión del Espíritu de Dios, permeado por el sabor de Jesús mismo, y alguien que está controlado de manera absoluta por ese poder. Ese es el estándar que Dios ha establecido. Dice usted, bueno, ese es el significado de la llenura, pero ¿cuál es el medio? ¿Cómo soy llenado? ¿Cómo consigo la llenura del Espíritu? ¿Cómo puedo conocer esto si es mandado? Bueno, ¿sabe una cosa sorprendente? Oigo a personas orando por la llenura del Espíritu. Usted no tiene que orar por ello. No es una petición de oración, es un mandato. Usted no dice, Señor, oh, quiero ser lleno. Él está ahí arriba diciendo, quiero que seas lleno, quiero que seas lleno. Y usted está diciendo, quiero ser lleno, ¿lo ve? Si Él le dio a usted un mandato, entonces usted tiene los recursos, ¿verdad? Y el recurso es vaciarse de sí mismo, es cuestión de la confesión de pecado. Pero permítame darle una manera simple de verlo. Involucra rendir su voluntad, su intelecto, su cuerpo, su tiempo, su talento, su dinero, todo a su control. es la muerte de usted, es la crucifixión de uno mismo, es el matar su propia voluntad, es la mortificación de los miembros de su cuerpo, es la muerte de usted. Cuando usted muere, él llena. Cuando usted se vacía de sí mismo, él va a llenarlo. Permítame darle una ilustración de esto. Ahora observe Efesios capítulo 5 rápidamente. Usted tiene en Efesios capítulo 5 versículo 18 esta afirmación: no se embriaguéis con vino, en lo cual hay disolución, antes bien se llenos del Espíritu. Ahora, ¿qué sucede cuando usted es lleno del Espíritu? Aquí está lo que pasa. Usted va a hablar entre vosotros en salmos, himnos y cánticos espirituales, versículo 19. Versículo 20, va a estar agradecido, va a dar gracias a Dios por todo. Versículo 21, se van a someter unos a otros. Versículo 22, las esposas llenas del Espíritu se van a someter a sus maridos. Versículo 25, los maridos llenos del Espíritu van a amar a sus esposas. Capítulo 6, versículo 1, hijos llenos del Espíritu van a obedecer a sus padres. Capítulo 6, versículo 4, padres llenos del Espíritu no van a provocar a ir a sus hijos. 6:5, siervos llenos del Espíritu van a ser obedientes. Y 6:9, amos llenos del Espíritu van a tratar a sus siervos bien. Ahora, ¿se da cuenta de eso? ¿No es eso sorprendente? Toda esta llenura del Espíritu nunca produce nada estático en absoluto. Produce canciones, decir gracias, someterse y muchas relaciones humanas correctas. Nadie entra en algún tipo de experiencia de éxtasis. ¿Qué sucede? Simple. Todas las relaciones se corrigen. Su relación con Dios está bien porque usted canta y da gracias. Su relación con otras personas está bien porque usted se somete, sea en un matrimonio, familia o en una situación de empleo. Todo es muy práctico, todo es muy claro. La llenura del Espíritu afecta a todas estas relaciones con Dios, con nuestras familias, con otros. Ahora permítame mostrarle algo. Observe Colosenses capítulo 3. Este es un paralelo. Este es un paralelo fabuloso. Colosenses 3. Ahora observe el versículo 16. Dice a la mitad del versículo: enseñando y amonestándose unos a otros. Aquí vamos de nuevo. Exactamente como Efesios 5. Salmos, himnos y cánticos espirituales, ¿verdad? Versículo 17. Y todo lo que hagáis, sea de palabra o de hecho, hacedlo todo en el nombre del Señor Jesús, dando gracias. Ahora pasamos por la misma rutina de nuevo. Está condensado, pero todo está aquí. Las esposas se someten a sus maridos, maridos aman a sus esposas, hijos obedecen a sus padres, padres no provocan a sus hijos, siervos obedecen a sus amos. Y después en el capítulo 4, versículo 1, amos, traten a sus siervos de manera equitativa y justa. Ahora, ¿ve usted eso? La misma secuencia. Usted lo tiene todo ahí. Tiene las canciones, el dar gracias, la sumisión, las esposas, el marido, los hijos, el padre, el siervo, el amo. Idéntico. Ahora, sabemos lo que produce esto en Efesios 5, la llenura del Espíritu. ¿Qué lo produce aquí? ¿O es diferente aquí? Observe el versículo 16. La palabra de Cristo more, ¿qué? En abundancia en vosotros, en toda sabiduría. Ahora, agárrense a su asiento. Permítanme decirles algo. Ser llenos del Espíritu es lo mismo como dejar que la palabra de Cristo more en abundancia en usted. ¿Lo ve? Tiene que ser lo mismo porque produce los mismos resultados. La gente dice, oh, la llenura del Espíritu es mística, muy mística. No, la llenura del Espíritu es tomar la palabra que Cristo nos ha dado y dejar que more ¿en dónde? En su corazón. ¿Quiere usted ser lleno del Espíritu? No se siente en un rincón, en algún lugar y le ruegue a Dios. Si quiere ser lleno del Espíritu, aliméntese de la palabra de Cristo. Y conforme usted es alimentado y lleno de la palabra y resulta en morar en usted en plusis, abundantemente, ricamente, en plenitud, usted se va a encontrar colocándose bajo su control. Ilustración para cerrar. Y he usado esto muchas, muchas veces. Pedro quería estar donde Jesús estaba. Cuento esta historia en mi pequeño libro de la voluntad de Dios. Él quería estar donde Jesús estaba siempre. Digo, estoy seguro de que Jesús caminó por el camino y se detuvo, y Pedro corrió atrás de él. Pedro lo seguía a todos lados. El Señor dijo, ¿te vas a ir? Él dijo, ¿a dónde voy a ir? Pedro siempre estaba ahí. Y entonces, como usted sabe, sé por qué estaba cerca de él. Porque cuando él estaba cerca de Jesús, tres cosas sobresalen en la Biblia. Él hizo lo milagroso, dijo lo milagroso y tuvo valentía milagrosa. La primera cosa, usted sabe él, la primera vez que usted ve a Pedro, él está en una barca en el mar y, hombre, es un tiempo de nervios, ¿verdad? La tormenta y están todos solos y está sacudiéndose y están a la mitad del mar de Galilea y de pronto ven a la distancia y aquí viene Jesús caminando sobre el agua y después Pedro piensa, estoy aquí, él está ahí, eso no es bueno, tengo que cerrar aquí el espacio, ¿lo ve? y él va a ir con Jesús. Ahora él ha sido un pescador toda su vida. Ha vivido en la costa del mar de Galilea, nunca ha caminado sobre él aún. Cada vez que él se ha metido ahí, él se iba al fondo. Él sabe eso. Nunca ha sido diferente, sin embargo, él sale de la barca y empieza a caminar por el agua. Y él dice, ja, ja, ja, usted sabe. Bueno, como puede ver, él está inconsciente de lo que estaba haciendo, porque su motivación por estar con Jesús superó absolutamente todo. Él simplemente iba donde Jesús estaba. Y claro, él se encontró con Jesús por un tiempo y comenzó a hundirse, y el Señor lo sacó, lo levantó, y salieron caminando hacia la barca. Usted sabe, apenas me puedo imaginarlo caminando con Jesús de regreso a la barca, sintiéndose bastante bien. Usted sabe, véanos, usted sabe. Pero bueno, Pedro y Jesús van caminando a la barca, y ¿sabe una cosa? Usted tiene que admitir que cuando Pedro estaba cerca de Jesús, él podía hacer lo milagroso. Digo, él no podía caminar sobre el agua, pero él pudo cuando él estuvo cerca de Jesús, ¿verdad? La próxima vez que lo vemos en nuestra pequeña analogía, él está con los discípulos y Jesús dijo, ¿quién dicen los hombres que soy yo? Mateo 16, y ellos dijeron, oh, algunos dicen que tú eres Elías o Jeremías o alguno de los profetas. Y él dice, bueno, ¿quién dicen que soy yo? Y Pedro dice, tú eres el Cristo, el Hijo del Dios viviente. Y estoy seguro de que él pensó, ¿de dónde salió eso? Como puede ver, la boca de Pedro estaba disponible. Poco después, en ese capítulo, Satanás lo usó, ¿se acuerda? Y Jesús tuvo que decir, quítate de delante de mí, Satanás. Su boca estuvo disponible y después Dios la usó. Tú eres el Cristo, el Hijo del Dios viviente. ¡Qué shock! Y Jesús lo vio y dijo, carne y sangre no te revelaron eso a ti, Pedro. Mi Padre en el cielo te lo reveló. Mi Padre acaba de usar tu boca por un momento ahí. Bueno, no es sorprendente que él quería estar donde Jesús estaba. Él podía hacer lo milagroso y decir lo milagroso. La tercera cosa, él podía tener valentía milagrosa. En el huerto, usted sabe, todos los soldados vinieron para capturar a Jesús, capturarlo y llevárselo al juicio. Y Jesús dijo, ¿a quién buscáis? Y el ejército romano entero se cayó. Se cayeron como piezas de dominó. Cayeron sobre el suelo. Y Pedro pensó, esto va a ser fácil, digo, uno, y ya se cayeron. Y entonces él está al lado de Jesús, y se está molestando más y más, y poco después él decide simplemente sacar su enojo. Entonces él saca su espada, y comienza con el primer hombre que está enfrente de él. Él iba a acabar con todos. Quizás habían 500 de ellos de la fortaleza Antonina, y él simplemente le corta la oreja a Malco, y él iba por la cabeza, pero Malco se agachó. No hay duda en mi mente. Él no estaba nada más diciendo, ya te quité la oreja. Usted sabe, esa no era la idea. Él iba por todo. Él comenzó con el primer hombre que estaba enfrente de él. E iba a seguir a lo largo de toda la tropa. Decimos, ¿de dónde sacaste la valentía, hombre? ¿De dónde sacaste la valentía? Bueno, él sabía que lo único que tenía que hacer era simplemente ver a Jesús. Y Jesús podía hacer eso otra vez y todos se caerían. Entonces, no tenía nada por qué preocuparse, como puede verlo. Como puede ver, él tuvo la capacidad de hacer lo milagroso, decir lo milagroso, tener valentía milagrosa cuando él estaba cerca de Jesús. No es sorprendente que ahí era donde quería estar. No es sorprendente que cuando Jesús dijo, ¿también se van a ir? Él dijo, ¿a dónde me iría, Señor? Sin embargo, usted sabe lo que pasó. La siguiente ocasión, cuando lo vemos, él está separado de Jesús. Jesús está adentro siendo juzgado. Él está afuera lavando sus manos, o calentando sus manos, más bien. Y la Biblia dice que tres veces hizo ¿qué? Lo negó. ¿No es eso terrible? ¿Sabe una cosa? Lo único que se necesitó fue que Pedro fuera separado de Jesús, y fue un fracaso. Gran principio ahí, ¿no es cierto? Dice usted, él fue un cobarde cuando Jesús estaba a unos metros de él. Sí. Y lo que pasó después, Jesús se fue al cielo. Dice usted, oh, ahí se acabó Pedro. Él es un cobarde a unos metros. ¿Ahora qué va a hacer? ¿El Señor regresa al cielo? Más vale que sepultemos al hombre, ¿no? ¿Sabe usted lo que hace? Él se pone de pie el día de Pentecostés y él dice, vosotros hombres de Judea y todos vosotros los que estáis en Jerusalén, sabed esto y oíd mis palabras. Y él procede a predicar de Jesús, a quien vosotros crucificasteis, es el Señor y Cristo. Y él predica una obra maestra, fantástica, y Dios está usando su boca una vez más y va con inspiración divina. Y él termina, y fueron compungidos en su corazón, y todos claman, ¿qué vamos a hacer? Y él dijo, arrepentíos y bautícense para la remisión de pecados, y recibiréis al Espíritu Santo. Y 3,000 de ellos se arrepintieron. ¿Sabe usted lo que lo vemos hacer? Está diciendo lo milagroso de nuevo. Él está abriendo su boca y Dios está hablando. La próxima vez que usted lo ve, él y Juan van al templo a adorar y hay un hombre que está ahí y él es un mendigo y él lo ve y le dice, plata y oro no tengo, pero te doy lo que tengo. En el nombre de Jesús de Nazaret, levántate y anda. Y el hombre salta y baila y va por el templo haciendo todo eso. Él no solo podía decir lo milagroso, él podía hacer lo milagroso. Y entonces no les gustó lo que él estaba haciendo y entonces lo llevaron ante el Sanedrín y le dijeron, deja de predicar. Y él les dijo, díganme si debo obedecerlos a ustedes o a Dios. Y lo soltaron. Y él salió y comenzó una reunión de oración. Y oraron porque Dios les diera más valentía y salieron y predicaron más. Escuche, me es sorprendente que cuando Pedro estuvo con Jesús, él podía hacer lo milagroso, decir lo milagroso y tener valentía milagrosa. Más adelante, cuando Jesús estaba de regreso en el cielo, él podía hacer lo milagroso, decir lo milagroso y tener valentía milagrosa. Dice usted, ¿cuál es la conexión? Antes de que él se pusiera de pie en Pentecostés, la Biblia dice en Hechos 2:4 que fueron todos llenos de ¿qué? Del Espíritu Santo. Ahora escuche, aquí está la conclusión. Ser lleno del Espíritu es lo mismo como vivir como si estuviera junto a ¿quién? A Jesucristo. Ser lleno del Espíritu es lo mismo como dejar que la presencia de Cristo domine su vida. No es algo místico. Es llenarme a mí mismo con la palabra de Dios para que la verdad de Cristo domine mi pensamiento. Y después el Espíritu de Dios, conforme cedo a la verdad de Cristo en mí, me llevará a ser y decir y ser lo que Dios quiere que sea.
4: Y de esta forma, el pastor John MacArthur nos enseñó que aunque las Escrituras no prohíben el consumo de alcohol, el modelo bíblico asocia la abstinencia con una actitud y devoción sabia hacia Dios en la serie Viviendo en el Espíritu, aquí en Gracia a Vosotros. Y queremos agradecerle desde el fondo de nuestro corazón su tiempo y sintonía, y en nombre del personal de este organismo, invitarle para que nos acompañe en la próxima edición y así juntos continuar desatando la verdad de Dios un versículo a la vez, en gracia a vosotros.

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2: En Dinámica 9, con 32 minutos.
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4: ¿Describiría usted su vida espiritual como profunda? Hoy el Dr. David Yermaya concluye su serie de la Carta a los

gracias por acompañarnos. Hoy llegamos al final de nuestro estudio de la Carta a los Hebreos, por ahora. En un futuro no muy distante volveremos y retomaremos el estudio de Hebreos en el punto en que lo dejamos aquí. Pero, por ahora, vamos a dirigir nuestra atención a otros asuntos en nuestras lecciones bíblicas. Algunos de estos libros bíblicos más largos, a menudo los enseñamos en secciones, a fin de poder enseñar diferentes clases de material. Pero hoy vamos a concluir nuestro estudio de esta parte de Hebreos. 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Así que terminemos lo que empezamos ayer, Hebreos 5, 11 a 14, que es un pasaje central y muy importante de la Palabra de Dios. Hemos titulado nuestra lección, Creyentes Peter Pan.

Los relatos a veces son increíbles. Con razón el mundo no se siente atraído a esas iglesias. Parece que no podemos llevarnos bien unos con otros. Pero quiero decirles algo. Si alguna vez usted llega a una iglesia y ve lo que está pasando, y lo que ve es conflicto, envidia, peleas, déjeme decirle lo que está viendo. Usted acaba de echar un vistazo a una sala cuna o guardería infantil. Eso es lo que dice este pasaje, ¿verdad? ¿Cuál es el resultado de la infancia espiritual? Todas estas cosas. ¿Qué sabe usted en cuanto a un nene? Quiere salirse con la suya. No quieren que usted diga, atenderé tu problema por la mañana después de haber dormido. Lo quieren en este instante, lo quieren a su manera y no van a quedarse quietos hasta que lo consigan. Están totalmente absorbidos en sí mismos y con derecho. Pero cuando se tiene una iglesia llena de personas como esas, vamos, uno no quiere estar allí. Señor, líbrame de la sala cuna. Así que tenemos la condición de inmadurez y la causa de inmadurez, pero luego tenemos la cura para la inmadurez. Hebreos 5, versículo 14. Pero el alimento sólido es para los adultos, los cuales por la práctica tienen los sentidos ejercitados para discernir el bien y el mal. Aquí el escritor nos da cuatro cosas que indican la madurez en el creyente. Estas cosas son muy aleccionadoras. Yo no me inventé esto. Aparecen justo en este pasaje. En primer lugar, exposición a enseñanza que va más allá de lo básico. Noten que en el pasaje hay una expresión que describe la dieta necesaria para sustentarlo y no recibir solo alimentación de leche. Se llama alimento sólido. Uno de mis profesores en el seminario de Dallas fue Charles Ryrie. Él fue uno de mis profesores favoritos, pero también uno de los profesores que más me asustaban, porque le encantaba escoger algún momento inapropiado en plena clase para hacerle a uno una pregunta que probablemente uno no tenía ni la más remota posibilidad de saber la respuesta, simplemente para recordarle a uno que uno todavía tenía mucho que aprender. Sus clases eran de enorme importancia. Enseñaba teología y yo aprendí mucho de él. Después de que me gradué, empecé a comprar sus libros y he leído varios de ellos. Sus libros son muy útiles porque tratan de verdades básicas. Uno de sus libros se titula Balanceando la vida cristiana y es una antología de algunos de los asuntos principales que tenemos que considerar como creyentes. Curiosamente, en ese libro hay un capítulo entero que trata de este pasaje en la carta a los Hebreos. Allí encontré lo siguiente, que leo textualmente. ¿Qué es la verdad que es alimento sólido o carne? Por supuesto, la Biblia no rotula algunos pasajes como leche o carne, así que no siempre es fácil responder a esa pregunta. Sin embargo, un tema es claramente designado como alimento sólido, y es el asunto que el escritor de la carta a los Hebreos les recuerda a sus lectores que no pudieron entender.

0: y que está a punto de decirles. El tema del que está hablando es en cuanto a Melquisedec y su sacerdocio, Hebreos 5, versículos 10 y 11. Aquí tenemos un ejemplo de la misma Biblia en cuanto a lo que es alimento sólido en la palabra de Dios, y bien podríamos utilizar esto como una prueba. ¿Cuánto sabe usted de Melquisedec? ¿O sabe más en cuanto a él que lo que sabía hace un año? Esta no es una doctrina fácil, a decir verdad, pero es una doctrina de prueba para determinar el estado de uno en su avance en el conocimiento de la palabra de Dios. Ahora bien, por cierto que esta no es la única prueba, ni tampoco es una prueba de gran amplitud, pero es una pregunta interesante que debemos hacer. Usted dice, pues bien, pastor, ¿a quién le importa Melquisedec? Ese es su problema, ese es mi problema. Nunca debemos leer algo en la palabra de Dios y decir, ¿a quién le importa eso? Porque si está en la palabra de Dios, está allí a propósito, a fin de que podamos aprender. Y cuando aprendemos, somos bendecidos. Ahora bien, no hemos terminado con Melquisedec. Aprenderemos más en cuanto a él, más adelante. Pero lo que el escritor nos está diciendo es que es posible que nosotros, como creyentes, si no prestamos atención, llegamos a Cristo, pasamos por las clases de nuevos creyentes, tomamos las clases de membresía en una iglesia, nos unimos a la iglesia y luego decimos, pues bien, eso es todo. Y pensamos que de alguna manera simplemente nos va a ir bien y simplemente nos dejaremos llevar por la corriente a la eternidad tal como somos. El escritor de Hebreos no va a permitir que hagamos eso. Todo el propósito de la carta a los Hebreos es animarnos a avanzar, que no nos quedemos donde estemos, que aceptemos el reto, y como sabe, en la vida ninguno quiere quedarse justo donde está. La salud no es así. Si usted simplemente dice, no me molestes, no me despiertes, no me muevas de donde estoy, simplemente quiero quedarme donde estoy y ser lo que soy, no quiero aprender nada más, no quiero crecer, usted ya es historia, ya está muerto. Lo mismo es verdad en nuestra vida espiritual. Eso no quiere decir que todos vamos a acabar siendo gigantes espirituales o teólogos a carta cabal. La pregunta es, ¿estoy creciendo? ¿Estoy avanzando? Así que lo primero que usted debe preguntarse usted sí mismo es esto. ¿Estoy recibiendo exposición a enseñanza bíblica que va más allá de lo básico? Ahora, quiero decir algo que, sin ninguna duda, algunos interpretarán mal, pero espero que no se lo tome en el mal sentido. No hay nada de malo con aquellas iglesias en donde simplemente le dan a uno el mismo mensaje, semana tras semana, con diferente ropaje. Y aunque usted no lo crea, hay muchas iglesias así. Usted asiste y lo que predican es el evangelio básico y se enorgullecen de que están simplemente dando el evangelio. Y claro que necesitamos predicar el evangelio, debe ser parte de todo lo que hacemos. Pero si todo lo que uno recibe es el mismo mensaje básico todas las semanas y no hay ninguna otra cosa excepto el evangelio básico, uno tal vez pueda alegrarse porque hay personas que están siendo salvadas. Pero uno no va a crecer, porque no se puede crecer si todo lo que se recibe todas las semanas es el ABC de la palabra de Dios. Nunca es mi intención pararme en este púlpito y hablar de cosas que no le incumben. Tampoco es mi deseo pasar a este púlpito y tratar de demostrar que sé algo en cuanto a la Biblia que usted no sabe. Pero sí debo ser capaz constantemente de presentarle el reto de avanzar más allá del punto en que ya está, porque de lo contrario no estoy ayudándole, como pastor, a crecer en su fe. Eso quiere decir que yo tengo que estar más adelante, tengo que estar en la misma arista cortante. Eso es verdad también en mi vida. Yo no quiero mirar hacia atrás, por sobre mis hombros, al final de este año, por ejemplo, y decir, estoy en el mismo lugar en donde estuve el año pasado. No sé nada más en cuanto a Dios y su palabra de lo que sabía antes. La diferencia entre lo uno y lo otro es lo que pasa entre lo uno y lo otro. ¿Lo comprenden? Así que es exposición a enseñanza bíblica que va más allá de lo básico. En segundo lugar, evidencia de crecimiento en el conocimiento de Cristo. Noten lo que dice Hebreos 5, versículo 14, para los adultos. De nuevo, aquí se nos recuerda que el tiempo interviene. Permítanme hacerles una pregunta. Recuerdo que un día consideramos esta pregunta en una clase de teología en el seminario. La pregunta es, si una persona es salvada el domingo, ¿puede ser un cristiano maduro para el miércoles? Pues bien, no. Quiero decir, usted no le da las llaves de su coche a su hijo que tiene 3 días de nacido. Hay un periodo de tiempo en el que tiene que crecer, y eso es normal y natural. Aquí dice que la madurez tiene que venir con la edad. Eso quiere decir que hay un periodo de tiempo que usted necesita para crecer. El problema con los hebreos no era que no tuvieron suficiente tiempo. Habían tenido suficiente tiempo. Dice, después de tanto tiempo, ustedes ya deberían ser maestros. Eso quiere decir que habían sido salvados durante suficiente tiempo como para haber madurado a ese nivel. El problema era que no habían madurado. Así que, lo segundo que interviene para la madurez espiritual es que usted avanza y progresa con el paso del tiempo. Pedro escribe al final de su segunda epístola uno de los versículos más retadores de toda la Biblia, y dice en 2 de Pedro, capítulo 3, versículo 18, «Antes bien, crezcan en la gracia y el conocimiento de nuestro Señor y Salvador Jesucristo». Así que aquí hay otra pregunta. No es si estoy donde debería estar o donde quiero estar, sino ¿estoy creciendo a la madurez en Cristo? Eso es todo lo que Dios nos está pidiendo que consideremos en este mensaje. ¿Estamos atascados en el punto en que empezamos o estamos avanzando con el Señor? En tercer lugar, se enfrenta a los retos de la vida. Leemos, los cuales por la práctica tienen los sentidos ejercitados. Eso quiere decir que usted tiene parte activa en la experiencia cristiana. No se limita a asistir a la iglesia el domingo, oír el mensaje, devolver la Biblia al estante y despedirse hasta la próxima semana, sino que usted interviene, participa, usted está usando su fe. En el versículo 13 se nos dice que los cristianos hebreos eran inexpertos en la palabra de justicia. ¿Por qué somos inexpertos? Somos inexpertos porque no practicamos. Si usted quiere ser más diestro, tiene que practicar más. En los deportes lo llamamos repeticiones. Usted sabe que para llegar a ser un gran basquetbolista, ¿cómo lograr anotar buen número de canastas? Tiene que tener repeticiones. Le compré a uno de mis nietos un regalo muy costoso en cierta ocasión y consistía en una máquina que le devuelve a uno el balón después de haberlo lanzado a la canasta, sea que se enceste o no, y así uno puede estar a distancia y puede lanzar 1,000 pelotas a la canasta en una hora. ¿Por qué se la regalé? Porque la única manera de llegar a ser un mejor basquetbolista es lanzar la pelota, y lanzar la pelota, y lanzar la pelota. La repetición es la clave. La manera en que usted llega a madurar como creyente es llevar su fe a la plaza pública. Usted interactúa con el pueblo de Dios, interactúa con las personas que lo rodean. Vive la vida cristiana en su vida práctica. No se limita con ser alguien simplemente en las líneas laterales. Usted tiene parte en este conflicto que se llama vida. ¿Y cuántos saben que para nosotros, como creyentes en este día y época, eso significa que tendremos que lidiar con muchos problemas? ¿Alguien puede certificarlo? Vivir la vida es lidiar con problemas. Y la vida sin problemas no es una vida que crece, porque Dios utiliza los problemas para hacernos crecer. Y en cuarto lugar, no solo exposición a enseñanza bíblica que va más allá de lo básico, y evidencia de crecimiento en el conocimiento de Cristo e interacción con los retos de la vida, sino, número 4, ejercer discernimiento en cuanto al bien y el mal. Leemos, tienen los sentidos ejercitados para discernir el bien y el mal. Aquí, de nuevo, las palabras del comentarista Charles Ryrie, mi maestro. Los lectores de la carta a los hebreos eran inexpertos en la palabra de justicia. Versículo 13. Es decir, la palabra referente a la justicia y rectitud en la doctrina y en la práctica. Como resultado, eran incapaces de discernir entre el bien y el mal. Versículo 14. Esto no se debía limitar a cosas moralmente buenas o malas, sino extenderse a cosas superiores versus cosas inferiores, cosas que son buenas y cosas que son mejores. El cristiano espiritual puede abrirse paso con todo cuidado por entre las complejidades de la vida cristiana, así que no solamente sabe lo que es correcto y espiritual, sino también lo que es útil y positivo. Permítanme decirles una de las cosas que uno observa después de andar con el Señor por algún tiempo. No sé cómo decirlo de otra manera, pero parece que el Señor empieza a darle a uno un sexto sentido en cuanto a ciertas cosas. Son cosas acerca de las cuales uno ni siquiera tiene que orar mucho si está andando con el Señor. Él simplemente le da a uno este sentido de que hay algo que no está bien en cuanto a eso, o algo que está muy bien en cuanto a esto. El Señor le da a uno discernimiento de modo que sabe lo que es bueno y lo que es malo. Pero no son esas, por lo general, las cuestiones para nosotros como creyentes. Por lo general, el asunto es entre lo bueno y lo mejor. Y el Señor nos dice a su manera, mediante la infusión de su palabra en nuestro corazón, y tenemos este discernimiento. En mis oraciones yo pido discernimiento. ¿Lo pide usted? Debido a que nuestras vidas son tan difíciles. Es decir, enfrentamos cosas que nunca antes teníamos que enfrentar. En efecto, necesitamos discernimiento. Quiero decir, hay cosas sin precedentes con las que tenemos que lidiar y tenemos que orar que Dios nos dé discernimiento. Esta es la palabra de Dios. La Biblia dice que cuando crecemos y maduramos, la Biblia nos hace posible que tengamos discernimiento a fin de que sepamos la diferencia entre lo bueno y lo malo. Cuando veo a creyentes tomando decisiones necias que obviamente no tienen ningún efecto de las cosas espirituales, simplemente sé que todavía no han crecido. Los creyentes crecidos no hacen eso. Ah, cometemos errores en ocasiones, pero ¿saben? Conozco a algunas personas que continúan haciendo, ¿cómo podría decirlo esto de la mejor manera? Equivocaciones tontas, vez tras vez tras vez. Eso no es bueno para su salud, no es bueno para su familia, no es bueno para su matrimonio, no es bueno para su testimonio. Usted no querrá hacer eso. Así que, ¿qué se necesita, clase? Usted necesita crecer. Tiene que pedirle a Dios ayuda para crecer en su fe. Donde quiera que se encuentren hoy, hay más para aprender. Donde quiera que esté yo hoy, a veces me siento como si hubiera estado martillando esto por 40 años y apenas estoy empezando. Esa es la actitud que deberíamos tener en nuestro corazón. Gordon MacDonald ha sido amigo mío por años y es un gran maestro y escritor. En uno de sus escritos indica cómo es posible atravesar algunas cosas muy difíciles en la vida y hacer lo correcto y salir del otro lado como se debe salir. En un artículo hace poco escribió lo siguiente, que leo textualmente: en tiempos recientes me he sentido atraído a la palabra profundo como descripción cuando hablo de creyentes maduros. Mi aprecio por este término se despertó cuando leí un comentario de Richard Foster que decía: la necesidad desesperada de hoy no es mayor número de personas inteligentes ni de personas talentosas, sino de personas profundas. Personas profundas son aquellas cuyas vidas están organizadas alrededor de Jesús y su carácter, su llamado a una vida de servicio y su muerte en la cruz por sus pecados. Las destrezas de las personas profundas pueden ser muy diversas, pero cada una tiene el poder de influir a otros para seguir a Jesús, para crecer en la semejanza a Cristo y vivir una vida de servicio fiel. Aman a su mundo, se mezclan bien con la gente, se preocupan por las trampas espirituales, se les conoce por su sabiduría, su compasión por otros y su perseverancia en tiempos duros. Ahora, considere este enunciado. El mayor tesoro de una iglesia son sus personas profundas. Sé que el énfasis reciente en la iglesia habla de buscadores valiosos y jóvenes y personas que reflejan diversidad, todos ellos elementos importantes de una iglesia saludable. Pero en ausencia de un núcleo de personas profundas, una iglesia está en problemas. Las personas profundas no aparecen por casualidad, se las cultiva. Llevemos este pensamiento un paso más adelante. Las personas profundas son para la iglesia mayor tesoro que el predicador. mayor que su programa más atractivo e incluso mayor que su banda de adoración. Personas profundas. No sé lo que usted piense, pero cada vez que yo oía esa expresión en el pasado, siempre me venía una especie de pensamiento agobiante. ¿Quién quiere ser una persona profunda? ¿Alguien que camina con la cabeza en las nubes? No, no y no. De lo que está hablando es de personas que han crecido y que han permitido que la palabra de Dios asuma el control de sus vidas. Dos hombres estaban sembrando árboles en una montaña que bien parecía un túnel de viento. De un lado de la montaña, el granjero más viejo plantaba árboles de una manera muy extraña. Simplemente abría un agujero, ponía el árbol allí y pasaba al siguiente. Nada de abono, nada de agua. Del otro lado de la montaña había un joven que estaba sembrando árboles y que junto con los árboles para plantar acarreaba agua para regarlos y amontonaba tierra alrededor de cada árbol en donde ponía el agua a fin de que el árbol pueda tener agua. Cuando notó lo que el mayor estaba haciendo, le dijo: «Esos árboles se van a morir, no tienen agua». «No, señor, saldrán bien», le contestó. «Pero, ¿cómo?», el mayor le dijo. «Lo que sucede es cuando no encuentran agua disponible en la superficie, entierran más sus raíces hasta que encuentran agua, y por eso crecen bien». El joven no quiso creerlo. Por un periodo de tiempo, los árboles de un lado de la montaña al principio se veían bastante raquíticos. No había mucha vida ni muchas hojas. Al otro lado, los árboles prosperaban y todo se veía grandioso. Pero entonces, la primera tempestad azotó esa montaña. Cuando la tempestad amainó, de un lado de la montaña los árboles que parecían raquíticos todavía estaban de pie. Del otro lado, los árboles a los que se les había dado tanto al principio se habían caído, arrancados de raíz. Porque, como ven, tuvieron tanto al principio. Les fue tan fácil conseguir lo que necesitaban que nunca se vieron obligados a enterrar profundamente sus raíces. Así, cuando la tormenta vino, no pudieron sobrevivir a la tempestad. Esto es lo que he aprendido en mi vida cristiana. Dios nos envía oportunidades para que profundicemos nuestras raíces, porque Él sabe que las tormentas vienen. Él sabe los retos que tendremos que enfrentar y sabe que si tenemos una relación personal superficial con el Señor, si todo es asunto por encima, cuando viene la tempestad, seremos víctimas en lugar de ser triunfadores. Esto dice mucho en cuanto a la manera en que Dios trata a sus hijos. Dice mucho en cuanto a la manera en que tratamos a nuestros hijos también, ¿verdad? No sé lo que usted piense, pero yo siempre quise hacerles la vida más fácil a mis hijos. No estoy seguro de que eso sea lo mejor. Tal vez debamos permitir que les vengan unas cuantas cosas difíciles, porque si sus raíces no son profundas, no van a poder enfrentar los retos que inevitablemente vienen. Así que el reto que presento a todos nosotros hoy es este. No para que nos vayamos sintiendo los culpables, pensando: «No soy lo maduro que quisiera ser, ni lo maduro que debería ser», sino para que nos quedemos pensando: «Cualquiera que sea el punto en que estoy, el pastor Jeremiah me ha presentado el reto de que todavía puedo seguir adelante. Todavía puedo crecer. Puedo llegar a ser más semejante a Cristo de lo que soy. No puedo quedarme contento con mi situación, de modo que voy a aceptar unos cuantos retos nuevos de la palabra de Dios en el servicio y en el ministerio y a profundizar en mi vida». Esa es mi oración por todos nosotros. Pues bien, ese es el resultado que esperamos si usted ha estado expuesto a esta verdad aquí en Momento Decisivo. Ya les he mencionado que este es el final de esta enseñanza de la carta a los Hebreos, por ahora. Eso no quiere decir que este es el final de la carta. Como saben, hay 13 capítulos en Hebreos y nosotros estamos en el capítulo 5. Volveremos para tomar las otras secciones de Hebreos en un futuro cercano. Hoy es viernes y por lo general tenemos nuestra breve exhortación los viernes sobre la importancia de que usted esté presente el día domingo en una iglesia local en donde se enseñe la palabra de Dios y se honre a Jesucristo. Les recordamos que momento decisivo nunca puede ser sustituto de su lugar en una asamblea local bíblica. Sé que muchos de ustedes, amables oyentes, participan de lleno, pero tal vez hay algunos que necesitan un empujoncito para volver a reunirse en una iglesia local, porque sin la asamblea local de creyentes, usted se halla aislado como si fuera una isla. Mientras que Momento Decisivo puede ayudarle con información de lunes a viernes, no podemos tener con usted la relación personal que usted necesita como creyente que crece. Así que busque su lugar en la familia de Dios este domingo, una iglesia bíblica local. Que tenga un buen día. Nos veremos el lunes, aquí, en la próxima edición de Momento Decisivo, por esta misma estación. Hasta entonces, gracias por escucharnos.
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2: En Dinámica 10, con 5 minutos.
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4: El creyente que tiene el don de misericordia sabrá, verá, sentirá e intuirá el dolor que hay en otra persona y por lo tanto responderá con misericordia. Esta persona simpatizará con quien tiene problemas psicológicos, emocionales y espirituales.
5: Bienvenido a En Contacto, el Ministerio de Enseñanza Bíblica del Dr. Charles Stanley. Este es el último mensaje de la serie Cómo Vivir en el Poder del Espíritu Santo. Ya hemos visto 6 de los dones espirituales y este es el 7, el don de misericordia. Escuche cómo cada uno de estos dones se relaciona con nosotros personalmente, cómo se relaciona con los demás y cómo afecta nuestras relaciones entre nosotros y también con Dios.
4: Dios nos creó como personas únicas. No hay dos personas iguales. Nos creó con diferentes personalidades y, por lo tanto, diferentes necesidades. Y debido a que tenemos diferentes necesidades, Dios crea circunstancias en nuestra vida para satisfacer esas necesidades. Y así, da diferentes dones, diferentes talentos, diferentes facultades a las personas, de forma tal que todas esas necesidades puedan ser satisfechas. Dios quiere que nuestras necesidades sean satisfechas. De hecho, Él es el más grande en materia de satisfacer nuestras necesidades, pero en nuestras relaciones con los demás también tenemos necesidades. Y Dios depositó en su cuerpo, en la iglesia, esos diferentes dones de forma tal que esas necesidades puedan ser satisfechas. Entonces, cuando pensamos en los dones espirituales, no se puede simplemente relegar este tema a la iglesia, pues afecta todos los aspectos de nuestra vida. Y hoy quisiera hablarles del último de estos dones. Todos están enumerados en Romanos 12, versículos 6 al 8. De manera que, teniendo diferentes dones, según la gracia que nos es dada, úsese, es decir, debo ejercer ese don espiritual que Dios me dio. Escuche, si el de profecía, úsese conforme a la medida de la fe, o si de servicio en servir, o el que enseña en la enseñanza, el que exhorta en la exhortación, el que reparte con liberalidad, el que preside con solicitud, el que hace misericordia con alegría. Así que hay diferentes personalidades y diferentes dones espirituales que Dios nos dio, y Él le dio a usted un don motivacional esencial en particular que se adapta perfectamente a su personalidad y al propósito para el cual lo creó. Y en esta serie, conforme hemos examinado cada don, hemos hablado de un personaje bíblico en particular que se ajusta a cada uno. Y ahora llegamos al don de misericordia. Creo que el amado Juan es quien mejor representa el don de misericordia y, por supuesto, el Señor Jesús, por encima de todos los demás, es la personificación absoluta de misericordia. ¿Y cómo se ajusta a nosotros? ¿Cuáles son las características de una persona que tiene el don de misericordia? En primer lugar, la persona que tiene el don de misericordia tiene la capacidad de percibir una atmósfera de alegría o de angustia en la vida de un individuo o en un grupo. Y lo que quisiera que noten es esto. Si bien la persona que tiene este don no vive regida por sus emociones, es extremadamente sensible a las emociones de otras personas. Así es como Dios diseñó a la persona que tiene el don de misericordia. Una segunda característica que considero muy evidente en este tipo de personas es esta. Se sienten atraídas por las personas que tienen problemas psicológicos y emocionales y las comprenden. El creyente que tiene el don de misericordia sabrá, verá, sentirá, intuirá el dolor que hay en esa persona. Si nosotros caminamos junto a ellos y tienen algún problema físico o alguna enfermedad física, ni siquiera lo notamos. Pero la persona que tiene el don de misericordia puede sentirlo. Así diseñó Dios a la persona que tiene el don de misericordia. Simplemente lo sienten. Y porque lo sienten, responden en consecuencia. Entonces, por supuesto, existe todo el deseo de eliminar el dolor y traer sanidad a otras personas en lugar de buscar los beneficios de ese dolor. Por ejemplo, una persona pasa por una situación difícil, digamos que tiene un problema debido a su propia desobediencia. Pues a la persona que tiene el don de misericordia, no le interesa esto último. ¿Qué es lo que le interesa? Eliminar su sufrimiento, ayudarle a superar la situación, darle alivio. ¿Es eso bueno o malo? Pues es malo desde la óptica de que a veces esa persona puede interferir con lo que Dios quiere hacer en la vida de una persona. Quizás usted dirá, bueno, todos deberíamos ser misericordiosos, deberíamos ser comprensivos y deberíamos intentar ayudar a las personas que sufren. Correcto. Pero si se mete en el camino de Dios, la presión recae en usted. Si Dios está trabajando en una persona, usted retrasa lo que está haciendo en esa vida y ahora tendrá que trabajar en usted y en la otra persona. Quédese al margen de lo que Dios está haciendo. Luego tenemos que hay una mayor preocupación por la angustia mental que por la física. Una persona, por ejemplo, que tiene el don de misericordia entiende y puede sentir misericordia y ser tierna y amorosa y considerada con las personas que experimentan dolor físico. Pero si usted le da una opción, o si ella ve dos situaciones distintas, simpatizará con la persona que tiene problemas emocionales profundos, pues tiene una intensidad para sentir que probablemente el resto de nosotros no tiene. Además, tiene la capacidad de experimentar indirectamente el dolor ajeno. Eso significa que puede sentir el dolor e identificarse con el sufrimiento de la otra persona. Y la razón de eso es que muchas veces Dios permite que quienes tienen el don de misericordia experimenten dificultades, apuros, dolor y sufrimiento, de modo que puedan sentir indirectamente y de manera sincera y real lo que siente la otra persona. Luego, por supuesto, está todo este tema de la sensibilidad a las palabras y las acciones que dañan a otras personas. El don de misericordia encontrará alguna razón para pensar en algo bueno respecto a la otra persona, o algo bueno que haya hecho, o algo que haya dicho, o cómo alguna vez esa persona le ayudó. El don de misericordia es la parte alegre y la parte gozosa del cuerpo de Cristo. Dios puso a esas personas misericordiosas para que hicieran algo. ¿Qué cosa? Compensar muchas veces nuestra insensibilidad o nuestro sentido de crítica o de ser demasiado severos. Quien tiene el don de misericordia da un paso adelante y habla sin reservas. Luego, por supuesto, existe la tendencia a reaccionar con dureza cuando los amigos cercanos son rechazados. La persona con el don de misericordia puede ser muy amorosa, muy amable, dulce, humilde y todo lo demás. Pero cuando ve que sus amigos son rechazados, puede llegar a ser muy dura. Le diré la razón. Es una buena razón. La persona con el don de misericordia es muy leal, muy fiel. La lealtad y la fidelidad para quienes tienen el don de misericordia es extremadamente importante. Por lo tanto, cuando uno de sus amigos, alguien a quien aman, su cónyuge, sus hijos, sus padres o quien sea, cuando escuchan y ven que alguien les rechaza, les es difícil no decir nada. Quieren acudir en su auxilio y asumir su ofensa porque el rechazo es una de las emociones más dolorosas que las personas pueden experimentar. Luego está la capacidad de sentir. Quisiera que escuche con mucho cuidado estas palabras. Estas personas tienen la capacidad de sentir amor sincero y son muy vulnerables a las heridas más profundas causadas por la falta de amor. Y fíjese en esto. Una persona que tiene este don es alguien que ama y eso es parte de su modo de ser. Entonces no solo siente amor sincero, sino que además eso genera un mayor sentido de vulnerabilidad a las heridas más profundas causadas por la falta de amor. Es decir, su capacidad para sentir amor, disfrutarlo y expresarlo es la misma que tiene para experimentar dolor cuando no es amada, cuando carece de amor. Luego está la necesidad de relaciones y amistades profundas en las que haya un compromiso mutuo. Mire, la persona con el don de misericordia tiene un sentimiento y un compromiso tan profundo para con el otro que el compromiso de amor sincero y leal entre ambos es muy importante. Y cuando una persona que tiene el don de misericordia percibe esta falta de compromiso y en lo más profundo de su ser siente dolor, ya sea que hablemos de una relación de casados, o si el compromiso es con los hijos o con alguien más. Entonces, en el interior de quien tiene el don de misericordia pasa algo cuando ve que no hay compromiso porque la persona que tiene este don se entrega sin reservas. Pero cuando la otra persona no se entrega de esta forma, es muy difícil para quien tiene dicho don. Pues está hecho para la lealtad, la fidelidad, el soporte, el estímulo y también para ser un escudo y proteger al otro y ayudarle de cualquier manera que pueda. Así que cuando no recibe eso, a menudo le resulta extremadamente doloroso. También, por supuesto, quien tiene el don de misericordia mide la aceptación con base en la cercanía física y la calidad del tiempo juntos. Ahora bien, a cualquier otra persona podemos darle un regalo material o lo que sea, y está bien. Pero a la persona que tiene el don de misericordia, usted le puede dar todos los regalos que pueda comprar, y no hay cantidad de dinero ni ninguna cantidad de reconocimiento que baste. ¿Sabe lo que esa persona quiere? Quiere cercanía. Quiere que usted esté allí. Cercanía, cercanía física y tiempo de calidad juntos. A continuación, veamos la idea de tener disfrute y unidad con quienes son sensibles a las necesidades de los demás. Les encanta tener que ver con otras personas que se preocupan por otras personas, pues tienen unidad de mente y de corazón y son alegres. Y hablando de alegría y gozo, cuando alguien que tiene el don de misericordia anda en el Espíritu, tiene mucho que ofrecer de ese gozo y esa alegría. Y por supuesto, le encanta estar con otras personas que comparten su mismo sentir. Luego está la tendencia a evitar la firmeza. Escuche esto. Una persona que tiene el don de misericordia tiene una tendencia a evitar la firmeza a menos que pueda ver cómo beneficiará a la otra persona. Antes le hablé sobre cómo esa persona puede interponerse en el camino de Dios. Bueno, muchas veces esa persona, digamos por ejemplo un padre, sabe que su hijo o su hija son desobedientes y de alguna manera, debido a su don de misericordia, no quiere herir sus sentimientos, no quiere alejarlos y en su sincera preocupación amorosa por su hijo muchas veces no es lo suficientemente firme como para decirle «no, no puedes» o «no debes» o «debes hacer esto». Y por lo tanto, a veces, tiene la tendencia a no ser tan firme como debería. Luego está el asunto de cerrar nuestro espíritu a quienes son insinceros e insensibles. A ninguno de nosotros le gusta que alguien sea insensible con él, que sea insincero, que no le diga la verdad, que no sea fiel, que no sea leal, que no sea honrado. Cuando la persona que tiene el don de misericordia ve eso, cierra su espíritu porque no puede asimilarlo. Ahora, con esas características en mente, ¿cómo se malinterpreta a esta persona? Bueno, examinémoslo por un momento. En primer lugar, se les malinterpreta por el hecho de que evitan ser firmes y eso les hace parecer débiles o porque son indecisos o débiles. Pero no es así porque pueden ser muy decididos y muy firmes. Una segunda forma en que se les malinterpreta es por su gran sensibilidad al espíritu y a los sentimientos de los demás, y eso puede hacer que algunas personas piensen que los guían sus emociones. Y la persona que tiene el don de misericordia no está necesariamente guiada por sus emociones, es solo que en el proceso de cómo responde a las situaciones, parece que en vez de ser lógico y razonable, simplemente es guiado por la emoción. Luego está su sensibilidad a las palabras y las acciones que causan dolor, lo cual puede dar la impresión de que se toman de forma personal las ofensas que les hacen a otras personas y en ocasiones pueden ser muy severos. A veces parece que eso es lo que hacen, cuando en realidad solo expresan un amor y una preocupación sinceros por la otra persona. Depende de cómo lo digan y de cómo se ocupen del asunto. Y luego tenemos que la capacidad para detectar motivos poco sinceros puede hacer que algunas personas sientan que quienes tienen el don de misericordia son difíciles de tratar y difíciles de conocer. Y es que estos ven y notan esta actitud no solo de insinceridad, sino de un motivo insincero, y entonces retroceden. Y la otra persona dirá: qué difícil es llegar a conocer a esta persona. No, lo que pasa es que ya detectó en su espíritu una actitud equivocada y sabe que no le interesa relacionarse con usted por su actitud y su falta de sinceridad, lo cual es muy importante para ella. Una persona que tiene el don de misericordia no se verá atraída por una persona que no sea sincera y que no tenga sensibilidad. Su corazón está en otra parte. Ahora, ¿cómo actúa esta persona cuando anda en el espíritu y cómo actúa cuando anda en la carne? En primer lugar, está muy pendiente de quienes están a su alrededor y experimentan dificultades y adversidades. Pero desde luego, cuando anda en la carne, simplemente demuestra falta de interés y puede pasar a un lado de alguien que sufre y ni siquiera se inmuta. Luego veamos la justicia. La justicia es muy importante para ellos. Pero por otro lado, cuando andan en la carne pueden ser muy injustos. Cuando andan en el espíritu tienen mucha compasión. Y luego, por supuesto, cuando andan en la carne pueden ser totalmente indiferentes. Además, tenemos la gentileza. Esta gente puede ser gentil o puede ser muy grosera. Mire, la forma en que el don de misericordia logra tantas cosas es mediante la gentileza. Pero cuando estas personas tienen una mentalidad carnal, pueden ser muy groseras y es muy difícil vivir con ellas. Asimismo, estas personas están dispuestas a someterse y están dispuestas a ceder y decir: no estoy de acuerdo, pero está bien, te concedo la razón en esto. Y por otro lado, en la carne, en lugar de mostrar deferencia, son francamente groseros. En otras palabras, dirán: así me siento al respecto, así son las cosas. Y pueden ser totalmente antagonistas. Luego tenemos, por supuesto, la humildad. Tienen un espíritu muy sincero y humilde, pero en la carne pueden ser muy coléricos, francamente coléricos. Por lo tanto, este increíble don de misericordia tan importante en la vida de todos nosotros también puede ser muy difícil de manejar. Entonces, a la luz de esto, permítame preguntarle, amable oyente, ¿tiene usted el don de misericordia? Quisiera decirle algo, escuche con atención. En algún punto conocerá a alguien que tenga este don, o puede ser que usted lo tenga, y ahora entiende por qué actúa y por qué se siente así. O ahora entiende por qué su cónyuge, su amigo, la persona con la cual trabaja, por qué reaccionan ante usted de esa manera. Pues una vez que entienda, una vez que aplique estos principios, esto es lo que sucederá. Se entenderá mejor a sí mismo y entenderá mejor su relación con Dios. Así es como Él le diseñó, así es usted. Además, comprenderá mejor a las personas con quienes vive, con quienes trabaja y con quienes interactúa. Cuando comprende esto y está dispuesto a aplicarlo en su vida, eso hace que todas sus relaciones sean mejores. Ahora bien, quizás usted diga: pues ni siquiera soy cristiano, entonces, ¿cómo se relaciona eso conmigo? Bueno, permítame explicarle, hasta que no reciba a Jesucristo como su Salvador, nada funcionará. Puede que las cosas le salgan bien en materia de su dinero, prestigio, prominencia y todo lo demás, pero ¿sabe qué? No tendrá contentamiento, no tendrá gozo. Quizás experimente momentos de felicidad, pero no de contentamiento verdadero, ni verdadera paz, ni verdadero gozo, ni una verdadera sensación de realización y victoria con la ayuda de Dios. Es como si fuera usted contra el mundo. Sin embargo, cuando cree en el Señor Jesucristo como su Salvador y en que su deuda de pecado ha sido pagada en su totalidad, sus pecados le son perdonados al pedirle sencillamente a Dios que le perdone de acuerdo con lo que Jesucristo hizo en la cruz. Luego, debe reconocer que Dios tiene derecho a guiarle y a dirigirle todos los días de su vida. Y una vez que le entregue su vida y el Espíritu de Dios entre en su ser y le otorgue un don espiritual, todo en su vida comenzará a cambiar. ¿Por qué? Porque ahora estará preparado para vivir la vida al máximo y en todo su esplendor, y con la mayor satisfacción y plenitud todos los días de su vida. Y esta gracia es suya si la pide y cree en el Señor Jesucristo para el perdón de sus pecados y confía en que el Espíritu Santo hará su obra en su vida. Oremos. Padre, estamos muy agradecidos por la verdad de tu palabra y oramos para que el Espíritu Santo implante estas verdades en el corazón de cada oyente. Y Padre, te pido que todos vivamos y actuemos conforme a nuestro don para alcanzar el máximo de nuestro potencial para tu gloria y para nuestro bien. En el nombre de Jesucristo. Amén.
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4: El creyente que tiene el don de misericordia debe ser cuidadoso y no caer en la trampa de terminar siendo una muleta para las personas a quienes desea ayudar. Cuando empiezan a ayudar a alguien y a compartir con ellos, existe el peligro de que la persona a la que se le ayuda venga una y otra vez, no porque quiere cambiar su vida, sino solo porque quiere ser escuchada y que se le haga más fácil la vida. Quiere sentir que siempre puede ir a estos benefactores. Por otro lado, una persona con el don de misericordia en su intento genuino de ayudar a alguien puede involucrarse con esa persona emocionalmente primero y luego puede terminar teniendo algún tipo de romance que nunca intentaron al comienzo. Pero puede suceder. La misericordia siempre busca a las personas que tienen necesidad, y una persona que tiene necesidad puede aprovecharse del corazón sencillo y tierno del ayudador. Por eso hay que ser muy cuidadosos, sensibles al espíritu y saber cuándo alejarse y decir: ¿sabe qué? Creo que usted necesita a alguien más para que le aconseje y le ayude. Amable oyente, ore y deje que otro consejero se encargue de la situación.
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3: Aquella planta de producción electrónica era una empresa gigante. Enormes laboratorios con maquinaria muy sofisticada. Salones inmensos donde había unos cuantos miles de empleados trabajando. Allí se estaban produciendo miles de computadoras diariamente que llenaban los mercados, especialmente en la época cercana a la Navidad. Miguel vino allí como gerente de producción. Acababa de graduarse de la universidad y no tenía gran experiencia en el trabajo al lado de otras personas. No habían pasado muchos días cuando los ejecutivos comenzaron a notar que los niveles de producción habían bajado muchísimo.

0: tenían ningún estímulo para el trabajo. Mi amiga, mi amigo, lo que te voy a decir cuenta tanto para el trabajo de una gran compañía como para organizar el trabajo de la casa o de un pequeño negocio. No importa cuánto trabajo seas capaz de hacer, no importa cuán encantadora pueda ser tu personalidad, no irás muy lejos en tu trabajo si no sabes trabajar a través de otros. Las águilas solitarias que cruzaban el océano Atlántico volando solas ya se acabaron. Vivimos en una sociedad donde nos necesitamos los unos a los otros. Miguel fracasó en su empresa porque pensó que sus conocimientos adquiridos en la universidad le daban la capacidad para correr él solo aquella empresa. Mi amiga, mi amigo, todos necesitamos a alguien que nos dé la mano, que nos ayude. Y cuánto más si ese alguien toma nuestro lugar y nos enseña a vivir una vida victoriosa y llena de poder. Sí, eso es lo que hace Jesucristo. Él tomó nuestro lugar en la cruz, murió por nosotros, pero también está dispuesto a tomar nuestro lugar en la lucha diaria de la vida y enseñarnos a vivir una vida abundante y llena de frutos. La vida fue diseñada por Dios. El pecado no nos permite ver el diseño divino y cuando intentamos vivirlo, fracasamos. ¿Por qué no unirnos al único que vivió una vida perfecta y logró vencer la muerte? Haz un equipo de trabajo con Dios. Sigue las instrucciones del fabricante. Él es el diseñador de la vida, de la abundancia, de la victoria, de la felicidad, del entendimiento. Si te unes con Jesucristo, tú en Él y Él en ti, formarán un equipo verdaderamente triunfador. Reconócelo como Señor de tu vida y habrás encontrado el socio más importante para triunfar.
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2: En Dinámica, 10 y 56 minutos.
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4: No es un secreto que todas las parejas tenemos diferencias y conflictos. Es normal cuando entendemos que cada uno viene de contextos diferentes. Hoy quiero recomendarle algunos consejos para discutir de forma saludable. Por favor, al tratar un problema, inicie con algo positivo. No haga un análisis interminable de las fallas de su cónyuge. Deje de repetir lo que ocurrió en el pasado. Avance hacia el futuro sin recriminaciones innecesarias. Esfuércese por no atacar a su cónyuge y reconozca con humildad y valor qué elementos han aportado ambos para llegar a la situación actual y cómo los dos pueden mejorar para fortalecerse mutuamente. Recuerde, mejorar la convivencia debe ser nuestra meta. Le habla Sixto Porras de Enfoque a la Familia.
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columna, Señor, de incienso que sube delante de tu presencia por toda la tierra. Escucha nuestra oración, escucha nuestro clamor, Señor.

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Palabras de vida. Jehová es mi luz y mi salvación. ¿De quién temeré? Jehová es la fortaleza de mi vida. ¿De quién he de atemorizarme? Cuando se juntaron contra mí los malignos, mis angustiadores y mis enemigos para comer mis carnes, ellos tropezaron y cayeron. Aunque un ejército acampe contra mí, no temerá mi corazón. Aunque contra mí se levante guerra, yo estaré confiado. Una cosa he demandado a Jehová, esta buscaré, que esté yo en la casa de Jehová todos los días de mi vida, para contemplar la hermosura de Jehová y para inquirir en su templo. Porque Él me esconderá en su tabernáculo en el día del mal, me ocultará en lo reservado de su morada. Sobre una roca me pondrá en alto. Luego levantará mi cabeza sobre mis enemigos que me rodean, y yo sacrificaré en su tabernáculo sacrificios de júbilo. Cantaré y entonaré alabanzas a Jehová. Oye, oh Jehová, mi voz con la que a ti clamo. Ten misericordia de mí y respóndeme. Mi corazón ha dicho de ti, buscad mi rostro. Tu rostro buscaré, oh Jehová. No escondas tu rostro de mí, no apartes con ira a tu siervo. Mi ayuda ha sido, no me dejes ni me desampares, Dios de mi salvación. Aunque mi padre y mi madre me dejaran, con todo Jehová me recogerá. Enséñame, oh Jehová, tu camino, y guíame por senda de rectitud a causa de mis enemigos. No me entregues a la voluntad de mis enemigos, porque se han levantado contra mí testigos falsos y los que respiran crueldad. Hubiera yo desmayado si no creyere que veré la bondad de Jehová en la tierra de los vivientes. Aguarda a Jehová, esfuérzate y aliéntese tu corazón. Sí, espera a Jehová. Salmos 27.

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3: Hemos sido redimidos y eso nos ha dado una canción. Y el Espíritu de Dios, cuando Él controla nuestra vida, hace que salga esa canción. La canción es la canción de los redimidos, la canción de aquellos a quienes Dios maravillosamente ha liberado de la esclavitud, del pecado, de los problemas.
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3: La vida cristiana realmente es un movimiento para ser como Cristo. Y el único momento en el que usted se está moviendo en esa dirección es cuando usted es lleno del Espíritu. Cuando usted está operando en función de la carne, usted se estanca y no hay progreso. El único progreso en su vida es durante esos tiempos, cuando usted está lleno del Espíritu de Dios. Ese es el movimiento hacia arriba. Conforme somos llenos del Espíritu, viendo la gloria de Cristo, nos volvemos como Jesucristo. Esa es la clave de la vida cristiana. Ahí es donde usted obtiene la victoria. Ahí es donde usted consigue el gozo. Ahí es en donde la emoción viene y el fruto y la utilidad para Dios. Ahora vimos que hay tres cosas en este texto que queremos señalar. En primer lugar estaba el contraste en el versículo 18. ¿Se acuerda de eso? El apóstol Pablo dice, no os embriaguéis con vino, en lo cual hay disolución o azotía, disipación, una enfermedad sin esperanza, incurable, antes bien sed llenos del Espíritu. Y ese es el contraste. Siguiendo el contraste, vimos el mandato, ¿no es cierto? Y el mandato está al final del versículo 18. Manténganse continuamente siendo llenos del Espíritu. Es un estilo de vida. No es solo una vez y eso es para la vida entera, usted sabe. No es como una vez y ya. No es eso en absoluto. El Espíritu Santo no opera así. Es un ceder momento a momento a momento de control total al Espíritu. De hecho, puede ser mejor ilustrado por la metáfora de caminar. Es caminar y caminar es un paso a la vez. Es inclusive un tipo de ritmo conforme cedemos un paso a la vez al Espíritu de Dios. Es tan simple como toda decisión en la vida. La vida es cuestión de decisiones. La alarma se prende en la mañana. Usted tiene su primera decisión. Me levanto, me quedo en la cama. ¿Digo que estoy enfermo o digo la verdad? ¿Qué voy a hacer? Usted va al closet, usted tiene la segunda decisión. ¿Uso la camisa azul o la camisa café? Y así es a lo largo de la vida. Usted va a la cocina y usted tiene otra decisión. ¿Usted va a comer este cereal o tal cereal? Después usted sigue. Usted sabe, es un proceso de decisiones, simplemente es una tras otra. Y la vida controlada por el Espíritu es una que cede todo paso al Espíritu de Dios. Es cuestión de tomar decisiones una cosa a la vez. Y cuando usted se rinde al Espíritu de Dios, usted simplemente está constantemente siguiendo sus pasos. La única manera en la que eso sucede es cuando usted es controlado por la palabra de Dios, porque usted está metiéndola diariamente. Usted puede saltarse su cereal si usted se aseguró de que ingirió algo de la palabra. Entonces tendrá usted la información correcta y los datos para que el Espíritu de Dios controle sus pensamientos. Ahora, caminar entonces es una buena manera de verlo, porque usted simplemente toma un paso a la vez. Veamos Gálatas, un libro atrás, en el quinto capítulo, y veamos que esto de hecho es de ilustración misma que el apóstol Pablo usa en otro contexto. La gente dice, bueno, usted sabe cómo es que podemos construir una teología entera en Efesios 5:18, ¿cómo es que llegamos a todo esto en base a solo un versículo? No está basado en ese versículo, esa es solo una manera de verlo. Esta misma verdad de una vida controlada por el Espíritu está por todo el Nuevo Testamento, está en todo lugar del Nuevo Testamento, y usted se encuentra con esto a lo largo del libro de los Hechos, se encuentra con esto en Colosenses, se encuentra con esto en Efesios, se encuentra con esto aquí en el libro de Gálatas. Usted llega y lo ve en el octavo capítulo de Romanos, está en el Evangelio de Juan, conforme Cristo habla de la venida del Espíritu, está por todos lados. Pero quiero que observe Gálatas capítulo 5, versículo 16, porque aquí es en donde él usa el término andar para hablar de este ministerio del Espíritu. Él dice, andad en el Espíritu y no satisfagáis los deseos de la carne. Ahora, aquí está la vida controlada por el Espíritu. Es algo de caminar, es un paso a la vez. Es simplemente tomar un paso a la vez en el Espíritu. Esto es bajo el control del Espíritu. Andad, literalmente en el griego, manténganse caminando en el Espíritu. No se desvíen de eso. Y si hacen eso, no satisfacerán los deseos de la carne. En otras palabras, la manera en la que usted va a superar su pecaminosidad y la manera en la que usted va a superar sus deseos malos y la manera en la que usted va a superar las tentaciones de Satanás es simplemente andando en el Espíritu. Simplemente continúe caminando en el Espíritu. Como puede ver, lo positivo se encarga del problema negativo. El versículo 25 lo resume. Si ya vivimos en el Espíritu posicionalmente, entonces andemos en el Espíritu prácticamente, ¿verdad? ¿Cuál es el sentido de vivir en el Espíritu y andar en la carne? No tiene sentido. Si usted quería a Cristo para comenzar, no lo quiere ahora. Si usted ha comenzado en el Espíritu, ahora va a ser perfeccionado en la carne. Digo, si usted vive en el Espíritu, entonces anda en el Espíritu, cumpla la capacidad definitiva y potencial de su destino. Y entonces realmente es lo mismo, amados, que Pablo dice en Efesios. Él simplemente está diciendo, vivan en el Espíritu, anden en el Espíritu, sean llenos del Espíritu, sean controlados por el Espíritu. La palabra de Cristo moren ustedes. El punto entero es que Dios quiere que seamos controlados por Él, no por nosotros. ¿Lo entiende? Muy bien, vayamos al tercer punto. Las consecuencias. El contraste, el mandato y las consecuencias. ¿Cuáles son las consecuencias? Si usted es lleno del Espíritu, ¿qué sucede en su vida? Bueno, realmente las consecuencias se estiran realmente hasta el final del libro de Efesios. El resto de lo que sucede en este libro es consecuencia. Si usted es lleno del Espíritu, todo tipo de cosas van a pasar. En primer lugar, cantar. Eso es personal, eso es hacia mí mismo. El resultado, en primer lugar, de una vida llena del Espíritu es cierta cosa que me ocurre que produce una canción. Muy bien, entonces, la primera cosa es muy personal. Eso es muy hermoso, la manera en la que Pablo hace eso, la manera en la que el Espíritu Santo lo inspiró para hacer eso, que vivir andando en el Espíritu, ser lleno del Espíritu, en primer lugar, tiene un resultado en mi vida: cantar. Ahora, este es un asunto muy personal y me encanta, simplemente, literalmente me encanta tomar esta tremenda verdad teológica como esta, ser lleno del Espíritu. Dice usted, hombre, si vamos a ser llenos del Espíritu, ¿qué va a pasar? Usted dice, oh, podríamos decirle a esa montaña, muévete y será movida. Hombre, podríamos hacer cosas maravillosas, podríamos predicar la palabra y almas serían salvadas y cosas poderosas. ¿Y sabe usted lo que dice? Sean llenos del Espíritu y pueden cantar. Dice usted, bueno, eso me parece, no sé, algo que falta aquí. Dice usted, yo canto en monótono, digo, esto es para mí. No dice que usted tiene que cantar con armonía, quiero que sepa eso. Es un gran consuelo eso, ni siquiera dice que alguien tiene que escucharlo, ¿lo ve? Pero el primer producto de la vida llena del Espíritu es algo que sucede en mi vida, que es liberado en una canción, ¿lo ve? Cantar es la expresión de la emoción del alma. Dios ha colocado música en el alma del hombre y la libera de esta forma tan maravillosa por la llenura del Espíritu Santo. Hombre, le quiero decir algo. Cuando alguien está lleno del Espíritu Santo y cantan, ni siquiera importa si canta muy bien. No importa y no necesariamente significa que tenemos tampoco que estar a tono. Pablo está diciendo, cuando nos congregamos, cantamos entre nosotros y es diferente que las canciones que solemos oír. Amados, si hay algo que debería ser nuevo en la vida cristiana, debería ser la música. Si escucha esto, si la música realmente refleja el idioma del alma, entonces la nuestra debería ser diferente que la del mundo, ¿verdad? Porque somos diferentes. Colosenses 3:16 dice lo mismo. Dice que cuando usted está lleno de la palabra de Cristo, esto es lo que va a pasar. Usted va a hablar entre vosotros en salmos, himnos y cánticos espirituales. Aquí está de nuevo, cantando con gracia en vuestros corazones al Señor. Siempre comienza con el corazón y siempre va al Señor, ¿lo ve? En Santiago, capítulo 5, una afirmación tan hermosa ahí, dice en el versículo 13, ¿está alguno entre vosotros afligido? Haga oración. ¿Está alguno alegre? Cante alabanzas. Las canciones siempre son la expresión del gozo del Espíritu Santo. Y en Romanos nos dice que el reino de Dios es justicia y gozo y paz en el Espíritu Santo. Y cuando el Espíritu Santo produce esa paz y esa justicia y ese gozo, irrumpe en una canción. Eso es algo maravilloso. El Espíritu de Dios nos ha dado esa liberación. el expresarlo así, la redención nos da una nueva canción, ¿lo ve? Una nueva. Y no es nueva Neos, esto es nueva en cronología, es nueva Kainos, lo cual es una canción que es nueva debido a que nunca antes había habido una canción como esta. No es nueva en cronología, es nueva en tipo, es nueva en naturaleza, es nueva en cualidad. Nuestra canción debería ser una canción diferente. Es una canción nueva. Y por cierto, usted tiene todas las menciones de un cántico nuevo, y creo que hay 9 diferentes ocasiones en las que es mencionada en la Escritura, y cada vez que es mencionada está conectada con la redención, está conectada con la salvación, de tal manera que es la salvación lo que produce una canción nueva. Puedo ilustrarle eso de una manera tan vívida al pedirle que me acompañe a los Salmos por tan solo un momento. En el Salmo 33 y el versículo 1 dice: regocijaos en Jehová, oh justos. Estamos regocijándonos porque Dios nos ha hecho justos, porque la alabanza es apta para los rectos. Alaben a Jehová con el arpa, alábenlo con el salterio y un instrumento de decacordio. Cantad a él un cántico nuevo. ¿Por qué? Porque la palabra de Jehová es recta y todas sus obras son hechas en verdad. Y él ama la justicia y la rectitud, y la tierra entera está llena de su bondad. En otras palabras, es debido a lo que Dios ha hecho al hacernos justos. Es debido a lo que Dios ha hecho al redimirnos que cantamos un nuevo cántico. En el Salmo 40, versículo 3, lo mismo. Dice en el versículo 2: él me sacó de un foso horrible, me sacó del lodo, colocó mis pies en la roca, estableció mi vida, y como resultado de una salvación tan gloriosa, él colocó un cántico nuevo en mi boca. ¿Lo ve? Usted entra más a los Salmos. En el Salmo 96, versículo 1: oh, cantad a Jehová un cántico nuevo, cantad a Jehová toda la tierra, cantad a Jehová, bendecid su nombre, mostrad su salvación. De nuevo es la canción de salvación. En el versículo 1 del capítulo 98, Salmo 98: oh, cantad a Jehová un cántico nuevo. ¿Por qué? Versículo 2: Jehová ha dado a conocer su salvación. Inclusive lo encuentra al final de los Salmos. Salmo 144, lo tiene en el versículo 9. Cantaré un cántico nuevo a ti. Salmo 149, versículo 1. Cantad a Jehová un cántico nuevo. Siempre esta canción está conectada con redención, y esa es la esencia entera. Y finalmente me encanta, en Apocalipsis 5:9 dice: y cantaron un cántico nuevo. ¿Y cuál es el cántico nuevo? Digno es el Cordero, realmente, porque nos ha redimido de toda tribu y nación y pueblo y lengua. Es siempre la canción de la redención. Escuchen, amados, si hay algo nuevo en la vida cristiana, es un cántico nuevo. Es la canción de la redención que nace del Espíritu de Dios que vive en el creyente, que irrumpe en alabanza a partir del gozo que está ahí cuando somos controlados por su Espíritu. Hemos sido redimidos, y eso nos ha dado una canción. Y el Espíritu de Dios, cuando Él controla nuestra vida, hace que salga esa canción. La canción de Moisés fue una canción de redención. Léala en Éxodo 15. Dios había sacado a Israel de Egipto. Ese es un retrato de la redención en un sentido, ¿no es cierto? Lo sacó ahí y partió el mar, y después ahogó al ejército de Faraón. Y lo primero que hicieron cuando salieron por el otro lado, Éxodo 15, el grupo entero de Israel se unió y cantaron el cántico de Moisés. Y después estuvo la ocasión cuando Dios libró a Israel en Jueces capítulo 5 por la mano de esas dos personas maravillosas, Débora y Barak. Y usted tiene el primer dueto en la Biblia, Débora y Barak, Jueces capítulo 5, cantaron un dueto de redención, cómo Dios liberó a su pueblo, y así sigue. La canción es la canción de los redimidos, la canción de aquellos a quienes Dios maravillosamente ha liberado de la esclavitud, del pecado, de los problemas. Amados, ¿sabían ustedes que Dios simplemente ama la música? Digo, simplemente le encanta. Los ángeles cantaron antes de la caída, y el cielo para siempre al final va a estar lleno de canciones. Él simplemente le encanta la música. Usted sabe, en el Antiguo Testamento, simplemente para darle algo de información de esto, en el Antiguo Testamento hubieron 38,000 individuos que ministraron en el templo. 38,000. 4,000 de ellos eran músicos. Eso es casi 1 de 9. A Dios le encantó la música. ¿Sabe usted que en Éxodo capítulo 15, versículos 20 y 21, tenemos el primer coro de mujeres? Es correcto. ¿Sabe usted quién fue el conductor? María. Comenzó un coro de mujeres. ¿Sabe una cosa? ¿Sabe usted cuál es el primer coro de hombres que pude encontrar está en 1 Samuel capítulo 10, versículo 5, y fue constituido por profetas. Los profetas se unieron y tuvieron un coro de hombres. Tuvieron un canto congregacional. 1 Crónicas 13, versículo 8, dice, todo el pueblo cantó en alabanza congregacional instrumentos, y me encanta esto, y cantaron con todas sus fuerzas. Dice, escuche, la Biblia dice que a Dios le gusta fuerte. A Dios le gusta la música fuerte. Y algunas veces estoy escuchando música en casa y mi esposa dice, bájale. Yo le digo, por favor, no sea no espiritual. A Dios le gusta fuerte. No ruidoso, pero las alabanzas son apropiadas para él y le gusta así. En 1 Crónicas 16, 4 y 5, David instituyó un coro y David era un músico maestro, ¿no es cierto? Usted puede imaginarse qué tipo de coro fue ese. ¿Sabe usted que en el Templo de Salomón, en 1 Crónicas 23, 5, nos dice que Salomón tuvo un coro de 4,000 voces? ¿Qué coro debió haber sido ese? Imagínese oyendo a 4,000 personas preparadas cantando. Cuando Esdras habla de reedificar el templo, usted sabe, y Zerubabel regresó y tuvieron uno más pequeño y el país había pasado por la terrible cautividad babilónica. Una de las primeras cosas que hicieron, Esdras capítulo 2, tuvieron un coro. Tenía 200 personas, pero fue un coro. ¿Sabe usted que los levitas, algunos de los sacerdotes, fueron preparados para ser músicos hábiles? Escuche, si usted tiene hijos que tienen alguna propensidad hacia ese hombre, desafíelos en esa dirección y hágalos prepararse porque van a ayudarnos al resto de nosotros a expresar nuestra alabanza, ¿lo ve? En Nehemías capítulo 12, hubo una canción antifonal, lo cual aparentemente es uno de los tipos favoritos de Dios, en donde usted tiene un coro por acá y un coro por allá, y cantan el uno al otro. A Dios le guste eso, y le voy a mostrar por qué en unos minutos. Tuvieron instrumentos, no soy un experto en esto, pero descubrí estas cosas en la Biblia. Los instrumentos de cuerdas y de viento, inclusive tambores. Algunos de ustedes están diciendo, oh, ¿eso está en la Biblia? Hay tambores en la Biblia. Eran membranófonos, es lo que los llaman, pero un tipo de tambores de membrana. Y algunos de ellos los sostenían con la mano y eran golpeados de esa manera. Hay otras cosas como campanas que encajan en el área de percusiones, pero uno de los instrumentos de cuerdas fue el azor, lo cual era una especie de arpa. Estaba otro que era golpeado en lugar de ser rascado. Estaba el arpa misma, era una lira, algo así grande que sostenían con la mano. Había instrumentos de viento, trompeta, una flauta, un órgano de viento, y para la gente que no eran muy buenas con las notas, estaba ahí el cuerno de carnero. Simplemente métalo ahí y lo toca, y están todos estos tipos de cosas, porque la alabanza al Señor era apropiada y la música era la manera en la que el alma podía expresar su alabanza, ¿lo ve? Y cuando usted viene al Nuevo Testamento es algo diferente. Pero ¿sabe usted que en la mesa del Señor lo último que hicieron antes de que Jesús saliera para ser llevado cautivo y para que fuera juzgado y crucificado, dice que lo último que hicieron después de la cena del Señor es que cantaron un himno, ¿lo ve? Los discípulos se reunieron y cantaron en Hechos capítulo 4, creo que tenemos uno de los primeros himnos. Creo que tenemos uno de los primeros himnos que la iglesia cantó. De hecho, creo que también hay uno en Filipenses y otros lugares. Pero en Hechos capítulo 4 dice que todos estos creyentes se congregaron y versículo 24, levantaron su voz a Dios, a una voz, y dijeron, y comienzan con esto. Bueno, ¿cómo es que un grupo entero de personas diga lo mismo, menos de que conozcan las palabras, verdad? Y todos cantaron, Señor nuestro Dios, tú que hiciste el cielo y la tierra y el mar y todo lo que hay en ellos y demás. Y siguen así. Entonces, inclusive tenemos algunos textos, sin duda alguna, en el Nuevo Testamento de himnos que cantaron. ¿Qué estaban haciendo Pablo y Silas en la cárcel? Cantando. ¿No es cierto? Cantando. En 1 Corintios 14, el apóstol Pablo está tratando de corregir la canción de los corintios y dice, miren, cantan con el espíritu, pero también canten ¿con qué? Con el entendimiento. Y él dice, cuando se congreguen, cada uno de ustedes tiene un salmo, eso es demasiado. No quieres 8 personas cantando solos todo el tiempo. Es algo difícil de escuchar, entonces tienes que ordenarlos. Pero siempre hubo música con el pueblo de Dios. Ahora, ¿sabe una cosa? Cuando Jesús regrese, él va a establecer el reino milenial, ¿verdad? Un reino de 1,000 años en la tierra. La maldición será invertida y es cuando los ángeles van a cantar de nuevo y todo en el mundo va a ser maravilloso y él va a reinar como el príncipe de paz. Y sabe usted que una de las primeras cosas que él va a hacer es construir un templo en el reino milenial. Ahora, Ezequiel describe los detalles de este templo en Ezequiel, alrededor del capítulo 40 y en adelante. Él nos da una descripción del templo que el Señor va a construir para glorificarlo a él en el reino milenial. Y una de las cosas más fascinantes acerca de esto es que en ese templo Dios va a construir un lugar para un coro enorme. ¿Sabe usted eso? Pero en el templo milenial va a haber un coro. Da las dimensiones, uno de un lado, uno del otro, parece indicar que será un coro antifonal. Habrá un elemento por aquí y otro elemento por allá. Y lo que es descrito es tan grande que fácilmente podría incluir a miles de personas en ambos lugares cantando entre sí. Ahora, aquí vemos lo que Dios piensa de la música. Y quería tomar el tiempo para entrar, eso simplemente para que sepa que a Dios le encanta la música. Pero le encanta la música que refleja la nueva canción de la redención, la música que sale de la vida llena del Espíritu. Eso es lo que le encanta a Él. Ahora, en el futuro, nos dice todo acerca de las canciones. Si usted regresa a Apocalipsis, capítulo 14, descubrirá que sus voces irrumpen, y esto es maravilloso, un coro maravilloso. Es el coro, y quiero que vea qué coro es. Versículo 1 dice: y vi, y aquí, un cordero estaba de pie en el monte Sión, y con él 144,000, con el nombre de su padre escrito en sus frentes, y oí una voz del cielo como la voz de muchas aguas, y como la voz de un gran relámpago, y oí la voz de los de las arpas tocando con sus arpas, y cantaron un nuevo cántico ante el trono y ante los cuatro seres vivientes y los ancianos, y ningún hombre podía aprender esa canción sino los 144,000 que fueron redimidos de la tierra. Escuche, van a tener un coro de 144,000 voces con arpas celestiales. Hombre, qué canción. El capítulo 15 nos dice otra cosa. Lo mismo, capítulo 15, versículo 3, de nuevo, la misma idea. Ahora, ¿qué estamos diciendo? A Dios le encanta la música, a Dios le encanta la música que lo refleja de manera apropiada, tanto en la manera como en el contenido. Ahora, regresemos a Efesios 5. Eso simplemente fue una desviación. Pero observe Efesios 5. Ahora, cuando la gente llena del Espíritu se congrega, así opera la iglesia. Cuando la gente llena del Espíritu se congrega, en primer lugar, debemos cantar. Esa es la expresión de lo que hay en nosotros. ¿Entre quiénes cantamos? Muy bien, ¿entre quiénes? Aquí está la primera respuesta. No quiero estirar el punto, simplemente quiero explicarlo. Hablando entre vosotros en salmos, himnos. ¿A quién cantamos? A nosotros mismos, entre nosotros. Y en últimas, versículo 19, al final, dice al Señor. Entonces, nuestra canción está dirigida entre nosotros al Señor. Ahora, quiero que observe esto. Realmente creo que es importante simplemente mencionar esto. Que la canción de los santos siempre es entre ellos a Dios. Eso es verdad a lo largo de la Escritura. Realmente usted nunca encuentra música evangelista como tal. Creo que Dios puede usar música para traer a alguien a Cristo. Creo que Dios puede usar la música para alcanzar un corazón tierno. Pero creo que debe haber una presentación del Evangelio en algún punto a lo largo del proceso. Y quizás la música toca esa cuerda que produce la reacción. Creo eso. Pero la música no es primordialmente diseñada por Dios como una herramienta de evangelismo. Sin embargo, siempre hay gente que dice, bueno, tenemos un grupo de música evangelístico, tenemos un grupo que canta, que sale. Bueno, no estoy seguro de que eso es evangelismo. Ahora, usted puede ser su música para congregar una multitud, pero tarde o temprano usted más vale que predique a Cristo si quiere tener una respuesta. La música primordialmente es la expresión de una vida llena del Espíritu. Y realmente no creo que la gente incrédula debe cantar nuestra música. No creo que nosotros debemos usar a personas que no conocen al Espíritu de Dios, que no conocen al Cristo, que es la fuente de nuestra música, para expresar nuestra música. Creo que es nuestra música y viene de nuestros corazones. Entonces debemos tenerla entre nosotros, dirigida hacia el Señor. Ese es el uso primordial de la música. Debe ser usada en nuestra adoración, en nuestra reunión colectiva, en la celebración de nuestra vida juntos en Cristo y como una alabanza a Él. Realmente no es música para el mundo. Ellos están afuera. Y creo que a veces es algo triste cuando anhelamos tanto cantar nuestras canciones al mundo que tomamos nuestras canciones y las colocamos en las palabras del mundo y después pensamos que eso va a ser evangelístico cuando realmente ese no es el punto para la música en la Escritura. Entonces debemos cantar entre nosotros. ¿Sabe una cosa? Lo que es triste cuando una iglesia no canta, los reformadores mismos fueron algunos de los mejores escritores de himnos que jamás vivieron. Una de las primeras cosas que los grandes reformadores hicieron fue colocar la música de regreso a la iglesia. La música de regreso para que la gente cantara, porque se les había quitado eso. Entonces cantamos, ¿no es cierto? Porque eso es lo que la gente llena del Espíritu hace entre ellos, cantan. Es para nosotros cantar juntos. Segunda pregunta, ¿desde dónde? ¿De dónde se genera la canción? ¿Cuál es el punto de su origen? Bueno, vemos en el versículo 19, de nuevo, dice al final del versículo, cantando, y ve usted la frase, en vuestro corazón. Ahora, la palabra eno está ahí en el griego. Es implícita por el caso en el cual el nombre aparece. Pero hay todo tipo de posibilidades acerca de ese caso. Saqué mi texto griego esta semana y simplemente estuve investigando un poco. Descubrí que podría ser en forma locativa para ustedes, alumnos de griego. Podría ser instrumental de medio, podría ser instrumental de causa. De hecho, hay un uso muy parecido en el instrumental de caso. Si es usado así, entonces es decir, cantando y haciendo melodía causada por nuestros corazones al Señor. Y ese realmente es el punto, ¿no es cierto? Nuestra canción es de nuestro corazón, amados. Si no está en su corazón, usted no lo puede cantar, ¿verdad? Usted no puede cantar de la manera en la que Dios quiere que sea cantada. ¿Se acuerda de Israel? Israel capturada, llevada a Babilonia. Corazones tristes, quebrantados. ¿Cómo respondieron eso? Salmo 137:1. Por los ríos de Babilonia nos sentamos y lloramos cuando nos acordamos de Sión. colgamos nuestras arpas ahí, porque nos habían llevado cautivos, demandaban de nosotros una canción, y los que nos llevaron demandaban mirra, diciendo, cántenos una de las canciones de Sión. ¿Cómo cantaremos la canción de Jehová en una tierra extranjera?, dijeron. Colgaron sus arpas. Como puede ver, cuando no había canción en su corazón, no había canción en la voz tampoco. No podían cantarla. No podían entretener a los babilonios. No había nada ahí. Hombre, tengo que admirar eso. Usted no. No iban a ser hipócritas. No iban a actuar. No iban a presentar un show. Si no había canción alguna en los corazones, no iba a haber canción alguna en los labios. Si no había ninguna música que tocar, no había ninguna arpa. Las colgaron. Si usted no tiene una canción en su corazón, usted realmente no puede cantar con mucha credibilidad en sus labios. Hay gente que canta por dinero. Hay gente que canta por fama. Hay gente que toca por soberbia. Cantan sin el Espíritu. Van a cantar sin estar llenos del Espíritu. Pero esa no es la canción que el Señor quiere oír. ¿Sabe usted eso? Si ese es el tipo de canción que usted canta, no la cante. Si usted canta porque todo el mundo canta y usted está amargado contra Dios y enojado contra Dios, por favor no cante. Dios no quiere oír su canción. O si tiene una oportunidad de ponerse de pie, cantar un solo o tocar una canción y su corazón no está lleno del Espíritu de Dios, no haga eso, porque usted no quiere ser hipócrita, porque nuestra canción es la canción de los redimidos y la canción de aquellos que están llenos del Espíritu de Dios. Y recuerde la palabra de Amós el profeta, que condenó al pueblo de Israel porque estaban cantando, aunque sus corazones estaban mal. Y en Amós capítulo 5, versículo 21, Dios le dice al profeta, odio y menosprecio sus festividades, no me deleito en sus asambleas solemnes, aunque me ofrezcan holocaustos y ofrendas de comida, no las aceptaré, ni voy a poner atención a las ofrendas de paz de sus bestias gordas, quiten de mí el ruido de sus canciones, no voy a oír la melodía de sus arpas, sino que la justicia corra como las aguas y la rectitud como arroyo. En otras palabras, hasta que la justicia y la rectitud esté bien, no estoy interesado en su música. Dios quiere oír la canción de los redimidos y la canción que sale de una vida llena del Espíritu.
4: Así es como hemos aprendido que a lo largo de toda la Escritura, quienes se habían consagrado especialmente a Dios demostraban su devoción absteniéndose del consumo de bebidas alcohólicas. Parte de la serie Viviendo en el Espíritu, aquí en Gracia a Vosotros. 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
4: La pregunta de hoy es una pregunta muy difícil de responder y tan solo puedo hacer una tentativa. Me dije esta persona: Señor Palau, mi madre tiene cáncer. Mi hijo, como resultado de un accidente, quedó paralizado. Pensábamos que Dios nos

0: verdad. ¿Por qué hay tanto sufrimiento en el mundo? Hay sufrimiento en el mundo porque como raza, toda la raza humana, somos una raza rebelde y una raza pecadora. Hemos quebrantado el plan de Dios para nuestra vida y como consecuencia sufrimos, no meramente emocionalmente, ni siquiera aún espiritualmente, sino que sufrimos también físicamente. El cáncer es una de las enfermedades que rugen en la raza humana y que matan a millones de personas. Todos tenemos que morir. La misma guerra no aumenta el número de las muertes. La guerra sencillamente apresura el momento de la muerte para cierto volumen de individuos, porque en cada generación la muerte es total. Todos nosotros tenemos que morir. Somos criaturas que fuimos creadas para la vida eterna, pero que sin embargo estamos condenados a la muerte por causa de que somos una raza de pecadores. No digo el pecado particular de su madre, no, no, no. Ni tampoco digo que su hijo haya cometido algún pecado más grave que el hijo de los vecinos, por lo cual quedó accidentado y paralizado. De ninguna manera. Incluso, en cierta ocasión, le trajeron un ciego al Señor Jesús. Y sus seguidores le preguntaron: Maestro, ¿quién cometió el pecado, este o sus padres, para que quede ciego? Y Jesús respondió terminante, cortantemente y con toda rapidez: ni este ni sus padres pecaron, sino para que las obras de Dios se manifiesten en él. ¿Qué le puedo decir? Primero, que para los que aman a Dios, todas las cosas les ayudan para bien. A los que aman a Dios. Usted ama a Dios. Segundo, que el ser humano fue creado no para esta tierra meramente, sino para la eternidad. Los incidentes y accidentes de la vida aquí tienen significado eterno. No siempre los comprendemos, no, no, pero lo tienen. Y la vida de su madre en la eternidad, si ella tiene a Cristo, va a ser maravillosa. La vida de su hijo en el cielo va a ser maravillosa. Y ahí vamos a existir para toda la eternidad. ¿Qué son 50 o 70 años aquí en la tierra? Una sombra que viene y se va, una nube que está y luego desaparece. Ahora bien, usted y su familia, su hijo, su madre, ¿ya conocen a Dios en forma personal, señora? ¿Ya le han recibido a Cristo en el corazón? ¿Ya leen la Biblia todos los días en su casa? ¿Ya hacen oración todos juntos cada mañana? ¿Es Cristo el Rey, el Señor, el patrón, el dueño de su hogar? Esa es la primera y la más importante pregunta.
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3: Cielo nuevo y tierra nueva. Vi un cielo nuevo y una tierra nueva, porque el primer cielo y la primera tierra pasaron, y el mar ya no existía más. Y yo, Juan, vi la santa ciudad, la nueva Jerusalén, descender del cielo de Dios, dispuesta como una esposa ataviada para su marido. Y oí una gran voz del cielo que decía: He aquí el tabernáculo de Dios con los hombres, y Él morará con ellos, y ellos serán su pueblo, y Dios mismo estará con ellos como su Dios. Enjugará Dios toda lágrima de los ojos de ellos, y ya no habrá muerte, ni habrá más llanto, ni clamor, ni dolor, porque las primeras cosas pasaron. Y el que estaba sentado en el trono dijo: He aquí, yo hago nuevas todas las cosas. Y me dijo: Escribe, porque estas palabras son fieles y verdaderas. Y me dijo: Hecho está, yo soy el Alfa y el Omega, el principio y el fin. Al que tuviere sed, yo le daré gratuitamente de la fuente del agua de vida. El que venciere heredará todas las cosas, y yo seré su Dios, y él será mi hijo. Pero los cobardes e incrédulos, los abominables y homicidas, los fornicarios y hechiceros, los idólatras y todos los mentirosos tendrán su parte en el lago que arde con fuego y azufre, que es la muerte segunda. Apocalipsis capítulo 21.

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2: Hola amigos, los espacios y momentos donde hacemos cosas espirituales son controlados por nuestras tradicionales formas de religiosidad, las cuales con frecuencia pierden su valor espiritual. No creemos que sean lugares ni actitudes inadecuadas por sí mismos. Pero nunca debemos olvidar la sentencia divina recogida con estupor por los oídos del profeta Isaías. Dice pues el Señor, porque este pueblo se acerca a mí con su boca y con sus labios me honra, pero su corazón está lejos de mí. Y su temor de mí no es más que un mandamiento de hombres que les ha sido enseñado. El Señor quiere que nos acerquemos a su presencia en oración, por encima de los límites de nuestras tradiciones y de las vacías formas religiosas. Dios desea que en la intimidad de nuestra vida y en el silencio de nuestra soledad vengamos a Él como lo expresó David, el salmista, en el capítulo 5 de Salmos. Oh Jehová, de mañana oirás mi voz, de mañana me presentaré delante de ti y esperaré.
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0: en Dinámica, 1:07.
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0: En Dinámica, 1:17.
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0: En Dinámica, 1:26.
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3: Gracias por su sintonía en esta nueva edición de Momento Decisivo. Espero que usted haya empezado esta semana con las bendiciones de haber estado el día domingo con el pueblo de Dios en la iglesia. Bienvenido de nuevo a la clase de estudio bíblico Momento Decisivo, conforme avanzamos en la enseñanza de la Palabra de Dios. Hoy estamos en el capítulo 4 de Hebreos, versículos 14 al 16. Nuestra lección se titula, Cristo es todo lo que usted necesita. Para mí es un recordatorio de un hermoso canto que solía cantar cuando niño, Cristo es todo lo que usted necesita. Así que pasemos a la carta a los Hebreos, capítulo 4, y a la segunda parte de la lección, Cristo es todo lo que usted necesita.

Así que este es el paradigma. El paradigma dice que usted tiene un sumo sacerdote en el cielo y que su responsabilidad debido a eso es retener firme en esta tierra la fe que usted profesa. Todas las semanas, al final del sermón, extiendo la invitación. Sé que eso lo consideran arcaico algunos que estudian las iglesias, pero probablemente lo haré el resto de mi vida. Es lo que hago. Me gusta hacerlo por esta razón. Es una

aquí y allá, para mantenernos firmes, para asegurarnos de que no nos descarriamos por conveniencia, sino que realmente queremos decir lo que estamos diciendo, que hemos dado un paso al frente para honrar a Cristo con nuestras vidas y que no nos avergonzamos de Él y nos ponemos frente a un grupo de creyentes y les decimos lo que Jesús ha hecho por nosotros para proclamar que hemos sido sacados de las tinieblas a la vida. Eso es lo que hace un creyente que retiene su profesión. Así que tenemos un sumo sacerdote y tenemos una responsabilidad humana. En tercer lugar, tenemos un sumo sacerdote humano. Note lo que dice Hebreos 4, versículo 15. Porque no tenemos un sumo sacerdote que no pueda compadecerse de nuestras flaquezas, sino uno que ha sido tentado en todo como nosotros, pero sin pecado. Nuestro sumo sacerdote en el cielo, como ya les he dicho, ¿quién es? Es Jesucristo en su cuerpo de resurrección, todavía en su humanidad. La Biblia dice que Jesucristo, que es nuestro sumo sacerdote celestial, también es nuestro sumo sacerdote humano, y debido a eso, Él puede compadecerse de nuestras debilidades. Recuerdo cuando atravesé la experiencia con cáncer hace algunos años, y aquí y allá, algunas personas me decían, «Ah, Pastor Jeremiah, estamos orando por usted y realmente sabemos lo que está pasando». Y lo que quería preguntarles era, «Pues bien, ¿qué tipo de cáncer ha tenido usted?». Es muy fácil para nosotros acercarnos a alguien y decirle, «Sabemos lo que estás pasando, aunque no tenemos ni la más remota idea». Por lo general, ese tipo de expresiones no ayuda gran cosa a la persona que las oye. Pues bien, quiero decirle algo. Cuando usted acude a Jesús con lo que sea que esté pasando en su corazón y le dice lo que está pasando, Él ya ha estado allí y lo ha hecho y sabe exactamente lo que usted está atravesando. La Biblia dice que Él se compadece de usted. La palabra compadecerse proviene de dos palabras que quieren decir sufrir juntamente con. Quiere decir no simplemente mirar a nuestro sufrimiento desde afuera y tratar de medirlo. No. La Biblia dice que Él entra en nuestro sufrimiento y literalmente lo sufre con nosotros. Sea lo que sea que estemos atravesando, Él se compadece de nuestras debilidades. Compadecerse quiere decir experimentar lo mismo que su amigo está atravesando. Note que dice que Él se compadece de nuestras debilidades. Permítanme mencionar un detalle del griego que es similar en español. La palabra griega que se traduce debilidades es una palabra interesante, porque en el griego, tal como en español, la construcción es como esto. Si uno tiene una palabra y quiere decir lo opuesto a esa palabra, si quiere negar lo que esa palabra afirma, se pone delante el prefijo a. Así que la palabra debilidades literalmente quiere decir sin fuerza, sin fuerza. Él se compadece de nosotros cuando nosotros no tenemos fuerzas. ¿Alguna vez ha estado sin fuerzas? Recuerdo un periodo en mi vida cuando no tenía ninguna fuerza físicamente. Estaba recibiendo quimioterapia y tenían médicos muy buenos. Nunca me enfermé, nunca me dieron náuseas, porque eso sí, tomé mucha medicina para contrarrestar la náusea. Tal vez eso es lo que me cansaba tanto. Pero recuerdo que cuando recibía el tratamiento para el cáncer, no tenía fuerzas. Solía decirle a la gente, cuando me preguntaban cómo me iba, les decía, «¿Saben? Siento una profunda fatiga». Me inventé eso porque no sabía cómo explicarlo. Es decir, me levantaba a las 8 y volvía a la cama a las 9. No tenía ninguna fuerza. Ahora, la Biblia dice que cuando usted y yo no tenemos fuerzas, cuando no tenemos cómo hacer lo que hay que hacer, Cristo se compadece de nosotros. Él lo entiende. La expresión sin fuerzas, a veces, se usa para describir a alguien que no tiene fuerza física, como en Filipenses capítulo 2, versículo 26. E incluso se usa para describir a alguien que no tiene ningún recurso financiero, como en Hechos capítulo 20, versículo 35. Sin dinero. Jesús entiende cuando estamos sin dinero. Así que tenemos un sumo sacerdote celestial. Y entendemos que es también nuestro sumo sacerdote humano. Y la Biblia dice que Él se compadece de nosotros cuando no tenemos ninguna fuerza. Luego la Biblia dice que no solo se compadece de nosotros en tiempos de pruebas, sino también que nos fortalece en nuestro tiempo de tentación.
Noten al final de Hebreos 4, versículo 15.

0: sino uno que ha sido tentado en todo como nosotros, pero sin pecado. Hebreos capítulo 2, versículo 18, lo dice de esta manera: pues por cuanto él mismo fue tentado en el sufrimiento, es poderoso para socorrer a los que son tentados. Tenemos que volver a este asunto en cuanto a que Jesús fue tentado, porque todos siempre quieren preguntar esto: si él no pecó, ¿cómo puede ayudarme a mí, porque yo sí peco? ¿De qué manera me anima a mirar a Jesús, que nunca pecó y no podía pecar, y cómo se supone que él me va a animar? Alguien dijo: la mayoría de nosotros le decimos que sí a Satanás antes de que siquiera nos lance la pelota final. Así que no sabemos lo que es estar bajo tentación por un largo periodo de tiempo. Él nos hace tropezar incluso antes de que lleguemos a la segunda base. Pero la Biblia dice que Jesús nunca pecó. Lo que eso quiere decir es que él sintió toda la fuerza de todo lo que Satanás pudo lanzarle. Fue como una roca firme contra la marejada rugiente. ¿Quién tiene la mayor capacidad para entender la plena fuerza de la tentación? ¿El que cede tan pronto como empieza, o el que permanece firme por toda la eternidad y nunca cede a la tentación? La Biblia dice que el Señor Jesús soportó a plenitud toda clase de tentación que usted y yo podemos imaginarnos, y a pesar de eso, no pecó. No había nada en Cristo a lo cual el pecado pudiera adherirse. Fue sin pecado el Santo Hijo de Dios. Pero no permita que eso le quite el impacto de lo que Él sufrió por usted y por mí. Él soportó todo lo que el enemigo pudo lanzarle. Lea en Mateo capítulo 4, la tentación en el desierto. Es una especie de microcosmos de todo lo que el Señor soportó por nosotros. Hebreos capítulo 12, versículos 3 al 4 dice: consideren pues a aquel que soportó tal hostilidad de los pecadores contra él mismo, para que no se cansen ni se desanimen en su corazón, porque todavía en su lucha contra el pecado ustedes no han resistido hasta el punto de derramar sangre. No, usted no ha resistido hasta la sangre, pero él sí lo hizo. Él lo ha visto todo, él lo sintió todo y comprende lo que pasa en su vida y la mía. Usted dice: Pastor Jeremiah, estoy bajo tentación y presión tan intensa ahora mismo. Pues bien, la Biblia dice que no hay tentación que usted haya recibido que no sea común al ser humano. Pero Dios es fiel y no permitirá que usted sea tentado más de lo que puede resistir. Y juntamente con la tentación, le dará una salida para que usted pueda superarla. Usted tiene a alguien en el cielo no solamente que siente su sufrimiento, sino que entiende su tentación. Es interesante que en Hebreos 2, versículo 17, se nos dice que Jesús fue hecho en todo como sus hermanos. Y en Hebreos 4, versículo 15, se nos dice que fue tentado en todo. Él fue hecho en todo como nosotros, y fue tentado en todo como nosotros. Y debido a eso, Él sabe lo que estamos atravesando. Él fue hecho como nosotros, a fin de que pudiera ministrarnos. Así que tenemos un sumo sacerdote celestial y tenemos una responsabilidad humana, tenemos un sumo sacerdote humano y tenemos una responsabilidad celestial. Noten Hebreos 4, versículo 16. Por tanto, acerquémonos con confianza al trono de la gracia para que recibamos misericordia y hallemos gracia para la ayuda oportuna. En este pasaje, estos tres versículos giran alrededor de dos exhortaciones: retengamos nuestra fe y acerquémonos con confianza al trono de la gracia. Así que la Biblia dice que debido a que tenemos un sumo sacerdote humano que puede identificarse con nuestras debilidades, que entiende nuestras tentaciones, tenemos una responsabilidad celestial. ¿Y cuál es esa responsabilidad? Mire lo que dice: acerquémonos con confianza al trono de la gracia. Así que en este versículo permítanme volver al método de las preguntas. Y la primera tiene que ver con la oración. Así que la primera pregunta es: ¿cómo debemos orar? Acerquémonos con confianza al trono de la gracia. Usted dice: vamos, he oído a algunos hacerlo así. Se acercan a Dios como si fuera su compadre. Un momento. Intrepidez no quiere decir faltarle al respeto. Intrepidez no quiere decir insolentarse con Dios. Intrepidez quiere decir, literalmente, acercarnos a Dios en oración y decírselo todo. Eso es lo que la palabra significa. Quiere decir venir y decírselo todo, ponerlo todo sobre el tapete, sin dejar nada fuera. Debemos decirle a Dios todo lo que hay para decirle. Eleve sus oraciones en tecnicolor. Eleve sus oraciones en alta definición. Eleve sus oraciones diciéndolo todo. Dígale a Dios lo que está pasando en su vida. Dígale todo lo que está enfrentando. No deje fuera ningún detalle. Si quiere aprender cómo orar de esa manera, abra la Biblia y lea los Salmos. David oraba de esa manera. Señor, ¿hasta cuándo? Recuerda esa oración. Estaba sintiéndose frustrado con Dios, porque Dios no hacía lo que él pensaba que debería hacer. Ahora usted dice, pues bien, pastor, ¿por qué iba yo a orar de esa manera? La Biblia dice que Dios ya sabe lo que necesito. ¿Por qué tengo que decírselo? Déjeme aclarárselo. Él no está pidiendo información. Él no necesita que usted le diga algo que él no lo sepa ya. Él quiere que usted se lo diga porque usted necesita saber lo que está pasando por su vida. Y la manera de hacerlo es expresárselo al Señor. Acérquese con intrepidez y dígaselo todo. Así es como debemos orar. ¿Cómo debemos orar? De esta manera. Usted dice, pues bien, pastor, ¿es eso realmente necesario? Déjeme decirle, no solo es necesario, sino que es un privilegio. ¿Sabía usted que como creyentes podemos orar bajo el nuevo pacto de una manera que los israelitas nunca podían orar bajo el viejo pacto? En este sentido, en el antiguo pacto, a los adoradores no se les permitía acercarse a los límites externos del santuario. Los sacerdotes ordinarios podían acercarse al altar, pero solo el sumo sacerdote podía acercarse al propiciatorio. Pero debido a la obra de Cristo como nuestro sumo sacerdote, Él nos ha dado un privilegio del que Israel nunca disfrutó. Podemos tener acceso inmediato al trono de la gracia y misericordia y podemos acercarnos a Él. La Biblia dice que debemos hacerlo continuamente. Así que, ¿cómo debemos orar? Debemos acercarnos al trono de gracia con intrepidez. En segundo lugar, ¿para qué debemos orar? La Biblia dice que debemos orar para que recibamos misericordia y hallemos gracia para la ayuda oportuna. Eso quiere decir misericordia para las cosas que ya hemos hecho y gracia para las cosas en las que participamos. ¿Cuántos saben que no pasa ni un día sin que no necesitemos la misericordia de Dios para algo que hayamos hecho? Algunos se me quedan mirando como si no entendieran lo que estoy diciendo. Cada uno de nosotros tenemos que arrojarnos a la misericordia de Dios, ¿verdad? Señor, nunca quise que eso suceda. Nunca quise que eso suceda en mi vida. Por favor, ten misericordia de mí y perdóname. Y Él nos perdona. La Biblia dice que venimos diciéndoselo todo al trono de la gracia y pedimos misericordia por lo que ya hemos hecho y gracia para lo que está sucediendo en nuestras vidas ahora mismo. ¿Cómo debemos orar? ¿Para qué debemos orar? Y en tercer lugar, ¿por qué cosas debemos orar? La Biblia dice que debemos orar para que recibamos misericordia y hallemos gracia para la ayuda oportuna. Déjeme decirle algo. Estamos necesitados hoy mismo, ¿verdad? Como nación, como familias y como individuos. Nunca ha habido un mejor tiempo para este mensaje que hoy. La Biblia dice que debemos acudir y pedirle a Dios gracia y misericordia, y pedirle su ayuda en nuestro tiempo de necesidad. La palabra griega que aquí se traduce socorro es muy interesante. Se halla solo en otro lugar en el Nuevo Testamento, y es una imagen verbal muy interesante de lo que quiere decir. Esta palabra griega también se halla en Hechos capítulo 27, versículo 17, en donde leemos, «Después que lo alzaron, usaron amarras para sujetar la nave». Aquí la misma palabra se traduce ceñir y en hebreos se traduce socorro. Ahora observen este cuadro. El barco estaba tan cargado que no era fuerte lo suficiente como para atravesar la tempestad, así que lo reforzaron con refuerzos. De la misma manera, cuando venimos a Dios en nuestra necesidad, Él nos refuerza con sus brazos fuertes de amor y hace posible que nuestra embarcación soporte la tempestad y no naufraguemos. ¿Cuántos de ustedes saben que ese es el tipo de ayuda que necesitamos. Necesitamos que Dios nos refuerce. Necesitamos que Él venga con su fuerza en nuestra debilidad y ponga sus fuertes brazos bajo nosotros y nos ayude a soportar y resistir la tempestad. Oramos a Él a fin de poder hallar ayuda en el momento oportuno de necesidad. Recuerdo que Pablo escribió en 2 a los Corintios capítulo 12, versículo 9, y Él me ha dicho, «Te basta mi gracia, pues mi poder se perfecciona en la debilidad». Por tanto, con muchísimo gusto, me gloriaré más bien en mis debilidades para que el poder de Cristo more en mí. Mi esposa y yo hemos tenido muchos maravillosos privilegios en los años en que hemos estado sirviendo al Señor Jesucristo. A estas alturas parece que Dios simplemente derrama sus bendiciones en nuestras vidas de tal manera que todos los días sabemos que antes de que el día se acabe algo emocionante, de aventura, aunque no siempre bueno, algo singular va a suceder. En cierta ocasión, fuimos a unas de las concentraciones que solemos realizar en torno a nuestro programa de televisión. Y el día antes de la concentración, una pareja que ve nuestro programa por televisión y escucha nuestro programa por la radio, organizó una cena para nosotros. Invitaron a muchos de los amigos de nuestro programa o personas que querían saber más de nuestro programa y celebraron una elegante cena en un club campestre. Así que mi esposa y yo fuimos a esa cena y no conocíamos a nadie. No habíamos conocido a nadie. Hablábamos de eso mientras nos dirigíamos allá. Yo me preguntaba si vendría alguien, es decir, tenía una de esas sensaciones extrañas. Pero tuvimos una gran reunión. Durante esa cena, en la misma mesa en donde nos sentaron a nosotros, estaba el anfitrión que había organizado y pagado por la cena. Él y su esposa eran las personas más sofisticadas y hermosas que uno conoce en ocasiones muy raras. De inmediato uno podía decir al conocerlos que había en ellos una especie de importancia. Humildes, pero en realidad uno sabía que ellos hacían algo importante. ¿A poco nos enteramos que él era médico? En realidad era un otólogo. Si usted no sabe qué quiere decir eso, quiere decir que es un médico de oídos. Se dedica totalmente a ayudar a personas que tienen dificultades auditivas. Así que se trataba de un médico muy, pero muy conocido y exitoso, de mucho prestigio, que viaja por todas partes para enseñar a otros lo que ha aprendido en cuanto a ayudar a personas en sus problemas del oído. Su esposa es enfermera titulada que trabaja con él. Fueron personas realmente encantadoras. Así que nos sentamos y empezamos a conversar, y de inmediato supe que había en ellos algo singular, que percibí en su presencia, aunque no sabía de qué se trataba. Entonces empezaron a contarnos su experiencia. Tenían un hijo llamado Andrés. En realidad, nos mostraron un retrato del muchacho junto al presidente de la nación y frente al avión presidencial. Un joven alto, muy guapo. Me contaron que un día el muchacho volvió a casa de un partido de fútbol y tenía un moretón o una hinchazón en su pierna. Pensaron que se trataba simplemente de una lesión deportiva, pero no lograron que se redujera. Finalmente fueron a ver a los médicos y hallaron que tenía un cáncer llamado osteosarcoma, que es una clase muy seria de cáncer, para el cual no hay tratamiento que pueda detenerlo, no hay cura. Se puede retardar sus efectos, pero no hay nada que pudieran hacer. Recuerdo cómo la esposa del médico describió su experiencia y dijo, «Recuerdo, pastor, que fue como que si yo me bajara de la vereda y me atropellara un autobús». Estaba hablando del día cuando recibió las noticias en cuanto a su hijo. Era su único hijo y tenía 15 años. Así que por los siguientes 6 años no hicieron básicamente otra cosa que tratar de ayudarlo, llevándolo a las clínicas más prestigiosas para toda clase de tratamientos especiales contra el cáncer. Pero poco a poco la enfermedad siguió su curso. Pienso que fue un año antes de que nosotros los conociéramos, a los 21 años, que Andrés murió. Nos contaron lo horrible de todo eso y cómo lucharon al atravesarlo. Cuando volvimos a casa, recibí una carta. Pienso que el Señor me envió esta carta para que se las leyera a ustedes para concluir este mensaje, para ayudarles a comprender la profundidad de la disposición de nuestro sumo sacerdote para entrar en nuestras vidas, a un nivel que tal vez la mayoría de nosotros nunca iríamos y a una aflicción que nunca conoceremos. La carta abunda en cosas personales que nos contaron, pero permítanme simplemente leerles algunos fragmentos de la misma. Gracias, Pastor Jeremiah, por permitirnos contarles nuestra experiencia. Blas Pascal tenía toda la razón cuando dijo que todos tenemos un vacío de forma de Dios en nuestros corazones. Y por su gracia, el Señor Jesús ahora ocupa el trono de nuestros corazones, ahora que tenemos un vacío de forma de Andrés en nuestras vidas. Andrés fue como el apóstol Pablo, rogándoles a sus amigos y padres en su lecho de muerte que respondieran al Evangelio de Cristo. Queremos que usted sepa cómo Dios lo utilizó a usted para ministrarnos durante los 6 años que nuestro hijo batalló con el implacable enemigo de osteosarcoma. Durante las 5 semanas en el hospital, ya desahuciado e incluso hasta su muerte, su libro Un desvío en el camino fue un testimonio del poder de Dios perfeccionado en la debilidad. Gracias, Dr. Jeremiah, por lo que usted ha hecho y continúa haciendo. Seguiremos orando por usted y respaldando lo que Dios está haciendo mediante su vida. Quiero decirle, antes de despedirme, una cita que me ha hablado al corazón muchas veces al enfrentar la noche oscura del alma. Lamentablemente, no recuerdo la fuente, pero su poder es igual. Esta es la cita. A veces un rayo relampaguea en el cielo claro, y a veces en la vida de una familia pacífica, sin ninguna advertencia de una tempestad que se avecina, cae algo terrible. Desde ese momento, todo parece cambiar. Esa familia ya no es exactamente lo que era antes, y debería ser mejor, o tal vez puede quedar dañada. El resultado depende de la familia misma y de su respuesta a la tormenta invasora de problemas, porque para siempre después su clima espiritual queda alterado. Pero para la familia que cree en Dios, tales catástrofes destrozadoras y aterradoras nunca vienen sino donde se convierten en bien. Pues bien, usted sabe que cuando uno se convierte a Cristo y empieza a enfrentar la vida tal como la vida realmente es, descubre que el cristianismo no es un pase libre a la tranquilidad donde no hay ninguna presión. De hecho, cuando uno se convierte a Cristo, acaba enfrentando algunos retos que tal vez no haya enfrentado antes. Pero estas son las noticias mejores. El Dios Todopoderoso ha enviado a su Hijo al mundo para que sea nuestro Salvador. Y Jesucristo, como dice la Biblia, se hizo uno de nosotros a fin de poder entendernos, y en última instancia fue a la cruz y murió por nosotros. Mañana, aquí, en Momento Decisivo, quiero hablarles de Jesucristo, y este es el título del mensaje, Alguien como yo. Alguien como yo, partiendo del capítulo 5 de Hebreos, en esta misma estación, a esta misma hora, en la próxima edición de Momento Decisivo. Nos veremos el día de mañana.
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0: En Dinámica son las 2, 15 minutos.
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0: En Dinámica son las 2, 21 minutos.
1: Te quiero invitar a que alces esas manos en confianza delante de Él. Le digas: Señor, por lo que tú has hecho, es que levanto mis manos ante ti.

El Señor es mi fortaleza y mi cántico. El Señor es mi salvación. Él es mi Dios y lo alabaré. Él es el Dios de mi Padre y lo enalteceré.

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1: Aferrarse a la idea de casarse con una persona que no ha demostrado el amor y el respeto que usted se merece es un error que puede dañar su vida. Algunas personas continúan pensando que pueden perdonar el maltrato, la infidelidad y la indiferencia porque aman a la persona y están dispuestas a esperar un cambio que nunca llegará. Aunque pensemos que sentimos amor por una persona que no nos hace bien, no podemos sobrepasar nuestros propios límites de respeto y dignidad. Estar enamorado de alguien no justifica una relación que pone en peligro nuestro bienestar emocional, moral y físico. ¿Qué tanto bienestar trae a mi vida la persona que amo? La respuesta le guiará a tomar la decisión correcta. Le habla Sixto Porras de Enfoque a la Familia.
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0: en Dinámica 3 y 13 minutos.
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0: en Dinámica 3 y 19 minutos.
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3: Oremos por nuestra nación. Dice la palabra de Dios en el Salmo 33, versículo 12: Bienaventurada la nación cuyo Dios es Jehová. Nuestra nación siempre necesita de oración, en las buenas y en las malas, en temporadas de abundancia, como también de escasez. Dice la palabra de Dios en 2 de Crónicas 7, 14: Si se humillare mi pueblo, sobre el cual mi nombre es invocado, y oraren, y buscaren mi rostro, y se convirtieren de sus malos caminos, entonces yo oiré desde los cielos, y perdonaré sus pecados, y sanaré su tierra. Señor, hoy te pido por mi país, que mis conciudadanos te reciban como Salvador, y tu nombre sea exaltado en toda esta tierra. Amén y amén.

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3: Esta es la segunda entrega del diario del escritor cubano Luis Bernal Lumpuy, en el que narra su viaje por tierra desde Costa Rica hasta los Estados Unidos en marzo del 2007. Ayer llegamos a Managua un poco tarde, casi al oscurecer. Me sentía cansado, con hambre y con sueño. Es que el viaje de Costa Rica a Nicaragua demoró algo más de lo normal debido a un largo tiempo que esperamos en la frontera. No pude contar nada acerca del viaje, ya que el lugar para usar la internet estaba a 2 cuadras de la estación de autobuses de Managua y esa zona es peligrosa, sobre todo de noche. Solamente me atreví a ir a una fritanga nica, un tipo de fonda cubana o soda costarricense, para comerme un pedazo de carne, algunos plátanos y un gallo pinto, que es frijoles colorados con arroz. Esa fritanga estaba a 1.5 cuadras. Al arriesgarme a ir allí ya de noche, me acordé del relato bíblico de los 4 leprosos a la puerta de la ciudad de Samaria que los sirios tenían sitiada. Es que cuando se tiene hambre, se pierde el miedo. Después de comer, ya satisfecho, no me atreví a aventurarme más allá. Esta tarde llegué a San Salvador. No me siento cansado, ni tengo hambre ni sueño, a pesar de haber cruzado 2 fronteras con todos los trámites que eso requiere, la de Nicaragua a Honduras y la de Honduras a El Salvador. Llegamos temprano a este país y hasta he podido contar historias por conducto del correo electrónico. Viajar por América Central, aparte de disfrutar de paisajes fabulosos, es una experiencia que enriquece. Pasar por los pueblos y los campos centroamericanos reaviva mis raíces. Al ver las casitas de campo y las finquitas de los campesinos con sus campos de cultivo, con sus vaquitas y sus cabras y sus gallinas, se despierta el campesino que llevo en el alma. Toda esa campiña centroamericana me recuerda a mis tíos, que eran pobres, pero tenían su pedacito de tierra, sus vaquitas y sus gallinitas. Trabajaban mucho, pero eran felices. Comían parte de la carne que producían y en sus bohíos servían leche pura que tomaban en abundancia. Hacían mantequilla con la nata de leche, comían queso y tomaban el desayuno con pan tostado que llevaban del pueblo. Eran pobres, pero no pasaban hambre. ¡Qué lindos son esos recuerdos de mi infancia! Y qué bien que los rememora Bernal Lumpuy. Junto con el recuerdo que conserva de sus tíos en la isla de Cuba, que eran pobres pero no pasaban hambre, no solo porque tenían su pedacito de tierra, sus vaquitas y sus gallinitas, sino también porque trabajaban mucho, el autor concluye que el trabajo pesado y la miseria no van necesariamente de la mano. Podemos ser felices hasta con el mucho trabajo. Lo cierto es que el sabio Salomón estaba totalmente de acuerdo. En los siguientes proverbios respalda las reflexiones de nuestro escritor cubano. El que trabaja la tierra tendrá abundante comida. Hay quien pretende ser rico y no tiene nada. Hay quien parece ser pobre y todo lo tiene.
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5: Todos en algún momento de nuestra vida nos hemos enfrentado o nos vamos a enfrentar a una lucha, a una pelea con la amargura. Si no lo ha enfrentado, en algún momento lo va a hacer. Va a sentir la tentación de guardar rencor, de hablar mal contra alguien, de aliarse con otra persona para hacerle mal a otro o para desquitarse de otra persona. En algún momento de nuestra vida nos vamos a ver frente a la tentación de justificar nuestras malas actitudes. Y la mejor manera para salir victoriosos de ese cara a cara, de ese enfrentamiento o de esa tentación, la encontramos en Hebreos capítulo 12, versículo número 14. Dice que debemos buscar la paz con todos y la santidad, sin la cual nadie verá a Dios. Repito, si queremos salir victoriosos en esa tentación de guardar resentimiento, de amargar nuestra vida, de guardar rencor, de hablar mal contra alguien o de vengarnos por aquello que nos hicieron, es buscando la paz con todas las personas. Cuando vengan esas situaciones que quieren dañarnos, recuerde lo que dice Hebreos 12:14. Busquemos la paz con todos. Cuando quiera guardar rencor en su corazón, recuerde Hebreos 12:14. Busquemos la paz con todos. Esa situación que está dañando su corazón, entréguela a Dios. Perdone a la otra persona y busque la paz con todos. Muchas veces hemos dicho que David es el hombre conforme al corazón de Dios, y le voy a dar en los siguientes dos minutos

número 6. Dice que David se alarmó. David se preocupó. ¿Por qué la tropa hablaba de apedrearlo? Porque todos se sentían amargados por la pérdida de sus hijos y de sus hijas. ¿Lo iban a matar? Claro que se preocupó, se amargó. Recuerde que David era un guerrero. ¿Quién sabe qué tantas cosas pasaban por su cabeza cuando sintió que el pueblo lo quería matar, lo quería apedrear? ¿Cómo se pudo haber sentido David al verse perseguido? ¿Cómo nos sentimos nosotros cuando una persona nos ataca? Cuando alguien habla mal de nosotros, cuando alguien nos traiciona, cuando alguien planeó algo en contra nuestra, cuando lo sacaron del trabajo injustificadamente, cuando alguien le hizo daño, ¿cuál es nuestra reacción? ¿Qué hacemos? Pues el versículo número 6 dice que David se preocupó, David se alarmó. Esto es humano, pero mire, aquí es donde viene el secreto y una de las tantas razones del por qué David es llamado el hombre conforme al corazón de Dios. David se alarmó, lo quería matar porque todos estaban amargados. Eran sus propios hombres, sus amigos, los de confianza, aquellos que querían apedrearlo. Era su misma tropa. Pero luego dice que David cobró ánimo y puso su confianza en el Señor su Dios. Ahora permítame leerle una vez más el verso 6 completo. David se alarmó, pues la tropa hablaba de apedrearlo, y es que todos se sentían amargados por la pérdida de sus hijos y de sus hijas. Pero David cobró ánimo y puso su confianza en el Señor su Dios. Y si usted sigue leyendo la historia, que le invito para que lo haga al terminar de escuchar este mensaje, va a notar que David consultó a Dios, persiguió a los enemigos y pudo rescatar aquello que habían llevado. Lo que vino para mal, Dios lo transformó para bien. Lo que había llegado para destruir a David, Dios lo transformó para darle una victoria. Pero ¿dónde estuvo el secreto? En cobrar ánimo y poner en Dios toda la confianza. Le invito para que juntos oremos a Dios. Señor, hoy te damos muchas gracias por el nuevo día que tú nos regalas, por la oportunidad que nos das de buscarte, de orar a ti. Tú dices que tú escuchas nuestra oración, que donde hay dos o tres reunidos en tu nombre, ahí estás tú en medio de ellos. Y sabemos que son miles de personas las que se unen con nosotros en medio de esta oración. Hoy, Señor, te agradecemos porque tus oídos están prestos a escuchar nuestro clamor. Señor, mira cada persona que ha estado luchando últimamente con la amargura, con el resentimiento, con el rencor, con el odio, con ese deseo de venganza, con esa tentación de hablar mal contra aquella persona que nos hizo daño, que nos afectó, que dañó nuestra vida. Pero Señor, hoy decidimos en nuestro corazón entregar cada situación delante de ti. Hoy tomamos la firme decisión de perdonar y hacer lo que dice Hebreos 12:14. Hoy decidimos buscar la paz con todos. Por eso perdonamos y dejamos cada situación en tus manos. Hoy decidimos limpiar nuestro corazón. Hoy te pedimos, Señor, que limpies nuestro corazón, que nos hagas libre de todo peso que hay en nuestro corazón que no nos deja caminar. Y hacemos lo que hizo David, Dios. Cobramos ánimo y ponemos en ti toda nuestra confianza. Sabemos que tú estás a nuestro lado y tú nos darás la victoria. Te reconocemos como nuestro Señor. Nos darás la victoria en nuestra familia, en las finanzas, en la salud, en el trabajo, frente a esa situación que nos ha amargado, que nos ha quitado el sueño, que nos ha quitado la paz. Allí tú nos darás la victoria. Hoy, Señor, abrimos nuestro corazón delante de ti. Te reconocemos como nuestro Rey, como nuestro Señor, como nuestro Salvador. Y gracias, Jesús, porque a través

0: Desde tu sangre nos has limpiado de todo pecado.
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4: Las personas que tienen el don de enseñanza tienen un fuerte deseo de presentar la verdad en forma organizada. Preguntan y se informan, pero son muy conscientes de que es el Espíritu Santo el que enseña. Él es el maestro por excelencia.
5: 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Escuchemos el mensaje.
4: Como creyentes, Dios nos ha dado un don muy especial. Es un don que se ajusta de manera única al ministerio o profesión que tengamos. Ahora bien, este mensaje pertenece a una serie que lleva por título «Cómo vivir en el poder del Espíritu Santo». Y nos encontramos en una sección de esa serie que trata de los dones espirituales. Hay tres categorías de estos dones, las cuales se encuentran en 1 Corintios, Romanos y Efesios, respectivamente. En Romanos capítulo 12, y quizás usted quiera abrir su Biblia allí, lo que tenemos son los dones motivacionales de los que habla Pablo. Y esto es lo que dice en Romanos 12, 6. De manera que, teniendo diferentes dones, en el cuerpo de Cristo hay 7 dones motivacionales diferentes. ¿Por qué son diferentes? Porque el cuerpo de Cristo necesita cada uno de ellos y, si seguimos leyendo, aquí dice cuáles son esos dones. La verdad es que todos nos necesitamos unos a otros y dependemos los unos de los otros. Pues bien, Pablo dice que se nos han dado estos dones diferentes, según la gracia que nos es dada, es decir, cada uno de nosotros debe ejercerlo como corresponde. El hecho es que tenemos un don de Dios que nos habilita, nos equipa y nos motiva en lo profundo de nuestro interior. Estos dones deben ser ejercitados para el bien de todo el cuerpo. Pablo dice que se usen según la gracia que nos es dada. Y luego veamos lo que dice en Romanos 12, versículos 6 al 8. Si el de profecía, úsese conforme a la medida de la fe, o si de servicio en servir, o el que enseña en la enseñanza, el que exhorta en la exhortación, el que reparte con liberalidad, el que preside con solicitud, el que hace misericordia con alegría. Estos son los 7 dones. En el cuerpo de Cristo todos necesitamos al profeta que habla a favor de la justicia, al que desea servir, motivado para servir, y al que enseña, al cual hemos llegado ahora. Cada uno de estos tiene un área particular en la que se manifiesta. Con don motivacional solo queremos decir esto, que es el impulso básico subyacente dentro de nosotros los creyentes que, sobre todo lo demás, nos motiva a actuar. Cada uno de estos dones tiene un impulso diferente, una motivación distinta para hacer lo que hace. Así que, a medida que consideremos cada uno de estos 7 dones, sus características y la manera en que con frecuencia son mal entendidos, usted se identificará con alguno de ellos y dirá, sí, suena como si fuera yo, o quizás no tanto. Y antes de darse cuenta dirá, sí, me identifico con ese don porque así pienso yo, eso es lo que me motiva. Hoy hemos llegado al don de la enseñanza. Ya hablamos acerca de la profecía y del servicio, y ahora hablaremos del don de enseñanza. Cuando pensamos en el don de enseñanza, debemos hacernos esta pregunta. ¿Cuáles son sus características? Pero no nos referimos tanto a cuáles son las características de una persona que enseña en un aula o algo semejante, sino a las características de una persona que tiene el don de enseñanza. ¿Cuáles son? Bueno, con toda certeza, la primera que podríamos mencionar es un fuerte deseo de presentar la verdad de una manera sistemática. Las personas con el don de enseñanza abordan las cosas de una manera bastante ordenada. Cuando usted habla con ellas y quiere hacerles una pregunta, algunas veces comenzarán según su manera de pensar. Lo harán desde el principio y lo llevarán paso a paso mientras usted dice, «Ya basta, por favor, dígame lo esencial». Ellos no piensan en lo esencial. Por lo tanto, quieren llevarlo al resultado final de un modo ordenado. Quisiera que observemos cómo, a diferencia de Mateo, Marcos y Juan, Lucas comienza su evangelio de una manera distinta por completo. El primer capítulo cuenta con 80 versículos y si observamos la forma en que inicia su evangelio, lo hace con el nacimiento de Juan el Bautista. Luego habla acerca del nacimiento de Jesús y luego nos habla acerca del ministerio de Juan. Nos lleva por todo este camino y después de todos estos antecedentes, comienza el ministerio de Jesucristo con la predicación del reino en el cuarto capítulo. Pero observe los primeros versículos y cómo comienza el Evangelio de Lucas. Veamos el don de un maestro. Dice así en el capítulo primero, versículos 1 al 4. Puesto que ya muchos han tratado de poner en orden la historia de las cosas que entre nosotros han sido ciertísimas, como lo dicho acerca del ministerio de Jesucristo y de lo que sucedió, tal como nos lo enseñaron los que desde el principio lo vieron con sus ojos y fueron ministros de la palabra. Observemos lo meticuloso que es. Me ha parecido también a mí, después de haber investigado con diligencia todas las cosas desde su origen, escribírtelas por orden, oh excelentísimo Teófilo, para que conozcas bien la verdad de las cosas en las cuales has sido instruido. Lucas tiene el don de enseñanza. Lo vemos porque comienza por decirnos lo que ha hecho para asegurarse de que sepamos y entendamos con exactitud las cosas que han sucedido entre nosotros. Así son las personas con el don de enseñanza. Ahora vayamos, por favor, por un momento al inicio del libro de Hechos, porque Lucas también escribió Hechos y viajó con el apóstol Pablo. Escuchemos cómo comienza. En el primer tratado, oh Teófilo, hablé acerca de todas las cosas que Jesús comenzó a hacer y a enseñar, hasta el día en que fue recibido arriba, después de haber dado mandamientos por el Espíritu Santo a los apóstoles que había escogido, a quienes también después de haber padecido se presentó, y luego simplemente continúa. Es muy, muy sistemática la manera en que Lucas aborda sus escritos. ¿Por qué? Porque así pensaba. Y le damos gracias a Dios de que así haya sido porque tenemos estos maravillosos relatos de Jesucristo y también de los viajes de Pablo. La segunda cualidad o característica del don de enseñanza es ser muy detallista. Supongamos que usted le pide a su hijo que regrese a casa a las 11 de la noche y llega a la 1 de la madrugada y que usted tiene el don de enseñanza. Así que le dice... Y bien, ¿dónde has estado? Bueno, solo salí con mis amigos. ¿Usted cree que el don de enseñanza aceptará eso? No. ¿Y dónde estabas a las 11? ¿Qué hacías? ¿Con quién estabas? ¿A dónde fueron después? ¿Por qué? En otras palabras, se trata del don de enseñanza. Si usted es adolescente y su madre o su padre tienen el don espiritual de enseñanza, es mejor olvidarse. No va a poder librarse con solo darles una respuesta a medias. Ellos quieren los detalles. Y si dice, bueno, pero ¿por qué son tan entrometidos? No son entrometidos. Dios los hizo así. Quieren los detalles. La tercera cualidad o característica del don de enseñanza es la necesidad de validar la información que escucha. La persona con el don de enseñanza puede escucharlo decir algunos datos y ¿sabe qué? No se detiene ahí, quiere saber de dónde tomó la información. Bueno, ¿cómo aprendiste eso? ¿Cómo llegaste a esa conclusión? Así que quiere saber por qué, quiere saber cómo, quiere saber cuándo, quiere que usted lo valide y lo compruebe. Y esa es la razón por la que en este primer capítulo de Lucas, este es muy cuidadoso al respecto. Veamos, por ejemplo, lo que dice, tal como nos lo enseñaron los que desde el principio lo vieron con sus ojos y fueron ministros de la palabra. Lucas 1:2. Es decir, ¿quieren saber de dónde tomé esto? Dijo, de los que lo vieron con sus ojos y fueron ministros de la palabra. Así que es muy importante para la persona con el don de enseñanza ser capaz de validar la fuente. Otra característica del que enseña es que quiere verificar las credenciales del maestro. ¿Por qué debería confiar en esta persona? ¿Qué credenciales tiene y de dónde proviene? ¿Cuáles son sus antecedentes y quién es ella? Y suponen que las demás personas también quieren saber quién es esta persona, cuáles son sus antecedentes, sus credenciales y demás. Usted recordará que Lucas dijo que había hablado con los testigos oculares, de modo que algunas personas que tienen el don de la enseñanza, cuando están sentadas en una clase, conferencia, convención, servicio, etc., quieren conocer quién es esa persona y de dónde obtuvo la información. Y permítame decir esto. Da lo mismo cuántos títulos tenga una persona con su nombre, porque eso no siempre la hace sabia, no siempre la hace inteligente, y no siempre significa que tiene todo el conocimiento que debería. Quien tiene el don de la enseñanza procura saber por qué le debería creer a esta persona y se pregunta, ¿lo que dice es validado por la palabra de Dios? También las personas que tienen el don de enseñanza sienten un gran deleite en estudiar e investigar. Les encanta hacerlo. Ahora bien, este es el problema. Que a veces las personas que tienen el don de enseñanza solo se sienten felices de aprender. Y esto es lo que ocurre que si una de esas personas resulta ser pastor y le encanta estudiar, al ponerse a predicar y enseñar, su meta y lo que le satisface serán impartir conocimiento. Bueno, pues algo hace falta. Parte del problema es que aquí hay una persona que es probable que tenga el don de enseñanza y que se siente satisfecho y feliz con haber estudiado, trabajado duro y comunicado la verdad. Pero el problema es este. La proclamación sin la transformación de la vida de la gente es solo pasar información. La persona con el don de enseñanza, a menos que ande en el espíritu y entienda eso y ponga el énfasis donde debe, estará feliz de solo saberlo. En cambio, la proclamación tiene el propósito de que haya una transformación en la persona que escuchó. Otra característica del don de enseñanza es que aclara el entendimiento y los malentendidos. Observen esto. Digamos, por ejemplo, que la persona con el don de enseñanza escucha cierta información, se va y de pronto se da cuenta de que no es cierto. Veamos lo que hace el don de enseñanza. El don de enseñanza no dice, bueno, olvídenlo, se enterarán más tarde. No. Vuelve y dice, muy bien, ¿qué fue lo que escuché? ¿Qué fue con exactitud lo que dijeron? Y quieren rastrearlo desde el inicio hasta el momento presente para ver por qué llegaron a la conclusión equivocada. El don de enseñanza es importante en extremo. Ahora bien, usted no tiene que tener ese don espiritual para poner en práctica todo esto de lo que hemos hablado. Pero escuche, la motivación del don de enseñanza es esta. ¿Cuál es la verdad? A esta gente le motiva la verdad, aunque también debería motivarla la transformación de la vida personal. Ahora bien, ¿cómo pueden ser mal entendidos? Bueno, hay varias maneras en las que pueden serlo. Lo primero es que algunas veces parecen dejar de lado la aplicación práctica. Cuando pienso en un maestro, naturalmente, si anda en el espíritu, no dejará de hacer eso de forma deliberada. Pero es fácil que suceda. Y esta es la razón. Su énfasis sobre la precisión de las palabras, los datos y las cifras con frecuencia da la idea de que no está en realidad preocupado por ninguna aplicación práctica, sino solo por la información. Algunas veces parece que es así y, como lo hemos dicho ya, Eso no es lo que siente para nada un maestro genuino, lleno del espíritu, pero esa es la impresión que puede dar. El maestro que en realidad está lleno del espíritu no lo hace de esa manera en lo absoluto. Un segundo error o idea equivocada con respecto a los que enseñan es que hacen sentir a la gente que se enorgullecen mucho por lo que han aprendido y por todo lo que saben. Tienen estos títulos o incluso si no los tienen, siempre hablan de datos y cifras y cosas que han aprendido, pero no es que sean soberbios. Recuerde que están motivados por la verdad y motivados por los datos, las cifras y los detalles. Eso es lo que les motiva. Les encanta todo eso. Y luego, por ejemplo, existe la preocupación por transmitir detalles y estudiar lo que podría parecer aburrido. En otras palabras, el que enseña, con frecuencia le dará más de lo que ha pedido y más de lo que deseaba. Y luego, a veces, esta gente da la impresión de rechazar la sabiduría práctica porque se basan mucho en el conocimiento de datos y de la verdad. Ahora veamos esto. Hay muchas personas que han confiado en Jesucristo como su Salvador, pero que nunca han ido a la universidad, nunca han ido a un seminario, no tienen títulos, no tienen su nombre en un papel, no han salido en la radio ni en la televisión, ni son esas personas piadosas que tienen una gran sabiduría de lo alto. Sin embargo, no hay que subestimar el poder de la obra de Dios en una persona porque no tiene tal título o tal otro. La sabiduría es el resultado de la obediencia a la palabra de Dios viviente. Esa es la fuente de la sabiduría, no las pláticas con la gente. La fuente de la sabiduría genuina es la obediencia a Dios. Lea el libro de Proverbios y descubrirá que eso es exactamente lo que dice, que es el resultado de obedecer a Dios. Ahora bien, ¿cómo actúa el que enseña cuando está en el Espíritu Santo, cuando el Espíritu de Dios trabaja en él? ¿Y cómo actúa cuando está en la carne? Con eso me refiero a cuando se sale de la voluntad de Dios. ¿Cómo actúa? Una persona que busca el conocimiento cuando está en el Espíritu tendrá dominio propio porque busca la verdad y quiere conocerla. Pero cuando está en la carne, se permite todo tipo de excesos porque le da igual. Así que estos dos van en direcciones opuestas. Y lo que usted notará es que cada don actúa de una manera en la carne y otra en el espíritu. En segundo lugar está la reverencia. Es natural que si una persona estudia la palabra de Dios y entiende la verdad, tendrá una actitud de reverencia. Pero si no, ¿qué ocurre? Tendrá una falta de respeto total, es decir, no tendrá ninguna actitud de reverencia por las cosas santas. En tercer lugar, diligencia. ¿Por qué? Porque son estudiantes que quieren conocer la verdad y la buscan con diligencia, pero cuando están en la carne son perezosos, les da igual y no les importa. Además, son bastante meticulosos en el espíritu. Se preguntarán lo siguiente: ¿qué es la verdad? ¿Qué debo hacer? ¿Cómo debo responder a esto? Pero en la carne dejan todo a la mitad y como les da igual, nunca concluyen algo ni toman decisiones. Luego tenemos la confiabilidad. También son muy confiables. ¿Por qué? Porque quieren conocer la verdad, investigan y buscan con diligencia. Luego, seguridad. ¿Sabe qué los hace seguros? La verdad. La sensación de que conocen la verdad, pero en la carne tendrán ansiedad. Una persona que tiene el don del espíritu y que tiene el don de enseñanza, pero no anda en el espíritu, se sentirá ansiosa y frustrada. ¿Por qué? Porque sabe de sobra a qué atenerse. Y finalmente, por supuesto, la paciencia. Una persona con el don de enseñanza será paciente debido a las horas que necesita para adquirir el conocimiento que tiene. Y desde luego que si es impaciente, estará intranquila. Ahora bien, es posible que usted diga, bueno, ¿sabe qué? Creo que yo me identifico con alguna de esas cosas, pero no tengo el don de enseñanza. Es natural. Y algo que va a descubrir en cuanto a todos estos dones es que hay ciertas características en cada uno con las que usted se identifica. Y luego verá las maneras en que la gente actúa en la carne. Mire, cuando actuamos según la carne y dejamos de andar en el Espíritu de Dios, podemos ser culpables de todos los aspectos contrarios a los siete dones. Amable oyente, el conocimiento no es lo importante, sino una relación cercana y personal con Jesucristo. Entonces el Espíritu Santo le ayudará a comprender la verdad de la palabra de Dios y comprenderá los caminos de Dios, cómo actúa y trabaja. No habrá lugar para el orgullo y la arrogancia, sino para la humildad, la sumisión y la rendición a la voluntad de Dios Todopoderoso. esa actitud hará de usted un gran maestro. Esa actitud hará de usted un gran cristiano. Esa actitud hará de usted un gran testigo. Esa actitud Dios la usará para ayudarle a tener un impacto en otras personas, porque presentará la verdad viviente. Y es de allí de donde vienen el contentamiento, el gozo y la paz. Oremos. Padre, cuán agradecidos estamos de que nos hayas dado a cada uno dones diferentes, aunque puedes usar cada característica de todos ellos para ponernos a tu disposición y hacernos más valiosos como siervos tuyos. Te pido que el Espíritu Santo ayude a cada persona que ha escuchado este mensaje a proponerse en su corazón no solo conocer la verdad, sino compartirla, y que también le ayude a saber escuchar a todo aquel con quien se encuentre, con el fin de que la verdad que conocemos sea aceptable a la persona que ha acudido a ella en busca de ayuda y dirección. Te pedimos esto en el nombre de Jesucristo. Amén.
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3: Nuevo día, una lluvia de gracias a Dios, nuestro Padre. Gracias, Señor, por conservarnos la vida. Gracias por la luz, el aire, el pan y todos los beneficios materiales que nos concederás hoy. Gracias por haber conocido la verdad salvadora, por ser hijos tuyos, hermanos entre nosotros. Gracias por ser portadores de tu mensaje en la señal YVXD Dinámica. Gracias por la fortaleza que nos das para vencer la tentación del dinero, la vanidad y el egoísmo, y sacar experiencia de los errores. Te ofrecemos nuestra memoria, entendimiento y voluntad, todo nuestro cuerpo con sus sentidos, toda nuestra actividad en el día de hoy. Que tu gracia nos guíe para que no fracase tu plan sobre nosotros. Cada día que se inicia una nueva etapa de trabajo, acuérdate de agradecer al Padre la oportunidad que te concede y prepárate para ejecutar las tareas que tienes entre las manos con alegría y buena voluntad. Agradece además el trabajo que te proporciona el pan de cada día y trata de hacerlo lo mejor que puedas. El trabajo bien realizado nos trae la alegría del deber cumplido. Buenos días. 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

0: en Dinámica 6 y 4 minutos.
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3: ¿Qué tal, querido amigo o amiga del programa Cruzada con Luis Palau? Mi nombre es Jorge Escopazo y quiero darle la más cordial bienvenida a este nuestro punto de encuentro en la radio que hemos denominado Cruzada con Luis Palau, aquí donde estudiamos juntos diariamente la Biblia, la Palabra de Dios, de la mano como siempre de Luis Palau. Y en este día, al concluir con la serie Cómo restaurar al caído, quiero invitarla a que tome su Biblia para seguir de cerca la lectura de los pasajes de hoy y aprovechar mejor el tiempo que pasamos juntos.
4: Hoy llegamos al fin de una breve serie que hemos titulado en estos días Cómo tratar a un hermano caído. Todos tenemos problemas familiares, tenemos amigos, un círculo de amistades, tenemos hermanos en nuestra fe espiritual, en nuestra iglesia. Y de vez en cuando tenemos que confrontar un hecho que quisiéramos jamás tener que confrontar. No es preciso que a ninguno de nosotros nos agrada tener que confrontar a una persona que ha hecho un gran mal, o un mal que deshonra a Dios, o que deshonra a su familia, o a la doctrina de Dios. No es cierto. Ninguno quiere confrontarlo, pero hay que hacerlo. La cuestión es esta: cuando llega ese momento triste, pero crítico, ¿cómo lo vamos a hacer? Hemos estado viendo en esta breve serie que nuestra actitud debe ser la de Cristo. Una actitud de amor, de humildad, de paciencia, de cariño, y en nosotros, distinto a lo de Jesucristo, tiene que ser también una actitud de que yo pudiera caer igual que cayó mi amigo o mi hermano. Y como dice la Biblia, el que piensa estar firme, mire que no caiga. Luego vimos en el segundo día cuál debe ser la mecánica que debe gobernar nuestra conducta al tratar con uno que queremos restaurar y queremos levantar. Vimos que hay tres pasos. Primero, ir nosotros solos. Segundo, si no responde, debemos ir con dos o tres amigos más. Si no responde a eso, entonces debemos traer el caso ante toda la congregación. Vimos otro principio, y es el siguiente: cuando oímos o sabemos de alguien que ha tropezado o caído, debemos ir ya, inmediatamente, sin mediar más tiempo, sin demorar más. Después de orar sinceramente, ir al hermano, ir al amigo y hablarle inmediatamente. Ayer vimos que el resultado de esta manera de actuar en un caído que es sincero y humilde resulta en que la persona es salvada de la muerte, y también encubrimos, o mejor dicho, cubrimos una multitud de pecados. Y vimos que al levantar al caído con amor y con paciencia en el Espíritu de Cristo, al ser pacificadores, somos hijos de Dios, demostramos que somos hijos de Dios y estamos cubriendo una multitud de pecados porque son perdonados gracias a la sangre de Jesús. Pero hay un caso triste de confrontar, pero que a veces hay que enfrentarlo. Supóngase, me dice usted a mí, supóngase que yo tomo estos pasos bíblicos y resulta que la persona caída no quiere responder. Usted me dice, señor Palau, supóngase que la persona que ha caído no quiere que le ayudemos a levantarse. Supóngase, me dice usted, que el caído no quiere ser perdonado, no quiere siquiera confesar que ha caído, no quiere reconocer que se ha extraviado. Entonces, ¿qué debemos hacer? Muy bien, como siempre, la Biblia tiene la respuesta. Es una respuesta que encaja perfectamente con la psicología y la psiquiatría, que es correcta y equilibrada. Pero es más que psicología y psiquiatría, es revelación de Dios. Por lo tanto, el psicólogo y el psiquiatra hace bien en seguir los principios bíblicos cuando trata a sus pacientes. Bien, ¿qué dice entonces la Biblia en cuanto a tratar una persona que es recalcitrante y rebelde, obstinada, cuando se le quiere ayudar a levantarse? En 2 Tesalonicenses, capítulo 3, leemos estas palabras. Márquelas en su Biblia. Mire lo que dice: y vosotros, hermanos, no os canséis de hacer bien. si alguno no obedece a lo que decimos por medio de esta carta, a ese señaladlo, y no os juntéis con él para que se avergüence, mas no lo tengáis por enemigo, sino amonestadle como a hermano. ¿Entendemos el principio? Si una persona, después de mucho trabajar con él y procurar levantarlo, se muestra rebelde, obstinado, recalcitrante, entonces hay que tomar una medida severa, pero no una medida de odio, no una medida de venganza. No hay que ser vengativo, sino que lo tratamos como un amigo, no como un enemigo. Dice que si alguno no obedece, tenemos que señalarlo, no debemos juntarnos más con él para que se avergüence. Pero queremos que se avergüence, ¿con qué propósito? Con el propósito de restaurarlo, ¿no es así? Con el propósito de levantarlo. Ahora, algunas personas, cuando ayudan a un caído a levantarse, lo quieren colocar en un rincón de la iglesia como para humillarlo de una manera que es innecesaria. Si el que ha caído está arrepentido, si Dios lo perdona ahora mismo, yo y usted, amable oyente, lo debemos perdonar ahora mismo. Es cierto que el que ha caído tiene que andar con más humildad que nunca, debe caminar con cautela, debe caminar en el temor de Dios, debe confiar más que nunca en el poder de Cristo que mora en su corazón, pero nosotros, los que por la misericordia de Dios no nos tocó caer en esta ocasión, debemos levantarlo y tratarlo y amonestarlo como a un hermano, no como a un enemigo. En otra epístola tenemos otro principio. En Tito, capítulo 3, y versículos 10 y 11, tenemos algo similar. Dice así: al hombre que cause divisiones, después de una y otra amonestación, deséchalo, sabiendo que el tal se ha pervertido y peca y está condenado por su propio juicio. Hay personas que tienen la costumbre de dividir amigos, de separar hermanos, de quebrantar congregaciones, de causar escándalos. Este es un pecado grave. ¿Cómo debemos tratarlo cuando una persona quiere causar divisiones? Bueno, dice, como siempre, después de una y otra amonestación. Ahí está el paso. Siempre tiene que haber una y otra y otra amonestación. Después de una y otra y otra amonestación, deséchalo. ¿Sí? Si un individuo ha caído, pero para colmo de males, no quiere arrepentirse, no quiere reconocer, no quiere humillarse, persiste en su rebelión, en su descarrío, en su pecado, va. Si la persona persiste, es recalcitrante y rebelde, nuestra actitud tiene que ser seria, porque ya entonces no es juguete, no es cuestión de ser meloso en nuestro amor. El amor es una cosa muy seria. El amor verdadero busca el bien de los demás. Pues bien, ¿qué debemos hacer con el que se rebela de esta manera? Entonces debemos desecharlo, sabiendo que se ha pervertido y está condenado por su propio juicio. Sí, porque él mismo, al desechar el amor que le ofrecen sus hermanos, se está juzgando a sí mismo, se está condenando a sí mismo en su manera de actuar. El apóstol San Pablo tuvo que tratar un problema muy grave en Corinto, aquella ciudad del Asia Menor. El problema era muy grave y no tengo tiempo de mencionarlo, pero aunque era gravísimo y serio, sin embargo, algunos meses más tarde, cuando se vio que este hombre en Corinto se había arrepentido, Pablo dice estas palabras. En 2 Corintios capítulo 2 dice así, dice: vosotros debéis perdonarle y consolarle para que no sea consumido de demasiada tristeza. Les ruego que confirmen el amor para con él. Sí, yo he conocido y usted ha conocido, amable oyente, personas cristianas sinceras que se dejaron engatusar por Satanás, cayeron, sí deshonraron el nombre de Dios, pero lloraron, se humillaron, fueron quebrantados, y en ese caso debemos perdonarlo y consolarlo para que no sea consumido de la tristeza. Amable oyente, si usted es uno de los caídos, levántese ahora mismo. Arrepentido y quebrantado, dígale al Señor Jesús que le perdone. Y la sangre de Jesucristo, su Hijo, limpia de todo pecado. Gracias a Dios. ¿No le parece?
2: Amigos oyentes, muchas gracias por su fina sintonía al programa de este día. Les estaremos esperando muy pronto para el próximo programa Cruzada con Luis Palau. Hasta entonces, recuerden las palabras de nuestro Señor Jesús. Felices los de corazón limpio, pues ellos verán a Dios.
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0: en Dinámica 6 con 26 minutos.
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Éxodo 15:2. El Señor es mi fortaleza y mi cántico. El Señor es mi salvación. Él es mi Dios y lo alabaré. Él es el Dios de mi Padre y lo enalteceré.

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0: En Dinámica 6 y 59 minutos.
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Amantísimo Señor y Creador, Dios del cielo, Dios de la tierra, Dios grande, poderoso, misericordioso, a ti te damos gloria, honra, alabanza, porque eres un Dios bueno, maravilloso, el Dios creador del cielo, la tierra, de todo lo que vemos y lo que no se ve ha sido creado por ti. La bondad de tu poder y de tu gracia se manifiesta cada día ante nuestros ojos. No hay excusa. Toda la creación habla de un diseño inteligente, poderoso, al cual el hombre no tiene capacidad de darse la autoría, sino eres tú, nuestro Dios eterno. Oh Señor, nos presentamos delante de ti como cada sábado para elevar nuestras súplicas, nuestras oraciones, reconociendo primeramente que tú eres Dios y que en ti encontramos ese refugio seguro. Encontramos esa torre fuerte, como dice el salmista, inexpugnable, que nadie puede conquistar, que nadie puede derrotar. Esa torre en donde nos sentimos firmes, esa roca en donde están afianzados nuestros pies. Ese lugar espacioso y seguro en tu presencia, como el salmista mismo lo expresaba. Estamos abrigados bajo tu sombra y bajo tus alas hemos hecho habitación solo por tu gracia. Ha sido tu gracia expresamente la que nos ha colocado en un lugar de privilegio. Solo Jesús, al venir a nuestra vida, ha sido ese galardón que nada lo supera. Jesús es nuestro mayor galardón, nuestro mayor premio. Ese tesoro y esa joya que hemos encontrado, que quizás esa joya nos ha encontrado a nosotros, es un gran precio, es un gran valor esa joya para nosotros. Que podamos atesorarla en nuestro corazón, en lo más profundo de nuestra alma podamos atesorar tu palabra. Podamos atesorar la comunión con el Espíritu, podamos abrigar y abrazar, podamos acercarnos a los pies de Jesús, como la mujer que derramó ese frasco de alabastro, ese perfume a los pies de Jesús, como María a los pies de Jesús, rendida, que todos los días tus hijos se rindan ante tu presencia. Que no haya otro lugar que deseemos, que anhelemos, sino estar en tus atrios. Que ese deseo de David sea nuestro deseo. Es una sola cosa anhelaba tu siervo, Señor. Que eso sea lo que anhele tu siervo hoy: estar en tu presencia, estar en ese lugar tan preciado, tan excelente. Tus atributos y tus perfecciones brotan de ti cada día. Tu amor, tu bondad, tu providencia, lo que ordena absolutamente todo, tu soberanía, el poder para hacerlo, tu poder, el poder que tiene tu palabra. Señor, te alabamos por eso. Alabamos tu nombre. Exaltamos tu nombre. Delante de ti estamos una vez más con expectación de temor y reverencia ante un Dios grande, que no merecemos estar delante de ti, Señor, pero por la gracia de tu Hijo nos podemos presentar delante de ti. Por la invitación de tu Espíritu a venir a tus atrios, Señor, estamos aquí, pero bajamos nuestra cabeza, inclinamos nuestras rodillas, Señor, y nuestro corazón se inclina también delante de ti, Dios poderoso, Rey eterno, Dios grande y temible, Dios
lleno de bondad y de misericordia, que nos has amado con amor eterno. Que tu misericordia se renueva en cada mañana al rocío de tu mañana. Ese es el toque sobre la creación que tú das. Es la disposición de tus brazos abiertos que nos atrae hacia ti. Es tu amor el que dispara el amor en nuestros corazones. Tú nos amaste primero. Tú nos encontraste como el padre al hijo pródigo salió a su encuentro. Gracias por tanto amor. Gracias por tanta misericordia, Dios grande. Gracias por tanta bondad, Señor. No la merecemos. No merecemos estar delante de ti, Señor Jesús. Oh, gloria a tu nombre. Damos gracias. Gracias por tanto amor. Gracias. Gloria a tu nombre. Exaltamos tu nombre, gran nombre, y venimos humillados a tu presencia. Creo que es un momento especial porque Dios está con nosotros, tú estás en medio de nosotros, Señor, gracias. Tu maravilla, Señor, se hace de manifiesto cada día sobre nuestra vida. Sobre nuestra nación, tu gloria se pasea. Así como Isaías estaba en el templo, estaba absorto por lo que veía delante de sí, tu gloria llenar el templo, así está tu gloria hoy, llenando esta nación, llenando nuestra vida. Bendito Dios eterno, que te places hacerlo. Sin estar obligado a ello, nada te obliga, nada te impide, nada va a ti para darte consejo. Bendito Dios eterno, glorioso, todopoderoso. Gracias, Señor Jesús. Tú eres un Dios bueno, eres un Dios grande, un Dios que todo lo puede. Gracias. Eterno Dios, Padre bueno, Padre excelente, Padre de misericordias, ese eres tú, Dios maravilloso. Gracias por tanto amor y tu gracia. En el nombre que es sobre todo nombre, el nombre de Cristo Jesús, nuestro amado Señor, nuestro Salvador, nuestro Libertador, Jesús, te alabamos. Gracias. Amén y amén. Mis amados, muy buenos días. Buenos días, Caracas. Y buenos días en todos los rincones del mundo desde donde nos estén escuchando. Bienvenidos a Dulce Oración.

Meditación 7:11 de la mañana, tu espacio de conexión divina todos los sábados de 7 a 8 de la mañana, primer programa sabatino acá en Radio Dinámica 1490 en la amplitud modulada, bajo la dirección de la estación de Don Manuel Felipe García, hoy detrás de los controles, Serva Batista, con esa sonrisa tan hermosa. Siempre Serva tiene una sonrisa. Yo creo que ella no sabe lo que es molestarse ni nada de eso, gracias a Dios. Ella tiene una sonrisa siempre. Así es. Mire, el corazón, dice, el hermosea el rostro. Así estará su corazón, que siempre tiene una sonrisa. Tengamos una sonrisa siempre. Y detrás de los micrófonos, tu consiervo en Cristo, Jonathan Labrador, 2662. Seguimos en clamor de nuevo. Mis amados, aquí en la radio me dice, pastor, seguiremos en clamor. Así que, bueno, allí en mi perfil, en WhatsApp, en la mensajería instantánea, está la imagen para que podamos correrla también por nuestros perfiles en las redes. Acompáñennos, que hagamos un solo cuerpo en Cristo cada sábado para estar en oración, en clamor. Iremos hasta las 2 de la tarde nuevamente. Este siervo estará de 7 a 9. Así que acompáñanos como siempre en oración. Primero leemos las Sagradas Escrituras, que ella nos den dirección, y luego oramos, porque dice la palabra que no sabemos cómo orar, y no sabemos cómo orar como conviene. Entonces que el Espíritu nos guíe, porque Él sí sabe interceder. Bueno, puedes escribirnos al 0424-103-4849, código de país más 58. Puedes compartir el contacto también con otros que estén fuera de la zona de cobertura, que no nos hayan escuchado quizás, y fuera del país también, algún familiar, algún amigo. Nuestra página web también está online, www.radiodinamica.com.ve. al final agregas /Caracas, y es esta emisión del día de hoy. Estamos en vivo ahorita, un clima maravilloso en la ciudad de Caracas. Está la ciudad despejada a esta hora. Tomen sus previsiones también por el clima. Muy probablemente haya algunas precipitaciones. Vi un mensaje, una notificación en uno de los celulares. Entonces, bueno, presten mucha atención a eso. Gracias también a los que nos mantienen al día. Muchísimas bendiciones, Iris, un fuerte abrazo para ti, gracias. Mi hija Francelice está por allí en los valles del Tuy, en Santa Teresa. Muchas bendiciones para ti, hija, Dios me la bendiga. Gracias por estar allí y por acompañarnos. Una ovejita también de los Cocuyos, Xiomara, un fuerte abrazo para ti, un gran abrazo, gracias. Cecilia Figueredo está también por aquí, un fuerte abrazo para ti, mi amada. Claro que sí, desde esta tierra llena de gracia también te envío un fuerte abrazo para ti, gracias. Mi amada Jennifer desde la Cota 905 también se hace presente. Estamos pasando lista, Serva. El que no llegue a tiempo, cerramos el salón y se quede inasistente. Así que todos los sábados pasamos lista temprano, y a medida que usted vaya llegando al salón, bueno, tenemos hasta las 2 de la tarde. Conéctense desde temprano. Si va a hacer algún trabajo, bueno, ocupe el tiempo que pueda hacerlo. Si va a hacer alguna diligencia, bueno, ocupe el tiempo que pueda hacerlo. Pero acompáñennos en este tiempo de oración, de intercesión, a través de Radio Dinámica. Y es un esfuerzo que hace también la emisora y todos los que participamos en cada espacio de 7 a 2 de la tarde. Desde el 27 de junio hemos estado intercediendo, hemos estado orando también en nuestras congregaciones, en nuestras distintas iglesias. Hemos estado colocando delante del Señor esas peticiones. Que el Señor sea quien restaure nuestras naciones. Que el Señor sea dispensando los medios, tanto recursos humanos, los talentos, los voluntarios, como recursos financieros también. Que sea el Señor disponiendo todo eso. Él es el dueño de absolutamente todo. Mueve los corazones también para dar gracia a lo que han recibido por gracia. En fin, que esas sean nuestras oraciones siempre delante
del Señor. Bendiciones, Doris, nos escribe Doris Bastidas. Un fuerte abrazo para ti, mi amada. Gracias, nos bendice en el Salmo 2 y verso 8. Dice en sintonía. Gracias, un corazoncito para ti. Joel Hernández, bendiciones, mi amado, desde La Pastora. Gracias, decimos presente. Ya te puse presente en la lista allí de asistencia, así que bienvenido. Muchísimas gracias. Gracias por la disposición de esta audiencia tan maravillosa para estar en este tiempo de oración, de clamor, de intercesión. Quiero invitarles ya a nuestra primera cita. Vayan tomando nota, porque después cuando vayamos al examen se les olvida todo. No me digan al final, pastor, ¿cuáles fueron las citas? No, vaya tomando nota. Salmo 29. El Salmo 29 es un salmo hermoso. Bueno, yo creo que siempre me van a escuchar decir lo mismo, soy repetitivo en ese sentido, pero es que todo el salterio a mí me ha tomado el corazón, me ha enamorado todo el salterio. Es un salmo hermosísimo, se le atribuye a David, el salmista, adorador y luego rey, maravilloso. Salmo 29, versos 10 y 11. ¿Dónde está el Señor? Bueno, el Señor está en su trono. Está sentado, nunca se ha parado de ahí, nunca ha sido despojado. Ese trono y ese cetro es inexpugnable. Nadie podrá conquistarlo. Ese trono es del Rey de Reyes y Señor de Señores. Así que necesitamos comenzar reconociendo eso. Afirmemos que el señorío de nuestro Dios se mantiene, permanece y es un señorío de paz. Y esa va a ser la dirección en la oración. Bueno, eso lo dice el Salmo 29, 10 y 11. Dice, el Señor se sentó como rey durante el diluvio. Durante el diluvio, durante la gran inundación del mundo, el Señor estaba sentado como rey. Él no estaba en emergencia. Él no estaba buscando qué hacer. No estuvo buscando ayuda. Dios estuvo sentado como rey. ¿Y dónde estaba el Señor el 24 de junio? Sentado en su cetro como rey. Sentado en su trono, perdón, como rey. Tenía el cetro en su mano, de autoridad, de dignidad de rey. Allí estaba sentado. Sí, dice el salmista, como rey se sienta el Señor para siempre. Aleluya. Reconozcamos que estamos delante del Rey de Reyes y Señor de Señores. Reconozcamos eso y vivamos en consecuencia, con temor y temblor. Mis hermanos, y hago un break, hago una pausa aquí y voy a unos comerciales publicitarios. Mire, nosotros necesitamos tener temor de Dios. Lo hemos perdido. Llegamos a nuestras congregaciones, empezamos a conversar, vemos a Serva, que tengo 3 semanas sin verla, la estoy saludando, y el que está dirigiendo el servicio ya está leyendo las escrituras. Pero es que tengo tanto tiempo sin ver a Serva que me asombro de verla y la sonrisa y le doy un abrazo fraterno. Yo estoy muy contento de verla y la abrazo, y están leyendo las Sagradas Escrituras. Incluso hay una invitación a levantar las manos porque el Rey de Reyes está allí y nosotros seguimos conversando. Bueno, el Señor está allí sentado en su trono, tiene el cetro en la mano, de poder, de dominio absoluto, de dignidad de rey, de altura. Verso 11, el Señor dará fuerza a su pueblo y el Señor bendecirá a su pueblo con paz. La salud del pueblo era la salud del rey. El gozo del pueblo era el gozo del rey. La dignidad del pueblo era la dignidad del rey. ¿Sí? El progreso del pueblo, la prosperidad del pueblo era el mismo del rey. Entonces, ¿cuáles son las credenciales que tiene el Hijo de Dios? Bueno, las que tiene el Rey de Reyes, que está sentado y da paz y da fuerza a su pueblo. Ese salmo me hace y me ha hecho reflexionar, y por eso estas palabras de reflexión para todos ustedes que forman parte del cuerpo de Cristo en cualquier parte del país, incluso a nivel global,
desde donde nos estén escuchando, reconozcamos que el Señor reina. Mis amados, vivamos con temor y temblor, con esa expectación de que donde estamos, Dios está allí. Él no está escondido, Él no es que pierde la audición. Él no es que el Señor se hace invisible y se pierde por ahí. ¿Dónde está? Así como decía Job. ¿Dónde estás? Y veo a la derecha y no lo veo, veo a la izquierda y no lo veo, volteo y no lo veo, no lo encuentro. No, Dios está allí. Dios está allí. Reconozcamos que a pesar de las dificultades, ninguna dificultad hace que mi Dios varíe su esencia ni sus atributos. Él sigue siendo el mismo. Así que pongamos nuestra mirada en el Señor Jesús y coloquemos nuestro corazón en la fidelidad de nuestro Dios, que estemos allí sembrados a los pies de Cristo. Oremos, Señor, reconocemos que tú reinas. Reconocemos que a pesar de las dificultades, tú sigues reinando. Nada varía tu estado. Estás sentado en tu trono y tienes el cetro en la mano. Señor, tú eres el Rey de Reyes y el Señor de Señores. Pero también la palabra dice que tú das fuerza al cansado y que tú le das paz al agobiado. Señor, después de haber experimentado este quebranto que aún, Señor, continúa sobre nuestras naciones, Venezuela, Colombia, que las colocamos delante de ti, amado Dios eterno, bondadoso y glorioso. Concédele a tu pueblo, al cuerpo de Cristo en cada nación, concédele fortaleza. Que la fuerza, el vigor, el ánimo venga de ti, amado Dios. Pero que también tú puedas suministrar esa paz inigualable, incomparable, que no podemos explicar, esa paz que viene de Cristo. Concédela a cada familia que aún hoy sigue en incertidumbre, sigue en penurias, Padre eterno, familias que aún siguen lidiando día tras día, batallando día tras día. Señor, afirma sus pies en la roca, afirma sus pies en Jesús, dales la paz que tanto necesitan, dale en cobijo, Señor, que estén bajo la sombra de tus alas y al abrigo del Altísimo Dios eterno. Para muchos que hoy siguen sintiéndose vulnerables, ayúdanos, Señor, también a la iglesia, a tus siervos, ayúdanos a ser instrumento de su cuidado, en el nombre de Jesús. Gracias por ser un Dios que da fuerza a su pueblo, fuerza al cansado, al que ha perdido vigor, energía, al que ha perdido esperanza, y trae paz al corazón, esa paz que solo tú das. Suminístrala, Señor, suficientemente a tus hijos, a los que viven todavía en incertidumbre, en penurias. Padre glorioso, Padre bueno, misericordioso, en el nombre de Jesús, nombre que es sobre todo nombre, el nombre de Cristo. Amén y amén. Ven qué sencillo es, mis amados, tomar las Escrituras, leerla a diario. Ella va a impactar tu vida a diario. Hágalo. Lea la palabra del Señor diariamente. Su mente se va a ir amoldando a la palabra, o su mente va a ser moldeada por la palabra del Señor, va a ser domada por la palabra del Señor. Su carácter va a ser moldeado también, su vida entera va a ser moldeada. El Salmo 119 es enfático, o sea, es increíble lo que la palabra de Dios hace en nuestras vidas. Pero hay que experimentarlo, hay que decir: Señor, yo quiero experimentar ese gran cambio que solo viene de ti. Muchísimas bendiciones. 7:25 nos escribe Magdalena: bendiciones, mi amada, la paz y la gracia de nuestro Señor Jesucristo
sean también contigo, mi amada. Y nos escribe allí orando con base al Salmo 29. Claro que sí. Muchísimas bendiciones, Virginia Castro. Gracias, Virginia. Un fuerte abrazo para ti también. Gracias desde La Pastora también. Tierra llena de gracia. Elizabeth Raga, llegando a tiempo a la clase. Ya están, póngamele asistentes allí a la clase. La maestra Serva ahí anotando ya la lista en asistencia. El que esté ausente se lo perdió. No me vayan a decir después, pastor, no pude estar, páseme la lista. No, no, aquí está Inma Carolina llegando corriendo al salón de clase. Siéntese, tome asiento y pasemos lista. Bendiciones, mi amada, un fuerte abrazo para ti, para tus seres queridos también. Gracias, gracias por tanto cariño a cada uno de los que leo y les menciono. Les envío también su corazoncito. Aquí me dice Iris, presente en la lista. Claro que sí, ya te puse presente, mi amada. Un fuerte abrazo. Bendiciones para ti. Que la lluvia de la bendición de Dios esté sobre tu vida en todo momento. Bueno, viendo también, mira, se hace presente. Póngame dos pupitres ahí al lado de Serva. Doña Nancy y Don Manuel están allí también enviándonos mucho cariño continuamente durante la semana. Cuando no he podido venir al programa Solo Tu Gracia, de verdad les pido perdón y discúlpenme. He estado suficientemente ocupado y además un cansancio ya de final de año, pero cuando puedo estar en la estación es para mí un oasis y es una maravilla estar aquí, pero siempre están pendientes, continuamente. Así que para ustedes, Doña Nancy y Don Manuel, un fuerte abrazo. Gracias por tanto amor y tanto cariño. Si nos da tiempo, 7:27, antes de irnos al corte, a este primer corte, si nos da tiempo para leer este Salmo. Salmo 57, versículo también se le atribuye a David, y es una tonada, es como si fuese una tonada. A mí me encantaría escuchar este salmo en un pasaje llanero, en un pasaje, una melodía de nuestro llano, ¿verdad? Maravilloso, porque es una, según una tonada, y David estaba en la cueva y estaba huyendo de Saúl. Este salmo sería maravilloso escucharlo en un pasaje llanero. Dice, porque grande hasta los cielos es tu misericordia. Este es como el diario de David. Esto lo está diciendo David, se lo dice al Señor y él lo escribió. Es como que si lo escribiese en sus diarios, en sus páginas íntimas. David está huyendo y está escondido, pero esta es su oración. Grande, Señor, es tu misericordia hasta los cielos y hasta el firmamento tu verdad. Y después termina diciendo, exaltado sea sobre los cielos, oh Dios. Sobre toda la tierra sea tu gloria. Mis amados, aunque estemos pasando grandes penurias, que nosotros reconozcamos que el Señor ha sido misericordioso, que su verdad está hasta el infinito y más allá, y que Él es exaltado sobre los cielos. Bendito sea tu nombre, Dios eterno. Reconocemos que aún en medio de nuestras dificultades, Señor, tu misericordia sigue extendiéndose sobre nosotros y tu verdad sigue impregnando cada parte de esta nación y de nuestras vidas. Sigue siendo exaltado sobre nosotros, Dios glorioso. Exaltamos tu misericordia, que tu gloria se haga visible en nuestra nación, Padre. Estamos dispuestos a servirte. Estamos dispuestos a entregar nuestra vida diariamente, que tu gloria llene toda esta tierra, tu verdad y tu misericordia, porque grande eres, y que seas tú exaltado hasta los cielos, Dios bendito, Dios grande. En el nombre de Cristo, nuestro amado Señor y Salvador. Amén y amén. Serva, 7:30, justo a tiempo para irnos a una melodía maravillosa aquí en Radio Dinámica. Ya regresamos.

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1: Maravilloso que el Señor refresque nuestra alma. Que el Señor venga a nuestra vida y sea como ese oasis en medio del desierto. Que el Señor venga, como dice el libro de los Hechos, en tiempo de refrigerio. Al venir al Señor, que sea eso, cuando estás agotado, cuando ya no tienes fuerzas, estás seco. Cuando ya estás en el kilómetro 32 de esa maratón de 42 y más. En ese kilómetro 32, cuando ya estás seco literalmente. Que el Señor venga a tu vida como ese oasis que estás esperando. Refréscanos, Señor. Una canción hermosa, ¿verdad? Interpretada por Danilo Montero. 7:35 de este día sábado 3 de octubre. Ya estamos en el último trimestre de este año. Octubre, noviembre, diciembre. Comenzamos el mes de octubre. En este mes cumple año mi hijo, mi hija y mi nieta. Los tres cumplen año ahorita en octubre. Así que va a haber bastante torta. Aunque bajándole un poco al dulce, ¿no? Ya a esta edad ya uno no puede estar comiendo tanto dulce, pero bueno, uno lo disfruta. Mis hermanos, ayer recibíamos la información de que ha partido a un mejor lugar un gran pastor y amigo, Adonirán Díaz. Partió ayer a la presencia del Señor. Está en un mejor lugar, mejor que donde tú estás, mejor que donde yo estoy en este momento, aunque me siento muy bien cada vez que vengo a nuestra casa aquí en La Pastora, en Radio Dinámica, compañía maravillosa, la gente que trabaja aquí lo hace con tanto esmero, pero allá en el cielo es el mejor lugar en donde cualquier ser humano puede estar. El pastor Adonirán fue el miembro fundador de la Iglesia Nueva Jerusalén. Fue presidente del Consejo Evangélico de Venezuela. Él en vida dijo una frase que creo que traduce de verdad nuestro sentir. Necesitamos líderes. Necesitamos líderes apegados a Dios, con un corazón que busquen a Dios, ciertamente, y a todo nivel, dentro del sistema educativo, en un salón de clases, en nuestras comunidades, en nuestros hogares, líderes que dirigen la nación, líderes en las empresas privadas, empresas públicas, en cada ministerio. Necesitamos líderes apegados a Dios. ¡Qué gran verdad! Fue lapidario. Eso fue en el año 2013 cuando se le atribuye esa cita al pastor Adonirán. Hoy está en un mejor lugar. Siempre, y de hecho su tema fue un tema financiero. Para él fue un tema muy delicado, el manejo de las finanzas. Estuvo allí desarrollando sus estudios a nivel universitario. En fin, un gran hombre de Dios. Apartado de todo lo demás, una gran carrera de vida, una gran carrera de fe, un gran hombre de Dios, lo recordamos con mucho cariño. Ayer me escribía Néstor por la muerte del pastor. Gracias, Pedrito, me corrige Pedrito, ciertamente, allí en el paraíso, fundador de la Iglesia Sobre la Roca, ciertamente. Estuvo allí y bueno, con mucho es triste porque bueno, se van los amigos, me decía Néstor, nos abandonan los amigos en este mundo, pero del otro lado hay una gran alegría porque un siervo de Dios llega a la presencia del Señor y es una gran maravilla. No podemos nosotros comparar de verdad este estado y el estado que nos espera más allá de la eternidad. No hay comparación. 7:39, Israel Medina, la familia Medina Torres está por acá. Israel y Mary y Asunción también, gracias. Gracias, mis amados, un fuerte abrazo para ustedes, gracias. Mirna, mi partner, está por aquí. Tierra llena de gracia, nos escribe desde los símbolos. Muchas bendiciones también para ti, amada, gracias por escribirnos. Raquelita, gracias por estar aquí también, presente, ya te puse presente en la lista. Un fuerte abrazo. Jonathan Salazar también está por aquí en sintonía. Un fuerte abrazo, mi amado. Gracias por estar allí. Ya te coloqué presente en la lista. Habías estado inasistente. Mire, nos confirman la cantidad de movimientos telúricos desde el 24. Casi 2.200 eventos de movimientos telúricos en el país. Y entonces hablaba esta semana con una persona y le decía, es que todavía lo que se llama el síndrome del superviviente o sobreviviente está a flor de piel. ¿Qué significa eso? Que la mayoría de las personas ahorita están sintiendo el temblor, aunque sea pequeño. ¿Y por qué antes no? Bueno, porque antes no estábamos sensibles a esas cosas. Hoy estamos más sensibles. Pero te quiero decir algo, es una píldora. Ojalá seamos sensibles a la presencia de Dios. Hemos perdido esa sensibilidad. Así como esto va a ir normalizándose y el país seguirá temblando a menor o mayor escala y muchos perderán esa sensibilidad o el síndrome del sobreviviente, que recuperemos la sensibilidad de estar frente a Dios y que tengamos temor, temblor.

quiero que podamos leer este versículo del Salmo 61. También se le atribuye a David el Salmo: porque tú, oh Dios, has escuchado mis votos, mis compromisos. Tú me has dado la heredad de los que temen tu nombre. ¿Cuál es la heredad que Dios le ha dado a los que tienen temor de su nombre? Bueno, dice que nosotros somos coherederos juntamente con Cristo. Las riquezas a nombre de Cristo también están a nombre nuestro. Eso no es poca cosa. Entonces dice: tú me has dado la heredad de los que temen tu nombre. Maravilloso es el Señor. Señor, te doy gracias. Gracias por tu palabra. Sé que tú escuchas nuestras súplicas y nuestras oraciones. Yo lo sé, Señor. Sé que tienes presente cada una de nuestras súplicas, peticiones, nuestras rogativas. Yo sé que cada día, Señor, tus hijos se presentan delante de ti con pedidos que no son más que dificultades, carencias, profundas necesidades que creemos tenemos delante de ti, pero tú nos conoces mejor que nadie. Tú sabes cuáles son nuestras verdaderas carencias y necesidades. Señor, haz conforme a tu voluntad en nuestra vida. Señor, haz conforme a tu gracia maravillosa. Haz conforme a tu designio, a tu providencia, Señor, que has tenido a bien decretar desde antes del inicio de los tiempos en la preelección, y que tu soberanía y tu poder se hagan de manifiesto para cumplir cada palabra que tú has prometido llevar a cabo. Señor, sobre las personas desasistidas, que tu protección venga sobre ellos, sobre personas que han quedado huérfanas, niños huérfanos. Señor, hazte presente sobre ellos, que puedan rodearse de tu presencia, de tu gracia y tu gloria, pero también de personas que puedan darle amor, darles un hogar, Señor, a cada uno de los que está profundamente necesitado. Que se extienda tu gracia sobre cada uno en mi nación, niños, jóvenes, madres, familias completas, Señor. Te lo pido en el glorioso nombre de Jesús. Amén y amén. Esa fue la lectura del Salmo 61. Quiero de inmediato que vayamos al Salmo 71. Nos mantenemos en el Salterio. El Salterio nos da para leer, buscar al Señor, para entender el contexto también. Muchos de ellos tienen un contexto particular. Y este, como decía una hermana el jueves en la reunión de oración en Los Cocuyos, aunque esto se haya escrito hace más de 1000 años, todavía el eco permanece allí y es nuestra oración hoy, es nuestro clamor hoy. Quiero llevarte ahora al Salmo 71, versículos 5 y 6. Versículos 5 y 6. Raquelita, feliz cumpleaños, mi amada, empezando el mes de octubre. Para ti, bueno, muchas bendiciones y felicidades para ti. Yo sé que el cumpleaños se quedó pasmado en alguna cifra. No hablemos de cifra, hablemos de cariño, y se multiplican los abrazos y las bendiciones de Dios sobre tu vida. Gracias, mi amada, que me dio ese mensajito, esa paloma mensajera que me envió ese mensajito de cumpleaños de Raquel. Mucho abrazo para ti, mi amada. Salmo 71, versículos 5 y 6 dice: porque tú eres mi esperanza, Señor. Sí, mis amados, el Señor es nuestra esperanza. Oh, Señor Dios, dice el salmista, tú eres mi confianza desde mi juventud. Mi amado, tú puedes decir eso, tú puedes decir lo mismo que dice el salmista. De ti he recibido apoyo desde mi nacimiento. Wow. Tú eres el que me sacó del seno de mi madre. Para ti es de continuo mi alabanza. Gloria al Señor. Gloria a Dios, mi amado. De verdad, qué maravilla.

0: que nosotros podamos ir a la palabra de continuo, ¿verdad? Que podamos leer esto, señores, tú eres mi esperanza. Es decir, fíjate que hay una gran diferencia, tú que nos estás escuchando hoy. No es lo mismo que tú digas, en el Señor está mi esperanza, a lo que el salmista está diciendo, tú eres mi esperanza. No es lo mismo. Y ahora es que caigo en cuenta, hay una gran diferencia en decir, como decimos, Señor, en ti están puestas mis esperanzas, que decir, Señor, tú eres mi esperanza. Y qué bueno es el Espíritu Santo cuando abre nuestra mente y corazón y nos muestra estas cosas. Tú eres mi confianza. El salmista nos dice, en ti está puesta mi confianza. Tú eres mi confianza, tú eres mi esperanza, porque en ti he recibido apoyo desde que nací, desde que me sacaste del vientre y el seno de mi madre. Por lo tanto, para ti de continuo es mi alabanza. Mi amado, yo no sé si tú estás extasiado con este texto, pero yo sí lo estoy, y le doy gracias al Señor por su palabra. Entonces oremos en esa dirección. Después de todo esto, lo que ha sucedido en la nación, ¿cuál es nuestra esperanza? Y cada día vemos desasistidos a muchos, cada día vemos que los recursos pareciera que no llegan, que escasean, que se esfuman, se desvanecen, que todavía hay personas que necesitan al menos algo básico como un hogar, cuatro paredes, agua, ¿verdad? Bueno, nuestra esperanza que no esté en el agua, sino que esté en Cristo Jesús, porque Él es nuestra esperanza. Entonces oremos en esa dirección. Señor, que seas tú nuestra esperanza. Que nuestra esperanza no esté en las cosas para que tú las des, sino que nuestra esperanza seas tú, Señor. Eso es distinto. Enseña a mi alma, enseña a mi corazón a esperar, porque tú eres mi verdadera esperanza, no el agua ni la comida. Tú eres mi confianza, Señor. Y ha sido así porque desde que nací tú me has ayudado. Tú has ayudado a esta nación desde que la formaste. Tú le has dado, Señor, a esta nación una identidad. Y a cada ser humano que ha nacido y hace vida en esta nación, tú le has dado forma a su carácter. Tú nos has dado una idiosincrasia de venezolano. Señor, hazte presente en cada vida, sella el carácter de Cristo en cada uno de tus hijos, en cada criatura en nuestras naciones, para la gloria de tu nombre, Señor, pero que tú seas nuestra esperanza y nuestra confianza. Bendito Dios eterno, gracias por tanto amor y por tanta misericordia. Bendito Dios poderoso y misericordioso. Amén y amén. Salmo 73. Vayamos ahora al Salmo 73. Tengamos una cita con Asaf. Me encanta este salmo. Es muy revelador de nuestro corazón. Desde el momento en que le presté tanta atención, no he dejado de ir allá para seguir reflexionando, y la palabra siempre te va a hablar en nuevas vías, en nuevos surcos, por nuevo camino. Salmo 73, un salmo que se le atribuye a Asaf, un adorador, un instrumentista del Señor, adorador del Señor, formado por el rey David. Él está expresando desaliento frente a la prosperidad que él ve que los malvados tienen y que él no la tiene. Y se hacía preguntas, me imagino, ¿cómo es que esta gente que no alaba y ni adora a mi Dios como yo es tan próspero? Y mira cómo yo estoy, mira cómo está roída esta ropa, mira cómo tengo los zapatos. Yo me imagino ese tipo de pensamientos que tenemos nosotros hoy. Versículo 23 y versículo 24. Sin embargo, yo siempre estoy contigo. Tú me has tomado de la mano derecha. Con tu consejo me guiarás y después me recibirás en gloria. Entonces creo que desde el verso 17, que es el punto de inflexión de este salmo, donde dice: hasta que entré en el santuario de Dios. Fue difícil para mí entender esto. Cuando yo pensaba de esto, mire, fue difícil, traté de entender estas cosas. Bueno, que los malos se lavaban las manos en la inocencia, y que él había sido azotado y castigado cada mañana, y los impíos les iba de un bien. Pero el 17 dice: hasta que entré en el santuario de Dios y comprendí el fin de ellos. Y ahora él cae en cuenta que desde siempre el Señor le había tomado de la mano y que lo había llevado con él, y que a través del consejo divino su vida había sido guiada. Mi hermano, tenemos que pasar por una gran dificultad en nuestra vida para caer en cuenta de que Dios nos ha llevado de la mano durante toda nuestra vida. Bueno, si eso es suficiente, entonces yo le doy gracias al Señor por cada dificultad, porque nos ha llevado a sus pies y nos ha guiado a su presencia. Padre, gracias. Gracias por hacernos caer en cuenta, por tu sabiduría, de que siempre, Señor, hemos estado tomados de la mano por ti. Siempre. Siempre tú nos has llevado de la mano derecha. Siempre hemos estado contigo a tu lado. Y que tú nos has guiado por medio de tu consejo eterno. Y que al final de nuestra vida, producto de esa preelección que has hecho de tus santos, seremos recibidos en gloria, en tu presencia, para salvación de vida y vida eterna. Señor, yo te doy gracias. Gracias por cada dificultad. Ellas han sido instrumento y siguen siendo instrumento para ser conducidos a tus pies, para ser llevados a tus pies. No vemos el panorama completo. Tú sí lo ves. Esa es tu omnisciencia. Esa es la capacidad que tienes para ver absolutamente todas las cosas. Y por ello, aunque no tengo conocimiento ni capacidad, Señor, podemos ver tu mano acompañándonos siempre. En el nombre de Jesús, que es nombre sobre todo nombre, glorioso nombre, el nombre de Cristo. Amén y amén. 7:54, bueno, ya un tiempo para irnos despidiendo este espacio. Nos queda una hora más, pero también iremos hasta las 12 en nuestro clamor, oración, de verdad, peticiones al Señor por nuestros países, en particular Venezuela, nuestra amada tierra, y también Colombia, que recientemente fue abatida por un terremoto de magnitud considerable. Bueno, entonces nos despedimos en este espacio hasta ahora. Detrás de los controles, Serva Batista, en la dirección general de la estación, don Manuel Felipe García, y tu consiervo en Cristo, el 2662 Jonathan Labrador. Unos minutos, vamos arriba y regresamos. No se vayan.
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bendito sea el Señor. Eres Señor, una canción hermosa. Es una melodía que no nos tiene acostumbrados Juan Luis Guerra, pero es una canción hermosa. Eres Señor. Así que bueno, de nuevo, bienvenidos. 8:04 de la mañana, estás en sintonía de este clamor de oración hasta las 2 de la tarde cada sábado aquí en Radio Dinámica 1490. Es una labor, es un esfuerzo, es un tiempo de dedicación, pero también gracias a ustedes, gracias por cada uno de ustedes que ha hecho ese esfuerzo de estar allí en sintonía. Sigo pasando lista, espero que anden por allí. Muchísimas bendiciones para todos. En la dirección general de la estación, don Manuel Felipe García. Sigue detrás de la mesa técnica de transmisión mi amada Serva Batista y este tu servidor, el 2662 Jonathan Labrador. Transmitimos desde la ciudad de Caracas, aquí en La Pastora, a las faldas del Guarayra Repano, a las faldas del Ávila, para toda la Gran Caracas. También a través de nuestra página web para el resto del país y a nivel global en la www.radiodinamica.com.ve/Caracas. Cuando son las 8:05 de la mañana, quiero invitarte a seguir leyendo las Sagradas Escrituras. Seguimos en el Salterio y quiero que vayamos al Salmo 85 y el verso 8. Salmo 85 y verso 8 es un llamado. No, un llamado no, es una instrucción. Y es parte de la experiencia del salmista que nos está dejando acá y me parece maravilloso. Entonces, ya lo estoy buscando juntamente con ustedes. 85, verso 8. Se le atribuye a los hijos de Coré. Dice, escucharé lo que dirá Dios el Señor. Sí, nosotros tenemos que prestar atención a lo que Dios nos dice. ¿Y qué cosa le decía el Señor a su pueblo? Dice, porque hablará paz a su pueblo, a sus santos, pero que no vuelvan ellos a la insensatez. Ay, mi amado, aquí está diciendo varias cosas. Por un lado, el Señor habla paz. Por otro lado, está haciendo un llamado a la actitud que debemos tener frente a ese llamado a la paz que hace el Señor. Es escucharle, pero el que no lo hace es un insensato. El que no escucha la voz de Dios, que es paz para su pueblo, para sus santos, es un insensato. Yo creo que la dirección de la oración debe ser, Señor, abre mis oídos para yo escuchar lo que tú dices, que es paz. Que cuando yo vea que las cosas están muy feas, muy oscuras, muy difíciles, sé que lo que hablas es paz y tranquilidad y sosiego para nuestra alma. Ese debe ser nuestra oración. Así que, con base a este texto que nos dice que el Señor habla y habla paz, que mis oídos se abran, que mi entendimiento pueda percibirlo, que yo pueda escuchar audiblemente que el Señor habla paz a mis oídos. Amén. Bueno, oremos, mis amados. Padre, que mis sentidos estén abiertos, sensibles a tu voz, para escuchar lo que tú hablas, y lo que hablas es paz. Aparta todo temor, todo pánico, todo miedo, todo rumor que hace que uno se espante, Señor. Aparta todo eso de mis oídos. Que yo no preste atención a esas cosas, sino que yo escuche atentamente tu voz. Tu voz que habla paz a mis oídos y a nuestra vida. Esa voz con la que me llamas por mi nombre. Esa voz que habla paz, que une, no que divide. Esa voz que al comando, cuando se habla, trae paz y sosiego en medio de una mar aquietada. Trae calma a nuestro espíritu, para que en la misma medida podamos acompañar a aquellos que están pasando por grandes temores, grandes miedos, grandes preocupaciones. Aquieta el corazón de tu pueblo y que podamos escuchar tu voz que habla paz completamente, en todo momento. En el nombre
que es sobre todo nombre, el nombre de Jesús, nuestro amado Señor, Salvador y Libertador de nuestra vida. Amén y amén. Gloriosa la palabra del Señor. Yo no sé si piensas igual que yo. Yo los noto muy calladitos. Espero que estén prestando atención y estén allí junto con nosotros orando. Y espero que no se me hayan jubilado de la clase. 8:10 de la mañana. Un clima maravilloso este día. Sin embargo, pareciera que hay cierto presagio de alguna llovizna durante el día. Así que chequen sus teléfonos, y clima y notificaciones si van a hacer alguna diligencia el día. Pero de momento, como estamos acá bajo techo en el salón, bueno, sigamos orando, sigamos en la palabra. Sigo en el salterio, Salmo 107. El Salmo 107 da inicio al último libro, al quinto libro de los Salmos en el salterio. Recuerda que el salterio está compuesto por 5 libros. De hecho, el libro de los Salmos es una biblioteca, son 5 libros. Entonces este va desde el 107 al 150. Quiero que vayamos al verso 28 y 29. Dice así: en su angustia clamaron al Señor. Aleluya. Y Él, el Señor, los sacó de sus aflicciones. Cambió la tempestad en calma y las olas del mar callaron. Este puede convertirse en uno de mis favoritos, de mis salmos y versículos favoritos. Claro que sí. Yo creo que va a convertirse en uno de ellos por lo que dice. Porque cuando tenemos angustia, ¿a quién vamos? Al Señor. ¿Y quién es el que cambia el lamento en gozo? El Señor. Entonces, creo que la oración se da sola porque la palabra habla ella. Habla ella. Y hay tormentas afuera y hay tormentas dentro. Hay tormentas internas. Cada quien está viviendo una tormenta en particular. Entonces, esa tormenta la calma el Señor. Esa tempestad, ese diluvio interno, el único que puede calmarla es nuestro Dios eterno. ¿A quién más acudir? Tú puedes ir a un psicólogo, a un psiquiatra, tú puedes consultar con ChatGPT, cualquier inteligencia artificial. ¿Qué hago? Pero el que tiene palabra de vida eterna, la guía para llevarnos a su lado y conducirnos por caminos deleitosos y con sus cuerdas nos enlaza, es el Señor. Un camino certero y verdadero, un rumbo seguro, lo da el Señor. Así que vayamos a Él, oremos. Él es el único que puede calmar nuestras tempestades internas, nuestras ansiedades, sobresaltos, nuestro desconsuelo. El único que puede dar solución a ello es nuestro amado Dios. Oremos. Señor, desde este salmo oramos, porque ciertamente hay angustia. Algunos están pasando por profunda desesperación, por desasosiego muchos, por incertidumbres. Muchos han perdido, Señor, la esperanza. Aunque la esperanza eres tú y tú no te pierdes, en donde han sido colocadas, como ven que no llegan y se han esfumado, entonces dicen que han perdido la esperanza. Es que no te estamos viendo a ti, Señor, que estás allí presente. Calma nuestras tempestades internas. Aquieta ese mar que está turbulento afuera de mí, pero también dentro de mí. Quita todo temor, insomnio, ansiedad, sobresaltos, ese estado de sobreviviente en el que permanezco todavía después de este doble terremoto en mi país.
Yo sé, Padre, que muchos están en esta situación todavía. Haz llegar tu consuelo, que al comando de tu voz, así como Jesús le habló a esa tempestad desde la barca, al comando de tu voz llegue el consuelo a mi vida, a mi corazón. Que ese cuidado y ese abrigo que viene solamente de ti, yo pueda experimentarlo en este tiempo presente. En el nombre de Jesús, que se callen las olas del mar, que se calme la tempestad y que tú puedas librarme de la aflicción que estoy viviendo internamente. Y tú calmes mi angustia en el nombre de Jesús, nombre sobre todo nombre, el nombre de Cristo. Amén y amén. Gloriosa la palabra del Señor. Me gozo al leerla, me gozo al orar la palabra del Señor. Es maravillosa. Bueno, como maravillosa la melodía que selecciona Serva 8:15, veamos qué ha seleccionado. Disfrutemos la melodía y ya regresamos. No se vayan.

De vuelta, 8:18, porque para siempre, en la voz de Marcos Witt, una canción de todos los tiempos, se ha quedado ya en nuestro corazón. Es una canción hermosísima y una melodía hermosa para esta hora. Muchas gracias, Serva, por la selección. Virginia, bendiciones. Ya voy a leer tu mensaje, te voy a dar respuesta. 8:19, seguimos. Te recuerdo que estamos en clamor, y el clamor es dirigido por las Escrituras, que nos presentemos delante del Señor habiendo leído las Sagradas Escrituras, porque como dice Pablo, no tenemos idea de cómo orar como conviene. Sí oramos, pero orar como conviene. Entonces el Espíritu nos ayuda en esa intercesión. Y la palabra de Dios ha sido revelada. Entonces vamos a la palabra, leemos lo que está allí, que ellas sean las que den dirección, color, camino, forma a nuestras oraciones. Un versículo hermoso es el Salmo 119, sigo en el Salterio, versículo 105. Quiero que vayan allá, como sé que lo están buscando, Salmo 119, 105. Entonces, leemos, porque es un salmo que sé y es un versículo que sé que muchos se saben de memoria. Lámpara es a mis pies tu palabra y luz para mi camino. Algunas versiones dicen lumbrera para mi camino. Bueno, yo creo que necesitamos orientación. Yo creo que cada paso que demos en la nación, a nivel colectivo, pero también a nivel individual, familiar, personal, esos pasos deben ser seguros. ¿Y quién más nos puede dar firmeza y seguridad que nuestro Dios? Si caminamos el camino de Jesús, ese camino está completamente alumbrado. Y nosotros necesitamos orientación al caminar, al dar cada paso. Necesitamos sabiduría, necesitamos discernimiento, claridad. Entonces yo creo que este salmo nos da como un anillo al dedo para este tiempo de intercesión, de oración. Así que bueno, te invito a que sigamos orando, que pidamos por claridad para dar cada paso, que pidamos por luz, que se alumbre nuestro horizonte. Esa linterna es como que si tuvieses una linterna en tu cabeza, y por donde vas y a donde dirijas tu cabeza, todo esté alumbrado siempre. Es entonces como tener la Biblia en nuestra frente, como si la Biblia fuese una luz encendida continuamente, y hacia donde va tu rostro, tu cabeza, tu cuello se mueva, hacia allí donde des al frente, eso está completamente iluminado. Imagina esa, ten en mente esa imagen que acabo de darte. Esa es la linterna que va en nuestra frente, pero que es la palabra. Y la palabra alumbra. Y esa palabra va guiando paso a paso el que vas dando, cada paso que vas dando. Entonces oremos. Oremos para que la palabra y su poder sea esa linterna, esa lumbrera, ese farol que esté en nuestra frente y hacia donde dirijamos nuestra cabeza. Allí va nuestro cuerpo. Allí van nuestros pasos, pero porque el camino está completamente alumbrado. Señor y Dios, gracias por tu palabra primeramente. Ella es luz para nuestra vida. Esa luz que dirige, yo no camino en un sentido contrario hacia donde la luz está dando. Yo voy hacia donde la luz esté alumbrando. Que hacia donde tu palabra alumbre se dirijan nuestros pasos. Danos claridad para dar cada paso responsablemente cada día en nuestra vida, en este tiempo de restauración, de reconstrucción en la nación. Alumbra la mente de los que están en lugares de eminencia, que deben tomar decisiones, para corregir el rumbo, para hacer alianzas, para invertir, para contratar, para reconstruir la nación.
Alumbra la mente, Señor, de cada uno de los que están en liderazgo en mi nación, pero también la nuestra, de cada familia. Alumbra cada paso que va a dar cada familia. Danos claridad, Señor, y prudencia también al caminar, perseverancia para no rendirnos en este proceso de recuperación, de reconstrucción en la nación. Que tu palabra siga siendo esa luz, farol, lumbrera encendida, que esté en nuestra frente, esa linterna encendida continuamente, porque la energía de esa linterna no se agota, que esté encendida de continuo, que cada paso que demos sea un paso seguro y sabio, porque tu luz ha alumbrado nuestro caminar. Bendito sea tu nombre. Glorioso es tu nombre, Dios eterno. Gracias, gracias por tu palabra, que es un tesoro invaluable, las Sagradas Escrituras. Gracias, Señor. En el nombre de Cristo Jesús. Amén. Y amén. 8:25 nos escribe Sara Mendoza. Gracias, Sara. Muchísimas bendiciones para ti. Gracias por escribirnos. Dice, gracias por darnos claridad para dar cada paso día a día. Que el Señor le demos al Señor gracias por su palabra. Tú también ten un mes muy bendecido, este mes de octubre y el resto del año también. Tú y tu familia, gracias por bendecirnos, Sara. Un fuerte abrazo. Nos escriben por aquí Lolimar. Gracias, Lolimar, desde el cementerio. Mira, dime si es desde la parte de adentro o de la parte de afuera del cementerio. Gracias, estaremos orando esa petición que nos colocas allí. Bendiciones para ti, Lolimar. Gracias por escribirnos, ¿sí? Muchísimas bendiciones. Muchas gracias. Virginia, ya he leído tu mensaje. Gracias por estar allí. Seguramente cuenta con eso. Muchas gracias por bendecirnos y estar allí en la sintonía. Pasando asistencia por acá, así que bueno, los veo a todos sentaditos allí. Muchísimas gracias por su sintonía. Seguimos, pero ahora vamos al libro del profeta Isaías. El profeta Isaías, el verso 2 del capítulo 12. Isaías 12 y verso 2. Es un salmo, es un texto maravilloso. Y lo vamos a leer, estoy buscándolo juntamente con ustedes. Así que ténganme un poco de paciencia, estamos en vivo. Isaías 12:2. He aquí, Dios es mi salvador. Amén. Y yo creo que todos al unísono creemos lo mismo. Confiaré y no temeré. Confiaré y no temeré, dice el profeta, porque mi fortaleza y mi canción es el Señor Dios. Isaías no dice, el profeta no dice, porque yo estoy en mi fortaleza y Él es mi Dios. No. Isaías dice que Dios es su fortaleza y que Dios ha sido su salvación. He aquí, Dios es mi salvador. Confiaré y no temeré, porque mi fortaleza y mi canción es el Señor Dios. Él ha sido mi salvación. Bueno, oremos, porque aquí hay una orientación clara. Clara. Nuestra confianza es el Señor y está en el Señor. Y que, bueno, el Señor es el único que puede darnos salvación. ¿En quién más vamos a confiar? Vamos a orar, mis amados. Señor, como lo dice el texto, tú eres nuestra salvación. Tú has sido nuestra fortaleza y tú has sido nuestra canción. Eres tú, Señor y Dios nuestro. Tú eres nuestro salvador. Por lo tanto, confiaremos y no temeremos. Llega con tu presencia a cada hogar que pueda no estar experimentando esto en su propia vida. Hogares sin esperanza, hogares sin salvación, hogares en temor.
Que tu abrigo llegue a cada familia, Señor. Y que puedan conocer que Jesús es su Salvador. Y que tú eres su confianza. Y que tú eres su esperanza. Renueva la fe de tantos que se sienten inseguros. En el nombre de Jesús, te doy gracias, Padre. Amén y amén. Gloriosa la palabra del Señor cuando vamos a ella y ella nos revela la profundidad del corazón de Dios. Maravilloso. 8:29, ya nos vamos también a una pausa musical también maravillosa, la melodía que selecciona Serva. 8:29, gracias Eliseo, está por aquí, Eliseo Soto del Junquito. Gracias, mi amado, un fuerte abrazo para ti, también para tu amada esposa. Bueno, vamos a una melodía maravillosa y ya regresamos, no se vayan.

Estamos de vuelta a 8:34 de este día, sábado 3 de octubre, iniciando un nuevo mes, sábado de clamor. Estaremos hasta las 2 de la tarde. Seguidamente, ahorita a las 9 se nos integra mi amigo y pastor Joel Prieto, de 9 a 12, 3 horas de este clamor, y luego se integra el Ministerio de las Acacias de 12 a 2 de la tarde. Seguiremos en clamor y en oración al Señor para que, bueno, nuestras oraciones vayan a la presencia del Señor, juntamente con ustedes, que podamos colocar nuestro corazón delante del Señor y pedirle. Estamos necesitados de su dirección, de su ayuda, de su sustento, de que calme esas tormentas internas dentro de cada uno de nosotros, que su paz retumbe en nuestro interior, que su reposo venga a ser nuestro reposo, que esas oraciones lleguen a la presencia del Señor y a que Él haga conforme a su voluntad. 8:35, estás en sintonía de Radio Dinámica 1490 y un clamor que estamos haciendo desde el 27 de junio, sábado 27 de junio, y vamos ya después de 3 meses de este golpe tan fuerte, este doble terremoto del 24 de junio en nuestra nación que todavía tiene coletazos de manera importante, más de 2.000, casi 2.200 movimientos, ¿verdad?, de movimientos telúricos en la nación. Cada día muchos siguen sintiendo eso, se han vuelto muy sensibles a los movimientos. Algunos me dicen: ¿sentiste que tembló? Y yo les digo: no sentí nada, sí tembló. Entonces unos están sensibles, otros ya no tanto, otros lo han superado. Lo que los psicólogos llaman el síndrome del sobreviviente, que es todavía tener esa sensación de que todo se está moviendo, la cama donde estás, la pared donde estás recostado, la silla donde estás sentado. Bueno, que el Señor escucha nuestras oraciones y esa paz interna sea la que Él está dando. 8:36, seguimos. Vamos a seguir leyendo las Sagradas Escrituras, Isaías 26:12. Habíamos leído en el corte anterior Isaías 12:2. Ahora quiero invitarte a leer Isaías 26, verso 12. Sigue hablando de la paz. Sigue hablando de la paz que viene solamente del Señor, porque es su obra. La obra del Espíritu y la obra de Jesús en nuestra vida es la paz de Dios. Isaías 26, 12. Señor, tú establecerás paz para nosotros, ya que también todas nuestras obras tú las hiciste por nosotros. Mira, este pasaje orienta nuestra mirada y nuestros sentidos hacia el carácter de Dios, hacia su carácter fiel. Y en el contexto en el que estamos viviendo de una recuperación post-terremoto, nosotros no estamos negando el dolor para nada. Yo no quiero que esa sea la lectura. No estamos prometiendo soluciones inmediatas. No, estamos presentando la necesidad real delante de nuestro Padre. Y buscamos con oraciones responder a esa urgencia y esa necesidad, pero con prudencia, sabiendo delante de quién estamos, porque no tenemos capacidad ni el mérito, ni hemos hecho mérito en nuestra vida para nosotros presentarnos y exigirle algo a Dios, no, sino que Él en su infinita misericordia tenga a bien escucharnos y dar solución a nuestras necesidades como nación, como familia, como individuo. Señor, tú establecerás paz para nosotros, ya que tú también todas nuestras obras las hiciste por nosotros. Oremos, mis amados. Padre, cuando dice las Escrituras que tú establecerás paz, eso me suena a un gobierno, a un régimen. Eso me suena a estructura y pareciera que es el reino de Cristo que se establece, que viene y se ubica en un lugar. Si es así, Señor, que ese gobierno de Cristo, que es la paz,
esté dentro de mi corazón. ¿Cuánto necesito la paz de Dios en mí? ¿Cuánto, Señor, necesito la paz de tu Hijo en mí? Porque yo sé que tú has preparado obra de antemano para que nosotros andemos en ella. No son nuestras obras, no es nuestro caminar, no son nuestros pasos, son los pasos de Cristo. Es el caminar de Jesús, son las obras de Jesús y las obras de su Espíritu las que van delante, las que van guiando el caminar. Pero te pido que establezcas tu paz dentro de mí, Señor. Sostén la obra que ya tú iniciaste a través de hombres, mujeres. Sostén tú, Señor, esa obra en comunidades. Cada esfuerzo de cada voluntario, sosténlo tú. Creemos que tú iniciaste esa obra en cada uno. Que sean dirigidos por ti en el nombre de Jesús, pero establece tu paz dentro de cada uno. En el nombre de Jesús. Amén y amén. 8:40 de la mañana del día de hoy. William, bendiciones para ti, amado. Gracias, gracias por estar allí desde Los Rosales. Bendiciones para ti, mi amado. Un fuerte abrazo. Gracias por escribir. Ya voy a leer completamente tu mensaje. Gracias, qué bueno saber de ti. Tenía tiempo sin saber de ti, William. Saludo a tu esposa también. Sigamos orando, sigamos leyendo las escrituras y sigamos orando. Seguimos en Isaías. Nos hemos dado hoy deleite paseándonos por el Salterio, pero ahora en el libro del profeta Isaías. Como le he dicho, muchos le llaman el profeta evangélico, el profeta mesiánico. Entonces vamos al capítulo 58, versículo 10. Y si te ofreces al hambriento y sacias el deseo del afligido, entonces surgirá tu luz en las tinieblas, y tu oscuridad será como el mediodía. Entonces, este texto ahora dirige nuestra mirada al obrar.

está muy clara tu palabra. Si te ofrecieres al hambriento y saciares el deseo del afligido, ¿quién puede hacerlo? Como dice tu palabra en el Nuevo Testamento, que Jesús dice, si has estado con el preso, con el hambriento le has dado de comer, con el afligido, el menesteroso, has estado allí, lo has hecho para conmigo, Señor. Movilízanos hacia la necesidad realmente en este tiempo. Y así veremos que las tinieblas desaparecen y entra en escena la luz de Cristo. Resurgirá tu luz en medio de nosotros. Pero usa a tu iglesia, mueve a tu iglesia a compartir con aquellos que están pasando por grandes necesidades. Que cada ayuda, que cada recurso puede llegar a los que verdaderamente lo necesitan, Padre, en el nombre poderoso de Jesús. Que la luz de Cristo llegue y alumbre cada vida en compasión, o a través de la compasión, de la misericordia, del abrigo, del pan, del alimento que llegue a cada boca, en el nombre de Jesús, Señor. Amén y amén. Gloriosa la palabra del Señor. Glorioso el Señor. El Señor es maravilloso, mis hermanos. ¿Cómo apartarnos de nuestro Señor si en Él tenemos vida eterna? ¿Cómo dejarle? ¿Cómo soltar al Señor si Él es nuestra esperanza y Él es nuestra confianza? Imposible. El que haga eso ha hecho una mala inversión. Buena inversión es venir a los pies de Cristo. Y desde muy joven, yo que se los digo, desde muy joven, mire, desde los 12 años que tuve un encuentro personal con el Señor y bajé a las aguas, desde los 12 años, hoy tengo 54, son 42 años caminando con el Señor. No hay nada más maravilloso que entregar nuestra vida al Señor desde joven. No hay nada más maravilloso que entregar su vida por el resto de nuestra existencia en las manos del Señor. Eso es lo mejor que podemos nosotros experimentar en esta vida. Y tener la certeza de que el Señor va a tomar nuestra vida cuando ya este cuerpo no dé más, la va a tomar y vamos a un mejor lugar. Eso es lo mejor que nosotros podemos tener en nuestros corazones. Eso es lo que debería colmar nuestras mentes. Pero venir al Señor es un plus adicional, súper necesario. Así que maravilloso, y gracias al Señor que nos trae a sus pies desde muy temprano. 8:45. Ahora vamos al libro del profeta Jeremías. Jeremías es el profeta llorón, a quien se le atribuye el libro de Lamentaciones también. Maravilloso escucharlo, leerlo, y cómo Dios también obró a través de este hombre totalmente moldeable, un corazón moldeado por el Señor y por su Espíritu. Capítulo 17, versículos 7 y 8. Jeremías 17, versículos 7 y 8. Entonces dice así: bendito es el hombre que confía en el Señor, cuya confianza es el Señor. Mira de nuevo lo mismo que el salmista tenía en mente, es lo que el profeta tiene en mente. Nuestra confianza es el Señor. Nuestra esperanza es Dios. No es que está en Dios. Él va a cumplir mis planes. No. Bájate de esa nube. El Señor no cumple tus planes. Él cumple sus planes y en ellos te incluye a ti. Eso cambia radicalmente nuestra postura. El lugar en donde estemos parados lo cambia completamente. No es que tienes tus planes porque eres independiente y el Señor te ayuda a cumplirlos. Señor, ayúdame en mis planes. No. Él tiene planes, Él tiene obras, las preparó de antemano, hizo que anduviéramos en ella, nos incluyó en su diseño y nosotros confiamos en Él. Él es nuestra confianza y Él es nuestra esperanza. El profeta pensaba exactamente igual que el salmista. Verso 8, será como árbol plantado junto al agua, es como el Salmo 1, que extiende sus raíces junto a la corriente, no temerá cuando venga.

el calor y sus hojas estarán verdes. En año de sequía no se angustiará ni cesará de dar fruto. Todos esos atributos, todos esos beneficios, todo eso que está allí es para el hombre cuya confianza es el Señor. Entonces debo preguntarte, tú que estás allí, mi amado, mi amada, ¿tu confianza es el Señor? ¿Tu esperanza es el Señor? Entonces el verso 8 en adelante, todo eso se aplica a tu vida. Bueno, entonces vamos a orar, porque entonces yo creo que hay una urgente necesidad en toda nuestra población de que su esperanza sea el Señor y esté en el Señor. No en lo que le estén prometiendo, no en lo que tú prometes. La esperanza no está en lo que yo te prometa, sino lo que Dios ya dijo que haría en tu vida, lo que Dios ya dijo que va a hacer en nuestra nación. Nuestra confianza está en el Señor y es el Señor. Padre, fortalece la confianza en ti de aquellos que aún siguen enfrentando una gran presión a nivel económico, emocional, espiritual, moral. Personas que se ven desnudas diariamente, pasando necesidad, que puedan encontrar una red de apoyo que les ame y que les supla, en el nombre de Jesús. Pero también que podamos volver a ti, Señor, pedirte perdón, porque nuestros esfuerzos y nuestra esperanza y confianza ha estado puesta en otro lugar y no en ti. Fortalécenos, pero también dirige nuestra mirada hacia tu Hijo amado Jesús, y que podamos confiar en Cristo. Él es nuestra confianza y Cristo es nuestra esperanza. Padre, te doy toda la gloria y toda la honra. En el nombre de Jesús. Amén y amén. ¡Qué glorioso! Mira, y esto hace que me hagan una pregunta. Me dicen, pastor, entonces yo debo orar así: Señor, inclúyeme en tus planes. ¡Claro, eso es lo correcto! El Señor hizo planes desde antes de la fundación del mundo. El salmista le dice: Señor, tú me conociste antes, desde el vientre de mi madre. Tú concebiste mi embrión allí en el vientre de mi madre, así dijo David. Tú me pusiste nombre. Cuando yo no sabía qué decir, ya tú sabías lo que yo iba a pensar y decir, cuando mis palabras aún no estaban en mi boca. Entonces, si el Señor es soberano y es providencial, y Él nos ha elegido desde antes de la fundación del mundo, Él tiene un propósito con tu vida y tiene un propósito con mi vida. Y Él no va a incluirse en tus planes. Él te va a incluir a ti en sus planes. Sí, entonces es correcto orar en esa dirección. Señor, por favor, inclúyeme en tus planes, que son planes de bien, dice la palabra. Pensamientos de bien, no de mal. Entonces sí, claro que sí, es correcta esa oración. Muchas gracias por escribirnos. 8:50. Prácticamente cerrando el programa, pero no podemos dejar de leer las escrituras. Sigamos orando. Mira, ahora ya no es Jeremías en su libro profético, es en Lamentaciones, capítulo 3. A mí me encanta Lamentaciones. Me encanta Lamentaciones porque, a pesar de lo duro de lo que está viviendo la nación y el profeta juntamente, la nación ha sido devastada, la ciudad ha sido reducida a la mínima expresión. Mira lo que el profeta está diciendo. Te acercaste el día que te invoqué, Señor, y me dijiste: no temas. Me quebranta este texto. Señor, leyendo tu palabra nos quebrantas. Tú has defendido, Señor, la causa de mi alma, y tú has redimido mi vida. A pesar de las dificultades que estemos atravesando, el Señor ha escuchado y sigue escuchando nuestras súplicas. El día que te acerques al Señor a invocar su nombre,
Él va a decirte: no temas, pequeño mío. No temas, manada mía. Tú has defendido, oh Señor, mi causa, la causa de mi alma, y tú has redimido mi vida. Padre, gracias por tu palabra. Gracias por el poder de tu palabra que cambia los corazones, que humilla nuestra vida, nuestro espíritu, lo pone a tus pies. Esto me da una profunda lección. Necesito ir a tus pies para invocar tu nombre, para pedir ayuda, auxilio en tu nombre, teniendo siempre presente que tú has defendido nuestra causa todo el tiempo. Nuestra vida ha estado presente en tus manos, así como estuvo nuestra vida en las manos de Jesús. Ni una oveja se ha perdido. Qué gracia tan inmerecida nosotros hemos recibido de ti. Y en el día de la angustia, cuando invocamos tu nombre, tú te acercas a nosotros. Tú desciendes hasta nuestro lugar, porque tú estás arriba, nosotros estamos abajo. Tú desciendes para decirnos a nuestros oídos: no temas, pequeña mía. No temas, remanente mío. Señor, acércanos a ti para clamar en tu nombre, desde el dolor, desde la frustración. Acércanos a ti para invocar el nombre de tu Hijo amado Jesús desde la desesperanza. Acércanos para clamar a ti, Señor, en medio de las más grandes dificultades. Que estemos inclinados delante de ti, Padre. Que en medio de nuestro duelo, de nuestra pérdida, de nuestra desesperanza, seas tú nuestro sostenimiento. Consuela a quien llora todavía, y que podamos acercarnos, invocar tu nombre, y tú te acerques a nosotros y nos digas al oído: no temas, pequeño mío, pequeña mía. Gracias, Señor, por tu fortaleza. Gracias por tu amor, en el nombre de Jesús. Amén y amén. Bendiciones, Laura. Muchísimas gracias, Laura Flores, por escribirnos. Dice: faltó la cita bíblica de Lamentaciones. Ya estoy cerrando, pero discúlpenme. Lamentaciones, capítulo 3, versículos 57-58. Hemos dado por fin el programa, 8:55. Hemos dado ya el final, hemos llegado al final. Se integra en unos minutos el pastor Joel Prieto para estar de 9 a 12 en este clamor, y de 12 a 12 el Ministerio de las Acacias. Bueno, sin más que decir, en la dirección de la estación estuvo y estará nuestro amado hermano Don Manuel Felipe García. Detrás de los controles estuvo y seguirá estando Serva Batista, y hasta este momento les acompaña su consiervo en Cristo, Jonathan Labrador, 2662. Tengan un excelente resto de fin de semana y que Dios les bendiga superabundantemente.

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1: El personal directivo y empleados de Radio Dinámica 1490 AM informan la partida física de un gran amigo de nuestra estación, el pastor Adonirán Díaz, quien fuera moderador del programa radial En Contacto Con, además de haber participado del espacio Dulce Oración, fundador de la Iglesia Cristiana Sobre la Roca, escritor y docente universitario. 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Salmos 116:15.

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0: en Dinámica 9 y un minuto.
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2: Tengan todos buenos días, Dios les bendiga en esta preciosa mañana, la paz del Señor repose en sus corazones. Bueno, damos gracias a Dios por la oportunidad que nos permite estar hoy sábado, que estamos a 3 de octubre del año 2026 y en esta transmisión especial de clamor a Dios por Venezuela. Bendecimos la vida del director de Radio Dinámica 1490 AM, nuestro hermano Manuel Felipe García, toda su familia. También te queremos decirle que en los controles técnicos tenemos a nuestra amada operadora Serva Batista y ante los micrófonos su hermano y amigo el pastor Joel Prieto, certificado de alocución 58387. Estamos aquí para orar, para clamar, para interceder. Y bueno, le damos la bienvenida a todos los que nos sintonizan a través de Dinámica 1490 AM, la señal del mensaje diferente. También a todos aquellos que nos sintonizan a través de la web. Dios les bendiga, Dios bendiga su casa. Buen provecho para todos aquellos que están desayunando en esta mañana, aquellos que están tomándose el cafecito, como suelen hacerlo también todas las mañanas. Les bendecimos en el glorioso nombre de Jesús de Nazaret y proclamamos la bendición del Señor sobre tu vida, sobre tu casa, sobre tu hogar, sobre tu familia. No es casualidad que usted esté sintonizándonos en esta mañana. Hay una palabra de Dios para ti, hay un nuevo comienzo para ti. Dice la palabra de Dios que las misericordias de Dios son nuevas cada mañana. Así que si hoy te sientes que no puedes más, te sientes quebrantado, te sientes sin aliento, te sientes sin fuerza, hoy Dios va a visitar tu vida, hoy Dios va a visitar tu casa, hoy Dios va a visitar tu familia, porque para eso apareció el Señor, para darnos vida y vida en abundancia. Saludamos a todos aquellos que van en el carro, que quizás van a hacer algún trabajo o están de viaje. Dios les bendiga grandemente de una manera poderosa y especial. Saludamos también a los que están fuera de nuestras fronteras de Venezuela, a los que están en España, Francia, Italia, Estados Unidos, o los que están aquí en América del Sur, en los 24 estados de nuestro hermoso país Venezuela. En cada parroquia, en cada ciudad, en cada aldea les bendecimos. A todos aquellos que están en Chile, en Ecuador, en Uruguay, Costa Rica, República Dominicana, Dios les bendiga hasta donde puedan llegar esas ondas hercianas. Les bendecimos en el nombre del Señor y proclamamos la palabra de nuestro Señor Jesucristo. Así que llama a un amigo y dile: conéctate a esta transmisión especial de clamor a Dios por Venezuela, donde vamos a estar orando por el país, donde vamos a estar orando por la familia, donde vamos a estar orando por los matrimonios, por los hogares, por los hijos, donde vamos a estar orando por los enfermos. Vamos a orar, a clamar al Señor. Así que si usted ha perdido la esperanza, hoy usted la va a recobrar en el nombre del Señor, porque hoy es un día especial. Este es el día. Levante su mano al cielo y diga conmigo: este es el día que Dios ha preparado para mí. Me gozaré, me alegraré en el Dios de mi salvación. Saludo también a nuestra amada Iglesia Comunidad Cristiana Luz a las Naciones, a cada líder, a cada hombre, a cada mujer, a cada joven, niño, adolescente que hace vida en nuestra congregación. Les bendecimos en el nombre del Señor para siempre y estamos agradecidos del amor y de la gracia de nuestro Padre Celestial. Así que llama a un amigo y dile: conéctate a Dinámica 1490 AM. Si no tienes radio, te puedes conectar a través de la www.radiodinamica.com.be. Y si usted nos quiere mandar su mensaje, su saludo, puede hacerlo a través de la mensajería 0416-632-7166. Se lo repito: 0416-632-7166. Están cordialmente invitados para mañana domingo a nuestra iglesia, Comunidad Cristiana Luz a las Naciones, en Sabana Grande, en el edificio que se llama Tesorería de Seguridad Social, en piso 1. Allí está nuestra congregación. Te esperamos mañana domingo a partir de las 10 de la mañana. Queremos saludar al personal de seguridad que labora en esta prestigiosa institución, a esos hombres valientes y esforzados. Saludamos también a mi amigo el doctor Rafael Río, a mi hermana Gloria, a Rafael Eduardo, una familia de bendición que ha sido para nuestra iglesia. Les bendecimos en el nombre del Señor. Bueno, nos han llegado varios mensajes por WhatsApp, queremos leerlo rápidamente. Queremos saludar en esta hermosa mañana a Josefina Díaz, mi hermana Josefina Díaz, que nos sintoniza desde La Pastora, nos manda un abrazo fraterno. Dios te bendiga, Josefina, de una manera especial. A Marina Manrique nos dice: en sintonía, pastor, buenos días, Dios le bendiga grandemente. A veces no lo saludo por falta de saldo, pero mi radio siempre está encendido. Amén, amén. Saludamos a mi hermano Mauricio Amundaray, uno de nuestros hombres de valor de nuestra iglesia Luz a las Naciones, que está en sintonía con su. Y también a mi hermana Lolimar Hidalgo, que nos sintoniza desde el cementerio, parte de afuera, nos dice: conectada, buenos días, pastor, bendiciones del Eterno para usted. Saludamos a mi hermana Magali, que está en sintonía de los Flores de Katia, de la iglesia Vida en Abundante. Bendiciones para ti, mi hermana Magali, Dios te fortalezca de una manera poderosa y especial. Saludamos a mi hermana Virginia también, que está en sintonía en La Pastora. Nos dice: bendecido día en este nuevo mes de octubre que el Señor Jesús nos ha dado. Dios le sostenga y guíe en todo tiempo, hermano pastor y ministro Luz a las Naciones, junto a la emisora Radio Dinámica. Saludos, pastor Joel, amén, amén, amén. Recibo esas bendiciones en el nombre del Señor. Saludamos a Alex Flores, que está en sintonía desde el paraíso. Alex nos dice: buenos días, pastor, que la paz y el amor de Dios te acompañe en cada paso de tu vida, a usted y a los que le rodean. Amén, Alex, Dios te bendiga y te guarde junto a tu familia. Saludamos a Jesús Chirino, que está en sintonía de Terraza Las Acacias. Carmen Rodríguez, que está en sintonía desde Boleíta, también nos sintoniza. A nuestra amada Luisana Hernández, también, que está en sintonía desde el sector San José. Bendiciones para ella, para su familia. Saludamos a mi hermano Eliseo Soto, que está en sintonía desde el kilómetro 8 del Junquito, para su amada esposa. Bendiciones también. Toda la gente bella que está en sintonía, le bendecimos. Saludamos a Flor, que está en el Valle, nos dice: Dios me lo bendiga, pastor Joel, muchas bendiciones de lo alto. Amén, amén, gracias, gracias. Bendiciones para ustedes. Saludamos a mi hermana Onelis Marcano, que está en sintonía, ¿verdad?, junto a su familia, junto a mi hermano Richard, Romy, Saulo, desde Caurimare, el Cafetal. Bendiciones para ustedes en el nombre del Señor para siempre. Dios me les bendiga. Saludamos a Jennifer, que está en sintonía de la Cota 905, en el nombre del Señor. Dios les bendiga a todos los que nos están escribiendo a través de la mensajería por WhatsApp. Que la paz del Señor repose en su vida, en su hogar. Hoy es un tiempo maravilloso para humillarnos delante de la presencia del Señor y declarar que Dios es fiel y para siempre es su misericordia. Saludamos a mi hermano Omar, que está en sintonía desde Petare, junto con mi hermana Dionisia. Dios les bendiga grandemente de una manera especial. Así que llame, vamos, llame a los demás, llame a la familia. Pase este link: www.radiodinamica.com.be. a quizás familiares suyos que están en otras naciones de la tierra o en otros estados del país, para que se unan con nosotros en esta transmisión especial que estamos desde las 9 de la mañana hasta las 12 del mediodía. Nuestra iglesia, Comunidad Cristiana Luz a las Naciones, presente y consecuente en el nombre del Señor, para orar, para clamar, para interceder al Padre Celestial. Saludamos a nuestra amada Evelyn Bernal, que está en sintonía desde La Yaguara. Bendiciones para ti, Evelyn, Dios te guarde y te fortalezca. Un abrazo fraterno, hija. Saludamos a un hombre de valor de nuestra iglesia Luz a las Naciones, mi querido Aníbal Ruiz. Está desde Boleíta, está de guardia con el distinguido Hernández Pinto. El Señor le bendiga, mi pastor, y le guarde en espera del mensaje del Señor. Amén, Aníbal. Bendiciones para Aníbal, para todo el equipo que está con él allá en Boleíta de guardia, al distinguido.

Guido Hernández Pinto, les saludamos también a toda esa gente que labora en el resguardo de la seguridad ciudadana del país. Bendiciones también para ustedes, a mi hermana Miriam Tarazona, que está en sintonía también desde el cementerio, parte de afuera. Estamos gozosos, estamos contentos, porque Dios está con nosotros. Recuerde, 0416-632-7166. Vamos a iniciar esta transmisión especial, seguimos iniciando esta transmisión especial con una hermosa alabanza de Danilo Montero, Todo lo has cambiado.

Así es, damos gracias a Dios por su amor y su misericordia, todo lo ha cambiado. Bueno, y en esta mañana especial queremos felicitar a una hermana de la fe, a una compañera de trabajo que está de cumpleaños y es nuestra querida Lisette Salas, que está de cumpleaños. Así que felicitamos a Lisette Sala, saludamos también y felicitamos en el nombre del Señor para siempre a Evelyn García. También dos mujeres que están de cumpleaños hoy, las bendecimos en el nombre del Señor y proclamamos la bendición del Padre Celestial para ustedes. Y así que bueno, invitamos a Luis Silva, que siempre está disponible, siempre está dispuesto. Él siempre me dice: pastor, usted me llama que yo canto cumpleaños. Entonces bueno, saludamos a Lisette Sala, a Evelyn García. Dios las bendiga, Dios las fortalezca de una manera especial, de una manera extraordinaria, y que cumplan muchos años más en el nombre poderoso de Jesús de Nazaret, y que el Señor les dé bastante vida, bastante fuerza, y ustedes puedan seguir hacia adelante, ¿verdad? Siempre ahí como esas mujeres guerreras, valientes y esforzadas para llevar adelante a sus familias.

Así es, así es. Bueno, vamos a orar, vamos a clamar al Señor, vamos a orar por la familia, vamos a orar por su casa, vamos a orar por los que viven con usted en el nombre del Señor, ¿verdad? Si usted tiene papá, tiene mamá, tiene esposo, esposa, o si está solo, está sola, vamos a orar por la familia, el núcleo familiar, para que Dios bendiga su casa. Así que todo lo que me están escuchando en esta mañana, vamos a orar, vamos a clamar al Padre Celestial, dele volumen a la radio y vamos a orar. Padre, en el glorioso nombre de Jesús de Nazaret, te pedimos en esta mañana, Señor, y venimos delante de ti con esta preciosa audiencia que está en sintonía de esta transmisión especial. A los que me sintonizan desde los hogares, aquellos que me sintonizan desde sus trabajos, aquellos que me sintonizan, Señor, desde el carro, o a los que están trotando y están en sintonía por la web, Señor, me uno con ellos para orar por la familia, para orar por los hogares, para orar por la familia, Espíritu Santo. Señor, tú constituiste la familia desde el principio de la creación, y en esta mañana, Señor, oramos por el núcleo familiar, oramos por mamá, por papá, por los hijos, Señor. Padre, tú sabes los ataques que han venido a la familia, tú sabes los procesos que han enfrentado la familia, Señor, a lo largo y ancho, a lo largo de la historia, Señor, pero tú eres un Dios amoroso, misericordioso. Tu palabra dice: clama a mí y yo te responderé. Hoy venimos delante de tu presencia para orar por los hogares, para orar por la familia, para que tu reino venga. Vamos, diga conmigo: venga tu reino a mi casa, venga tu reino a mi hogar, venga tu reino a mi familia, Espíritu Santo de Dios, para que tú trates con cada hombre, con cada esposo, Señor, para que tú trates con la cabeza del hogar, que es el hombre. Tú quebrantes la soberbia, tú quebrantes el orgullo, tú quebrantes, Señor, todo aquello que no proceda de ti, el altivez, el orgullo. Tú quebrantes también de las mujeres la falta de perdón, la rabia, el rencor, el odio, Señor. Que pueda haber un entendimiento en los hogares, que pueda haber un entendimiento en la familia, Espíritu Santo. Que vuelva a renacer el amor en la familia, en el matrimonio, que vuelva a renacer, Señor, Padre, la restauración, Señor, en el hogar. Espíritu Santo de Dios, sopla vida ahora sobre cada familia que me está escuchando en esta mañana. Sopla tu palabra. Hoy soplamos aliento de vida sobre los hogares en el nombre de Jesús de Nazaret. Espíritu Santo de Dios, ministra de una manera poderosa, ministra de una manera especial, quebranta el orgullo, quebranta la soberbia, quebranta el orgullo, quebranta la altivez, quebranta la falta de perdón, Señor. Que haya una restauración del hombre a la mujer y de la mujer al hombre. Oh Espíritu Santo de Dios, que haya entendimiento, que haya tolerancia, que haya comunicación, Señor, en el nombre de Jesús de Nazaret. Y con la autoridad que tú nos has dado en tu palabra, reprendemos los pleitos, reprendemos las contiendas, reprendemos las separaciones, las divisiones, reprendemos todo aquello que ha querido venir a destruir a la familia, Señor. Oh Dios amado, todo espíritu inmundo de adulterio, lo reprendemos en el nombre de Jesús de Nazaret. Toda guerra, todo conflicto, toda mentira, todo engaño, toda hipocresía, se va de la familia ahora, en el nombre de Jesús de Nazaret. Hoy declaramos que en cada hogar reina el amor de Dios, que donde hay odio reina el amor de Dios, que donde hay pleito reina el gozo de Dios, que donde hay celo reina la confianza, la comunicación, Padre, en la familia, en los hogares, en el nombre de Jesús de Nazaret. Mira a los hijos, Señor, mira a los adolescentes. Clamamos por los niños ahora mismo. Quebranta la desobediencia, quebranta la rebeldía, quebranta la maldad, el conformismo, Señor. Haz volver el corazón de los padres hacia los hijos y el corazón de los hijos hacia los padres. Que haya amor en la familia, Padre amado, que haya respeto en la familia, que haya consideración en la familia. Espíritu Santo, yo envío una palabra en esta hora sobre cada mujer, sobre cada hombre que me está escuchando, sobre cada familia que me está escuchando. Hoy declaro sobre tu familia, hoy declaro sobre tu hogar, que a partir de hoy, 3 de octubre, empieza una restauración maravillosa en tu vida, que lo que parecía imposible para ti será posible para Dios, porque para Dios no hay nada imposible. Oh Dios, glorifícate, Padre. Declaramos el amor de Dios, declaramos mujeres sabias, hombres sabios, declaramos tu palabra, tu presencia en la casa, en la sala, en la cocina, en el comedor. Declaramos el río de Dios, Padre, obrando en cada familia venezolana,
provee lo que haga falta, Espíritu Santo, provee el alimento, provee lo que haga falta, provee el vestido, provee para pagar los recursos, provee, Señor, los recursos para pagar el colegio, la universidad, en el nombre de Jesús. Mire esas madres solteras, Señor, que están sacando adelante a su familia. Mire esos padres solteros que están sacando a sus hijos adelante. Oh Dios, ayúdales, fortaléceles, guíales, guárdales, Dios amado, dale sabiduría, entendimiento. Tú eres su protección, tú eres su ayuda, Señor. Aquellas madres que están trabajando, que están sufriendo, Señor amado, para sacar adelante a su familia, hoy las bendecimos, hoy declaramos tu palabra, hoy declaramos el poder de la resurrección, hoy declaramos nueva fuerza sobre ti, declaramos el viento del Espíritu Santo ahora desciendo sobre cada mujer, desciende sobre cada hombre. Reprendemos la ruina, la miseria, la pobreza que venga a destruir a cada hogar. Hoy lo reprendemos en el nombre de Jesús. Hoy declaramos los cielos abiertos sobre tu casa, sobre tu finanza, sobre tu trabajo, en el nombre de Jesús de Nazaret. Declaramos que no faltará el vino y el aceite en tu casa, que tus lagares, tus graneros serán llenos de mosto, que tus despensas estarán bendecidas ahora, en el nombre de Jesús de Nazaret. Oh Dios, te adoramos. Alguien tiene que adorar a Dios. Levante su mano, diga: Señor, mi familia es tuya, entregue su casa al Señor, entregue su familia a la presencia del Señor. Dígale: te entrego mi casa, te entrego mi hogar, te entrego el matrimonio, te entrego los hijos, te entrego mi trabajo, te entrego todo lo que tengo a ti, Señor. La familia te la entregamos a ti, Señor. Ninguno de ellos se perderá, todos ellos vendrán a tus pies, ellos recibirán tu palabra, tú te le revelarás de una manera especial. Oh Dios, glorifícate de una manera poderosa. Bendecimos a cada familia, bendecimos cada hogar venezolano. Mira aquellos que están a punto de destruirse, aquellos que están a punto de abandonar el hogar. Señor, ten misericordia, extiende tu mano de verdad, ayúdales, recuérdales el compromiso, el pacto que hicieron, Dios amado. Oh Dios, en el nombre de Jesús de Nazaret, tú eres el único que puedes transformar el corazón del hombre, tú eres el único que puedes transformar el corazón de la mujer. Obra de una manera especial. Bendecimos las familias venezolanas, bendecimos los hogares venezolanos, bendecimos la familia del mundo. Ahora declaramos la presencia de Dios sobre tu casa, declaramos una unción de milagro, declaramos una unción de amor, declaramos una unción de sanidad, declaramos una unción de restauración. Todo lo que el diablo había planeado para hacer en contra de tu familia, hoy se derriba en el nombre de Jesús, y Dios lo torna para tu bien. Dios lo torne en bendición para tu casa, para tu familia, en el nombre de Jesús. Declaramos abundancia de bendición, declaramos la palabra de Dios, declaramos que en tu casa hoy, a partir de hoy, sábado 3 de enero, la atmósfera de tu casa cambia, la atmósfera de tu hogar cambia. Hay una atmósfera de gozo, hay una atmósfera de alegría, hay una atmósfera de paz, hay una atmósfera de perdón, hay una atmósfera de restauración. Ahora Dios obra, revélatele a cada mujer, revélatele a cada hombre, que cada hombre, cada mujer tenga un encuentro personal contigo, Señor, en el nombre de Jesús de Nazaret. Que nuestros hijos también tengan un encuentro personal contigo, Padre. Oh Dios, glorifícate, guárdalos en el colegio, guárdalos en el bachillerato, guárdalos en la universidad. El ángel de Jehová acampe alrededor de ellos, los defienda, los ayude, los fortalezca de una manera poderosa. Oh Espíritu Santo, te adoramos, te bendecimos, te glorificamos, te exaltamos, te damos gloria, te damos honra, te damos alabanza, porque tú eres el Rey de Reyes, el Señor de los Señores. Empieza a obrar de una manera especial, empieza a obrar de una manera sobrenatural. Declaramos la sabiduría de Dios, la inteligencia de Dios en tu casa, en tu matrimonio, en tu familia. Y usted dice: amén, amén y amén. Aleluya. Te adoramos, por eso vamos a adorar a Dios. Diga conmigo: mi vida está llena de ti. Adoremos a Dios con esta hermosa adoración, en la voz de Roberto Orellana, un siervo del Señor, y adoramos a Dios de la siguiente manera, y lo decimos así.

declaro con mi boca, como dice tu palabra, Señor, no te dejaré y no te desampararé. Así que declaro que tú estás aquí, Señor. Estás conmigo, con mi familia. ¡Vamos, cántalo!

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la Gran Sabana, considerada como patrimonio de la humanidad desde 1994. La Gran Sabana es un parque nacional localizado en la frontera del sureste venezolano. En este se pueden apreciar paisajes selváticos, ríos, tepuyes y cascadas. Los 18.000 kilómetros cuadrados de este parque están constituidos por el macizo de las Guayanas. El clima de la Gran Sabana es tropical húmedo y posee una vegetación herbácea y bosques frondosos. Los pemones le llaman a este territorio huecta, que significa lugar de cerro, y se conoce en el resto del país como la Gran Sabana desde el año 1930 aproximadamente. Rica en minerales y rico en agua, la Gran Sabana de nuestro hermoso país, Venezuela. Dios te bendiga, amada Venezuela. Así es, hermoso, hermoso lo que tenemos en este país, precioso y maravilloso. Así que aprovechando esta oportunidad, vamos a orar por Venezuela, vamos a orar por el país, vamos a orar por esta tierra preciosa en la cual hemos nacido, nos hemos desarrollado, tenemos familia, tenemos bienes, tenemos trabajo. Vamos a orar por Venezuela. Usted que es venezolano, usted que es venezolana, usted que a lo mejor es extranjero y llegó a esta tierra, ¿verdad? Como se dice criollamente, con una mano atrás y otra mano adelante, pero ha sido bendecido en esta tierra. Tiene negocios, tiene empresa, usted únase con nosotros a orar por nuestro hermoso país Venezuela. Oremos al Señor por Venezuela. Padre, en el glorioso nombre de Jesús de Nazaret, venimos delante de ti para orar por nuestra amada Venezuela, para orar por nuestro hermoso país, Señor. Esta tierra preciosa en la cual hemos crecido, esta tierra maravillosa en la cual hemos nacido y nos hemos desarrollado. Señor, gracias te damos, Señor, por esta tierra de Venezuela. Hoy pedimos, Espíritu Santo, perdón, primeramente, perdona los pecados de esta nación, perdona nuestra falta, perdona la soberbia, el orgullo, la idolatría, Señor. Perdona, Señor, la distracción que hemos tenido aquí en Venezuela, pero hoy nos volvemos a ti, Espíritu Santo, sabiendo y entendiendo que tu palabra dice: si mi pueblo se humillare, sobre el cual mi nombre es invocado, y oraren y clamaren y se arrepintieren de sus malos caminos, tú oirías desde los cielos, perdonaría nuestros pecados y sanaría nuestra tierra. Aquí nos humillamos delante de ti, Señor, los que están en la casa, los que están en el carro, los que están laborando, los que nos están escuchando a nivel, Señor, el de la zona metropolitana, a nivel de Miranda, Vargas, en los distintos estados del país, aún los que están fuera de Venezuela. Nos humillamos delante de ti por esta tierra de Venezuela, Padre, para pedirte que tengas misericordia de esta nación, Espíritu Santo de Dios, para que seas tú propicio de esta nación, para que tú bendiga nuestra tierra, Señor. Señor, clamamos por la presidenta encargada, clamamos por los diputados, por los alcaldes, por los ministros, por los gobernadores, para que seas tú, oh Dios del cielo, revelándoteles a sus vidas, quebrantando la soberbia, quebrantando el orgullo, quebrantando la maldad, que el corazón de todos los políticos que hacen vida en esta nación se puedan volver a ti, Espíritu Santo. Quebranta la maldad, quebranta la mentira, quebranta el odio, quebranta lo que no es tuyo. Que el corazón de este pueblo se vuelva a ti, Dios amado. Que tu palabra corra por los centros comerciales, que tu palabra corra por las autopistas, que tu palabra corra por las avenidas, Espíritu Santo. Que la palabra que se está predicando por la radio, por la televisión, que la palabra que se está predicando en los diferentes lugares corra por cada corazón venezolano. Oh Dios, glorifícate, que haya un despertar en esta tierra, que haya un avivamiento poderoso en esta tierra. Espíritu Santo, obra, toca la vida de cada hombre,
de cada mujer, de cada venezolano. Espíritu Santo, bendecimos las empresas públicas de Venezuela, bendecimos a CAM TV, bendecimos a Corpuelé, bendecimos el CENIA, bendecimos a todas las empresas del Estado, las empresas privadas también, Señor, La Polar, Señor, Digitel, Movilné, bendecimos a todas las empresas de telecomunicaciones, las plantas televisivas, las estaciones de radio, bendecimos las empresas transnacionales, bendecimos a los trabajadores que laboran en una en cada empresa. Espíritu Santo, glorifícate. Bendecimos la agricultura, la ganadería de nuestro hermoso país Venezuela, a los transportistas, Señor, bendecimos los transportistas, Padre amado, bendecimos los cuerpos policiales, bendecimos, Señor, Padre, la Fuerza Armada Nacional, bendecimos, Señor, a todos los que laboran y a todos los que viven en este país, Dios amado, a los adultos mayores, a los jóvenes, a los niños, a los estudiantes, a los maestros, a los que laboran en las instituciones educativas, en las universidades. Oh Dios, glorifícate. Bendecimos, Señor, el Ministerio de Salud de una manera poderosa. Bendecimos, Dios amado de la gloria, a los adultos mayores, Dios, por el poder de tu palabra. Bendecimos el norte, el sur, el este y el oeste. Bendecimos a nuestra patria de Venezuela. Enviamos ángeles de Dios ahora sobre las fronteras de este país. Enviamos tu palabra sobre la frontera de esta tierra en el nombre de Jesús de Nazaret. Y reprendemos ahora espíritu de guerra, todo espíritu de muerte, todo espíritu, toda acechanza diabólica que venga a destruir a nuestra tierra de miseria, de pobreza, de ruina, de estancamiento. Hoy lo reprendemos en el nombre de Jesús. Proclamamos la bendición de Dios sobre Venezuela, sobre los 24 estados del país, sobre cada municipio, sobre cada aldea, sobre cada ciudad. Que se levante una nueva generación de hombres y mujeres que amen al país, que trabajen por el país, Dios amado. Glorifícate en nombre de Jesús de Nazaret. Limpia los aires de Venezuela ahora mismo. Limpia los aires de Venezuela. Abre los cielos, Señor, y derrama tu gloria sobre Venezuela. Tú has prometido que Venezuela será punta de lanza para muchas naciones. Tú has prometido que de Venezuela saldrán evangelistas, pastores, profetas a predicar en otras tierras. Tú has declarado, Señor, que Venezuela será una tierra llena de gracia y de bendición. Hoy declaramos la palabra profética que tú has declarado sobre nuestra tierra. Declaramos que Venezuela se levanta y emerge de una manera poderosa, de una manera especial. Oh Dios, glorifícate. Sopla vida ahora, sopla vida ahora, sopla vida ahora, Espíritu Santo, en el nombre de Jesús de Nazaret. Que haya justicia, que haya equidad, que haya verdad en este país, Señor, en el nombre de Jesús. Bendecimos las empresas públicas y privadas. Da la sabiduría a los presidentes de esas empresas. Da la sabiduría a los gerentes generales, a los gerentes departamentales. Oh Señor, a cada líder, a cada consultor, a cada especialista,

país, bendecimos la economía de nuestra tierra Venezuela. Oh Dios, glorifícate, Padre, que hayan fuente de trabajo, que vengan inversionistas, empresarios a invertir en Venezuela. Oh Dios, derribamos, destruimos toda maldición, todo pacto satánico que hayan hecho en esta tierra. Hoy se anula, hoy lo destruimos, hoy lo derribamos. Vamos, ore conmigo, levante esa voz al cielo. Lo derribamos, lo destruimos, lo anulamos. Declaramos la bendición de Dios sobre esta tierra. Declaramos bendición de Dios ahora en las empresas públicas y privadas. Declaramos la gracia de Dios, el poder liberador del Espíritu Santo ahora sobre esta tierra de Venezuela. Oh Dios, que se escuche en Argentina, que se escuche en Colombia, que se escuche en Chile, que se escuche en Europa, en España, en los Estados Unidos, lo que tú estás haciendo en Venezuela, Señor. Padre, glorifícate en el nombre de Jesús. Guarda esta tierra, guarda esta tierra. Aquellas familias que perdieron sus casas, provéle las casas. Aquellas familias que perdieron sus bienes, provéle sus bienes, Dios amado. Extiende tu mano de verdad. Aquella familia, aquellos venezolanos que perdieron familiares, Hijo, Señor, oh Señor, familiares cercanos por el doble terremoto, Señor, ten misericordia de ellos. Extiende tu mano de verdad y hoy proclamamos que sanes nuestra tierra, Señor, que sane nuestra tierra. Levante su mano, diga conmigo: sana nuestra tierra, sana nuestro país, sana el corazón de Venezuela. Hoy nos volvemos a ti, Señor, y te entronamos como el Rey de Reyes y Señor de los Señores. Te adoramos, Espíritu Santo, te bendecimos y te exaltamos, oh Dios. Adoramos a Dios, vamos a adorar a Dios. Levante su voz, dele volumen a la radio y digámosle al Señor: queremos que sanes nuestra tierra, Señor. Hoy nos humillamos, hoy buscamos tu rostro, Señor, porque ¿a quién iremos si solamente tú tienes palabra de vida eterna? Y lo cantamos de la siguiente manera, así. Tengo

0: Así es, misericordia del Señor sobre nuestro pueblo. Queremos saludar a varias personas que nos han escrito a la mensajería. Mi hermano Omar, hombre de valor, nos dice: Dios me lo bendiga grandemente. En sintonía es Omar del sector Nueva Vista Hermosa, Petare. Ya activo, mi pastor. Que Dios me lo bendiga grandemente. Con Cristo somos más que vencedores. Un abrazo para todos ustedes. Bendecido día, mi pastor. Amén, Omar. Dios te bendiga. Te quiero mucho, hijo. El Señor te fortalezca. Saludo a mi hermana Dionisia también, que está en sintonía desde Petare. Un abrazo para esta familia preciosa. Mi hermana Gloria Ruiz, que está en sintonía del cementerio, parte de afuera. Mira, me regala un cafecito virtual. ¿Viste cómo me quieren? Qué bueno. Saludamos a María, que está en sintonía desde la carretera vieja de La Guaira. Y nos dice: bendiciones, Pastor Joel. Es María Ramírez en sintonía desde la carretera vieja de La Guaira. Por aquí nos saluda Flor desde el Valle. Nos dice: bendecido día, pastor, esforzado y valiente. Dios le abrace en su regazo con mucho amor, misericordia. Dios Altísimo le cubra con su presencia. Y familiares, siempre, siempre. Amén, amén. Gracias, Flor, por esas bendiciones. Por aquí nos dicen: buenos días, mi pastor, que el Señor le bendiga. Bendiciones de la isla. Bendiciones desde la isla de Margarita. Wow. Avenida 4 de Mayo, su hermana en Cristo, la señora Maribel. Soy fanática desde muchos años de la emisora Dinámica, la escucho todos los días. ¡Qué bueno! Bueno, bendiciones para ti, mi hermana Maribel, la señora Maribel, desde la isla de Margarita. Nos sintonizan, un abrazo fraterno, gracias, gracias, qué bonito. La palabra de Dios, ¿verdad? La estación de Dinámica, hasta donde puede llegar, ¿verdad? Es una bendición de Dios. Así que bendecimos a esta estación, bendecimos al personal que labora aquí, bendecimos a mi hermana Glenda, a mi hermana Isabel, a todos los operadores, a Serva, bendecimos a Rosalba y a Damason, lo bendecimos también, a mi hermano Pedro, también a toda esta gente bella y preciosa que labora en esta prestigiosa estación de Radio Dinámica 1490 AM. Saludamos a mi amada Emma, que está en sintonía desde Coche, mi amada Emma Flores. Saludamos a Juan, a Guillermo, a su hermana, bendiciones de lo alto. En el nombre de Jesús, mi Edma, un abrazo, te amo mucho. Bendiciones para ti. Mi hermana Josefina Díaz, que está en sintonía también desde La Pastora, nos dicen: buenos días, Dios te bendiga, pastor, poderosa oración. Y sabemos que Dios nos oye y responde a nuestro clamor. Claro que sí, mi José. Saludo a tus niñas, Dios te bendiga. Mi hermano Marcos Artiaga está en sintonía también. Nos dicen: muy buenos días, amado pastor, saludos y bendiciones. Pido al Señor que le siga bendiciendo poderosamente en el nombre poderoso de Jesucristo de Nazaret. Amén, amén. Gracias, mi hermano Marco. Un abrazo fraterno para ti. Dios te bendiga y te fortalezca junto a mi hermana Esmeralda. Se te quiere mucho. Saludos, saludos a todos. Saludamos en esta preciosa mañana a mi hermana Iris. Mi hermana Iris, que está en sintonía desde Las Acacias. Nos dicen muy, muy buenos días, mi pastor Joel, qué poderosas están las oraciones. Claro que sí, orando en el Espíritu. Saludamos a mi hermana Rebeca, que está en sintonía desde el Cafetal. En sintonía, mi pastor, y Esther desde el Cafetal. Venezuela es tierra bendita, Dios me lo bendiga grandemente. Amén, amén, amén. Qué bonito. Saludamos a Thaís Zurrique, desde México. Desde México, bendiciones a nuestra amada Thaís. Nos dice: bendiciones de lo alto, pastor, y Dios lo sigue usando. Lo amo en el amor de Cristo. Amén. Amén, amén. Un abrazo fraterno, Thaís, para ti, para todos los tuyos. Desde México nos sintonizan. Un abrazo, qué bonito. Saludamos a nuestra amada Jennifer Sequeira, tan linda. Jennifer está en sintonía desde Chile. Nos dice: bendiciones, mi Joe. Dios te bendiga, mi Jenny. Dios te guarde, te fortalezca. Gracias por sintonizarnos y por estar con nosotros orando, clamando al Señor. Un abrazo fraterno para ti, mi Jenny. Se te recuerda con mucho cariño. Saludamos a Jennifer, a mi prima Jennifer, la esposa de mi primo Samuel, que está en sintonía. Nos dice: bendiciones, pastor Joel, en sintonía. Amén, mi Jenny, Dios te bendiga, Dios te guarde. Saludos al niño, saludos al primo. Te quiero mucho. Mañana nos vemos en la iglesia en el nombre del Señor. Bueno, Dios es bueno, para siempre su misericordia. Entonces, bueno, vamos a hacer en esta hora, vamos a identificar, vamos a hacer una pausa, unos minutitos, y ya regresamos con esta transmisión especial por Dinámica 1490M, Clamor a Dios por Venezuela.
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0: El personal directivo y empleados de Radio Dinámica 1490 AM informan la partida física de un gran amigo de nuestra estación, el pastor Adonirán Díaz, quien fuera moderador del programa radial En Contacto Con, además de haber participado del espacio Dulce Oración, fundador de la Iglesia Cristiana Sobre la Roca, escritor y docente universitario. 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Estimada es a los ojos de Jehová la muerte de sus santos. Salmos 116:15.
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0: luz, Señor.
1: Así es, Dios es luz. Bueno, y en esta mañana también nos sumamos a orar por la familia del pastor Adonirán Díaz, que era pastor de la iglesia Sobre la Roca, ¿verdad? Pedimos al Señor que fortalezca a sus familiares, a esa congregación preciosa. Hay muchos hombres de Dios y mujeres de Dios que han partido de esta tierra. Antes de ayer, el 1 de octubre, cumplía un mes de la partida de mi mamá de esta tierra, y recordaba todas esas cosas preciosas, maravillosas, porque uno extraña, ¿verdad? Uno extraña a la mamá de uno, uno extraña a esos familiares que realmente estuvieron con uno. Pero la esperanza que tenemos es que ellos han vencido y están en el reino del Señor. Yo creo que si le preguntaran a los que ya han partido, si quisieran devolverse a la tierra, dirían: no, yo estoy bien aquí, los estamos esperando ustedes acá, ¿verdad? Entonces, ese es el mayor aliento que nos queda a nosotros, de seguir peleando esta buena batalla de la fe, a consagrarnos para Dios, a buscar de Dios, a permitir que Dios siga obrando en nuestras vidas y que nos siga purificando, porque al cielo no entra cosa inmunda. Por eso tenemos que limpiarnos de toda contaminación para poder ser salvos y estar en la presencia del Señor. Amén. Así que pedimos al Señor que fortalezca a la familia del pastor Adonirán Díaz, a su hermosa congregación, y Dios los ayude y los guarde de una manera especial en el nombre de Jesús de Nazaret. Amén. Por aquí nos dicen: buenos días, Pastor Joel, gusto en saludarle, ¿cómo está? En sintonía, Dios le bendiga. Saludos a mi hermano Agustín, su papá, y la hermana Marixa, jubilada de Cante B, ya un mes, la hermana Ana tan rápido, ¿sí? Así es, Marixa, un abrazo para ti, para todos los tuyos, Dios te bendiga y te fortalezca de una manera poderosa. Saludamos a mi hermana Lolimar Hidalgo, que está en sintonía en el cementerio, parte de afuera. Vamos a orar por los enfermos. Únase con nosotros y vamos a orar por los enfermos. Padre, en el nombre de Jesús de Nazaret, oramos en esta mañana por los que están quebrantados de salud. Mira los que están enfermos, los que tienen cáncer, los que no pueden dormir en las noches, los que tienen depresión, los que tienen dolor de cabeza, dolor en la espalda, dolor en la cintura, los que tienen problemas estomacales, los que tienen cáncer de estómago, cáncer de la próstata, los que tienen infarto, los que tienen leucemia, los que tienen ACV, cualquiera sea el tipo de enfermedad, hoy oramos a ti y venimos delante de ti para orar, para clamar, para que venga tu reino, Señor, sobre la vida de cada uno de ellos, Padre. Hoy reprendemos las enfermedades, reprendemos el espíritu de la muerte, reprendemos esos espíritus antagónicos que han venido a destruir los cuerpos ahora. En el nombre de Jesús de Nazaret, proclamamos sanidad en los cuerpos ahora. Hoy le hablamos a la leucemia, al cáncer, que se vayan en nombre de Jesús de Nazaret, por el poder de tu palabra. Espíritu Santo, obra de una manera poderosa. Espíritu Santo, obra, quebranta, quebranta lo que no es tuyo ahora. Señor, mira los que están postrados en una cama, que no se pueden levantar de la cama. Señor, ten misericordia. Extiende tu mano de verdad. Extiende tu mano de misericordia. Declaramos la sanidad de Dios sobre sus cuerpos. Aquellos que están siendo intervenidos quirúrgicamente, Señor, aquellos que están siendo, Señor amado, hospitalizados, que están allí, sus familiares están desesperados, en el hospital de niños, en el Domingo Luciani, en el hospital Vargas, en el hospital de los Magallanes de Catia. Señor, ten misericordia. Extiende tu mano de verdad, Señor. Padre, glorifícate sobre los adultos mayores, sobre aquellos que no pueden respirar. Mira a los doctores, pon amor en los doctores para con los pacientes. Quebranta la soberbia, quebranta el orgullo, quebranta la maldad, quebranta el desamor. Que haya amor en los doctores para con los pacientes, en las enfermeras para con los pacientes. Espíritu Santo, glorifícate de una manera poderosa. Obra, Dios del cielo, en el nombre de Jesús de Nazaret, que tu gracia, que tu bendición sople de una manera poderosa. Declaramos sanidad. Mira aquellos que no se pueden parar de la cama ahorita, Señor, que les cuesta caminar, que están mareados, tienen problemas en los huesos. Hoy enviamos una palabra de sanidad sobre ellos ahora, en el nombre de Jesús, y declaramos tu palabra, Señor. Declaramos sanidad, declaramos liberación. Declaramos, Señor, que tú empiezas a hacer tu obra perfecta en cada uno de ellos, Dios amado, en el nombre de Jesús de Nazaret. Cualquiera sea el diagnóstico que te hayan dado, hoy, ahora mismo, en el nombre de Jesús, por la llaga de Cristo eres sano. Por la llaga de Cristo eres sano. En el nombre de Jesús de Nazaret, oh Dios, glorifícate, Padre. Sanidad, sanidad en los cuerpos ahora. Y proclamamos tu palabra, Señor, que por tu llaga fuimos sanos y curados, Señor, en el dulce, glorioso nombre de Jesús. Amén, amén y amén. Vamos a adorar a Dios con este hermoso tema musical que canta Lily Goodman, Soy Sana. Escuchemos este tema y permitamos que la presencia de Dios siga inundando nuestras vidas en el nombre de Jesús.

Así es, soy sano, somos sanos, porque hay que creer en el milagro del Señor. Saludamos a mi amada Flor Albarrán, que está en sintonía desde La Urbina. Saludamos a Giovanni, a Dana. Un abrazo para todos ellos, Dios los bendiga. Saludamos a mi hermana Marlene de Varela, que está en sintonía desde Sabana Grande. Nos dice, poderosa oración, Pastor Joel. Dios le sigue usando para su gloria. Amén, mi hermana Marlene. Saludos a mi hermano Ramón, a Marquitos. Vamos a orar por la iglesia. Vamos a orar por la iglesia de Cristo. ¿Quién es la iglesia? Usted y yo somos la iglesia del Señor. Así que únase conmigo a orar. Vamos a clamar, a interceder a nuestro Padre Celestial, porque es necesario que nosotros oremos los unos por los otros. Así que oramos. Padre, en el glorioso nombre de Jesús de Nazaret, te adoramos y te bendecimos, precioso Espíritu Santo. Te glorificamos porque eres un Dios grande, poderoso, eterno, maravilloso, príncipe de paz. Tú eres el Rey de Reyes, el Señor de los Señores. Tú eres el Alfa y la Omega, el principio y el fin, el primero y el último. Oh Señor, venimos delante de ti una vez más a orar por la iglesia de Cristo, por tus hijos, por tu pueblo. Oramos, Señor, principalmente por los apóstoles, por los profetas, por los pastores, por los evangelistas, maestros, por el ministerio quíntuple. Oramos, Señor, en esta hora, Dios amado, por todos ellos, para que venga tu reino a la vida de cada uno de ellos. Fortalece a los ministros, fortalece a los pastores, a los apóstoles, aquellos que se esfuerzan cada día más por llevar tu palabra a la grey, al pueblo. Ayúdales, Señor, bendíceles de una manera poderosa. Que tu gracia esté sobre ellos, que tu amor esté sobre ellos, Espíritu Santo. Hoy declaramos tu presencia, hoy declaramos tu amor, hoy declaramos tu verdad, Señor, en el cuerpo ministerial, en los diáconos, en los ujieres, sobre nuestra iglesia, comunidad cristiana, Luz a las Naciones. Enviamos una palabra de fortaleza, enviamos una palabra de liberación, enviamos una palabra de sanidad. Oh Espíritu Santo, aviva tu pueblo en medio de estos tiempos, aviva tu obra en medio de estos tiempos. Levanta cada día más a tu pueblo, Señor. Mira a aquellos que están claudicando entre dos pensamientos, aquellos que están a punto de volver a Egipto, aquellos que están a punto de volver atrás. Señor, extiende tu mano de verdad, toca sus vidas, toca sus corazones. Empieza a obrar de una manera poderosa, empieza a obrar de una manera sobrenatural. Visítalos en sus habitaciones, revélales a cada uno de ellos su misma condición espiritual, revélales a cada uno, Señor, las áreas de su vida en donde tienen que ser transformados y cambiados. En el nombre de Jesús, reprendemos la pereza, reprendemos la apatía, reprendemos la flojera, reprendemos la frialdad, el conformismo. Ahora, en el nombre de Jesús, ayúdanos a orar, ayúdanos a leer tu palabra, ayúdanos a buscarte cada día más en oración. Espíritu Santo, empieza a despertar sobre nosotros ese anhelo, esa pasión por buscarte, Señor. Oh Dios, que nos pongamos a cuenta contigo, porque tu venida está cerca. Obra, Dios del cielo, obra, Dios del cielo. Aquel que ya no tiene fuerza, aquel que ya no tiene ganas de ir a la iglesia, revélatele a su vida, Espíritu Santo. Recuérdale tu palabra, Dios amado, en el nombre de Jesús de Nazaret. Aquellos hermanos, Señor, que están desanimados, que están desalentados, ten misericordia, sopla vida ahora sobre ellos, sopla vida ahora sobre ellos, que ellos sientan ahora mismo ahí en sus casas el poder del Espíritu Santo, la visitación de tu presencia. Levanta al caído, aquel que ha caído, aquel que ha errado el blanco, ten misericordia de ellos, ayúdale, fortalécelo, límpialo, levántalo, restáuralo, Señor, en el nombre de Jesús de Nazaret. Que sea tu gracia, que sea tu amor el que sea cubriéndonos, Padre amado. En esta hora, Dios, glorifícate en la Iglesia Cristiana Evangélica de Venezuela, en la Iglesia Cristiana Evangélica que está en los diferentes estados del país. Ayúdanos a salir a predicar, que cuando salgamos a predicar a la calle, cuando salgamos a llevar el Evangelio a los hospitales, a los CDI, a los ambulatorios, tu presencia descienda de una manera poderosa. Aviva tu pueblo, Señor. Oh Dios, glorifícate. Reprendemos a los demonios, reprendemos las fuerzas contrarias, espíritus inmundos ahora que quieran venir a adormecer a la iglesia con estupor, espíritus inmundos de hechicería, de santería, ahora los reprendemos en el nombre de Jesús de Nazaret y proclamamos la palabra de Dios, proclamamos el mensaje de Cristo, proclamamos que hay una iglesia que se levanta
levanta, que emerge con poder y gloria para llevar tu palabra a las demás naciones de la tierra. Glorifícate, Espíritu Santo. Oh Dios, tú eres el Dios grande, tú eres el Dios todopoderoso. Tú eres el Alfa y la Omega, el principio y el fin, el primero y el último. Te adoramos, oh Dios, y te bendecimos, porque tú eres grande, maravilloso, extraordinario, poderoso es tu nombre. Sopla vida, Señor, sopla vida, Padre. Mira aquellas personas que han sido evangelizadas, aquellas personas que han recibido a Cristo como su Salvador personal. Te pedimos en esta mañana que seas tú revelándotele a sus corazones, que la palabra que fue sembrada en sus vidas, esa palabra esté germinando, esté produciendo un cambio, Señor. Toca los corazones, Señor amado. Tú añadirás a la iglesia los que han de ser salvos, Señor. Tú añadirás a las congregaciones los que han de ser salvos. Mira aquellas congregaciones que necesitan un local propio. Extiende tu mano de verdad. Provee un local propio, Señor. Abre las puertas. Conecta, Señor, con esas personas que van a bendecir a tu pueblo. En el nombre de Jesús de Nazaret. Oh Espíritu Santo, glorifícate. Glorifícate, Padre. Ayuda a los intercesores a orar. Levanta a los intercesores a orar, a clamar, a interceder en la mañana, en la noche, en la tarde. A estar de rodillas clamando a ti, Dios amado. Glorifícate por el poder de tu palabra. Sopla vida ahora, Espíritu Santo, en el nombre de Jesús de Nazaret. Oh Dios, tú eres nuestra fortaleza, tú eres nuestra ayuda, que cuando salgamos a la calle, milagros, prodigios, señales y maravillas, Señor, acontezcan de una manera poderosa, de una manera especial. Espíritu Santo, obra, obra, obra, toca las vidas, toca los corazones por el poder de tu palabra, porque tú eres nuestra fortaleza, tú eres nuestra ayuda. Tú eres nuestro escudo, nuestro sostén. Bendice a los músicos, a los adoradores, Señor. Guarda a nuestros hermanos adoradores, a los que dirigen a tu pueblo, a la presencia tuya, a los que cantan la alabanza, a los que tocan un instrumento. Guarda sus corazones, que ellos nunca vayan a desviarse de tu palabra, Señor. Guarda a los jóvenes de la iglesia, guarda a los adolescentes de la iglesia, guarda a nuestros niños, guarda a nuestros adultos, a nuestros ancianos, guarda a tu pueblo en este tiempo final, Señor. Reprendemos la confusión, reprendemos el error, reprendemos todo espíritu inmundo que venga a entenebrecer las mentes ahora, en el nombre de Jesús. Hoy se aviva la llama del Espíritu Santo en nuestra vida, para orar, para clamar, para interceder. Hoy nos avivamos en el nombre de Jesús de Nazaret. Espíritu Santo, avívanos, sacúdenos ahora, levántanos de madrugada a orar, a clamar, a interceder, Padre, a entender que tú vienes pronto, a entender que tu venida está cerca, a que no estemos pensando en otras cosas, Señor, que nos distraen, sino que estemos centrados en tu palabra, en tu verdad, que podamos seguir creciendo espiritualmente en tu palabra, en la oración, en el ayuno, en la lectura de tu palabra, Señor. Ayúdanos, Dios amado. Levante su mano y diga: Señor, ayúdame, fortalece mi vida, fortalece mi corazón, llena mi corazón, llena mi corazón, llena mi corazón, llena nuestros corazones con tu palabra, Espíritu Santo. Tú eres la fortaleza, tú eres la ayuda, tú eres nuestro socorro, tú eres nuestro sustento, tú eres el Dios todopoderoso. Te exaltamos, te bendecimos, porque hoy hemos entendido que solo tu gracia es la que nos sostiene, solo tu gracia es la que nos levanta, solo tu gracia es la que nos da vida, solo tu gracia es la que nos da la fuerza para seguir hacia adelante, Señor. Te adoramos y te bendecimos, Espíritu Santo. Oh Dios, grande es tu nombre. Escuchemos esta hermosa adoración en la voz de René González, y dice de la siguiente manera, así.

Así es, qué hermosa adoración, ¿verdad? Hermosa canción. Solo tu gracia es la que nos sostiene. Este es un tiempo para que usted se pueda unir con nosotros. Vamos a adorar a Dios. Levante su mano al cielo y diga: Señor, solo tu gracia me sostiene. Y vamos a decirle al Espíritu Santo que quebrante nuestro corazón. Iriel Cabrera, vamos a decirle: yo quiero más de ti, yo quiero más de tu presencia, quiero cada día más de tu amor, de tu verdad. Porque yo sé que a través de la adoración Dios va a tocar tu vida, Dios va a fortalecer tu corazón. Así que levanta tu mano al cielo y vamos a adorar al Padre, al Señor. Vamos a decirle: yo quiero más de ti, Señor. Adoramos a Dios de la siguiente manera.

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Así es, quebranta nuestro corazón, Señor. Por eso la presencia de Dios es tan grande, es tan real, y hay una atmósfera poderosa en esta mañana. Hay gente que está sintiendo la presencia de Dios allí en su casa. Hay gente que está diciendo: pastor, yo quiero más de Dios, quiero más de su presencia, quiero cada día más conocerlo a Él, amarlo más a Él. Bueno, si es así, usted en esta mañana se va a unir conmigo y vamos a seguir adorando al Padre Celestial. Usted va a seguir adorando a Dios. Ahí donde usted está, levante su mano al cielo y diga: Espíritu Santo, bienvenido eres a este lugar. Yo quiero que tu aceite fresco empiece a caer en mi vida. Y usted va a sentir la presencia de Dios. Usted va a sentir como el río de Dios va a soplar de una manera poderosa y especial. Por eso adoramos a Dios, adoramos al Señor. Así es, vamos a decirle al Espíritu Santo de la siguiente manera:

Señor, te damos gracias porque tú nos has dado tu Espíritu. Y tu Espíritu es el que nos levanta para proclamar tu nombre en toda la tierra. Y Señor, tú nos has enviado y queremos ir. Pon tus palabras en nuestras bocas, Señor.

Así es, estamos escuchando a Marcos Barrientos con ese tema precioso, M aquí. Yo creo que todos los que están aquí en esta mañana, pues abran su Biblia. Quiero compartir con ustedes un hermoso tema de la palabra del Señor en esta mañana. Quiero que usted grabe esta prédica si es posible, porque Dios va a hablar a nuestras vidas de una manera poderosa y de una manera especial. Quiero que abra la Biblia en el libro de Segunda de Timoteo, libro de Timoteo, capítulo 1. La presencia de Dios está aquí. Segundo libro de Timoteo, capítulo 1, versículo 3 al 7. Segundo libro de Timoteo, capítulo 1, versículo 3 al 7. Quiero saludar en esta mañana a mi hermana Selenia Delgado, que está en sintonía de la pastora. Un abrazo fraterno para ella, para mi amada Josefina Díaz también, para la señora Lilia, que está en sintonía desde Los Rosales. También quiero saludar en esta mañana, en el nombre del Señor para siempre. Por aquí tenía a otra persona que nos había escrito, a mi querido Hugo. Hugo, que está en sintonía desde Catia, allá arriba, Casalta. Dios lo bendiga y lo fortalezca de una manera poderosa, de una manera especial. Bendiciones para él, en el nombre del Señor para siempre. A William Estrada. William Estrada, que está en sintonía desde Los Rosales. Bendiciones para él y para su esposa Flor Guillén. Bendiciones. Ok. Libro de 2 de Timoteo, capítulo 1, verso 3. Miren lo que dice la palabra del Señor en 2 libro de Timoteo, capítulo 1, verso 3 al 7. Dice: Doy gracias a Dios, al cual sirvo desde mis mayores con limpia conciencia, de que sin cesar me acuerdo de ti en mis oraciones, noche y día, deseando verte al acordarme de tus lágrimas para llenarme de gozo, trayendo a la memoria la fe no fingida que hay en ti, la cual habitó primero en tu abuela Loida y en tu madre Eunice, y estoy seguro que en ti también. Verso 6, por lo cual te aconsejo que

Encontraba encarcelado en Roma durante el gobierno del emperador Nerón, y bajo cuyo mandato los cristianos de aquella época habían sufrido una cruel persecución. Y consciente de que su muerte estaba cerca, el apóstol Pablo quiere dejar sus últimos consejos a uno de sus más fieles colaboradores, a quien había preparado para continuar la obra del Señor, y este era Timoteo, era su hijo espiritual, su hombre de confianza, y tenía importantes responsabilidades en la iglesia de Éfeso. Y Pablo conocía la juventud de Timoteo. Cuando usted ve la palabra del Señor en 1 Timoteo capítulo 4, verso 12, mira lo que le dice Pablo a Timoteo. Dice: ninguno tenga en poco tu juventud, sino sé ejemplo de los creyentes en palabra, conducta, amor, espíritu, fe y pureza. Este es el consejo que le da Pablo a Timoteo. También Pablo conocía las dificultades de salud que tenía Timoteo. Cuando usted lee 1 Timoteo capítulo 5, verso 23, Pablo le dice a Timoteo: ya no bebas agua. 1 Timoteo 5, 23. Ya no bebas agua, sino usa de un poco de vino por causa de tu estómago y de tus frecuentes enfermedades. O sea, le da un consejo. Y los desafíos que enfrentaba en el ministerio Timoteo, Pablo lo sabía. Pero también sabía que Dios le había confiado un don que debía mantener vivo y ejercer con poder, amor y dominio propio. Y hoy quiero en esta mañana que nos detengamos por unos minutos para considerar cuatro expresiones de afecto y el cuidado espiritual del apóstol Pablo hacia su hijo espiritual Timoteo. Y al leer sus palabras, nos vamos a imaginar cuánto significaría para Timoteo saber que su maestro Pablo oraba por él, deseaba verlo, reconocía su fe y le daba un consejo oportuno a él. Así que comencemos por una de las expresiones más hermosas de este cuidado espiritual, como es la oración. La oración. Característica número uno. Vamos a ver cuál es la expresión más hermosa que tenía Pablo hacia Timoteo. Característica número uno. Y es: qué bueno saber. Qué bueno es saber que alguien está orando por ti noche y día. Qué bueno es saber que alguien está orando por ti noche y día. Y el apóstol Pablo no solo enseñó a orar y velar con toda perseverancia y súplica por todos los santos, sino que él mismo vivía una vida de intercesión constante. Qué tremendo, ¿verdad? Que cada ministro, cada hombre de Dios, cada mujer de Dios pueda entender que tiene que vivir una vida constante de oración e intercesión. Y Pablo le dice a Timoteo en el libro de 2 de Timoteo capítulo 1 verso 3, que fue el texto que leímos al principio, dice: doy gracias a Dios, al cual sirvo desde mis mayores con limpia conciencia, de que sin cesar me acuerdo de ti, Timoteo, en mis oraciones, noche y día. Estas palabras del apóstol Pablo muestran que para él, escúchelo bien, que para él la intercesión no era únicamente un deber cristiano, sino una expresión de amor, cuidado y responsabilidad espiritual que debe estar presente tanto en la familia como en la iglesia. Por eso esta primera característica es importante. Qué bueno es saber que alguien está orando por ti noche y día. Qué bueno saber, ¿verdad?,
que el pastor, los líderes,

0: El hermano está orando por ti noche y día. Mientras que algunos están durmiendo como unos cocodrilos, hay gente que está orando por ti. Hay gente en la China, hay gente en otros estados del país, hay gente en otras naciones de la tierra que está orando por ti, por la iglesia de Venezuela, que está orando por tu familia, que está orando por tu hogar, que está orando por tu matrimonio. Hay gente que venimos aquí a la radio a orar por tu casa, por tus hijos, a orar por Venezuela, ¿verdad? A lo mejor usted dice, es que yo no tengo tiempo para orar, pastor. Sí hay tiempo. Lo que pasa es que no hay una planificación, pero sí hay tiempo para orar, para buscar al Señor. Y qué importante es saber, ¿verdad?, que hay gente que ora por uno. ¿Por qué? Porque cuando tú oras por alguien, es una expresión de amor, una expresión de cuidado y responsabilidad espiritual que debe estar presente tanto en la familia como en la iglesia. Qué bueno saber que el padre de familia está orando por los hijos. Qué bueno saber que el padre de familia está orando por su esposa. Qué bueno saber que el padre de familia está orando por la casa. Qué bueno saber que el padre de familia está orando, ¿verdad?, por la unidad familiar. Qué bueno saber que la mamá, el papá se ponen juntos de acuerdo a orar, ¿verdad?, por un trabajo, a orar por un país, a orar por la iglesia. Qué bueno saber que en la iglesia hay líderes e intercesores. Hay gente que está orando por el bienestar de la iglesia. Hay gente que está orando por los pastores. Hay gente que está orando, ¿verdad?, por los apóstoles, por los profetas, por los evangelistas. Hay gente que está orando por los hermanos. Mientras ellos están trabajando, hay gente en la iglesia que está orando por ti. Y para Pablo, Timoteo era su hijo en la fe, su compañero de viaje, misionero y uno de sus más fieles colaboradores en el ministerio de la predicación y la enseñanza. Aunque Pablo no podía estar físicamente a su lado, continuaba acompañándolo mediante sus oraciones. Qué bendición saber que la distancia no nos impide seguir intercediendo por nuestros seres queridos delante de Dios. Usted puede estar aquí, puede tener familia fuera del país, pero qué bueno que usted está orando por esa familia que está en México, que está en Chile, que está en Europa, que está en España, que está a lo mejor en otro estado del país de Venezuela. Qué hermoso, porque no hay distancia que nos impida seguir intercediendo por las personas que amamos. Aunque usted no puede estar físicamente con ellos, pero usted puede cubrirlos en oración. Y aunque el apóstol Pablo no era el padre natural de Timoteo, nos deja un buen ejemplo de cómo los padres debemos orar por nuestros hijos. No siempre podemos estar presentes cuando nuestros hijos enfrenten dificultades, o tomen decisiones importantes, o atraviesen situaciones que escapen de nuestras manos, pero nunca debemos dejar de orar por ellos. Óigase bien, usted como papá, usted como mamá, nunca deje orar por sus hijos. Usted nunca deje de orar por su familia. Usted nunca deje de orar por lo suyo. Bueno, yo llamo al pastor Joel, llamo al pastor Labrador, yo llamo al pastor que está en la otra hora para que ellos oren por mí. No, usted tiene que orar también. Usted tiene que unirse con nosotros cuando estamos aquí, el pastor Jonathan Labrador, mi persona y los demás productores en la radio, orando. Usted tiene que estar allí orando, clamando, intercediendo, porque nosotros te podemos apoyar en oración, pero el problema, ¿verdad?, la dificultad que tú estás enfrentando, lo tienes tú. Y es importante que usted nunca deje de orar por lo suyo. Usted tiene un problema en el hogar, en el matrimonio, usted está pasando una crisis, ore por usted mismo. Nosotros oramos por ti, pero usted vaya adelante, Dios, dígale: Señor, aquí estoy, tengo un problema, tengo esta dificultad, me siento solo, me siento deprimido, me siento angustiado, ansiosa, tengo esta situación, ayúdame, libértame, revélate a mi vida. ¿Me está entendiendo? Usted tiene que orar, usted tiene que levantar ese altar de oración. Y la Biblia también nos exhorta a orar unos por otros. Es obvio que no siempre podremos resolver los problemas de nuestros hermanos en la fe, pero sí podemos llevar sus necesidades delante de Dios en oración. ¿Qué dice la palabra en Santiago, capítulo 5, versículo 16? Mira lo que dice la palabra del Señor en Santiago 5, 16. Confesaos vuestras ofensas unos a otros y orad uno por otro para que seáis sanados, porque la oración de eficaz del justo puede mucho. Entonces, no esperemos a que alguien nos comunique una emergencia para comenzar a orar por él o por ella. Hagamos de la intercesión una práctica de nuestra vida cristiana. Entonces, si usted dice amar a alguien, usted ore por esa persona. Él sabe que lo amo, él sabe que lo quiero, pero usted ni siquiera ora. Usted ni siquiera le pregunta cómo están las cosas, cómo te va, estoy orando por ti, sabes, cuentas con mi apoyo, nada. El amor se expresa cuando usted ora por esa persona. ¿Me está entendiendo? Así que si usted no estaba haciendo eso, a partir de hoy sábado 3 de octubre, usted va a empezar a orar por su mamá, por su papá, por sus hermanos, por sus hermanas. Pastor, es que el vecino no lo paso, el vecino lo tengo atravesado aquí. Desatraviéseselo en el nombre del Señor y empiece a orar por ese vecino. Empiece a orar, es que el marido mío no lo aguanto, pastor. Pues ore por él. Le quiero tirar la plancha, no le tire la plancha. Tírele las palabras de Dios. El Señor va a hacer un trato contigo. El Señor te va a transformar. El Señor va a hacer algo grande y maravilloso. Empiece a proclamar la palabra y ore por esa familia. Amén. Y usted verá cómo Dios va a obrar de una manera especial. Vamos a identificar, y ya venimos con la segunda expresión de amor, de afecto y cuidado espiritual que Pablo tenía hacia Timoteo.
1: Quizás el Señor no pueda obrar más en cuanto al avivamiento por la falta de unidad de su cuerpo. Un cuerpo dividido es un contrasentido. Una iglesia dividida es una contradicción.
2: El personal directivo y empleados de Radio Dinámica 1490 AM informan la partida física de un gran amigo de nuestra estación, el pastor Adonirán Díaz, quien fuera moderador del programa radial En Contacto Con, además de haber participado del espacio Dulce Oración, fundador de la Iglesia Cristiana Sobre la Roca, escritor y docente universitario. 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Salmos 116:15.
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1: Ok, estamos de vuelta aquí con este poderoso mensaje de la palabra del Señor. Relaciones que avivan la fe. Primera característica, ¿verdad? Ya sabemos que qué bueno es saber que alguien está orando por ti noche y día. ¿Verdad? Ya sabemos que qué bueno es saber que alguien está orando por ti noche y día. Segunda característica, anótelo para que no se lo olvide. La segunda característica, qué bueno es saber que alguien desea verte. Porque Pablo decía en 2 de Timoteo, cuando usted busca capítulo 1, versículo 3, dice: doy gracias a Dios que sin cesar me acuerdo de ti en mis oraciones noche y día. Es decir, él oraba por Timoteo noche y día. Verso 4 dice: deseando verte. O sea que Pablo quería ver a Timoteo. Y qué bueno saber que alguien desea verte. Pablo no solamente oraba por Timoteo, también quería verlo. Y dice: deseo verte al acordarme de tus lágrimas para llenarme de gozo. No sabemos qué había provocado aquellas lágrimas, pero el hecho de que Pablo las recordara nos permite apreciar el afecto y la cercanía con que trataba a su discípulo amado. Qué bonito es saber que personas te dicen: quiero verte. Wow, me da alegría verte. Deseo verte. Ver cómo estás, cómo te sientes. ¿Me están entendiendo? Pienso que Timoteo se sentiría conmovido al leer estas palabras y saber que su maestro, Pablo, quien lo había iniciado en el ministerio y conocía su carácter y sus luchas ministeriales, no solamente lo valoraba como colaborador, como ayudador, sino también como alguien cuya compañía le producía gozo. ¿Usted no conoce a esas personas que dicen: es que cuando yo la paso contigo, wow, yo me siento bien. A mí me gusta estar contigo, pasar contigo, así sea hablar, así sea dar vueltas y vueltas y vueltas, ¿verdad? Me gusta. ¿Por qué? Porque tu compañía es agradable, es bella, es hermosa, me llena de gozo. ¡Wow! Es diferente. Pero qué feo es que uno diga: ay, Dios mío, ¿cuándo se va a ir este hombre de aquí, Señor? ¿Cuándo se va a ir esta mujer de aquí? De verdad, ay, no soporto esa presencia. ¿Me está entendiendo? Pero qué bonito es que la persona diga: wow, es que

0: cuando tú vienes, oye, me gusta estar contigo. ¿Me están entendiendo? Entonces, al final de esta carta, en medio de circunstancias difíciles, y después de haber experimentado el abandono de alguno de sus colaboradores, Pablo le pide a Timoteo que procure visitarlo en la cárcel de Roma. Qué tremendo, ¿verdad? Porque es en los momentos difíciles cuando uno ve quién es el que está contigo y quién no. Y Pablo quería que Timoteo fuera a verlo a su casa, a la cárcel. Y le dice, procura, por favor, venir pronto a verme. ¿Dónde dice eso, pastor? En el versículo 9. En el versículo 9. Cuando usted ve desde arriba, dice, deseo verte al acordarme de tus lágrimas, verso 4. Estoy en 2 de Timoteo, capítulo 1, verso 4. Para llenarme de gozo, trayendo a la memoria la fe no fingida que hay en ti, ¿verdad? Después el verso 6 le dice, por lo cual te pido que avives el fuego del Dios, del don de Dios que está en ti. Y después le dice, por tanto, no te avergüences de dar testimonio de nuestro Señor, ni de mí, preso suyo, sino participa en las aflicciones. Es decir, procura venir pronto a verme. Y más adelante, le dice en segunda de Timoteo 4:9. Mire lo que dice 2 Timoteo 4:9. Vaya conmigo. Procura venir pronto a verme. O sea, Pablo deseaba ver a Timoteo y quería que Timoteo fuera a verlo. Y en el versículo 21 del mismo capítulo 4 de 2 de Timoteo, le dice Pablo a Timoteo, procura venir antes de invierno. Mire qué bonito, ¿verdad? Hay personas a quienes no necesitamos ver porque tengan algo que hacer por nosotros, sino sencillamente porque la amamos y disfrutamos de su compañía. ¿Me está entendiendo? Qué bonito es conocer y saber que hay personas que queremos ver porque las amamos y disfrutamos de su compañía. No porque tenga dinero, no porque, bueno, este tiene plata, me voy a juntar con este porque este tiene dinero. No. El dinero pasa. Pero sabes que los sentimientos bonitos y hermosos que están dentro del corazón, eso permanece. Entonces, qué bonito es saber que hay personas que amamos, que deseamos verla, compartir con ellos, salir con ellos, reír con ellos. Y a veces estamos tan ocupados con nuestras responsabilidades que descuidamos a las personas que amamos. Tenemos tiempo para el trabajo, tenemos tiempo para los compromisos, tenemos tiempo para muchas otras actividades, pero posponemos una visita, quizás a ir a nuestros padres. Quizás papá y mamá están esperando que tú vayas a verlos. Quizás papá y mamá están esperando que tú levantes el teléfono y los llames y le digas, papá, yo te amo, bendición. Mamá, te extraño, me haces mucha falta. Mire, yo extraño mucho a mi madre. Mi mamá me hace mucha falta. Demasiada falta me hace mi mamá. ¿Por qué? Porque mamá es única. Y ustedes que tienen su mamá viva, los que me están escuchando, tienen su mamá viva, valórenla. ¡Ay, la vieja esa! No, no es la vieja esa, es tu mamá. Valore a su mamá. El pure, no es el pure, es tu papá. Valórelo, ámelo, cuídelo. A sus hermanos, a las personas que usted ama, a sus amistades. Esas amistades que han estado contigo, ¿verdad?, durante mucho tiempo. Ámelas, valórelas. Son amistades que Dios ha puesto al lado tuyo para que te ayuden en cierto momento específico. ¿Entiende? Una conversación con sus hijos, converse con sus hijos. O un encuentro con algún hermano en la fe. Oye, hermano, te invito a tomarnos un café. Oye, te invito a almorzar. Vamos a salir, vamos a conversar, a dialogar, a charlar.
1: No, es que yo soy santo, yo no puedo.
0: ¿Quién te dijo a ti eso? O sea, hay gente que tiene unas cosas en la cabeza tan raras que no comparte porque son tan santos que se pueden contaminar. Cristo compartía con la gente. ¿Me están entendiendo? Entonces, no esperemos a que alguien necesite nuestra ayuda para demostrarle cuánto significa para nosotros. A veces, lo que más necesita una persona es saber que alguien la extraña y desea estar con ella o con él. Y Pablo nos recuerda que su propio ejemplo con su propio ejemplo que el amor fraternal no solamente se expresa mediante nuestras oraciones, sino también cuando le demostramos a nuestros hermanos que son importantes para nosotros y deseamos estar presente en sus vidas. Entonces usted tiene que aprender a valorar a las personas, a desearlas, a verlas, a cuidarlas. ¿Me están entendiendo? Entonces, qué bonito es saber que alguien desea verte para ver cómo estás, para ver cómo te sientes. Número 3, característica número 3. Qué bueno es tener a alguien que reconozca y estime tu fe. Qué bueno es tener a alguien que reconozca y estime tu fe. Pablo le recuerda a Timoteo que lo tiene presente en sus oraciones, le expresa cuánto desea verlo y ahora reconoce una virtud espiritual de su discípulo, su fe no fingida. ¡Qué tremendo! Miren lo que dice la palabra en el versículo 5. 2 Timoteo capítulo 1 verso 5, trayendo a la memoria la fe no fingida que hay en ti, la cual habitó primero en tu abuela Loida y en tu madre Eunice, y estoy seguro que en ti también. Es decir, Pablo reconocía la fe genuina de su hijo espiritual Timoteo, su carácter probado y su fidelidad ministerial. No se trataba de un reconocimiento superficial, sino de la confianza que había desarrollado después de compartir con él importantes responsabilidades en la obra del Señor. Y ahora Pablo reconoce que Timoteo había recibido una buena herencia espiritual. Todo indica que su abuela Loida y su madre Eunice ejercieron una influencia decisiva en su formación. Qué bueno, mire, yo doy gracias a Dios por la instrucción que me dio mi mamá. Mi mamá me instruyó en los caminos de Dios, me tenía paciencia. Cuando decía, lee la palabra, yo decía, Jehová, mi pastor. Y me tenía paciencia, me decía, vuélvelo a repetir, hijo. Y yo lo repetía. Fue ejemplo de formación, de una fe sincera, que hoy en día yo puedo decir gracias a Dios y gracias a mi mamá, ¿verdad? A esa instrucción cristiana que me dio, que hoy sigo y seguiré en los caminos del Señor, con fallas, con errores, como todo ser humano tiene, pero siempre mirando a Cristo Jesús. Y Pablo también recuerda que Timoteo conocía las Sagradas Escrituras desde su niñez. ¿Dónde dice eso la Biblia, pastor? Cuando usted lee 2 Timoteo 3:14, mire el consejo que le dice Pablo a Timoteo: persiste tú en lo que has aprendido y te persuadiste, sabiendo de quién has aprendido y que desde la niñez has sabido las Sagradas Escrituras, las cuales te pueden hacer sabio para la salvación por la fe que es en Cristo Jesús. Es decir, necesitamos ser intencionales y persistentes en sembrar la palabra de Dios en el corazón de nuestros hijos, de nuestra familia. Papá y mamá, siéntate con tus hijos a leerle la palabra. Ay, pastor, es que ellos ya están grandes, aunque estén grandes. Si viven bajo tu techo, usted tiene que leerles la palabra. Después que ellos se vayan de la casa, hagan su vida, bueno, esa palabra va a ser su obra en su tiempo. Pero mientras ellos vivan debajo del techo suyo, usted tiene que decirle, vamos a leer la palabra. Ayer yo le decía a mi hija Daniela, en las noches, gracias a Dios, oramos. Y yo le digo, mami, ven, vamos a orar. Lee la palabra. Yo le doy la Biblia a ella y ella empieza a leer la Biblia. Y después le digo, repite conmigo, Padre Celestial, en esta noche. Y oramos. Y luego se va a dormir. ¿Por qué? Porque eso hay que sembrarle a nuestros hijos. ¿Por qué? Porque mi mamá lo hizo conmigo. Y de la manera que yo fui instruido, es lo que yo quiero instruir a mi hija. Y usted tiene que hacerlo así. Ay, pastor, pero es que ellos son rebeldes. Habla con ellos. Siéntate con ellos. Bríndales amor. Dales confianza, habla, no les pegue, no agarres un palo de escoba y no se lo tires por la cabeza. Habla con ellos. ¿Por qué? Porque lo que tú siembres en amor, eso lo vas a recibir en amor. Dice la Biblia en Proverbios: instruye al niño en su camino, y aun cuando fuere viejo, no se apartará de él. Y aunque este proverbio, escúchalo bien, óigase bien, aunque este proverbio no constituye una garantía incondicional sobre todas las decisiones futuras de nuestros hijos, sí nos enseña un principio de sabiduría sobre la importancia de su formación desde la niñez. Recordemos que la educación cristiana comienza ¿dónde? En el hogar, en la casa. ¿Y dónde se refuerza? En la iglesia. Es muy importante eso. Entonces, la influencia de su mamá Eunice y de su abuela Loida nos recuerda que nuestra responsabilidad como padres y abuelos no consiste solamente en procurar el bienestar material de nuestros hijos y de nuestros nietos, sino también en enseñarles la palabra de Dios y vivir delante de ellos conforme a lo que creemos. ¿Qué es lo que dice tu hijo de ti? Ay, pastor, mi papá levanta la mano en la iglesia, pero en la casa es hol. Se transforma. Mi mamá en la casa, bueno, le sale la aureola y las alitas. En la iglesia le sale la aureola y las alitas en Los Ángeles, pero en la casa es Gatúbela, pastor. No, lo que usted es en la iglesia tiene que ser en la casa. Tenemos que ser originales. ¿Que nos molestamos? Claro que sí, nos vamos a molestar, nos vamos a enfadar, nos vamos a poner bravos, ¿verdad? Pero esa bravura hay que saberla controlar en el nombre del Señor. ¿Y cómo la controlo, pastor? Cuando usted ora, cuando usted lee la palabra, cuando usted se congrega, cuando usted dice, Señor, ayúdame a ser como tú, Cristo. Y Pablo no se limitó a reconocer la fe de Timoteo en silencio. Se lo expresó mediante palabras que seguramente le servirían de estímulo para continuar cumpliendo las responsabilidades que Dios le había confiado. Y a veces somos muy rápidos para señalar los errores de nuestros hijos, de nuestros hermanos en la fe o de quienes sirven junto a nosotros, pero nos cuesta reconocer sus virtudes, sus esfuerzos y su crecimiento espiritual. Nosotros a veces nos enfocamos más en los errores que cometió mamá, que cometió papá, que cometió el esposo, que cometió la esposa, que cometió el hijo, que cometió fulano, y no reconocemos las virtudes que tiene esa persona. Todos tenemos errores, todos tenemos errores, pero ¿sabes qué? Si nosotros nos enfocáramos más en reconocer las virtudes y en corregir en privado los errores de esas personas, el mundo sería distinto. Su familia fuera distinto. Qué hermoso es saber que su hijo pueda decir, mi mamá y mi papá cuando me corregían en privado, me educaban en privado y en público exaltaban mis virtudes. Eso es bonito, pero qué malo y qué doloroso es que una persona diga, oye, yo tuve una mamá que cuando yo cometía un error o me portaba mal, eso me agarraba a palo, me jalaba los cabellos, me jalaba las orejas, por eso yo tengo las orejas como Dumbo, así de grande, ¿verdad? Eso pellizco por aquí, y eso me insultaba, y nunca reconocía lo bueno que yo era. Entonces, no subestimemos el poder de una palabra de ánimo. ¿Qué dice la palabra de Dios en 1 Tesalonicenses capítulo 5, verso 11? Mire, rápidamente, dice la palabra de Dios, 5:11, dice, por lo cual, animaos unos a otros y edificaos unos a otros, así como lo hacéis. Edifica tu casa. Diga, tengo el mejor hijo. Ay, pastor, pero ¿cómo lo voy a decir si parece un terremoto? Dígalo. Tengo el mejor hijo, tengo la mejor hija, tengo la hija más bella de Caracas, tengo el hijo más hermoso de Caracas, Dios me lo bendiga, el hijo más sabio, tengo el próximo ingeniero de la República Bolivariana de Venezuela, tengo el próximo licenciado, tengo al mejor esposo que Dios me ha dado. Ay, pastor, si usted supiera, y si usted supiera, no, llame las cosas que no son como si fuesen. Tengo la mejor casa, gloria a Dios, tengo el mejor trabajo, wow, tengo los mejores vecinos. Pastores, que tengo unos colombianos que sacan la miniteca, pastor, tremendo, no los aguanto. Bendiga a esa gente, diga, Señor, trata con ellos, Padre, trata con ellos. Usted verá cómo Dios va a tratar con ellos. Estamos llamados a dar palabras de ánimo. Reconocer lo que Dios está haciendo en la vida de alguien puede ayudarte a no quedarte a mitad del camino, sino a continuar adelante y a terminar bien. Y la cuarta y última expresión de amor que le da Pablo a Timoteo es, qué bueno es contar con alguien que te aconseje lo correcto. Qué bueno es contar con alguien que te aconseje lo correcto. ¿Por qué? Porque Pablo veía en Timoteo a uno de los hombres llamados a continuar fielmente la obra y la enseñanza que había recibido. Por eso Pablo le dice a Timoteo, Te aconsejo que avives el fuego del don de Dios que está en ti por la imposición de mis manos. No le aconseja a Pablo que salga a buscar nuevos recursos espirituales, que vaya a hacerse millonario para que su ministerio tenga más gente. No, no, no. Le dice, aviva el fuego del don de Dios que ya se te ha confiado, como quien atiza una fogata para mantener una llama viva. Qué bueno es que alguien te diga, hermano, vamos a la iglesia. Hermano, sigue orando. Hermano, sigue leyendo la palabra, ¿verdad? Hermano, sigue buscando del Señor. No te me desanimes, hermano. Vamos, ven, vamos. Te espero el domingo en la iglesia. Vamos a buscar a Dios. Mira lo que está pasando en el mundo entero. La tierra se está moviendo. Hay que santificarnos. Hay que buscar a Dios. Eso es bonito. Que alguien te impulse a hacer lo correcto. Que alguien te impulse a buscar de Dios. No que te diga, ay, chama, por favor. Pero Sama, vámonos para la playa. Ay, para la iglesia. Por Dios. No, no, no, no. Vámonos para una rumba, para una fiesta. Hoy un cumpleaños. No, no, no, no, no, no. ¿Qué dice el salmista? Yo me alegré con los que me decían, a la casa de Jehová iremos. Usted tiene que buscar a Dios. Reúnase con gente que te impulse a buscar a Dios. Que cuando te diga, oye, pero hoy es domingo, hoy es el día del Señor, mejor vamos para la iglesia y después salimos a compartir, después nos comemos un helado, así sí. Pero no que te diga, vámonos para la playa y ay, el día que un día que faltes a la iglesia, Dios no te va a mandar un juicio ni te va a castigar. Es verdad, Dios no te va a mandar ningún juicio, ningún castigo por un día que faltes a la iglesia. Pero tu compromiso con Dios ahí se va diluyendo. Y cuando tú veas, tarde o temprano, ya las cosas de Dios no te están tomando importancia. Y ya tú dices, ay, para la iglesia, no fui el domingo, no voy el martes. Y ya no vas el martes, ya no vas el miércoles. Orar, ay, qué fastidio. Padre, en el nombre de Jesús de Nazaret, te damos gracias. Y ya se te va, y se te pasa. ¿Por qué? Porque ahora estás distraído y no estás avivando el fuego del don de Dios que hay en ti. Muchos de los que me están escuchando tienen llamados preciosos del Señor. Hoy el Señor te dice, aviva el fuego del don de Dios que está en ti. El apóstol Pablo conocía la juventud de Timoteo y las dificultades que enfrentaba en el camino. Por eso Pablo lo exhorta a mantener activo el don de Dios que le había confiado. Ya en su primera carta le había dicho, no descuides, Pablo, Timoteo, ten cuidado, no descuide, hijo. No te aparte de los caminos del Señor. Sigue siendo fiel al Señor, sigue buscando a Dios. Y ambos consejos nos recuerdan que los dones que recibimos del Señor deben ejercerse con fidelidad y con amor. Así como Cristo enseñó en la parábola de los talentos la importancia de administrar responsablemente lo que se nos ha confiado, nosotros también debemos asumir nuestra responsabilidad en la obra del Señor. Si usted es líder de adoración, si usted canta en la iglesia, si usted es músico en la iglesia, si usted es diácono, si usted es maestro, si usted es pastor, pastora, apóstol, bueno, como se llame, usted sea fiel en lo que usted se le ha asignado. Usted no diga, ah, yo, bueno, yo voy a hacer otra cosa más importante y pongo a fulano para que haga eso. No, haga lo que Dios le encomendó a usted. Así la gente diga, ay, pero tú no tienes tiempo. Ay, pero tú siempre andas ocupado. Estás ocupado en las cosas del Señor. Tú le estás sirviendo al Señor. Dios te ha asignado cosas maravillosas y extraordinarias que usted no puede echar a un lado por una distracción o por algo que realmente no te va a edificar. Debemos servirle, debemos reconocer la fidelidad del Señor. Y nosotros debemos asumir nuestra responsabilidad en la obra del Señor. No basta con reconocer que Dios nos ha llamado. Debemos servirle fielmente con lo que le hemos recibido. Si algo necesita la iglesia de hoy, escúchese bien. Si algo necesita la iglesia de hoy es contar con hombres y mujeres que como Pablo estén dispuestos a acompañar, a orientar, a levantar y a estimular a las nuevas generaciones para que continúen sirviendo fielmente al Señor. Hoy yo puedo decir con mi cara en alto que yo vi a mi mamá, hace un mes partió, a mi mamá servir a Cristo hasta el final de sus días. y yo le voy a servir a mi Dios hasta el final de mis días, porque yo nací para servirle a Él. Y usted nació para servirle al Señor. La mayor satisfacción que una persona pueda tener en esta tierra es servirle a Dios. Y Pablo entendía que la obra de Dios no comenzaba ni terminaba con él. Por eso también le encargó a Timoteo que transmitiera a otros las enseñanzas que había recibido para que estos a su vez fueran capaces de enseñar a otros. ¿Dónde dice eso la Biblia, pastor? Según de Timoteo capítulo 2, verso 2. Mire lo que dice. Lo que has oído de mí, Timoteo, ante muchos testigos, esto encarga a hombres fieles que sean idóneos para enseñar también a otros. Quienes tenemos años de experiencia en el ministerio, somos responsables de compartir lo aprendido, transmitir fielmente las enseñanzas de la palabra de Dios y ayudar a otros a desarrollar los dones que han recibido. ¿Qué dice la Biblia en Efesios 4:11? Mire lo que dice la Biblia. Efesios 4:11 dice la palabra: y Él mismo constituyó a unos apóstoles, a otros profetas, a otros evangelistas, pastores y maestros, a fin de perfeccionar a los santos para la obra del ministerio y para la edificación del cuerpo de Cristo. No permitamos que el temor a ser reemplazados o a dejar de ser tomados en cuenta nos impida preparar a quienes continuarán la obra del Señor. Nuestro propósito no debe ser conservar una posición, sino contribuir a que las nuevas generaciones estén preparadas para asumir sus responsabilidades con fidelidad. El verdadero legado espiritual no termina cuando nuestra voz deja de escucharse. Continúa en las generaciones a las que hemos transmitido fielmente la palabra de Dios. Que si tú llegases a partir de esta tierra, tus hijos continúen ese legado. Que si tus hijos terminan partiendo esta tierra, tus nietos, tus bisnietos, tus tataranietos, continúen ese legado. No subestimemos el valor de un consejo oportuno. Una palabra de ánimo puede ayudarnos a superar las dificultades, a perseverar en nuestras responsabilidades y a terminar bien. Y termino con esto. Al considerar estas palabras de Pablo a Timoteo, vemos cuánto significa saber que alguien ora por nosotros, desea estar a nuestro lado, reconoce nuestra fe y nos ofrece un consejo oportuno. Y para este mensaje también nos invita el Señor a examinarnos. ¿Por quién estamos orando? ¿Por quién tú estás orando? Ay, pastor, bueno, yo estaba orando por mi esposo, pero yo lo puse en las manos de Dios. No sea simple. Sigue orando por ese hombre. Sigue orando. ¿Por qué? Porque Dios te va a pedir cuenta por eso. Te va a decir: yo te entregué a tu esposo. ¿Tú oraste por él? Sí, Señor, oré. Ok. Bueno, pastor, oré 3 meses y después, bueno, lo entregué en tus manos. Ah, qué lindo. ¿Oraste por tus hijos? Bueno, de vez en cuando. ¿Oraste por tus hermanos, por el pastor? Cuando me acordaba. ¿A quién necesitamos dedicarle más tiempo? A tus hijos, a tu familia. ¿A quién debemos expresarle nuestro reconocimiento? ¿A quién podemos orientar y ayudar a desarrollar el don que Dios le ha confiado? Recordemos que Jesucristo es nuestro mayor ejemplo de amor y servicio. Él nos amó y se entregó por nosotros, y ahora nos llama a seguir su ejemplo en nuestra relación con los demás. Porque la Biblia dice en Efesios capítulo 5, verso 2, Efesios 5, 2 dice la palabra: y andad en amor. No dice andad en pleitos. Andad en amor, como también Cristo nos amó y se entregó a sí mismo por nosotros, ofrenda y sacrificio a Dios en olor fragante. Y el apóstol Pablo no solamente le recuerda a Timoteo el apoyo que recibe de otras personas, también lo exhorta a avivar el don de Dios que le ha confiado. Y para cumplir fielmente esta tarea, recuerda una verdad fundamental: Dios no nos ha dado espíritu de cobardía, sino de poder, de amor y de dominio propio. Dios nos da poder para mantenernos firmes y servirle en medio de las dificultades. Nos da amor para servirle a los demás con las motivaciones correctas. Nos da dominio propio para actuar con prudencia, perseverancia y fidelidad. Por eso, no descuidemos lo que Dios nos ha confiado. Sigamos sirviéndole al Señor con fidelidad. Levante su mano. Diga conmigo, yo voy a seguir sirviéndole al Señor con fidelidad. Vamos, diga, yo voy a seguir sirviéndole al Señor con fidelidad. Aleluya. Ayudemos a otros a desarrollar sus dones para que la obra del Señor continúe avanzando de generación en generación. Y a quienes todavía no han entregado su vida a Cristo, hoy también ustedes pueden responder al llamado del Señor y comenzar una nueva vida en Cristo Jesús, Señor nuestro. La presencia de Dios está aquí en este lugar. Su presencia llena todo este lugar. Por eso queremos llenar tu trono. Queremos llenar tu trono de alabanza. Levante su mano al cielo. Levante su mano al cielo. La presencia de Dios está aquí. Y diga conmigo, quiero llenar. Así es. Wow. Aquí provoca llorar. Aquí provoca postrarse delante de Dios. Dios te está hablando y te está diciendo, no descuides lo que yo te he dado. Si tú eras una adoradora y ya no estás adorando a Dios, vuélvete otra vez a Dios. Si antes oraba y ya no estás orando, vuelve otra vez a la oración. Si antes tú tenías más tiempo para estar con Dios y ahora no tienes tiempo, ve a Dios y dile, Señor, me arrepiento. Me arrepiento delante de ti. Quiero que tú seas el dueño de mi vida. Vamos, levante su voz. Dile, quiero llenar tu trono de alabanza, Señor. El Espíritu Santo de Dios está obrando de una manera poderosa y especial. El Espíritu Santo está obrando de una manera sobrenatural. La presencia de Dios está aquí. Vamos, dale volumen a la radio. Que lo escuche el vecino si es posible. Porque esta palabra, esta adoración va a tocar la vida de todos ellos en esta hora. Padre, en el nombre de Jesús, tu gloria desciende. Tu gloria desciende. Los cielos están abiertos. Los cielos se están abriendo para ti, para tu casa y tu familia. Si usted es padre de familia, levante su mano. Si usted es madre, levante su mano y diga, quiero llenar tu trono de alabanza, Señor. El Espíritu Santo está obrando, Padre, en el nombre de Jesús. Señor, ministra ahora, sopla vida ahora sobre los corazones, sobre las vidas. Toca los corazones ahora, Señor. Hoy nos volvemos a ti. Hoy nos volvemos a ti. Si hemos hecho algo incorrecto, perdónanos. Venimos delante de tu presencia hoy, sábado 3 de octubre, para que tú restaures nuestra vida y nos bendiga y nos fortalezca con tu amor y tu misericordia. Y proclamarte, Señor, quiero llenar tu trono de alabanza. Vamos, levanta su voz, dígalo, quiero llenar, Señor, te adoramos. Que surge esa adoración, que surge esa adoración de lo más profundo de tu ser. El Espíritu Santo está aquí en esta mañana para traer paz, liberación, libertad. Dile, Señor, me vuelvo a ti con todo mi corazón, porque quiero servirte con amor y temblor. Quiero hacer tu voluntad. No quiero hacer mi propia voluntad, sino tu voluntad, que es buena, agradable y perfecta. Y proclamarte, Señor, y proclamarte, Señor, y proclamarte, Señor, Señor Jesús. Oh, te adoramos, porque estamos rodeados de tu amor y tu misericordia, porque tú eres grande y poderoso y maravilloso, Señor. Aleluya, aleluya, gracias, Señor. Identificamos la estación y ya regresamos con la segunda parte de esta administración.
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Ajá, me queda media hora. Esta media hora vamos a ministrar en el nombre del Señor. Suelte todo lo que está a su lado. Agarre a sus hijos, agarre a su familia, agarre todo lo que están a su lado. Dile, vamos a orar. Vamos a darle gracias a Dios por esta mañana, porque vamos a cerrar esta parte que me ha correspondido adorando al Señor. ¿Sabes por qué? Porque hay relaciones que avivan, las relaciones que avivan tu fe. Y hoy el Señor te está diciendo, levántate por encima de tu problema, levántate por encima de las circunstancias, levántate por encima del dolor, levántate por encima de los problemas, de las circunstancias. Pastor, que no puedo, sí puedes, sí puedes. Vamos, dale volumen a la radio. Levanta tu mano, toda mano se levanta, todo ojo se cierra. Voy a orar por ti en esta mañana. Padre, en el nombre de Jesús de Nazaret, Señor, te damos gracias por tu amor y tu misericordia. Gracias te damos, Señor, porque vas a hacer cosas grandes y extraordinarias y poderosas en esta mañana. Tu presencia está tocando cada familia, tu presencia está tocando cada hogar, tu presencia está ministrando sobre cada mujer. Ahora en el nombre de Jesús, hay ángeles que están rodeando tu casa, hay ángeles que están rodeando tu familia. Padre, declaramos en esta mañana una unción sanadora, una unción de liberación, una unción de poder. Declaramos la presencia de Dios en tu vida. Hoy se activan los dones del Espíritu en tu vida. Hoy se activa el don de fe. Hoy se activa el don de sanidad. Declaramos sanidad en los cuerpos ahora, en el nombre de Jesús. Declaramos mentes libres ahora. Toda atadura, toda cadena, todo vicio se rompe en el nombre de Jesús. Y proclamamos nueva fuerza sobre tu vida. Declaramos que todos los que están en tu casa, los que están a tu alrededor, están siendo tocados por el poder de Dios. Que en este mes de octubre verás cosas grandes, poderosas y maravillosas. Verás cómo el poder de Dios se va a manifestar en tu vida de una manera extraordinaria. Oh Espíritu Santo, obra, obra, obra con poder y gloria. En el nombre de Jesús declaramos restauración ahora en tu vida, en tu hogar, en tu familia. Declaramos nuevos tiempos. Declaramos el poder del Espíritu Santo obrando de una manera sobrenatural. Oh Señor, toca los corazones, aviva el fuego de tu Espíritu Santo en la vida de cada uno de nosotros. Que te busquemos con un corazón puro, que te busquemos con un corazón sincero, porque estamos rodeados de tu gracia, de tu amor y de tu verdad. Oh Espíritu Santo, queremos ser llenos. Vamos, dile al Señor, quiero ser lleno. Quiero ser lleno de tu presencia. No quiero seguir siendo un hombre vacío. No quiero seguir siendo un hombre hueco. Quiero ser una mujer llena del Espíritu Santo. Ahora mismo, revelaciones de lo alto vienen a tu vida. Revelaciones de lo alto vienen a tu familia. En el nombre de Jesús de Nazaret, Espíritu Santo, los hombres se levantan en esta mañana para ejercer el sacerdocio que tú les has entregado, Padre, por el poder de tu palabra. Glorifícate, Espíritu Santo. En el nombre de Jesús, se va la tristeza, se va la pobreza, se va la ruina, se va la miseria, y declaramos el poder del avivamiento. Declaramos libertad de los aires ahora en el nombre de Jesús de Nazaret. Oh, te adoramos, te adoramos, te adoramos, te adoramos, Espíritu Santo. Ayúdanos a adorarte en espíritu y en verdad. Estamos rodeados. Tu casa está rodeada, tus hijos están rodeados, tu familia está rodeada, tu trabajo está rodeada de la misericordia, del amor, de la bonanza del Espíritu Santo. Oh Dios, bendito sea tu nombre, alabado sea tu nombre, eterno es tu nombre. Proclamamos la sabiduría de Dios, la inteligencia de Dios. Proclamamos nueva fuerza. Proclamamos que este es el tiempo en que Dios obrará y te visitará de una manera poderosa, de una manera extraordinaria, Padre. Oh, te adoramos, Espíritu Santo. Hay gente que está siendo quebrantada, hay gente que está llorando, hay gente que está diciendo, yo te necesito, yo te necesito. Y el Señor va a obrar de una manera poderosa, de una manera poderosa, porque no queremos movernos si tu presencia no está con nosotros. En el nombre de Jesús de Nazaret, tu presencia, Señor, está soplando, está soplando, está soplando la presencia de Dios sobre tu vida. Si estabas vacío, si estabas desanimado, si no tenías ganas de seguir adelante, si tenías ganas de abandonarlo, de irte al mundo, hoy el Señor te dice, no temas, yo estoy contigo. No desmayes, porque yo soy tu Dios. Yo te esfuerzo, yo te levanto en el poder de mi presencia. Oh Dios, trae restauración. Dile al Señor, restaura mi vida, restaura mi hogar, restaura mi casa. Oh Dios, te adoramos, Espíritu Santo de Dios, te exaltamos. Queremos habitar, queremos habitar.
en tu intimidad, Señor. Te adoramos, Espíritu Santo. Adoramos a Dios con este hermoso cántico, el Señor Jesús.

Dile, yo soy la tsunamita que quiero, Señor, que te dice, vive aquí. Dios quiere habitar en tu casa, Dios quiere habitar en tu corazón, Dios quiere habitar en tu hogar. Así que con esta adoración preciosa me despido en el nombre del Señor, proclamando la bendición de Dios sobre ti y recordándote que mañana domingo te espero en nuestra iglesia Luz a las Naciones, en Sabana Grande, en la sede de Sabana Grande. Allí te esperamos a partir de las 10 de la mañana hasta las 12 del mediodía. Que Dios me les bendiga, que Dios me les guarde y que el Espíritu Santo sea ministrando sobre tu vida de una manera especial y poderosa. Dios les guarde.

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2: En Dinámica son las 11:58 minutos.
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Buenas tardes, amados hermanos. Hoy sábado 3 de octubre de 2026, bendecimos a todos los oyentes de Radio Dinámica 1490 en su programa Dulce Oración, que llega a ustedes gracias a nuestro Señor Jesucristo y a la Iglesia Evangélica Pentecostal Las Acacias. Esta tarde estaremos trabajando bajo la dirección de nuestro hermano Manuel Felipe García. En los controles, nuestra hermana Serva Batista. Dios te bendiga, Serva. Y en el micrófono, su hermana, esta servidora, y su amiga Ana Abreu. Mientras llega la otra hermana, vamos a esperar a la hermana Luz. Pero mientras tanto estoy, gloria a Dios. Antes de empezar este programa, vamos a colocarlo en manos de nuestro Señor para que sea Él haciendo su voluntad como siempre. Amén. Padre, en el nombre de Jesús, mi Dios amado, Dios santo de la gloria, en esta hora nos rendimos delante de ti, Señor. Te presentamos este tiempo de oración, tiempo de alabanza y de adoración, de intercesión, de clamor, Señor, por todos los motivos que tú coloques en nuestros corazones, Señor, en el nombre de Jesús. Te pedimos, Señor, una cobertura especial para todos nosotros, los que estamos aquí en esta estación de radio, los que están en su casa oyendo el programa o desde cualquier lugar. Señor, cúbrenos bajo la sombra de tus alas, Señor, en el nombre de Jesús. Y toda estrategia del diablo sea descubierta y anulada por completo, Señor, en el nombre de Jesús. Que tus ángeles, Señor, estén aquí con nosotros, guardándonos de todo mal y peligro. Que estén en nuestros hogares, con nuestra familia, donde quiera que ellos estén bajo la cobertura de un séquito de ángeles, Señor, en el nombre de Jesús, Señor. Te pedimos también que seas tú obrando en cada corazón, Señor. Aquellos que, Señor, todavía no han abierto su corazón a ti, que sea hoy el momento preciso, el momento para que ellos puedan tomar esa decisión que es tan importante en la vida de todo ser humano, que es recibirte como Señor y Salvador de su vida, Señor. En el nombre de Jesús, los que están apartados, sigue trabajando en sus corazones. Aquellos, Señor, que trabajan fervientemente, bendícelos, guárdalos, Señor. Y los que están haciendo la obra, Señor, a donde tú los has mandado, bendícelos grandemente. En el nombre de Jesús, ayúdanos, Señor, en este caminar. Ayúdanos y que seas tú, Señor, operando aquí tu santa y poderosa voluntad, porque es para ti. Este programa es tuyo, Señor, y es para ti también. Te damos gracias, Señor. Bendice a nuestro hermano Manuel Felipe García, a toda su familia. En el nombre de Jesús, ayúdanos, Señor, en su caminar. Ayúdanos a nosotros, Señor, porque cada día dependemos más de ti, Señor. Te damos gracias. Toda la gloria, la honra y el honor es para ti, Señor. Gracias, Señor. En el nombre poderoso de Jesús. Amén, amén. Gloria a Dios. Hermanos, estás en sintonía de Radio Dinámica 1490 en su programa Dulce Oración. Nos pueden contactar por el teléfono 0414-273-2552 y el 0426-315-4028. Por favor, envía tu mensaje bien conciso, no tan largo, pero sí con los motivos de oración. Si es por una persona, el nombre de la persona, el apellido, el motivo de oración y sobre todo de dónde nos estás llamando. Es importante que reporte la sintonía para saludarte, porque es bueno saludar desde aquí, ¿verdad? Entonces, vamos entonces a nuestra primera pauta musical y ya regresamos con más de Dulce Oración.

Gloria a Dios. Estábamos escuchando, mis queridos hermanos, Quiero ser como Jesús, de Marcos Vidal y Cristal Lewis. Una bonita canción, ¿verdad? Nosotros queremos ser como tú, Señor. Queremos ser como Jesús, manso y humilde de corazón. ¿Para qué? Para que podamos hallar paz, confort para nuestras almas. Porque a veces estamos como muy, muy atareados. Entonces Él nos dice, ven a mí. Vengan a mí todos los que están trabajados y cargados, que yo os haré descansar. Ese es el descanso que nos proporciona nuestro Señor. Descanso para nuestras almas. Porque en quietud y en descanso hallaremos el reposo. Esa agua mansa donde el Señor nos sumerge y nos da ese refrigerio que alivia nuestras penas. A veces pasamos por tribulaciones, por aflicciones, pero el Señor ha prometido que Él nos libraría de todas nuestras aflicciones, porque Él ya venció al mundo. Gloria a Dios. Hermanos, estás en sintonía de Radio Dinámica 1490, en su programa Dulce Oración. Puede contactarnos por los teléfonos 0426-315-4028 y 0414-273-2552. Allí estaremos orando por ti. Envía tu petición de oración, bien clara, bien precisa, como siempre. Y no nos llames porque no puedo atender al teléfono en este momento, pero sí te agradezco por favor ese mensaje. Comunícate con nosotros, porque estamos aquí para servir. Amén. Ahora, mis queridos hermanos, vamos con la reflexión de la palabra. Esta vez les traigo en el Evangelio de Mateo, capítulo 10, versículo 16. Dice así la palabra, que la leemos en el nombre del Padre, del Hijo, del Espíritu Santo. Amén. He aquí, os envío como a ovejas en medio de lobos. Sed, pues, prudente como serpientes y sencillos como palomas. Amén. Este texto, el Señor hace una alegoría aquí de las ovejas. Nosotros somos como ovejas, ¿verdad? ¿Cómo son las ovejas? Las ovejas son tiernas, son indefensas, son animalitos muy frágiles, ¿verdad? ¿Y cómo son los lobos? Los lobos son sigilosos, vigilan todo el tiempo, están vigilando la oveja. Parece que están quietos, pero allí están maquinando cómo van a hacer para atrapar esa una oveja. Entonces, el Señor, ¿qué nos quiere decir con esto nuestro Señor? Que la tarea que tenemos, que la obra que

Él nos ha encomendado nuestras manos, no es fácil. No es fácil y vamos a encontrar muchos obstáculos, opositores, personas que no conocen al Señor y que van a hacer oposición y que te van a decir cosas, te van a insultar, quizás algunos agreden con un día un predicador que estaba en una calle, montó su tarima y una señora sacó una manguera y lo todos los días, y ese hombre llevando agua, y él no se apartaba de ahí. ¿Cuántas veces no hemos visto ese tipo de videos? Esa agresión tan fuerte, algunos hasta lo agreden físicamente. Entonces estas son maquinaciones del enemigo. Pero cuando estamos en comunión con el Señor nos protege y el Espíritu Santo contiene a esas personas. Esa persona se queda inmóvil allí, queda como un león enjaulado, pero no puede hacer nada. El enemigo no nos puede tocar. Cuando estamos en comunión con el Señor y cuando le encomendamos esa obra que Él mismo nos colocó en las manos, Señor, yo voy a hacer tu obra, Señor, ayúdame que el enemigo no me vea, y pon las almas, Señor, las almas que realmente van a escuchar, las almas que te van a recibir como Señor y Salvador de su vida. Entonces cuando estamos en esa comunión con el Señor responde a nuestro mensaje, el Señor nos ayuda en nuestras debilidades, porque Él es intercesor, Él es el que está siempre con nosotros, y no tenemos a otro. ¿A quién vamos a acudir sino a Él? Entonces Él nos da la sabiduría, nos da también el discernimiento. Nosotros debemos pedirle al Señor discernimiento para saber quiénes son las personas que nos rodean, a dónde vamos, quién viene con mala intención, porque no todos los que se acercan o a quienes nosotros nos acercamos a un grupo, no todos puedan tener un corazón dispuesto, por lo menos a escuchar la palabra, a escucharlo. Hay otros que no, se alejan, se van o se prenden el celular y empiezan a distraerse, o se hacen los dormidos. A veces cuando vamos al hospital y una persona no quiere escuchar, entonces también se hacen los dormidos. Pero Dios permita que ese adormecimiento no los agarre para cuando Él llegue. Cuando Él venga, arrebate la iglesia, sino que estén todos apercibidos, que sean muchísimas almas que vengan a los pies del Señor. Entonces, ¿cómo son las serpientes? La serpiente es sigilosa, la serpiente es astuta. Recuerden la serpiente cómo engañó a Eva, aunque la orden fue dada a Adán. Imaginamos que también y Adán le comunicaría a Eva, mira, no podemos, pero fue astuta la serpiente y le dijo algo a Eva, no morirás, sino que vivirás. Entonces diría ella, bueno, si no voy a morir, ¿qué más da si como esta fruta, si como del fruto de este árbol? Entonces allí empezó todos los males de la humanidad. Desde ahí entró el pecado. Pero la serpiente siempre está al acecho. La serpiente está al acecho, hermano. No nos podemos dormir. No nos podemos cansar de hacer el bien, porque a su tiempo vamos a cegar. A veces no te corresponde a ti, no me corresponde a mí recoger los frutos de esa siembra. Sembramos la semilla, pero la regamos. Entonces está crecida la mata, crece, salen los frutos y de repente el Señor nos llama para otra obra. Ay, Señor, pero mira los frutos. No, hijo mío, te estoy mandando para allá. Entonces viene otro y nada más agarra los frutos, ¿verdad? Pero gloria a Dios. ¿Por qué? Porque dio fruto esa semilla. Esa semilla germinó y tuvo todo su proceso. Así serán las personas. A veces tardan mucho las personas en comprender, en aceptar al Señor como Señor y Salvador, a nuestro Señor Jesucristo. Tardan mucho tiempo, pero no podemos desmayar,
sobre todo si se trata de familiar, de nuestra familia, del vecino, del compañero de trabajo, ¿verdad? Porque nosotros, una vez que decidimos por Cristo, sabemos que el camino no es fácil, no es fácil. Y si tú, hermano, le pides un ministerio al Señor, sabes que vas a enfrentar pruebas que van a hacer tambalear tu decisión, te van a hacer tambalear, pero no puedes desistir de ella, porque allí el Señor, cuando ya tú hayas vencido esa tentación, hayas vencido la prueba, hayas pasado esa prueba, el Señor te va a dar un premio, y es algo maravilloso, las promesas de Él. Él nos galardona, es cierto. Él envía recompensa a nosotros. A veces estamos, Señor, ¿qué hago? No hay nada, no tengo nada. Pero el Señor sí envía la provisión, envía la bendición. Pero todo sí, nosotros estamos a cuenta con el Señor. Hermano, por eso te invito, esté a cuenta con el Señor. Si vas a predicar, no le temas a los lobos. No podemos ser agresivos. Si te contestan de una forma agresiva, tienes que contestar con mansedumbre, con templanza. Poner a prueba eso, el fruto del Espíritu, mansedumbre, templanza, sobre todo el amor por las almas. Pedirle al Señor, Señor, dame ese amor por las almas, que yo sienta celo por predicar tu palabra, de nuevo, para montarme en el metro, para ir de aquí para allá, predicando la palabra, tu palabra, Señor, porque eso es lo que tú quieres, Señor, eso es lo que tú nos mandas. En este momento es la prioridad, hermano, predicar la palabra, más nada, predicarla a tiempo y fuera de tiempo, armando grupos de a dos, de a tres, no importa cuántos, pero predicar la palabra. Eso es lo que demanda el Señor en este tiempo. Gloria sea al Señor. Bueno, hermanos, esa era una corta reflexión que les traía de esta palabra. Vamos a colocar en práctica lo que el Señor nos ha mandado, y que sea Él haciendo su voluntad en nuestra vida. Padre, en el nombre de Jesús, te doy gracias, Señor. Gracias, Señor, por cada enseñanza bíblica que nos da. Gracias, Señor, porque la Biblia lo contiene todo. Gracias, Señor, por ayudarnos a escudriñar. Espíritu Santo de Dios, continúa haciendo esa obra en nosotros que una vez comenzaste, perfeccionando, Señor, quitando, Señor, todo obstáculo, quitando, Señor, todo lo que no te agrada, quitando del medio aquello, Señor, aquello que nos distrae, Señor, aquello que nos lleva a otros caminos que tú no nos has trazado, Señor, en el nombre de Jesús. Te damos gracias, y toda la gloria, la honra y el honor sea para ti, Señor. Gracias, mi Dios, en el nombre de Jesús. Amén, amén. Gloria a Dios. Aleluya. Hermanos, seguimos aquí en su programa Dulce Oración. Les recuerdo los teléfonos para que nos pueda llamar. El 0426-315-4028 y el 0414-273-2552. Aleluya, gloria a Dios. En este momento, bueno, vamos con los anuncios de nuestra congregación, la Iglesia Evangélica Pentecostal Las Acacias. Bueno, este domingo, como todos los domingos, mañana tenemos dos cultos, el primero a las 7:30 y el segundo a las 11 de la mañana. Entre semanas tenemos ayuno de lunes a viernes, de 7 de la mañana a 12 de la noche. No te pierdas esos ayunos. Si no puedes ayunar en tu casa o en el lugar donde estás, ven a nuestra congregación y participa con nosotros en estos ayunos que son poderosísimos. Allí se mueve el poder del Espíritu Santo de una manera maravillosa, asombrosa, milagrosa también. Y hay muchos hermanos que tienen testimonio tanto de los cultos como de los ayunos.
te invitamos entonces, y tú dirás, bueno, ¿y dónde queda la Iglesia Evangélica Pentecostal Las Acacias? Está ubicada en la avenida Roosevelt, cruce con avenida Los Samanes, urbanización Nuevo Prado. Eso está cerquita del cementerio. Si tú vienes por metro, te puedes bajar en la estación Los Símbolos, y allí pasan unas camionetas de aviso rojo y unas de aviso verde que dice cementerio. Esas camionetas te van a dejar justo al frente de la iglesia. No tarda, bueno, en 5 o 8 minutos estarás allí en nuestra congregación. También te invitamos al culto de ministración del Espíritu Santo, que son todos los martes a las 5 de la tarde. Hay servicio de camioneta para Los Símbolos y luego para Plaza Venezuela. Te invitamos, es un culto de milagros. Hemos escuchado testimonios maravillosos de cómo el Señor ha hecho milagros, ha librado. El martes escuchamos un testimonio maravilloso de una hermana con su bebé que quedó atrapada entre los escombros ahí en La Guaira, y por voluntad del Señor, su esposo la llamó y ella no pudo, no le atendió la llamada. Enseguida vino el terremoto, cayó todo encima, y él revisando todo allí, apartando todos los escombros, dio con las baldosas. Ella dice, gracias a que él no entró conmigo y llegó justo en el momento, él pudo identificar las baldosas, y de allí empezaron a excavar hasta que me hallaron con mi bebé. Y una experiencia bellísima, de verdad que ella lloraba, no es para menos, dando ese testimonio tan grande que dio el Señor. Y así por el estilo, hay testimonio de sanidades, personas terminales, con enfermedades terminales, algunas que van a operar y ya no necesita operación porque ya el Señor ha hecho milagros. Hay milagros financieros, milagros que solo el Señor puede hacer. En Él todas las cosas son posibles, no hay nada imposible para nuestro Señor. Amén. También te invitamos esta semana tenemos nuestra vigilia en la congregación, este viernes 9, vigilia de oración. Recuerda que la entrada es hasta las 8:30 y se abre nuevamente a las 6 de la mañana del día sábado. Vamos a estar toda esa noche dedicándosela al Señor. Gracias a mi Dios que siempre está con nosotros. También te invitamos a que nos sintonices por la página de Facebook de la iglesia, el santuario online, santuario de oración online, de 12 a 1 de la tarde, de martes a sábado. No te lo pierdas, también es un tiempo de oración, un tiempo bien, bien cortico, pero bien significativo para todos nosotros. Y las prédicas de nuestro pastor Samuel Orso, todos los domingos a las 6 de la tarde, por acá, por esta emisora, Radio Dinámica 1490. Esos son los anuncios. Hay muchísimas actividades de nuestra congregación. Y te invitamos a que participes en ellas. También están los amigos de Jesús, las amigas de Jesús, que son los ministerios de hombres y mujeres. Se reúnen el lunes los amigos a las 5, las amigas a las 4. Ven y comparte con ellos. Son tiempos de verdad de gran utilidad y de gran bendición para cada uno de los asistentes. Amén. Sigamos aquí, vamos a entrar por un tiempo de oración. Mientras, bueno, ya llegamos a casi a las 12:30, Dios mío, cómo corre el tiempo. Pero vamos a orar por Venezuela, mis amados. Sabemos que estamos pasando por tiempos fuertes, son tiempos fuertes. No solo en Venezuela, es a nivel mundial. Todo esto que está pasando es a nivel mundial.
no es solamente nuestro país. Yo creo que ningún país puede decir, no, nosotros estamos chéveres. A menos que sean países que, bueno, pues que de casualidad no vuelan. Pero bueno, nosotros estamos aquí y sabemos que el Señor está con nosotros. El Señor está contigo, Venezuela. El Señor no te ha dejado. Lo único que tienes que arrepentirte, Venezuela, tienes que arrepentirte delante del Señor de todo pecado, de todo aquello que te alejó del Señor, para que el Señor pueda hacer esa obra magnífica, que pueda levantar a nuestra nación como una gran nación reverente al Señor, una nación que ama al Señor, una nación restaurada por el Rey de Reyes, Señor de Señores. Amén. Padre, en el nombre de Jesús, Señor, en esta hora te presentamos a Venezuela, te presentamos a este país tan bello, tan hermoso, tan rico que nos diste, Señor, en el nombre de Jesús. Te pedimos perdón por el pecado de Venezuela, por tanta idolatría, Señor. Señor, te pedimos perdón también por la irreverencia, la desobediencia, Señor, por las actitudes, nuestros pensamientos, nuestras palabras, Señor. En el nombre de Jesús, perdónanos, Señor. Oh, Señor, oh, mi Dios, perdónanos y limpia esta heredad, Señor. Pasa tu mano, Señor, sobre Venezuela. Pósala allí, Señor, y llévate todo lo inicuo, lo insano, lo inmundo, Señor. Lo que tú nos sembraste aquí, Señor, échalo fuera, Señor. En el nombre de Jesús, limpia los aires, Señor. Limpia los aires, Señor, de toda contaminación, Señor, de todo virus, bacteria, parásito, gérmenes, todo lo que esté pululando, Señor, por los aires, Señor, y se meten dentro de los árboles, en las aguas, Señor, las aguas blancas, Señor, todas las aguas dulces, Señor. Oh, Señor santo y poderoso, Venezuela es muy rica en aguas dulces, manantiales, Señor, esos que van del Ávila, en los chorros, Señor, bendice esos manantiales, Señor, y que nosotros podamos disfrutar, Señor, de todo lo que tú nos has dado, Señor, en el nombre de Jesús. Ayúdanos a todos, y todo aquel que esté de espalda a ti, Señor, pueda clamar a ti, Señor, aquí estoy, perdóname, ayúdame, Señor, porque ya no aguanto seguir esta vida que elegí vivir, ya no quiero seguir andando fuera de ti, Señor, en el nombre de Jesús, y que ellos puedan proclamar tu soberanía en sus vidas, Señor, en el nombre de Jesús. Te pido, Señor, que mire, Señor, mira los campos, Señor, de Venezuela, Señor. Bendice esos campos, Señor, para que esos frutos, Señor, se den a tiempo y fuera de tiempo, Señor. Para que llegue, Señor, a las ciudades donde hay poca siembra, Señor. Para que nosotros seamos abastecidos de los productos de la naturaleza, Señor. Bendice la ganadería, Señor. Bendice que llegue aquí también a Caracas todos esos productos de las pescas, de la ganadería, de la avicultura, Señor, en el nombre de Jesús, para que podamos tener, Señor, esa dieta que es tan importante para todos nosotros, Señor, en el nombre de Jesús. Ayúdanos, Señor. Bendice también a los agricultores, al pequeño, al mediano agricultor, aquel que se levanta temprano, Señor, en la madrugada, Señor, a hacer su trabajo tan temprano, Señor, porque eso es una gran mentira, decir que el venezolano es flojo. No, el venezolano no es flojo, el venezolano es trabajador. Lo único que tiene el venezolano, hermano, es que es flojo para amasar fortuna. De repente malgasta todo. Si se gana en Bolívar, bueno, lo gasta. En menos de medio día ya no tiene nada, pero de que es trabajador, de que somos trabajadores. Y ahí lo demostramos, Señor, cuando estuvimos allí en esa tragedia de La Guaira. Se quedaron asombrados los rescatistas de otras naciones y decían, wow, nosotros fuimos a ayudar y más bien ellos nos ayudaban a nosotros, los venezolanos nos ayudaban. Y eso es un testimonio grande que damos, porque nosotros
siempre hemos sido así, serviciales. Por eso vinieron tantas personas aquí en tiempos de bonanza de Venezuela. Vinieron, se establecieron aquí, fundaron familia, la industria. Le agradecemos a ellos, a los que vinieron y forjaron esta nación. Gracias, Señor, gracias por haberlos traído aquí, Señor, en el nombre de Jesús. Ahora, Señor, ahora toca que tú levantes a esta nación, Señor. Que quite todo aquello, Señor, que no forma parte de ti, Señor, en el nombre de Jesús. Y ayúdanos a vencer, Señor, porque estamos en tus manos, Señor, en el nombre de Jesús, Señor. Te damos gracias, Señor, en el nombre de Jesús. Amén, amén. Gloria a Dios. Hermanos, ahora es tiempo de hacer nuestra segunda pauta musical y ya regresamos con más de Dulce Oración.

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1: Gloria a Dios. Estábamos escuchando Yo quiero ser como tú, con Marcos Witt. Yo quiero ser como tú, yo quiero ser como Jesús, yo quiero ser la misma línea. Gloria a Dios, queremos ser como Jesús, ¿verdad? ¿Y cómo fue Jesús? Jesús fue Dios, 100% Dios, 100% hombre, pero sobre todo por amor a todos nosotros, se entregó su vida ahí en esa cruz. Por nosotros se hizo maldición, por ti, por mí, por aquellos que están afuera, por aquellos que están sin Cristo, que están en oscuridad. También Él dio su vida por ellos, por aquel que ha cometido maldad tras maldad, aquel que mucha gente dice: ese no merece perdón de Dios, ese no nos sirve, deberían hacerle tal cosa y tal. No, hasta por ese murió el Señor. Por eso tenemos que orar, pedirle al Señor, que sabemos nosotros si esa alma se convierte para Cristo y después se convierte en un gran varón de Dios, en una hija del Altísimo, reverente, porque el Señor dice en la palabra que al que mucho se le perdona, mucho ama, y al que poco se le perdona, poco ama. Quizás lo que vienen de esos procesos tan fuertes en su vida, desde que nacieron hasta que llegaron a los pies del Señor, son lo que más adoran al Señor, lo que más le aman, lo que más salen a predicar, lo que más le sirven al Señor. Quizás, muchas veces sí, hay uno, muchos, los muchos son así. Entonces, seamos como esos muchos que aman al Señor en espíritu y en verdad, y no tienen temor a abrir su boca y declarar su nombre a toda la humanidad, a todos los que están presentes. Hermanos, estamos en sintonía de Radio Dinámica 1490 en su programa Dulce Oración. Por aquí hay una hermana preciosa, la hermana Mirna Martínez. Está reportando sintonía. Dios te bendiga, mi amada hermana Mirna, compañera de las vigilias, guerrera allí en las acacias. Gloria a Dios. Que el Señor continúe bendiciéndote, amada hermana. También tenemos en sintonía la hermana Yasmira Corro. Siempre en sintonía. Nos está pidiendo oración por la pastora Olga Vivas. Oración, siente debilidad para caminar, ella es viuda. Vamos a levantar esta oración. Padre, en el nombre de Jesús, Señor, mi Dios amado, Dios santo de la gloria, te presentamos a la pastora Olga Vivas. Te pedimos por ella, Señor. Mira la debilidad que ella presenta al caminar, Señor. Solo tú sabes a qué se debe eso, Señor. En el nombre de Jesús, seas tú fortaleciendo sus piernas, Señor, para que ella pueda salir a predicar la palabra, para que ella pueda andar en sus alturas. Pon esos pies como de sierva, Señor, en el nombre de Jesús. Fortalécela, Señor. Quítale toda aflicción, Señor. Todo aquello, Señor, que ha venido a ella, Señor, y que le ha creado esta debilidad, Señor, en el nombre de Jesús. Ayúdala, Señor, en su caminar, no solo en el caminar físico, sino en el espiritual, Señor, en el nombre de Jesús. Señor, te doy gracias por ella, Señor. Gracias, mi Dios, en el nombre de Jesús. Amén, amén. Gloria a Dios. Por aquí también vi un siervo de Dios que está en sintonía, el hermano Eric. Gracias, Eric, gracias por estar en sintonía aquí en programa Dulce Oración. No hay más peticiones de oración, mis bendecidos hermanos. Vamos a estar orando por los enfermos. En este tiempo hay muchas personas enfermas, por ese virus que hay en el ambiente, que da síntomas de diarrea, vómito, fiebre alta, gripe. En el nombre de Jesús, vamos a orar por todos los enfermos. También he visto en nuestra visita que hacemos a los hospitales, muchos cristianos padeciendo enfermedades como cáncer, y tenemos que ayudarlos a ellos, no solo en la oración. Es importante orar, sí, pero también proveer. Si el Señor nos bendice, bendecirlos a ellos también, porque recordemos que todo es el Señor. Y cuando ellos no tienen recursos económicos, sabemos que todo hay que comprar, ¿no? Algunas cosas hay que comprarlas, entonces, sobre todo las medicinas, y ayudar a ese hermano. Y eso es de gran bendición, porque el Señor multiplica lo que tú das de gracia, el Señor te lo multiplica. Gloria a Dios. Padre, en el nombre de Jesús, seguimos delante de ti. Te presentamos a todos los enfermos. Te pedimos por cada uno de ellos, Señor, en el nombre de Jesús. Te rogamos, Señor, que te pase por cada sitio, por cada

debilidades. En el nombre de Jesús, fortalécelo espiritualmente, Señor. Si es tu voluntad, Señor, sánalo, Señor. Si tienen que pasar el proceso, Señor, fortalécelo, Señor. Y provéele todo lo que le haga falta. Que no tenga falta de ningún bien, mis hermanos, Señor. En el nombre de Jesús. Y abre puertas, abre caminos, Señor. Para que ellos sean tratados médicamente, Señor. En el nombre de Jesús. Te pido por aquellos, Señor, que están partiendo en este momento. Aquellos, Señor, que están a punto de abandonar esta vida, Señor. Si ellos no te conocen, dale la oportunidad, Señor, de que ellos se arrepientan y se conviertan a ti, Señor. Porque es la última oportunidad que tienen, Señor. Aquí en vida, porque después, Señor, sabemos que después de muerto no hay nada que hacer. No hay lugar, Señor, para que uno salga de donde eligió. Que ellos puedan elegir amarte a ti, seguirte a ti, entregar su vida y decirte, Señor, haz conmigo y haz lo que quieras. Si quieres sanarme, sáname. Si quieres llevarme, llévame, pero quiero irme contigo. Que ellos puedan hacer esa declaración de fe en el nombre de Jesús, Señor. Te pido, Señor, que pase tu mano, Señor, por aquellos que tienen ese virus, Señor. Ese virus que está en el ambiente, Señor, que causa diarrea, vómito, debilidad corporal, que causa dolores de cabeza, fiebre, malestar general, Señor. En el nombre de Jesús, llévatelo, Señor. Erradícalo, Señor, de esta nación, Señor. Limpia ese aire, Señor, contaminado. En el nombre de Jesús, Señor. Y que ellos puedan, Señor, gracias, Señor. Decir gracias, Señor. Gracias, Señor Jesús, porque sé que me sanaste, Señor. Gracias por enviar, Señor, la medicina. Gracias, Señor, por fortalecernos en el nombre de Jesús. Te pido también, Señor, que todo cáncer retroceda en el nombre de Jesús, Señor. Toda enfermedad, Señor, de la vía digestiva fuera. Salen fuera todas esas enfermedades, dolores de estómago, gastritis, acidez estomacal, úlceras varicosas, úlceras estomacales, úlceras duodenales, todo tipo de úlceras, retrocedes en el nombre de Jesús, Señor. Toda fractura, Señor, de huesos, en las piernas, en los pies, en las manos, en las caderas, Señor. Oh, bendito eres, Señor. Solda esos huesos, Señor. Dale vida a esos huesos, Señor. Y que ellos se puedan levantar en fe y decir, Jesucristo me sanó. En el nombre de Jesús te damos gracias, mi Padre amado. Gracias por lo que estás haciendo. En el nombre de Jesús. También te pedimos, Señor, aquellas personas que han sufrido de ACV, Señor, en estos tiempos. Mucha gente, Señor, le ha dado, Señor, estos accidentes cerebrovasculares. Te pido por el padre de nuestro hermano Ismael Bernal, Señor. Te pido, Señor, sánalo, Señor. Sánalo, Señor. Haz que ese cerebro, Señor, se alinee a la perfección con que fue creado, Señor. Y que él pueda caminar normalmente. Que él pueda andar y dar testimonio en la congregación de lo que tú has hecho por él, Señor. En el nombre de Jesús. También te pido por aquellos que van a ser operados en este momento. O que están esperando operación, Señor. Si es tu voluntad que sea un operado, que así sea. Te pido, Señor, que seas tú, Señor, en las manos del cirujano, del anestesiólogo, del instrumentista, de los médicos asistentes, Señor, de todo el personal que está allí, Señor, en el nombre de Jesús. Oh, bendito eres, Señor, para que esa operación sea perfecta, Señor. Y manda, Señor, si es tu voluntad, el tratamiento adecuado. Y que tú le proveas, Señor, aquel que no tiene, Señor, en el nombre de Jesús, Señor. Oh, Señor, porque tú eres dueño, Señor, tú eres dueño de todo, del oro y de la plata, Señor. Mueve corazones, mueva misericordia, aquellos que puedan ayudar, Señor, aquellos que puedan ayudar a los necesitados, a los que no tienen, Señor, en el nombre de Jesús, Señor. Obra, Señor, obra milagros, Señor. En cada enfermo, Señor, que está clamando a ti, Señor, aquellos que claman a ti y aquellos, Señor, que claman a otros dioses, Señor. Oh, Señor, toca su corazón. Oh, Señor, hazle entender que eso no viene de ti, Señor, y que ellos se pueden arrepentir y humillarse delante de ti, Señor, para que ellos puedan ver tus maravillas, Señor, para que ellos puedan creer en el Dios vivo, Señor.

que tú no compartes tu gloria con nadie, que tú, Señor, estás allí, Señor, esperando que ellos, Señor, extiendan su mano hacia ti y te digan: Señor, aquí estoy, ayúdame, Señor, te entrego mi vida, mi alma, mi corazón, mi mente, todo mi ser te pertenece, Señor, haz conmigo lo que quieras, Señor, en el nombre de Jesús. Te doy gracias, Señor, una vez más, por todo lo que estás haciendo y por lo que vas a hacer. Gracias, Señor, en el nombre de Jesús. Amén. Mis queridos hermanos, estás en sintonía de Radio Dinámica 1490 AM. En el programa Dulce Oración, ya nos queda pocos minutos para terminar. Todavía tienes chance de enviar tu petición de oración al 0414-273-2552 y al 0426-315-4028. Si no nos da tiempo creo que ya no hay tiempo de hacer ninguna otra oración, pero nos la llevamos y en la semana vamos a estar intercediendo por cada una de las peticiones hechas por aquí. Te invitamos, mis queridos hermanos, a que nos visite mañana. Mañana es domingo, día de culto, a las 7:30 y a las 11 de la mañana. No te pierdas. El martes a las 5 de la tarde, culto de ministración del Espíritu Santo, martes a las 5. Toda la semana de ayuno, de lunes a viernes. El ayuno comienza a las 7 y termina a las 12 del mediodía. Ven y comparte con nosotros. Ven a nuestra congregación. También puedes sintonizar de martes a sábado, de 12 a 1 de la tarde, nuestro santuario online por la página de Facebook. Por allí nos puedes sintonizar y participar con nosotros en este tiempo de oración y alabanza. En el nombre de Jesús, la prédica de nuestro pastor Samuel Oso, todos los domingos a las 6 de la tarde, por aquí por Radio Dinámica 1490 AM. Gracias al Señor por este tiempo tan hermoso que tuvimos aquí. Yo me gozo, no sé si ustedes se gozan. Bueno, despedimos este programa con la bendición del Señor. Fue para nosotros, todos nosotros, un grato placer haber atendido sus peticiones de oraciones, haber orado por ustedes. Este programa llegó a ustedes gracias a nuestro Señor Jesucristo y a la Iglesia Evangélica Pentecostal Las Acacias. Estuvimos trabajando para ustedes en la dirección nuestro hermano Manuel Felipe García, en los controles nuestra hermana Serva Batista, y por aquí ante el micrófono su hermana, esta servidora y amiga Ana Abreu. Será hasta una próxima oportunidad. Ahorita, después de este programa, tenemos un tiempo extendido de oración, clamor por Venezuela, nosotros mismos. Estoy esperando a la hermana, si no, estaremos con el Espíritu Santo. Gloria a Dios. Que Dios lo bendiga y Dios le guarde. Amén.

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0: en Dinámica 12, 58 minutos.
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Buenas tardes, amado hermano. Seguimos aquí. Estábamos escuchando Eres mi padre, de Alejandro del Bosque. El Señor es nuestro padre, el Padre celestial, el Padre amoroso, misericordioso, el Padre eterno, el Padre de las luces, el Dios de dioses, Señor de señores. Así lo dice la palabra. Él es nuestro todo. Seguimos aquí en Radio Dinámica 1490 con este clamor especial por nuestra nación. En la dirección de la estación está nuestro hermano Manuel Felipe García. En los controles continúa nuestra hermana Serva Batista. Y por aquí, por el micrófono, su hermana y amiga Ana Abreu. Vamos a esperar si llega la otra hermana. Si no, estamos nosotros, ustedes y yo, y el Espíritu Santo. Amén. Que nunca nos deja ni nos desampara. Amén. Vamos a colocar este tiempo en manos del Señor. Mi Dios amado, Dios Santo de la Gloria. Señor, te presentamos este tiempo de clamor por nuestra nación, Señor. Tú conoces todo, Señor. Para ti no hay nada oculto. No hay nada que se esconda de tus ojos, de tu vista, de tu conocimiento, Señor. En el nombre de Jesús. Tú conoces, Señor, los procesos. Conoces, Señor, las circunstancias. Tú conoces nuestras vidas, Señor. Tú conoces nuestro andar, Señor. Tú conoces nuestros pensamientos, Señor. Sabes lo que hay dentro de nuestros corazones, Señor. En el nombre de Jesús, Señor. Oh, Señor, te entregamos a Venezuela, Señor. Te entregamos esta nación. Es tuya, Señor. Es tuya. Y por circunstancias ajenas, Señor, el enemigo ha hecho cosas aquí, Señor, que nosotros, como tus hijos, Señor, reclamamos que tú eches fuera todo eso, Señor, para que esta nación se vuelva a ti, Señor, en el nombre de Jesús. Ayúdanos a clamar cada vez más por Venezuela, Señor, a clamar por nuestro país, a salir por las calles y predicar la palabra, Señor, anunciar a aquellos que están tristes, que están abatidos, Señor, que todavía no es el fin, Señor, que tú puedes levantar esta nación, Señor, como una gran nación, como una nación, Señor, reverente a ti, una nación que te ame, Señor, que inscriba, Señor, tu nombre, precioso nombre, en los cielos de Venezuela, Señor, que cuando hacemos nuestra vista, estés tú allí, Señor, tu nombre, esparcido por todos los cielos de Venezuela, Señor, en el nombre de Jesús, Señor. Mira, Señor, mira lo que no es tuyo, Señor. Échalo fuera, Señor, en el nombre de Jesús. Quita de nosotros, Señor, toda altivez, Señor, todo orgullo, Señor. Quita, Señor, también el desánimo, Señor, la indiferencia, Señor, la agresividad, Señor, que a veces, Señor, como venezolano, actuamos de mala manera ante un tropiezo, ante una palabra que nos desagrada, Señor. Echa fuera todo eso, Señor, y que andemos, Señor, por senda de justicia, por amor a tu nombre, Señor. Que no nos desviemos, Señor, el camino que tú le has señalado a esta nación, Señor. Sabemos, Señor, que hemos tenido aflicciones y no sabemos, Señor, cuánto durará todo esto. No sabemos qué puede ocurrir mañana. Lo que sí sabemos es que tenemos un Dios maravilloso, un Dios todopoderoso, un Dios que primeramente nos ama a nosotros, Señor. Ese eres tú, Señor Jesús. Te damos gracias, Señor. Gracias una vez más por todo lo que has hecho y por lo que vas a hacer por nuestra nación. En el nombre de Jesús, cúbrenos, Señor, bajo la sombra de tus alas, para que ninguna iniquidad se acerque a nosotros, se acerque a tus hijos, a nuestra familia, a aquel humilde trabajador, Señor, que se levanta de temprano, Señor, a trabajar para llevar el sustento a su familia, Señor. Bendícelo, guárdalo, Señor, en el nombre de Jesús, Señor. Guarda a los niños, Señor, que son el blanco fácil para el enemigo, Señor, para atacar la familia, Señor, en el nombre de Jesús. Apártalo de todo mal, Señor,
que ellos puedan ser amados y ellos aprendan a amar, Señor, a tener esos modales tan hermosos de antes, dar los buenos días, dar un abrazo sincero, Señor, en el nombre de Jesús. Oh, bendito eres, suple toda necesidad, Señor, en el pueblo de Venezuela, Señor. Aquellos que están pasando, Señor, por situaciones apremiantes, Señor, que necesitan, Señor, necesitan de una intervención divina en sus vidas, Señor, en el nombre de Jesús. No permita, Señor, que se separe el padre o la madre de la familia, Señor, por dificultades, por no tener cómo mantener a los niños, Señor, porque peor es ese remedio que ellos creen que va a ser la solución, es peor porque dañan a los niños, Señor, le crean esa inseguridad, mi Dios, en el nombre de Jesús. Ayúdalos a todos y ayúdanos a nosotros, Señor, a poder estar entendidos en estos tiempos que estamos viviendo, mi Dios amado. Te doy gracias, Señor, gracias por nuestra nación. Gracias, Señor, por colocar, Señor, en el director de esta estación ese clamor por nuestra nación. Sabemos, Señor, que estamos viviendo los tiempos postreros, tiempos en que anuncian que muy pronto puede darse el arrebatamiento de la iglesia. Eso puede ocurrir en segundos o puede tardarse un poquito más, pero es inminente y debemos estar apercibidos por todo lo que pueda pasar de hoy en adelante. Pero no, el Señor nos manda no temer, hermano, no temas, no temas ni desmayes, porque Jehová nuestro Dios está delante de nosotros, está delante de esta nación. Él tiene su mano puesta sobre Venezuela. Allí está el Señor con nosotros. Oh, bendito eres, Señor. Oh, Señor, yo sé que tú estás con nosotros, Señor, y no nos has dejado ni nos has desamparado en ningún momento, Señor. Somos nosotros que a veces nos olvidamos de ti, Señor. Que tanto en la bonanza como en la escasez, Señor, te busquemos a ti y te demos gloria, honra y honor a ti solamente. Te demos gracias, Señor, gracias en la escasez, gracias en la abundancia, Señor, porque en medio de en medio de este mar, Señor, donde estamos nosotros, estás tú, Señor, abriendo camino, abriendo ese mar como el mar rojo que abriste, Señor, para nuestra nación. Señor, bendiciendo los campos, bendiciendo las aguas, Señor, bendiciendo, Señor, el llano, las montañas, los ríos, las playas, Señor. Oh, Señor, y los productos de la naturaleza, Señor. Gracias, Señor, por proveernos, porque eres tú el que nos provee, Señor. En medio de todo, Señor, estás tú, Señor. Oh, bendito eres, Señor. Y que diga el venezolano, bienaventurado la nación cuyo Dios es Jehová, el pueblo que tú elegiste, Señor. Sabemos que Israel es tu primogénita, Señor, y nunca dejará de serlo. Pero nosotros queremos ser parte de esas naciones que han de ser salvas, que van a adorar en tus santos montes, Señor. Que seamos esa nación, Señor, en el nombre de Jesús. Por eso te rogamos, Señor, que perdones el pecado de Venezuela, que toques los corazones, Señor, a cada uno de los venezolanos, aquellos que están de espaldas a ti, Señor, aquellos que dicen que tú no existes, los que tienen otros dioses, Señor, los que adoran a los Baales, Señor, aquellos, Señor, indiferentes, Señor, que le da lo mismo adorar o no adorar a aquel o a tal Dios, Señor, aquellos que son tibios, Señor. Oh, Señor, toca el corazón, muévelo, Señor. No te pido que los quebrantes, Señor. No te pido quebrantamiento para ellos. Simplemente toca el corazón, Señor. Y haz como quieras, Señor. Para que Venezuela, Señor, Venezuela se rinda delante de ti, Señor, y proclamen la gloria de tu majestad, y levanten las manos y doblen esas rodillas delante del Rey de Reyes, Señor de Señores. Te doy gracias, Señor, por esta nación, gracias por Venezuela, Señor, gracias por cada venezolano y cada extranjero
que va a pronunciar tu nombre. Aún los venezolanos, los más de 8 millones de venezolanos que se fueron al exterior, Señor, aún a ellos, Señor, tócalos, Señor, tócalos a ellos, Señor, para que ellos sientan, Señor, que eres tú, Señor, que vas a levantar esta nación, Señor, y cuando ellos decidan volver, Señor, que lo hagan con alegría, Señor, que dejen las tristezas, Señor, dejen los rencores, Señor, sino que ayudemos cada quien, Señor, en la reconstrucción de nuestro país, Señor. Te damos gracias, Señor, gracias por darnos la victoria, Señor, porque yo siento la victoria, Señor. Veamos lo que veamos, sintamos lo que sintamos, oigamos lo que oigamos, Señor, eres tú el que va a levantar esta nación, Señor. No es hombre ni mujer, eres tú, Señor, y sabrás a quién vas a utilizar para ello, Señor. Que todos nosotros dispongamos nuestro corazón, Señor, para ayudar a nuestra nación a levantarse, Señor. Te doy gracias, Señor. Gracias, mi Dios. En el nombre de Jesús. Amén, amén. Gloria a Dios. Hermanos, mis bendecidos hermanos, estamos en este programa especial de Clamor por Venezuela. Puede contactarnos por los números 0414-273-2552, 0426-315-4028. Ya sabes la petición que vas a hacer, cómo la vas a hacer. Por favor, no me llames porque estoy aquí en cabina. Y vamos a nuestra pauta musical y ya regresamos con más de este clamor por Venezuela.

0: Aleluya, aleluya, gloria a Dios. Hermano, estábamos escuchando Sana Nuestra Tierra con Marcos Witt. Eso le pedimos al Señor, que sane nuestra tierra, que sane nuestra nación, Señor. Ahorita estábamos orando por esto, para que el Señor se llevara todo lo que Él nos sembró aquí en la tierra, que limpiara los aires, la tierra, el agua de tanta contaminación. Sobre todo, perdonara el pecado de nuestra nación, que es grande, que le ha dolido en el corazón al Señor todo lo que está pasando en Venezuela. Bueno, Él nos ama. Y dice la palabra que el Señor castiga a todo aquel que recibe por hijo, ¿verdad? Lo azota. Entonces, si recibimos azote aquí en Venezuela por el Señor, gloria a Dios, que nos azote, pero somos de Él. Lo más importante, que somos de Él, es lo más importante. Lo demás es lo demás, no tiene importancia. Gloria a Dios. Le damos la bienvenida a nuestra hermana Luz Ordóñez. Amén. Gloria a Dios, Lucecita. Vamos a levantar una oración.
1: Amén.
0: Gloria a Dios, sí.
1: Dígame por qué oramos.
0: Bueno, vamos a orar por Venezuela. Uh-huh. Ya lloré para que el Señor sanara los corazones. Amén. Sanara esta tierra. Amén. Vamos a orar por todas las instituciones, pues, que haya cohesión entre ellas.
1: Amén.
0: ¿Verdad? Porque creemos en el corazón que el Señor va a levantar nuestra nación. Amén. Entonces vamos a orar en función a eso.
1: Amén. Bueno, Padre amado, Señor, te damos toda la gloria, te damos toda la honra, te damos las gracias por este día, porque una vez más tú nos estás manteniendo con vida. Abrimos los ojos, estamos vivos, y eso es mucho. Te damos la gloria y la honra a ti, porque todo está bajo tu cobertura. En esta hora, Señor, y en un mismo sentir, aquí con mi hermana Ana, queremos poner delante de tu presencia las instituciones gubernamentales de nuestro país, para que tú, Señor, en esta hora tomes el control de todas las personas que ahí laboran, para que tú tomes el control de todas las decisiones, para que tú les ayudes, Señor, para que seas tú dirigiendo sus mentes, para que seas tú, Señor, colocando de tu espíritu, te colocando sabiduría en todas las personas que están al frente de estas instituciones. Porque solamente tú, Señor, bajo tu mano poderosa, Señor, es que nosotros podemos tomar las mejores decisiones. Solamente contigo es que nosotros vamos a avanzar. Solamente dirigidos por tu Espíritu Santo, Señor, es que nosotros vamos a tener el progreso que va a venir para Venezuela. Yo lo creo así. Por eso en esta hora, Señor, te ponemos toda institución sea de estudio, las instituciones gubernamentales, todo tipo de institución que existen en nuestro país, para que tú las guardes, para que seas tú, Señor, como poderoso gigante que vaya delante de las mentes que están al frente de estas instituciones. Señor, nosotros sabemos que tú eres un Dios poderoso, sabemos que tú eres un Dios grande, sabemos que eres tú, Señor, el que dirige todo pensamiento. Te lo suplicamos, Padre amado, en el nombre poderoso de Jesús. Amén.
0: Amén, gloria. Ahora, hermanos, vamos a una pauta musical y ya regresamos. Ah, perdón, a identificar la emisora.

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4: Gloria a Dios. Aleluya, gloria a Dios, gloria al Santo Israel, aleluya, Señor. Estamos aquí, bueno, estamos en vivo, hermano. Estamos en vivo y directo. Por eso, bueno, estamos aquí, en presencia de nuestro Señor, clamando a ese Dios que es tan bueno, tan misericordioso por Venezuela. Venezuela necesita de esa intervención divina para poder seguir adelante. Nosotros anhelamos que el Señor tome el control de todos los aspectos de Venezuela, en lo social, en la salud, en la educación, en la economía también. Que el Señor nos bendiga grandemente. Necesitamos, Señor, de ti cada día más, porque sin ti nada podemos hacer. Tú lo dices en la palabra, Señor, y es así, Señor. Cuando estamos en esos momentos críticos, Señor, como aquel 24 de junio, ya han pasado 3 meses de eso. Nosotros, yo pienso que la mayoría, si no el 99.9% de las personas clamaban a ti, te clamaron, algunos pidieron perdón, otros empezaron a orar. Yo por mi parte empecé a orar. Eso fue lo que me salió del corazón, adorar al Señor, adorar, alabarlo, bendecirlo. Eso fue lo único. No se sintió tanto en mi casa, porque yo estaba en planta baja. Arriba, así en el tercer piso, se sintió más fuerte. Pero, y así. Y estoy segura que muchos que sufrieron daños severos en su casa, que se derrumbó el edificio allá en La Guaira. Muchos estuvieron ese momento de reflexión, de clamar al Señor, de arrepentirse, de pedirle perdón al Señor y decirle: Señor, aquí estoy, haz conmigo lo que tú quieras. Yo estoy segura que muchos partieron con eso. Gracias, Señor, porque en medio de todo estás tú. Tus misericordias son infinitas, Señor. Tú dices en la palabra: todo lo que mi Padre me da vendrá a mí, y el que a mí viene no lo echo fuera. Gracias, Señor. Gracias una vez más, Señor. En el nombre de Jesús. Bendito eres, Señor. Padre amado, sana nuestra tierra. Escuchábamos ese tema maravilloso. Le pedimos al Señor que sane nuestra tierra de todo aquello que tú nos sembraste, Señor, que ha venido opacando, que ha venido enlodosando a nuestra nación. Muchas cosas que antes no tenía Venezuela, pero por cuestiones de... también nos descuidamos. Le pedimos, Señor, por nuestro descuido, porque no hemos sido buenos administradores de esta nación, de esta heredad que nos dio el Señor, tan bella. Una nación tan rica. Venezuela es rica por todo, por donde quiera que la vean: oro, plata, petróleo. Venezuela está sentada, la mitad de Venezuela está sentada sobre petróleo. Tiene oro, todavía hay mucho más oro de lo que han descubierto. Hay mucho más bauxita, el torio, todos esos minerales recién descubiertos, el hierro. tantas cosas que tiene Venezuela, tantos paisajes, tantas, que nada más en el turismo pudiéramos hacer una potencia en turismo, de tanta belleza que tiene el Señor. Pero el Señor nos está pasando por este proceso y tenemos que humillarnos delante de Él. Humillarse, como dice en Jeremías 33:3, que si se humillare mi pueblo, si Venezuela se humilla delante del Señor, el Señor va a hacer cosas grandes y maravillosas aquí, grandes. Y a pesar de todo eso, el Señor no nos ha tratado como merece nuestro pecado. En el libro de Lamentaciones 3:22 dice: por la misericordia de Jehová no hemos sido consumidos, porque nunca decayeron sus misericordias. Nuevas son cada mañana. Grande es su fidelidad. Grande es la fidelidad del Señor con nosotros. Grande es su amor. Grande, grande es su perdón. Él nos perdona, pero cuando venimos humillados delante de Él. Él no soporta los soberbios, no soporta la altivez de espíritu, la vanidad, el orgullo. Él abate a los orgullosos, así como Faraón en tiempos de Moisés, él se creyó y lo tenían como un dios rey, pero sin embargo, él demostró la maravilla al Señor y Faraón seguía endurecido hasta lo último, persiguió con su ejército al pueblo de Israel cuando ya el Señor había abierto el Mar Rojo. Lo siguió, ¿y qué pasó? Se cerraron las aguas. El Señor ordenó el cierre de las aguas y murieron todos ahogados por la soberbia, por el orgullo, por no reconocer que Él es Dios. Dios sobre todos los dioses, Dios de toda carne, es Jehová. Gracias, Señor, gracias porque te tenemos a ti, Señor. Sin ti no seríamos nada aquí. Tuviéramos ya consumido, ya tuviéramos todos directo al infierno, porque estábamos destituidos de la gloria de Dios. Pero enviaste a tu Salvador, que es Cristo Jesús. Gracias, Señor. Alabado sea tu nombre, bendito eres. Gloria a tu nombre. Vamos a estar orando lo que el Señor te ponga en tu corazón. Pues sé que tienes una oración ahí pendiente porque estás así como emocionada. Ya la voy a decir.
5: Sí. Dios les bendiga a todos a toda nuestra audiencia, a todos nuestros radioescuchantes. Dios les bendiga. Es un gusto para mí estar aquí. Siempre pienso que es una oportunidad que el Señor nos da tremenda. Tremenda, de nosotros poder hablar, de tener una voz para nosotros orar. Esa es una de nuestras armas poderosas. Nosotros podemos clamar al Señor, soy testigo de eso. En nuestro momento de aflicción escuchaba a mi hermana Ana, y ciertamente todos los que hemos tenido la gran oportunidad de atender el llamado del Señor, oye, eso es grande. Es grande estar aquí y en cualquier otro campo donde el Señor nos permita trabajar para darle la gloria a Él, orar. Así que estoy segura que si está del otro lado, no es por casualidad. Únase conmigo en esta oración, que el Señor va a hacer la obra en cualquiera de sus situaciones. Porque si lo hizo con nosotras, ¿verdad, mi amada? Amén. Si lo hizo con la hermana Ana, si lo hizo con la chica que está aquí atrás de los controles, si lo ha hecho con todas las personas que están detrás de esta producción, de esta programación, lo puede hacer con usted. Entonces, no es casualidad que usted esté ahí fielmente escuchando su programa de oración. Vamos a orar, acompáñeme, ¿sí? Y pongamos su necesidad delante del Dios Todopoderoso, que es el creador de los cielos y la tierra. Piense eso por un segundo, creador de los cielos y la tierra. Padre amado, Señor, en esta hora nuevamente venimos delante de tu presencia, porque sabemos que tú eres un Dios grande, porque sabemos que tú eres un Dios poderoso, porque podemos ver las obras de tus manos en nuestra vida, podemos ver lo que tú has hecho, podemos ver lo que tú has creado, podemos ver en esta hora tu misericordia, cómo ha alcanzado nuestras vidas, cómo ha alcanzado nuestros amigos, cómo ha alcanzado nuestra familia y aún los que faltan por venir rendidos a tus pies. Queremos poner, Señor, en esta hora todo tipo de situación, toda enfermedad, todo estado de ánimo, toda situación económica. Queremos en esta hora ponerlas delante de tu presencia, Señor, para que tú abras las puertas, Señor, para que tú le des sanidad al que está esperando una sanidad o muchas sanidades, porque es mucho el trabajo, Señor, es mucho el trabajo, pero para eso nosotros estamos aquí poniendo un grano de arena. Por eso estamos aquí, heme aquí, Señor, para hacer tu voluntad, para tener esa voz, para poner esa oración delante de tu presencia, Señor, para que tú abras las puertas, para que tú pases tu mano sanadora por todo el que está esperando esa sanidad, para que tú, Señor, abras la economía para todo el que está esperando, Señor, ese dinero. En el nombre de Jesús te lo suplicamos en esta hora, Señor, para que tú abras esas puertas de trabajo, Señor, para que tú abras esos boletos que están esperando, para que tú abras todo tipo de necesidad conforme sea tu voluntad, Señor. Venimos a ti porque nosotros sabemos, Señor, de primera mano que tú eres un Dios poderoso. Lo dice la palabra, lo podemos ver con hechos. Acabamos de pasar una situación difícil en nuestro país y sin embargo aquí estamos dándote toda la gloria, Señor, y la honra a ti, que eres el único que la merece, porque tú eres el único verdadero Dios, porque tú eres el Dios vivo, el Dios al que nosotros venimos con cualquier situación, cualquiera que sea, y tú nos vas a sostener, tú nos vas a dar la respuesta en el momento indicado. Por eso te adoramos, por eso te damos gloria a ti, y por eso sabemos que tú escuchas nuestras súplicas. Sabemos que tú, Señor, en su momento, en el momento que a ti te parezca indicado, tú nos vas a dar esa respuesta. Por eso venimos en esta hora delante de tu presencia a poner todas nuestras cargas delante de ti, porque sabemos que tú tienes todas las soluciones. Señor, tú eres nuestro consuelo, tú eres nuestra ayuda, tú eres nuestro pronto auxilio en toda dificultad. No es solamente en una sí, en otra no, es en todas, porque tú eres nuestro sustento, Señor, porque tú alimentas nuestra alma, porque tú eres el agua viva, Señor, que no se seca nunca. Señor, te damos la gloria a ti y sé, Padre Santo, que nosotros vamos a recibir esos testimonios de respuestas a lo que te estamos pidiendo. Te damos gloria y honra y te damos las gracias por este espacio, Señor. Gracias, Padre Santo. Te lo pedimos en el nombre poderoso de Jesús. Amén.
4: Amén. Gloria a Dios. Gloria al Santo de Israel. Aleluya. Vamos a estar orando también por los niños. Amén. Los niños regresan a clase. Por la contingencia que hay ahorita, ellos no tienen clase toda la semana, sino tienen un plan de contingencia, la mayoría de las escuelas. Entonces, ese tiempo libre que tienen ellos es como mucho tiempo de vacaciones. Entonces, a veces las madres no hayan qué hacer, no hayan cómo ocuparle el tiempo a los niños. Algunos tienen wifi en la casa, tienen acceso al celular, y cuando el celular se convierte en compañero de vida, anula todas las relaciones con los demás. Alguien por ahí dijo, el celular tiene la virtud de acercar los que están lejos y de alejar los que están cerca. Tú te comunicas en segundos con uno que esté en Japón, en China, y sabe todo. A veces te enteras más rápido de la información que te proporcionan ellos a los que están aquí. Y en cambio aquí, vive todo el tiempo pendiente del celular. Entonces las relaciones se han

0: Gloria a Dios, aleluya. Gloria al Señor. Escuchábamos. Me rindo ante tu grandeza, con Jaime Murriel. Este siervo de Dios ya partió con el Señor, pero nos dejó un importante legado en alabanza y adoración.
1: Amén.
0: Me rindo ante tu grandeza, ante la grandeza del Señor nos rendimos. Que Venezuela se rinda delante de la grandeza de nuestro Señor.
1: Amén.
0: Nuestro amado Señor, nuestro amado Salvador. Hermanos, bueno, y vamos a orar por los niños de Venezuela, los niños de todo el mundo, porque los niños son niños, independientemente que sean de una u otra nación. Ellos son los más preciados. Los niños son de Cristo, hay una alabanza muy bonita que la entonan cada vez que hay presentación de los niños. Joyas preciosas, joyas. Bueno, no me las sé mucho, pero sí. Y gracias al Señor, porque ellos son la alegría, ¿verdad? En una casa donde hay niños hay alegría constantemente. Y bueno, en las escuelas, bueno, alegría, hay de todo. Yo lo puedo decir con propiedad. Amén. Bueno, vamos a orar, ya se nos está acabando el tiempo. Padre, en el nombre de Jesús,
1: sí,
0: te presentamos, Señor, en esta hora a todos los niños, Señor. Ellos son tuyos, ellos te pertenecen, Señor, en el nombre de Jesús. Porque tú formaste sus entrañas en el vientre de su madre. Porque su embrión vieron tus ojos. Así dice el salmista, Señor, en el nombre de Jesús, Señor. Gracias, Señor. Gracias por esas joyas preciosas que tú has sembrado.

0: manifestado en los hogares, Señor, en el nombre de Jesús. Gracias también porque nosotros también una vez fuimos niños, Señor, y tú nos consentías, Señor. Tú eras quien nos abrazaba, aunque no te conocíamos, aunque no sintiéramos ese abrazo. Sabemos que tú siempre estabas con nosotros, Señor, y nos salvaste. Nos libraste de muchos peligros, Señor. Ahora es que vemos ya en nuestra etapa ya de madurez, que hacemos una remembranza de lo que fue nuestro pasado, nos damos cuenta que tú siempre estuviste con nosotros, Señor. Y así está con cada niño, bendiciéndolo, protegiéndole, proveyéndole todo lo que le haga falta, sobre todo en la parte afectiva, Señor. Que ellos no les falte amor, Señor. Que ellos no tengan falta de ningún bien, Señor, en el nombre de Jesús. Ayuda a sus padres, Señor. Tócale el corazón a ellos para que ellos, Señor, si no te conocen, ellos vengan a ti, Señor, con un corazón arrepentido, con un corazón humilde, Señor, delante del Rey de Reyes, Señor de Señores. Y ellos proclamen que tú eres su Señor y su Salvador, y que toda la familia unida, Señor, unida en una sola voz, puedan levantar ese altar de oraciones que tanto tú anhelas en todos los corazones, Señor, en todos esos hogares, Señor. Mira aquellos, Señor, que andan tras dioses ajenos. Oh, Señor, tú, Señor, que eres poderoso para toda obra, Señor, llámalos. Llámalos a arrepentimiento y a conversión, Señor, hasta que ellos atiendan ese llamado, hasta que ellos se postren delante de ti, Señor, y empiecen, Señor, a danzar, empiecen a alabar al único que es digno de alabanza y adoración, Señor, en el nombre de Jesús, Señor. Mira el tiempo, Señor, que ellos pasan en las redes sociales, a través de los celulares, Señor. Oh, Señor, que le puedan regular ese tiempo, Señor, y sobre todo en las noches, Señor, que ellos puedan dormir sin celular, que puedan descansar para que descanse su mente, para que descanse su cuerpo físico, Señor, y ellos puedan decir, Señor, Señor, aquí estoy solamente para ti, Señor. Sana a los que están enfermos, Señor, libera a los que están, Señor, presos en delitos, en pecados, Señor, porque sabemos, Señor, que hay niños, Señor, que han seguido quizás pasos de ejemplos, malos ejemplos que le han dado, Señor. Libéralo, Señor. Libera a toda esa familia, Señor, y que ellos puedan decir, Jesucristo reina aquí y para siempre, en el nombre de Jesús. Amén. Aquí llegó una petición de oración. Oren por mi nieto Ervis Manuel Dorrey Correa, que está estudiando quinto año en el Liceo de Carayaca por sabiduría. Señor, te pedimos por este varoncito, Señor, Ervis, para que seas tú dándole inteligencia y sabiduría para sus estudios. Ya está en quinto año, Señor, quizás el último año de la carrera, Señor, de bachillerato. Seas tú, Señor, proveyéndole todo lo que le haga falta, sobre todo la parte espiritual, que es la más importante, Señor, y que él sea acepto a toda su familia, en el nombre de Jesús, amén y amén. Hermanos, ya llegamos al final de este programa. Le damos gracias a nuestro Señor Jesucristo, nuestro amado Señor, que siempre nos respalda en todo momento. Le damos gracias a ustedes, la audiencia, por estar pendiente con nuestras oraciones. En la alabanza, Señor, han estado acompañándonos todo este tiempo. Va a seguir el clamor, no sabemos hasta cuándo, pero sigan en sintonía. En esta tarde trabajamos para ustedes. En la dirección de la estación, el hermano Manuel Felipe García. En los controles, nuestra hermana Serva Batista. Y en los micrófonos,
1: Luz Ordóñez.
0: Y esta servidora, su hermana y amiga Ana Abreu. Será hasta una próxima oportunidad. Que Dios le bendiga.
1: Dios les bendiga.

0: Venezuela, ora como Habacuc. Aunque la higuera no florezca, ni en las vides haya frutos, aunque falte el producto del olivo, y los labrados no den mantenimiento, y las ovejas sean quitadas de la majada, y no haya vacas en los corrales, con todo, yo me alegraré en Jehová, y me gozaré en el Dios de mi salvación. Jehová, el Señor, es mi fortaleza, el cual hace mis pies como de ciervas, y en mis alturas me hace andar.
1: 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Salmos 116:15.
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4: Un abrazo para todos. Escuche este dato. Hablar por teléfono mientras conducimos un vehículo reduce en un 40% nuestro enfoque sobre la vía. Es el mismo resultado como si conduciéramos borrachos. En este caso, el enfoque sobre la carretera es vital para conservar nuestra integridad física. Pero el enfoque en la vida es vital, es clave para conquistar nuestras metas. Si no, le invito para que hagamos un repaso rápido. ¿Cuántas veces en medio de una tarea nos desconcentramos para mirar el celular, para mirar las redes, o abrimos el celular para ver una cosa, pero luego terminamos viendo miles y lo que estábamos haciendo se aplazó? Nos distraemos fácilmente. Y las distracciones, mi amiga y mi amigo, son peligrosas. Sean grandes o sean pequeñas, son peligrosas porque nos hacen perder el control de lo verdaderamente importante. Escuche lo que dice la Biblia frente a la importancia de estar enfocado. El apóstol Pablo, escribiéndole a los Filipenses en el capítulo 3, verso 13 y verso 14, dice: yo sé muy bien, dice Pablo, que todavía no he alcanzado la meta, pero he decidido no fijarme en lo que ya he recorrido, sino que ahora me concentro en lo que me falta por recorrer. Así que sigo adelante hacia la meta para llevarme el premio que Dios me llama a recibir por medio de Jesucristo. Permítame hacerle una pregunta. ¿Qué merece su enfoque? Piensa en eso. ¿Qué merece su enfoque? Piensa en sus sueños, piensa en su familia, piensa en eso que Dios puso en su corazón, ese llamado que siente de Dios. ¿Qué merece su enfoque? Muy bien, permítame volver a Filipenses 3:13 y voy a resaltar de todo ese pasaje solo una frase poderosísima que nos da dos grandes enseñanzas en esto del enfoque. Dice: yo sé que aún no he alcanzado mi meta. Vamos a quedarnos hoy solo en esa frase que escribe Pablo. Yo sé que aún no he alcanzado mi meta. ¿Ah? Eso quiere decir que Pablo tenía una meta. Y si hablamos de enfoque, eso es lo primero que tenemos que definir. ¿Cuál es nuestra meta? Y quiero invitarle para que en este momento nos hagamos esa pregunta. ¿Cuál es su meta? Repito, ¿qué merece su enfoque? Escucha lo que dice el libro de los Proverbios en el capítulo 21, verso 5. Dice: los planes bien pensados y el arduo trabajo llevan a la prosperidad. Hay otra versión que dice: los planes cuidadosamente hechos tienen éxito, pero los que se hacen con afán llevan al fracaso. Así que lo primero que tenemos que hacer es trazarnos una meta, trazarnos un objetivo. Sin meta, sin objetivo, no hay enfoque. Y quiero invitarle para que hagamos el siguiente ejercicio. Al terminar este audio, piensa en lo siguiente: ¿qué meta se va a trazar? Por favor, no se vaya a quedar solo en escuchar el audio. Vaya hoy un poco más allá. Después de este devocional y de la oración, saque 10-15 minutos para usted. Van a ser muy productivos. Le aseguro que estos 15 minutos van a ser de los mejores invertidos en su vida. Solo 15, para que piense cuál es la meta que se va a trazar y la tenga bien clara. Cuando ya tenga esa meta clara, ese propósito definido, entonces le invito para que se vaya al calendario y seleccione los días, las horas que va a dedicar a ese nuevo propósito, a ese nuevo sueño, a esa nueva meta. Llámese una meta familiar, empresarial, ministerial en Dios, de capacitación, cualquiera que sea la meta que se trace. Comprometa esas horas y esos días en su sueño, en su propósito, y enfóquese en ello. Use esos días y esas horas seleccionadas y esta semana para trazar los planes del cómo y qué va a hacer para llegar a donde quiere. Por ejemplo, si su meta es espiritual, entonces dedique esta semana para hacer un plan de crecimiento. ¿Cuál es la hora que le va a dedicar al devocional? Cómprese un cuaderno devocional para que transcriba ideas, propósitos, textos bíblicos. Saque un tiempo de oración, saque otro tiempo de estudio, saque tiempo para meditar, tiempo para memorizar. En fin, solo un ejemplo. ¿Qué va a hacer para mejorar su área espiritual? Y así con cada una de las metas. Si su meta es familiar, ¿qué va a hacer frente a su familia? ¿Qué va a hacer para mejorar su relación de familia? ¿Qué va a hacer para recuperar su matrimonio? ¿Qué va a hacer para recuperar su empresa? ¿Qué va a hacer para recuperar su economía? ¿Qué va a hacer frente a ese proyecto educativo? ¿Qué va a hacer frente a ese llamado que Dios le ha hecho? En fin, trace su meta, téngala clara y luego vaya al calendario y seleccione de una vez días y horas que le va a dedicar a esa meta, a ese propósito, y enfóquese en ello. Mire, mi amiga y mi amigo, Pablo tenía muy clara esa meta y le invito para que usted y yo también la tengamos. Sin meta no hay enfoque. Recuerde lo que dice el libro de los Proverbios: los planes bien pensados y el arduo trabajo llevan a la prosperidad, pero lo que se hace con afán lleva al fracaso. Seamos inteligentes en la manera de trabajar y en organizar un plan de acción frente a nuestros sueños, metas y propósitos. Y permítame cerrar con esta otra enseñanza de esa frase. Pablo decía: yo sé que aún no he alcanzado mi meta. Ya sabemos que Pablo tenía una meta, pero también Pablo dice: yo sé que aún no la he alcanzado. Mire, mi amiga y mi amigo, la segunda enseñanza que quiero traerle en cuanto a esto del enfoque es: no se descuide, no se confíe de mucho en usted mismo. Mire, ¿cuántas personas perdieron al amor de su vida porque dieron por hecho que la tenían en su mano y lo descuidaron o la descuidaron, y cuando reaccionaron ya era tarde? ¿Cuántas personas que tenían muy buenos ingresos pensaron que ya estaban del otro lado y administraron mal lo que tenían, y cuando se dieron cuenta ya estaban quebrados? ¿O cuántos, como Sansón en la Biblia, jugaron con el llamado de Dios? Jugaron con Dios y perdieron lo que Él les había dado, y cuando reaccionó fue tan tarde que le costó hasta su propia vida. Por descuido se pierde un matrimonio, se pierde una familia, se pierden los hijos, se pierden sueños, se pierden proyectos, empresas, fortunas. Se pierde la relación con Dios, se pierde la paz interior y hasta la vida misma por descuidos, por desenfocarnos de lo verdaderamente importante, porque nos confiamos. Por eso Pablo dice: yo no pretendo haberlo alcanzado ya. Yo sé que aún no he alcanzado mi meta. Pablo tenía eso claro, y el saber que no había alcanzado la meta lo hacía no desconcentrarse y lo hacía mantenerse enfocado. Pablo, en cuanto al servicio a Dios y al llamado, le dice a su fiel discípulo Timoteo: Timoteo, ten cuidado de ti mismo y de la doctrina. Persiste en ello, pues haciendo esto te salvarás a ti mismo y a los que te oyeren. Eso dice Primera de Timoteo, capítulo 4, verso 16. Mire, mi amiga y mi amigo, si el enfoque sobre la carretera cuando conducimos es importante, el enfoque en la vida, sobre nuestros sueños, metas y proyectos, es muchísimo más importante. Por ahora solo estos dos puntos, estas dos pequeñas enseñanzas de lo que es el enfoque, y que la encontramos en Filipenses 3, 13 y 14. Primero, trace metas y dedique el tiempo a ello. No se desenfoque, Pablo lo hizo. Y número dos, no se descuide, tenga cuidado de usted mismo. Aún esto no ha terminado y aún falta mucho camino por recorrer. Le invito para que juntos oremos a Dios. Señor, te doy muchas gracias por cada amigo que se conecta, que se une con nosotros en este devocional. Señor, ayúdanos para tener metas y proyectos claros en nuestra vida. A cada uno, a todos, tú nos has dado un sueño, tú has depositado algo en cada corazón, Señor. Tú no nos has enviado a este mundo con el corazón vacío. No, tú nos enviaste con un propósito, con una meta, con un objetivo, Señor, en la vida. Ayúdanos a descubrirlo. Y ayúdanos no solo a descubrirlo, sino en caminar en ese propósito, en cumplir eso a lo cual tú nos has llamado. Y ayúdanos, Señor, a ser fieles en ese propósito, de trabajar por ese objetivo, de trabajar por ese proyecto. Ayúdanos, Señor, a tener cuidado de nosotros mismos, a no descuidarnos. Señor, hoy oramos por cada persona que se une en este tiempo de oración. Hoy abrimos nuestro corazón. Te reconocemos como nuestro Salvador, como nuestro Señor. Gracias, Jesús, por perdonar nuestros pecados en la cruz. Gracias por reconciliarnos con el Padre. Hoy te pedimos: entra a nuestro corazón, perdona nuestro pecado, escribe nuestro nombre en el libro de la vida. Y gracias porque en tu resurrección hay una nueva vida y una nueva esperanza.
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1: El personal directivo y empleados de Radio Dinámica 1490 AM informan la partida física de un gran amigo de nuestra estación, el pastor Adonirán Díaz, quien fuera moderador del programa radial En Contacto Con, además de haber participado del espacio Dulce Oración, fundador de la Iglesia Cristiana Sobre la Roca, escritor y docente universitario. 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Enviamos nuestra sincera palabra de condolencia a sus familiares y amigos. Estimada es a los ojos de Jehová la muerte de sus santos. Salmos 116:15.
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9: Santiago capítulo 4, verso 8. Acérquense a Dios y Él se acercará a ustedes. Pecadores, límpiense las manos. Ustedes, los inconstantes, purifiquen su corazón.
10: Esta canción es para ti, que necesitas la paz de Dios.

es tener la certeza de lo que se espera, la convicción de lo que no se ve. Para los que creen, todo le es posible.

0: en Dinámica 3, con 29 minutos.
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0: en Dinámica 3. 33 minutos.
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0: en Dinámica 4, 0 minutos.
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2: ¡Niño, que se ríe con la Biblia!
3: Nacido en un establo.
4: ¿Recuerdas las tres promesas que Dios le hizo a Abraham?
5: A ver, sí. Su familia se convertiría en una gran nación. Tendrían su propia tierra, la tierra prometida. Y por medio de esa nación llegaría una bendición para todo el mundo.
4: Exacto. Pues bien, al cabo de 1500 años, dos de esas promesas se habían hecho realidad.
5: ¡Increíble! Pero, ¿qué de la tercera promesa?
4: ¿Te refieres a la promesa de la bendición para todo el mundo? ¿La que prometió un Mesías? ¿El ungido de Dios?
5: ¡Esa misma! ¿Esa también se había cumplido?
4: Esa no. Habían pasado muchos años desde que Isaías había hablado de esa promesa. Pero los israelitas... Bueno, te imaginarás a su reclamo.
6: ¿Dónde está la bendición?
7: ¿Dónde está el Mesías?
8: ¿Se va a presentar o no?
9: Empezamos a perder la esperanza.
4: Hasta que de pronto ocurrió algo increíble.
5: ¿De veras? ¿Qué?
4: En una aldea llamada Nazaret vivía una joven llamada...
10: María.
4: Un día, Dios le envió a un ángel con un mensaje especial.
5: ¿Un mensaje especial? ¿Qué mensaje?
4: El ángel dijo: darás a luz un hijo.
10: ¿Un hijo? Pero... si ni siquiera estoy casada.
4: María no se había casado aún, pero estaba comprometida con un hombre llamado...
11: José.
4: Entonces, el ángel dijo algo realmente asombroso.
11: El bebé será una bendición para todo el mundo. Será el Hijo de Dios.
5: ¡Esa es la promesa que estaban esperando!
4: Sí, María daría a luz al Hijo de Dios. La bendición para todo el mundo.
5: ¡Me parece increíble!
4: Y si a ti te sorprende tanto, imagínate lo que debió de sentir María. Seguro creerás que se habría caído redonda al suelo, desmayada. Pero no, María era valiente, confiaba en Dios y respondió:
10: soy la sierva del Señor, que sea tal cual lo has dicho.
5: Vaya, María sí que confiaba en Dios.
4: Claro que sí. Entonces el ángel agregó:
11: el niño se llamará Jesús.
5: ¿Era este el Mesías que la gente estaba esperando?
4: ¡Adivinaste!
5: ¡Lo sabía! ¿Y entonces qué pasó después?
4: Pues bien, cuando llegó el momento de que naciera el niño, José y María viajaron a un lugar llamado Belén.
5: ¿Quedaba lejos?
4: Sí. Y viajaron hasta allá en...
5: ¡en burro! Debió de haber sido difícil.
4: Creo que sí. Y para colmo, al llegar a Belén, necesitaron urgentemente un lugar donde María pudiera dar a luz.
5: ¡Oh! ¿Buscaron un hospital?
4: No existían los hospitales en ese entonces.
5: ¿Un palacio, tal vez? El Hijo de Dios debía nacer en el mejor lugar, ¿no?
4: Pues...
5: ¡oh, en el mejor hotel!
4: Todas las posadas estaban repletas.
5: Pero... ¿y qué hicieron?
4: Como todas las posadas estaban ocupadas, María tuvo al bebé en...
5: ¿en un establo?
4: En un establo. La bendición que Israel llevaba esperando casi 2000 años nació en un... un establo.
5: ¡Dios mío!
4: María no tuvo a su bebé en un lujoso palacio ni en una bonita y cálida posada. No.
12: Jesús nació en un establo apestoso y maloliente, en medio de vacas, ovejas, cabras y gallinas. La bendición prometida para todo el mundo por fin había llegado, pero no como la gente la esperaba.

0: Nosotros somos niños cristianos y venimos en representación de todos los niños del mundo para hacer un pacto con ustedes.
1: En este pacto nuestro compromiso será orar diariamente por cada uno de ustedes, para que el Señor les dirija y utilice en el propósito de conquistar su país para Cristo.
2: Su compromiso será orar diariamente porque toda opresión en su país sea derribada, para que su tierra sea sanada. El Espíritu de Dios sea derramado y se abra paso al gran avivamiento en América y el mundo.
0: Las condiciones de este compromiso serán: primero, tener un corazón limpio. Nosotros los niños lo tenemos y el de ustedes debe seguir tan limpio como el de nosotros. Segundo, tener disciplina, constancia y compromiso.
1: Sellemos este pacto en nuestros corazones y oremos. Señor Jesús,
3: Señor Jesús,
1: yo me comprometo
3: a cumplir
1: mi parte de este pacto,
3: intercediendo por mi nación
1: y poniéndome
3: a tu disposición
1: según tu voluntad
3: para que mi país
1: sea conquistado para ti.
3: Amén.
4: Pídeme y te daré por herencia las naciones, y como posesión tuya los confines de la tierra.

0: Nuestra historia de hoy comienza en la ciudad perdida de los topos sabios, donde nuestros amiguitos Topotito, Sabio y Prudente lograron abrir la puerta de las mil cerraduras. Mientras la enorme puerta del conocimiento se abre, Topotito aprovecha para explicar el por qué el pasillo que conduce a la habitación del entendimiento se le conoce como la prueba final.
1: Según la leyenda, el pasillo de la prueba final está construido con el fin de desanimar a todo el que lo transita, para que no logre llegar al final.
2: ¡Topotito! ¡Topotito! ¿Cuáles son las pruebas que tenemos que enfrentar?
1: Son tres pruebas. Una tiene que ver con creer, otra con confiar y la tercera con obedecer.
3: ¿Creer, confiar y obedecer? ¿No parece tan difícil? Yo creo que lo podemos hacer.
1: Es mejor que comencemos a caminar hacia la habitación del entendimiento.
0: El pasillo era bastante ancho y bien largo. Apenas se podía ver el fondo. Estaba bien alumbrado gracias a las diferentes antorchas colocadas estratégicamente a lo largo del mismo.
1: ¡Miren lo que está escrito en la pared! ¡Es un mensaje!
3: Lo que dice es: al que venciere, le daré que se siente conmigo en mi trono.
2: ¡Miren! ¡Miren! Más abajo de lo que leyó Prudente, hay otras palabras escritas.
1: Tienes razón. Y aparentemente es la clave para llegar a la habitación del entendimiento.
2: ¿Qué es lo que dice?
3: Las tres palabras dicen creer, confiar y obedecer.
2: Si estas palabras son las clave para llegar a la habitación del entendimiento, entonces, ¿qué representa el mensaje que leímos?
1: El mensaje representa la promesa. Los que creen, confían y obedecen saldrán vencedores. Ha llegado el momento de atravesar el pasillo de la prueba final.
0: Mientras caminaban por el pasillo, no dejaban de admirar las hermosas obras de arte talladas. Las diferentes escenas representadas en la pared de este pasillo estaban relacionadas con la vida de José. Por estar contemplando las distintas escenas, no se dieron cuenta de que algo extraño estaba sucediendo al final del pasillo. Cuando se dieron cuenta, se asustaron. Unas enormes figuras que se acercaban, según nuestros amiguitos, caminaban hacia el frente. Si ellos se detenían, las enormes figuras también se detenían.
2: ¡Miren! ¡Miren! ¡Esas extrañas figuras son enormes! Y lucen muy peligrosas. Yo creo que es mejor que nos regresemos y...
1: Tal vez Sabio tiene razón y debemos regresarnos.
3: ¡Claro que no! ¡De ninguna manera! ¡Debemos continuar hacia adelante!
2: ¡Yo tengo mis dudas!
1: Sabio, yo creo que Prudente tiene razón. Debemos continuar y enfrentarnos a esas extrañas criaturas.
3: Además, hay algo extraño en esas criaturas.
2: ¡Sí, es verdad! Estoy de acuerdo contigo. Esas criaturas son grandes y muy feas.
3: No es eso a lo que me refiero. Es que esas extrañas criaturas son muy familiares.
0: Nuestros amiguitos no lo saben, pero están enfrentando la primera prueba, la cual consiste en creer. Ellos han creído lo que decía el mensaje y continuaron hacia adelante. El precio de continuar hacia adelante es que tienen que enfrentar a esas tres enormes y extrañas criaturas. Ahora pasemos al salón de conferencias, que se encuentra en ese horrible y caliente lugar del infierno. El moderador se encuentra discutiendo con Venganza a causa del rotundo fracaso en la misión de desanimar a José.
4: El plan. plan para meter a José en la cárcel tenía como objetivo el desilusionarlo, para que se sintiera derrotado y perdiera su confianza en Dios. Diga usted si eso es cierto o falso.
5: En teoría, sí, pero la realidad es...
4: ¿Venganza? ¿A qué se refiere?
5: La culpa no es mía. Yo hice mi parte.
4: Se suponía que José, ahora que estaba en la cárcel, se desilusionara de Dios y perdiera su confianza en él.
5: Eso era lo que se suponía que ocurriera, pero no ocurrió así.
4: ¿Qué fue lo que ocurrió?
5: Todo lo contrario. Su fe en Dios aumentó.
4: ¡Basta de ruido! Por favor, explíquese mejor.
5: Es que aún en la cárcel, Dios estaba con José. Todo lo que él hacía le salía bien y un buen ejemplo de lo que estoy diciendo es el sueño del copero y el panadero.
4: ¿Qué tiene que ver el sueño del copero y el panadero?
5: Todo se cumplió según lo que José había dicho. Solo de pensar que José se atrevió a creer, confiar y obedecer a Dios, me pone la carne de gallina.
0: La realidad es que un joven que se atreve a creer en Dios es un peligro potencial para los planes de Satanás. Ahora bien, si además de creer se atreve a confiar y a obedecer a Dios, destruye los planes del enemigo. Ahora pasemos a la nave del tiempo, donde Don Topo está hablando de cómo Dios cuidó a José incluso en la cárcel.
6: Aún en la cárcel, el Señor siguió estando con José y mostrándole su bondad.
7: A mí lo que más me impresiona es el cuidado que Dios tuvo para con José.
6: A mí también me impresiona. No hay duda de que Dios estaba con él y hacía que todo le saliera bien.
7: Con razón, él pudo interpretar los sueños del copero y del panadero con tanta exactitud. Si era Dios quien se lo estaba revelando.
6: Dulce, eso es así. Dios le reveló la interpretación de los sueños. El sueño del copero tuvo una interpretación positiva, pero no así el del panadero.
0: José interpretó el sueño del copero en forma positiva. Le informó que en los próximos 3 días el faraón lo libertaría y volvería a ocupar su posición de copero. En cuanto al sueño del panadero, la interpretación no fue nada positiva.
8: En Dinámica 4, con 29 minutos.

0: los discípulos de Jesús.
1: Tras pasar un tiempo con su papá en el desierto, Jesús se fue derechito a la ciudad a iniciar su obra.
2: ¿En serio? ¿Qué hizo?
1: Se recorrió todo Israel a pie diciendo:
3: El reino de Dios está aquí. He venido a darles buenas noticias.
2: Pero, ¿a qué se refería Jesús con eso?
1: A ver, el reino de Dios es cualquier lugar donde Dios reine. Puede estar en el cielo o en la tierra, y es donde sucede lo que Dios quiere que suceda.
2: ¿Y a qué buenas noticias se refería?
1: La buena noticia era que Jesús, el Hijo de Dios, el Mesías, por fin había llegado. La promesa que Dios le había hecho a Abraham por fin se hacía realidad.
2: ¿Cómo se habrán emocionado todos?
1: No todos.
2: ¿Qué? ¿Pero por qué no? ¿Acaso no esperaban todos al Mesías?
1: Por supuesto. Pero verás, ellos tenían su propia idea de cómo sería el Mesías. Y cuando Jesús dijo:
3: El reino de Dios ya llegó.
1: Algunos decían:
4: ¿Oyeron lo que dijo? Este sí que podría ser el que estábamos esperando. Podría ser el Mesías.
1: Mientras que otros decían:
5: Pero, ¿no se supone que el Mesías es un gran líder militar que nos librará de esos matones romanos que siempre nos dicen lo que debemos hacer?
6: ¡Sí!
1: Jesús no se veía como el tipo de Mesías que ellos esperaban.
5: ¡Nah! ¡Este no es el Mesías!
1: Así que Jesús se puso a hacer algo muy interesante. Empezó a reunir gente.
2: ¿Reunir gente?
1: Sí. Primero vio a dos hermanos.
7: Andrés.
1: Y...
7: Simón.
1: Que también se llamaba...
7: Pedro.
8: Somos pescadores.
1: Y Jesús les dijo:
3: Síganme.
1: Y lo siguieron. Dejaron atrás sus redes y siguieron a Jesús. Y luego eligió a otros dos pescadores más.
9: Santiago.
10: Juan.
1: Dejaron atrás su barca y también siguieron a Jesús.
2: Ya van cuatro seguidores.
1: Y luego otro más.
11: Mateo. Soy recaudador de impuestos.
12: ¡Fuera!
2: Parece que la gente no lo quería.
1: Lo que pasa es que algunos recaudadores de impuestos no eran muy queridos porque engañaban a la gente. Pero aún así, Jesús le dijo:
3: Sígueme.
1: Y Mateo lo siguió. Jesús siguió juntando gente. Felipe, Bartolomeo, Tomás, otro Santiago, Tadeo, otro Simón y Judas.
2: Serían 12 personas.
1: Exactamente. Jesús eligió a 12 seguidores. Luego les dijo:
3: Ustedes serán mis discípulos.
2: ¿Qué?
1: Discípulos. En tiempos de Jesús, un discípulo era alguien que aprendía a vivir estando siempre con su maestro.
3: Les enseñaré a vivir una vida de bien. Pero no cualquier vida. Les enseñaré a vivir la vida eterna en el reino de Dios.
6: ¡Wow! ¡Qué buenas noticias!
1: Jesús hablaba de un tipo de vida que nadie había podido vivir porque el pecado había estropeado la creación de Dios. Por eso, cuando Jesús les dijo:
3: Les enseñaré a vivir la vida eterna en el reino de Dios.
1: Pues, sus discípulos...
6: ¡Se súper emocionaron!
13: Pero, ¿a qué nos dedicaremos cuando empecemos a vivir este tipo de vida?
3: ¿Y a qué se dedicarán? A enseñarle eso mismo a todo el mundo.
1: Jesús no era el tipo de Mesías que la gente esperaba. Ni las personas que eligió como discípulos...
6: ¡A nosotros también nos sorprendió!
13: A fin de cuentas, no somos más que pescadores.
11: Y yo recaudador de impuestos.
6: ¡Fuera!
11: Mejor dicho, era recaudador de impuestos.
6: ¡Sí!
2: Entonces, ¿eran gente común y corriente?
1: Así es. Pero, ¿sabes qué? Jesús y esas personas comunes y corrientes pronto cambiarían
2: el mundo entero.

0: diseñado para medir la energía magnética. Mientras Doña Esperanza se prepara para el gran evento cósmico, continúa hablándoles de Josué.
1: A causa de la desconfianza, el pueblo se rebeló contra Dios.
2: Doña Esperanza, ¿por qué se rebelaron contra Dios? ¿Acaso no tenían fe?
1: Abuelo, el pueblo tenía fe, pues creían en Dios. No hay duda de eso. Su problema no era falta de fe, sino falta de confianza.
3: ¡Confianza! ¡Ay! Quiere decir que el pueblo no estuvo dispuesto a confiar en Dios.
1: Así es, Doña Abeja. A pesar de los muchos milagros que Dios hizo a través de Moisés, el pueblo no estuvo dispuesto a confiar en Dios.
3: La desconfianza de los israelitas no les permitió obedecer a Dios.
1: Así es, Doña Abeja. La desconfianza produce desobediencia. Esa fue la razón por la cual el pueblo rechazó el informe de Caleb y Josué. El pueblo desconfió de Dios.
2: Qué triste cuando personas que creen en Dios no se abreven a confiar en Él y mucho menos obedecerle.
1: Yo estoy de acuerdo con usted, abuelo gusano. Es bien triste ver al pueblo de Dios comportarse con desconfianza hacia Él. De los 12 espías, solo Caleb y Josué se atrevieron a confiar en Dios.
2: Doña Esperanza, según tengo entendido, después de salir de Egipto, más o menos un año después, Moisés llegó a la tierra prometida. Antes de entrar, envió un grupo de 12 hombres a investigar la tierra. ¿Qué sucedió luego?
1: Antes de entrar en la tierra prometida por Dios, Moisés envió un grupo a explorar la tierra. Luego de 40 días, regresaron y entregaron un informe.
2: ¿Entre ese grupo era que estaba Caleb y Josué?
1: Eso es correcto. Ellos fueron los únicos entre los 12 exploradores que vieron la situación desde el punto de vista de Dios. Los otros líderes le dieron la espalda a Dios.
2: ¿Le dieron la espalda a Dios?
1: La mayoría de los exploradores dio un informe negativo y esto causó que el pueblo se rebelara contra Moisés y Aarón.
3: ¡El pueblo se rebeló!
1: Doña Abeja, el miedo mezclado con la desconfianza se apoderó de los israelitas. Lo que ocurrió esa noche pasó a la historia como uno de los eventos más bochornosos.
2: ¿Un evento bochornoso? ¿Qué pasó esa noche?
1: Abuelo, el pueblo se rebeló contra Moisés y Aarón. Aquella noche, toda la comunidad israelita se puso a gritar y a llorar. La desconfianza hacia Dios hizo que el pueblo se pusiera a murmurar contra Moisés y Aarón.
4: ¡Cómo quisiéramos haber muerto en Egipto!
5: ¡Canaán es una trampa! ¡Más nos valdría morir en este desierto! ¿Para qué nos han traído el Señor a esta tierra? ¡Díganme, ¿para qué?
6: ¡Sí! ¿Para qué?
4: ¿Acaso nos trajo de tan lejos para morir atravesados por la espada?
5: ¡Y que nuestras esposas y nuestros niños se conviertan en botín de guerra!
7: ¿No sería mejor que volviéramos a Egipto?
4: ¡Sí! ¡Volvamos a Egipto!
7: ¡Volvamos a Egipto!
4: ¡Dejemos escoger un cabecilla que nos lleve a Egipto! ¡Pero antes tenemos que deshacernos de Moisés!
5: ¡Tanto Moisés como Aarón son los culpables de nuestra desgracia!
1: Ante el ambiente hostil que estaba reinando, Moisés y Aarón cayeron rostro en tierra delante de toda la comunidad israelita. El pueblo estuvo a punto de matarlos, y si no llega a ser porque Dios intervino, lo hubieran logrado.
0: ¡Qué horrible! El pueblo se olvidó de los milagros de los que habían sido testigos en Egipto. Ellos, con una actitud negativa, dominados por el pánico y llenos de desconfianza, atentaron contra Dios al hacer planes para destruir a Moisés y a Aarón. Dios intervino y salvó la vida de sus dos siervos. Ahora pasemos a donde está el grupo explorador, compuesto por la asistente de Esperanza, la paloma Fe, también Dulce, Hormiguita Chispín, Sabio y Prudente. El grupo se encuentra

0: encuentra entre las ruinas de lo que fue la impresionante y enorme muralla de Jericó. Están buscando la puerta secreta que conduce a la ciudad subterránea de las hormigas locas.
1: Les puedo decir que las murallas eran muy altas.
2: Doña Fe, ¿por qué dice las murallas eran muy altas? ¿Acaso eran más de una muralla?
1: Prudente, la ciudad tenía una muralla interna y otra externa.
3: Doña Fe, ¿cuán grande era la ciudad de Jericó?
1: Dulce, según mis cálculos, la ciudad ocupaba alrededor de 2 hectáreas. Posiblemente Jericó fue la ciudad mejor protegida en sus tiempos. Las murallas no solo eran altas, sino anchas. Ambas murallas rodeaban la ciudad y cada una medía aproximadamente unos 15 metros de altura.
4: ¡Wow! ¿15 metros? ¿Cuánto es eso en pies?
1: Unos 49 pies de alto.
2: ¿Dijo usted 49 pies? ¡Wow! Eso representa el tamaño de un edificio de 5 pisos de alto.
1: Así es, Prudente. Además, eran anchas. Las murallas tenían unos 2 metros de ancho, que más o menos son unos 6 pies y medio.
0: En algún lugar de esa ciudad se encuentra oculto el pergamino sagrado que contiene las 7 cosas que aborrece Dios.
5: ¡Mira, Dulce! ¡En aquella pared!
3: ¡Chispín! ¿Qué es lo que viste?
5: Parece como una puerta oculta entre los escombros.
3: ¡Caramba, Chispín! ¡Tienes razón! ¡Vamos a investigar!
0: Al llegar al lugar, se dieron cuenta de que en realidad era una puerta de madera. La entrada estaba semioculta al costado de una de las columnas de la muralla.
1: ¡Felicitaciones, Chispín! ¡Encontraste la entrada a la ciudad subterránea!
0: Sabio, el simpático gusanito rosado sujetó el cerrojo de la puerta e intentó abrirla.
4: ¡No la puedo abrir! ¡Está cerrada por dentro! ¿Qué hacemos?
2: ¡Miren! ¡En la puerta hay una clave!
5: ¡Déjeme quitarle un poco del polvo! ¡Muy bien! ¡La clave está escrita en forma de pregunta!
3: Son 3 preguntas. La primera dice, ¿a quién ama Dios? La próxima pregunta es, ¿a quién protege? Y por último, ¿de quién los libra?
0: ¿Sabes de qué o quién estamos hablando? La respuesta a este acertijo la conoceremos en nuestro próximo episodio. Pasemos a Desopecamal, el salón de conferencias, un lugar muy caliente y apestoso ubicado en el centro del infierno. Allí, Difamación y su ayudante Bochinche felicitan al señor Temor por su éxito en sembrar pánico en el corazón de los israelitas.
6: ¡Excelente trabajo! ¡Despreciado y mugriento, señor Temor! Los israelitas, al escuchar el reporte de los espías, sintieron pánico.
7: Si no fuese porque Dios intervino, yo hubiera logrado mi objetivo de destruir a Moisés.
8: ¡Dios intervino!
0: A causa de la rebeldía de este pueblo, la vida de Moisés estuvo en peligro. Dios en persona tuvo que intervenir. Pero de eso hablaremos en nuestro próximo episodio.
9: Nos veremos pronto. ¡Adiós!
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13: El personal directivo y empleados de Radio Dinámica 1490 AM informan la partida física de un gran amigo de nuestra estación, el pastor Adonirán Díaz, quien fuera moderador del programa radial En 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Enviamos nuestra sincera palabra de condolencia a sus familiares y amigos. Estimada es a los ojos de Jehová la muerte de sus santos. Salmos 116:15.

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3: Entren y desfilen delante de su alteza de uno en uno.
4: Esta es mi esposa, la reina.
5: Usted sería un vasallo muy infeliz sin su esposa. Ella se quedará aquí con usted.
4: Y este es...
6: Ciertamente su alteza es joven.
5: Los observaré.
6: Es un hombre de mucho éxito.
5: Ustedes cuatro, ¿cómo se llaman?
7: Ananías, su alteza.
8: Misael, señor.
9: Azarías, su alteza.
10: Daniel, su alteza.
5: ¿Qué función desempeña aquí en la corte del reino de Judá?
10: Somos estudiantes, señor.
5: Oh, estudiantes. General, estos cuatro irán conmigo. Cuídelos bien. Y si cuando llegamos a Babilonia me olvido, hágame recordar de estos jóvenes. Tengo algo especial pensado para ellos. Llévelos. El siguiente.
11: ¿Cómo están, chicos y chicas?
12: ¿Qué tal, amigos?
11: Estamos muy contentos de tenerlos a todos ustedes en nuestra audición de hoy. Y hoy el tío Daniel tiene una historia de la Biblia para nosotros. Es la segunda historia de la serie de Daniel, tomada del primer capítulo del libro de Daniel.
12: Yo titulo esta historia, Los cuatro amigos. Nabucodonosor, el príncipe heredero de Babilonia, y su ejército, en su marcha hacia Egipto, se detuvieron en Jerusalén el tiempo suficiente para tomar la ciudad y llevar como esclavos cautivos a algunos miembros de la familia real del rey Joacim de Judá. Entre los cautivos estaban Daniel y sus tres amigos.
4: Ahí viene el carcelero.
13: Buenas tardes, caballeros.
8: Buenas tardes, señor.
9: Buenas tardes.
13: Bueno, ustedes no tienen que dirigirse a mí como si yo fuera su amo. Debe haber algo especial acerca de ustedes porque su alteza, el príncipe Nabucodonosor, dio órdenes para que ustedes no sean tratados como esclavos.
8: ¿Vamos a quedarnos aquí en Judá?
13: No. Ustedes van a formar parte de la comitiva que asiste al príncipe y a sus soldados en su invasión a Egipto. Después continuarán a Babilonia.
4: Ah, Egipto. Así que ese es el objetivo del príncipe.
13: Sí. Pero antes de nada, permítame presentarme. Yo soy Melzar.
8: ¿Cómo está usted, Melzar?
10: ¿Melzar? Ese no es un nombre muy común en Babilonia, ¿verdad?
13: Ese no es mi nombre. Es mi título. Significa guardián.
10: Ah, ya veo. Bueno, estamos contentos de tener a un hombre que obviamente es tan agradable y caballero como nuestro guardián.
13: Y también es notorio que ustedes cuatro están muy por encima del promedio de los israelitas. Sin ofenderlos, nos llevaremos bien. Y a propósito, yo no estuve en la corte, así que no sé cómo se llaman.
7: Yo me llamo Ananías.
8: Yo soy Misael.
9: Yo me llamo Azarías.
8: Yo soy Daniel.
13: Veamos. Ananías, Misael, Azarías y Daniel. Tendré que darles otros nombres. Sus nombres son demasiado israelitas. Veamos. Quiero nombres que sean bien recibidos por los dioses de Babilonia. Usted se llamará Sadrach. Y usted, Mesac. El suyo será Abednego.
7: Sadrach,
8: Mesac,
9: Abednego.
7: Suena melodioso. Sadrach, Mesac, Abednego.
13: Y también voy a cambiar su nombre, Daniel. Pero me gusta el sonido de su nombre israelita. Así que lo continuaré llamando Daniel. Pero su nombre babilónico en los documentos será Belsasar.
7: Belsasar. Sí. A mí también me gusta más Daniel.
13: Bueno, y ahora que ya hemos terminado la ceremonia de presentarnos, será mejor que nos preparemos para marchar hacia el sur con el ejército. En el viaje a Egipto ustedes serán tratados como parte del séquito real. Si desean alguna cosa, véanme. Yo soy personalmente responsable por ustedes ante el jefe del servicio del palacio, y él a su vez es directamente responsable ante el príncipe Nabucodonosor.
12: El príncipe Nabucodonosor, sus oficiales, su séquito, la tropa y los prisioneros iniciaron la marcha hacia el sur. Día tras día avanzaban hacia Egipto.
4: Yo me pregunto, ¿qué es lo que está pasando a la cabeza de la columna que marcha al frente? Hay mucha conmoción.
10: Melzar, he visto que un jinete descendió por la colina y está hablando con el príncipe.
13: Sí, sí, yo también. Por el color de su uniforme es de Babilonia.
10: ¿De Babilonia?
13: Probablemente será algún cortesano que trae un mensaje del rey Nabopolosar.
10: El príncipe no parece estar muy excitado.
13: El príncipe Nabucodonosor nunca se excita. Sea lo que sea, sin embargo, es demasiado importante, pues se ha detenido la marcha. Esa es la fanfarria personal del rey Nabopolosar. Eso es extraño. Me pregunto qué significa. Funeral. El rey Nabopolasar ha muerto. ¡Que viva el rey para siempre!
4: Eso quiere decir que ahora el príncipe es rey.
10: ¡Rey Nabucodonosor!
13: ¡Que viva el rey para siempre!
14: ¡Aclamen al nuevo rey de Babilonia! ¡El rey Nabucodonosor! ¡Que viva el rey para siempre!
15: ¡Que viva el rey!
16: ¡Que viva el rey!
4: ¿Y ahora qué irá a hacer? ¿El flamante rey continuará hacia Egipto o regresará a Babilonia?
13: Pues ahora que ha comenzado la campaña, casi tendría que seguir hacia Egipto.
10: Yo creo que se apresurará a ir a Babilonia antes de que algún maquinador ambicioso tenga tiempo de tramar su derrocamiento, aún antes de que se siente en el trono.
12: Y eso fue exactamente lo que hizo Nabucodonosor. Siguió la ruta más corta hacia Babilonia, la del desierto, dejando a sus generales para que lo siguieran más lentamente, con el ejército, los prisioneros y con su séquito. Cuando Daniel y sus tres compañeros llegaron a Babilonia, Nabucodonosor ya era rey. La paz y la tranquilidad estaban asentándose de nuevo en Babilonia, la hermosa ciudad que estaba a ambas orillas del río Éufrates. Pero hasta el momento, los cuatro cautivos hebreos desconocían cuál sería su suerte. En ese momento de gran necesidad, Daniel se volvió hacia su Dios.
10: Oh Dios de Abraham, Jacob e Isaac, Dios de amor y misericordia, ten compasión ahora de mis tres compañeros y también de mí, al comenzar a vivir aquí en esta tierra extraña, entre gente idólatra. Ayúdanos a vivir de tal manera que tu nombre sea honrado y glorificado. Bendice y fortalece al rey Nabucodonosor, que ahora empieza con la difícil tarea de...
13: Bueno, caballeros, al fin aquí están las instrucciones con respecto a ustedes. Ustedes van a ser miembros de la escuela real para los oficiales de la corte.
10: El rey es muy generoso.
13: Verdaderamente lo es.
4: ¿Nos van a enviar a alguna escuela especial?
13: No, ustedes tendrán tutores privados, los mejores que tiene Babilonia. Babilonia y el mundo. Ustedes se sentarán a los pies de los hombres más sabios en cada una de las ciencias.
10: ¿Y después qué?
13: El rey no ha dicho nada más.
4: ¿Durante cuánto tiempo iremos a la escuela?
13: El curso general para estudiantes graduados que ustedes tomarán dura generalmente 3 años. ¿Tienen otra pregunta? Muy bien. Ahora ustedes se los considerará como parte de la familia real. Vivirán en el palacio real y participarán de la comida real. Ustedes tendrán los mejores alimentos y los manjares más deliciosos que hay en Babilonia. Estoy seguro que no estarán en contra.
4: Seguramente esto es un festín. Me pregunto si cada comida en el palacio es así.
10: Me temo que esta es una comida típica. La mayor parte de los alimentos son muy ricos. Será muy difícil digerir todo esto. Y ven ustedes aquello, amigos.
7: ¿Quieres decir aquello que está al lado de las botellas de vino?
10: Sí, yo entiendo que aquel es un sacerdote del dios de Babilonia. Parece como si estuviera por hacer alguna especie de ritual. Probablemente bendiciendo el vino. ¿Se fijan cómo pone un poco de vino en aquella copa y la coloca delante del ídolo?
7: Y ahora se dirige a la mesa donde están los manjares de carne y está haciendo otro ritual.
10: No, este es un problema serio. Si comemos esa carne y bebemos ese vino, estaremos adorando a su ídolo, al menos en cierto grado.
7: ¿Verdad? Sí, es seguro. Claro. Aquel vino probablemente embriaga.
10: Y nosotros resolvimos que seríamos leales al Dios del cielo, cueste lo que cueste.
7: ¿Qué crees que deberíamos hacer?
10: Bueno, me parece a mí que la única solución es beber agua y comer solo vegetales. Me di cuenta que el sacerdote no hizo ningún ritual con los vegetales.
7: Pero eso nos va a causar problemas. Melzar dijo que el rey ordenó que debemos comer de la comida real.
10: Creo que será mejor que oremos acerca de este asunto y que después vayamos a ver a Melzar.
13: ¿Qué es lo que oigo acerca de ustedes, amigos? El jefe de los mayordomos me informó que ustedes no van a comer de la comida que se sirve a la mesa del rey. Estoy seguro que ustedes comprendieron la orden.
10: Si usted no se opone, Melzar, quisiéramos darle una explicación.
13: Bueno, será mejor que sea una buena explicación.
10: Melzar, señor, nosotros... En primer lugar, nosotros no podemos participar del vino o de ninguna bebida embriagadora. Y creemos que tendremos una salud mejor si solo comemos alimentos derivados de las plantas, tales como granos y vegetales, nueces y frutas, en lugar de los ricos platos de la mesa del rey.
13: ¿Una salud mejor? Si todos saben que la carne y el vino producen músculos fuertes y buena salud.
10: Yo estoy seguro que usted quiere lo mejor para nosotros. Y también el rey. Pero si le parece bien a usted, quisiéramos tener su permiso para excluir el vino y los ricos platos de la mesa del rey de nuestra dieta.
13: A mí me agrada usted, Daniel. Usted es realmente un hombre y un caballero, pero yo temo lo que me hará el rey si yo les concedo su petición. Después de todo, el rey mismo designó la dieta y luego me decapitará si yo desobedezco.
10: Pero por otro lado, si nuestro aspecto fuera más saludable, ¿no lo recompensará el rey a usted?
13: Pero un régimen tal no los hará más sanos. Se volverán más pálidos y enfermizos.
10: ¿Quiere hacer una prueba con nosotros, Melzar? Durante 10 días, denos un régimen que tenga solo alimentos vegetales y agua. Pasado ese tiempo, compare usted nuestro aspecto con el de los otros que comen la carne y el vino. Y después, trátenos de acuerdo con los resultados.
13: Muy bien, estoy de acuerdo con eso. Solo por un periodo de 10 días. Después veremos quién tiene razón. Ustedes no le dirán nada a nadie acerca de esta prueba, ¿verdad? Caeré en desgracia y probablemente me colgarán si alguna vez el jefe del servicio del palacio descubre que yo permití esta violación de la orden del rey.
10: No tenga ningún temor, Melzar. Esto quedará solo entre nosotros.
17: Hola otra vez, amiguitos. Soy tío Daniel. ¿Han oído hablar alguna vez de la mosca inteligente? Bien, déjenme que les cuente. Una vez, una araña construyó una hermosa telaraña en una vieja casa. La tenía muy limpia, ordenada y brillante para atraer a otros insectos. Cuando algún cliente se acercaba, lo limpiaba y se lo comía inmediatamente para que los otros insectos no sospecharan nada. Bien, un día, una mosca que creía ser muy inteligente pasó zumbando por la limpia telaraña. La vieja y astuta araña la llamó y le dijo:
18: ¡Hey! ¡Ven y siéntate por un momento!
17: Pero la mosca inteligente le dijo:
19: ¡No, señor! No veo que otras moscas vengan a tu casa, así que no voy a entrar.
17: Inmediatamente después, miró hacia el piso y vio una gran multitud de moscas bailando sobre un pedazo de papel. Y se puso muy contenta. No tuvo temor porque vio que un buen número de moscas lo estaban haciendo. Así que descendió para aterrizar. Sin embargo, antes de que aterrizara, una abeja se acercó y le dijo:
19: ¡No te acerques allí! ¿No ves que es un papel para moscas?
17: Pero la mosca presumida le dijo:
19: ¡No seas ridícula! Esas moscas son sabias, ¿no lo ves? Solo están bailando. Hay una multitud allí y no hay peligro. Tantas moscas no pueden estar equivocadas.
17: Entonces la mosca aterrizó y quedó atrapada. Pobre mosca. Quería estar con la multitud más que cualquier otra cosa. ¿Y qué me dices tú? ¿Eres más sabio que la mosca que pensaba ser inteligente? ¿Qué haces cuando tus amigos te ofrecen drogas como marihuana, cocaína, alcohol o quizás un simple cigarrillo? ¿Los aceptas para complacer y sentirte parte del grupo? ¿Crees que es correcto y aceptable simplemente porque los demás lo hacen? Amiguitos, las drogas dañan nuestros cuerpos y destruyen nuestras vidas. Sé inteligente como la abeja y no dejes que las drogas y el alcohol te atrapen. Simplemente di no a las drogas.
11: Y ahora volvamos al tío Daniel y a su historia para hoy titulada Los cuatro amigos.
12: Pero Daniel se propuso no contaminarse con la comida y el vino del rey. Por lo tanto, le solicitó a Melzar:
7: ruego a usted que pruebe con estos servidores suyos y que durante 10 días nos den a comer vegetales y de beber solamente agua. Después, compare usted nuestro aspecto con el de los jóvenes alimentados con la misma comida que se sirve el rey, y haga entonces con nosotros según lo que vea.
13: Bueno, mis amigos, hoy terminan los 10 días de prueba de su régimen especial vegetariano. Estoy ansioso por saber el resultado, aunque ya lo sé.
7: Y nosotros también.
13: Y entonces, ¿para qué darse el trabajo de compararlos a ustedes con aquellos que han comido carne y bebido vino? Acabo de decirle al mayordomo que comience a servirles el régimen regular de la mesa del rey.
7: Melzar, mírenos. Obsérvenos de cerca. ¿Qué ve usted?
13: Bueno, ustedes parecen fuertes. Sus rostros tienen buen color.
7: Y aquellos que han estado comiendo la carne de la mesa del rey y bebiendo vino durante 10 días, ¿tienen mejor salud que nosotros?
13: No, yo no puedo decir que tenga mejor salud que ustedes.
20: Entonces, evidentemente, hemos pasado la prueba con éxito. ¿Y nosotros podemos continuar con nuestro régimen?
13: Sí, así le ordenaré al mayordomo.
12: Melzar aprendió cómo el Dios del cielo les ayudaba y sustentaba, y cómo ellos permanecían fieles y obedientes a su Dios en todo trabajo y acción, demostrando así su poder y grandeza. Había transcurrido un año.
20: Bueno, ya llevamos un año aquí en Babilonia. Todavía no sabemos para qué estamos aquí o qué es lo que vamos a hacer aquí.
7: El rey tiene algo en mente.
20: Sí. ¿Pero qué es? ¿Y por qué no viene a vernos de vez en cuando? O al menos que nos envíe saludos o algo.
7: Él es un hombre muy ocupado. Ha estado organizando los territorios recientemente conquistados en Siria y Palestina. Los árabes también están comenzando a causarle problemas. Los egipcios están convirtiéndose rápidamente en un poder que hay que tener en cuenta. No, él no tiene tiempo para nosotros.
12: Y transcurrió el segundo año.
20: Ya pasó otro año y aún no comprendemos para qué estamos aquí.
7: Yo creo que se está haciendo bien evidente para qué estamos aquí. Su majestad planea usarnos en su corte. ¿No te has dado cuenta cómo nos llevan de un lugar a otro y aquí y allí, siempre en el mismo centro de todo lo que pasa?
20: Sí, he notado eso, pero todavía...
7: Nos están enseñando el funcionamiento más secreto de la corte de Babilonia. Estamos aprendiendo a sentirnos confortables en medio de la realeza y, por encima de todo, a cómo hacer decisiones en Babilonia.
12: El tercer año está a punto de terminar.
5: Puede levantarse y pasar delante.
13: ¡Que viva el rey para siempre!
5: Melzar, Se me ha dicho que usted es el encargado de los 4 cautivos israelitas.
13: Durante 3 años, su majestad, desde el momento que fueron traídos aquí como cautivos.
5: ¿Le han causado algún problema?
13: Oh, no, su majestad, absolutamente ninguno. Han estado tan ocupados estudiando y sondeando los misterios de la ciencia y los asuntos del Estado, que no han tenido tiempo para hacer ningún daño.
5: Se me ha dicho que han sido rápidos para adquirir el conocimiento que nuestros maestros y pergaminos tenían para ofrecerles, y que han estado a la cabeza de sus compañeros, experimentando, estudiando, probando.
13: Sí, su majestad.
5: ¿Se dan cuenta que están terminando sus estudios? ¿Y que falta muy poco tiempo para que rindan el examen final?
13: Sí, su majestad.
5: ¿Están preparados?
13: Sí, su majestad.
5: ¿Se le notificará a usted cuándo y en qué lugar deberán presentarse? Puede retirarse.
3: ¡Que viva el rey para siempre!
14: ¡Ustedes son estudiantes! Durante 3 años han estado estudiando para adquirir conocimiento. Y exactamente cuanto han aprendido quedará clarificado por una serie de exámenes. Serán examinados por sus maestros y finalmente comparecerán ante mí y yo los examinaré. Hagan lo mejor que puedan, porque hay grandes recompensas reservadas para los que demuestren poseer la habilidad, la inteligencia y el conocimiento más elevado. Pueden irse.
0: ¡Que viva el rey para siempre!
5: Tengo ante mí el informe con los resultados de sus exámenes. Algunos de ustedes inesperadamente sacaron notas bajas. Algunos, de modo sorprendente, les ha ido en forma excelente. Yo examinaré los mejores. Usted, pase adelante.
21: Que viva el rey para siempre.
5: Bien. ¿Gozó usted durante los 3 años de estudios?
21: Sí, su majestad.
5: ¿Ha hecho alguna preparación de último minuto para este examen?
21: Sí, señor. Quiero hacer la mejor impresión posible.
5: ¿Está usted preparado para ocupar su lugar en la vida?
21: Sí, señor. Estoy listo para aceptar cualquier alto puesto en la corte de su majestad.
5: ¿Qué le gustaría hacer o ser?
21: No deseo nada más que ser de utilidad a mi rey.
5: ¿Por qué es necesario tener cultura?
21: La cultura le da al hombre una ventaja. Sin ella el hombre es exactamente uno más en la masa. Con la cultura uno está por encima y es mejor que la masa del pueblo.
5: ¿Qué recompensa espera usted obtener por las largas horas y años de estudio?
21: Ocupar un alto puesto en el servicio a mi rey es recompensa suficiente.
5: ¿Cuál es la causa de los eclipses?
21: Los eclipses los causan los dioses.
5: ¿Cree usted en los dioses?
21: Sí, su majestad.
5: ¿Por qué?
21: Señor, creo que es sabio creer las enseñanzas de los sacerdotes.
5: ¿Cree usted que su rey puede obrar mal?
21: Mi rey no puede obrar mal.
5: ¿Por qué?
21: Porque los dioses hacen al rey infalible.
5: ¿Qué piensa usted que es más importante, el gobierno o la persona?
22: Finalmente, le llegó a Daniel el turno de ser examinado por el rey.
5: Usted, pase adelante.
23: Que viva el rey para siempre.
5: ¿Disfrutó usted los 3 años de estudio?
23: Cada momento de ellos, su majestad. Descubrir cosas nuevas, nuevas ideas y sacarles la utilidad es una experiencia audaz y provechosa.
5: Ah, ¿ha hecho usted alguna preparación de último minuto para este examen?
23: No, señor, no. Si a estas alturas no conociera lo que estudié, de nada me serviría tratar de repasar a última hora.
5: ¿Está usted preparado para ocupar su puesto en la vida?
23: Con la ayuda de Dios, estoy preparado para soportar cualquier cosa que me acontezca. Y para hacer lo mejor que pueda en cualquier puesto al que sea llamado a desempeñar.
5: ¿Qué le gustaría hacer y ser?
23: El puesto más elevado al que cualquier hombre puede aspirar es el de servir a sus semejantes.
5: ¿Para qué es necesaria la cultura?
23: La cultura no es necesaria. Ser culto sin poseer entendimiento y sabiduría es una burla. Hay que buscar el entendimiento y la sabiduría más que las riquezas. Hay que procurar alcanzar la instrucción que eleva la mente y proporciona blancos elevados para la vida. La cultura que solo eleva el yo debe ser evitada.
5: ¿Qué recompensa espera usted obtener por las largas horas y años de estudio?
23: El privilegio de haber obtenido conocimiento ya es en sí mismo una recompensa, su majestad.
1: ¿Cuál es la causa de los eclipses?
23: Se produce un eclipse cuando un planeta u otro cuerpo celeste, siguiendo su curso, se interpone entre nuestro Sol y la Tierra.
1: ¿Cree usted en los dioses?
23: Yo creo en un solo Dios, en Jehová.
1: ¿Por qué?
23: Porque Él es el Dios creador. Todas las cosas fueron hechas por Él, y Él sostiene todas las cosas. Él es el único Dios. Todos los otros son falsos.
1: ¿Cree usted que su reino puede obrar mal?
23: No, señor.
1: ¿Su rey puede obrar mal?
23: Sí, señor.
1: ¿Por qué?
23: Mi rey es humano. Fue creado por Dios, quien le dio el poder de elegir el bien y el mal.
1: ¿Qué piensa usted que es más importante? ¿El gobierno?
22: Y el rey los examinó a todos. Por fin se habían hecho todas las preguntas y se habían dado todas las respuestas. El examen llegaba a su fin. La corte estaba llena de ruido, con excitación y anticipación, esperando el veredicto final del rey Nabucodonosor.
2: ¿Cómo cree que usted contestó, Daniel, usted y sus tres compañeros?
23: Hicimos lo mejor que pudimos, Melzar.
2: Bueno, para mí sus respuestas me parecieron más razonables y sabias que las respuestas de cualquiera de los otros.
23: Mire en torno a la corte, Melzar. Aquí están hombres de todo el mundo. Dignatarios, sabios, hombres de gran talento, hombres que poseen amplia cultura, hombres ricamente dotados con dones naturales. Lo mejor que el mundo tiene está aquí. Mis compañeros y yo somos simplemente unos jóvenes israelitas.
6: Damas y caballeros, presten atención, por favor. Nabucodonosor, el rey de Babilonia, el soberano de toda la tierra, el hijo de los dioses, columna de los sabios, desea hacer un anuncio.
14: ¡Que viva el rey para siempre! Bien, Babilonia se siente honrada en este día por la presencia de tantos hombres renombrados de todas las partes del mundo, maestros, hombres de ciencia y eruditos. Sin embargo, quiero que todos ustedes se fijen en cuatro jóvenes, Daniel y sus compañeros. Hace 3 años los traje aquí de Jerusalén como cautivos. Hoy están ante ustedes y no tienen rival. No tienen rival en todos los asuntos que requieren sabiduría e inteligencia. Los encontré 10 veces más sabios que todos los magos y astrólogos y sabios de mi reino.
22: Hola otra vez, amigos. Esperamos que hayan disfrutado de nuestra historia para hoy. Estamos convencidos de que toda persona es importante y que cada vida es interesante.
11: Por eso la mayoría de nuestras historias son acerca de personas científicos como Louis Pasteur, Madame Curie y Jorge Carver.
22: Inventores como Thomas Edison, Alejandro Graham Bell, Enrique Ford y los hermanos Wright.
11: Admirables presidentes como Abraham Lincoln y Benito Juárez.
22: Mujeres valientes como Clara Barton, Kate Shelley y Florencia Nightingale.
11: Grandes misioneros como Dwight Moody, Alberto Schweitzer y Jorge Müller.
22: En tu historia preferida contamos con estas historias y muchas más, pues también contamos con historias de personas como ustedes y como nosotros que se han visto en situaciones interesantes y extraordinarias.
11: Así es, tío Daniel. Y si ustedes disfrutan de nuestras historias también, por favor, llamen a esta emisora para agradecerles por transmitir el programa Tu Historia Preferida.
22: Saben, ustedes están escuchando Tu Historia Preferida gracias a la cortesía de esta emisora y estamos seguros de que ellos estarán contentos de saber que ustedes aprecian su generosidad.
8: Esta ha sido Tu Historia Preferida, una historia que demuestra cómo Dios te puede ayudar a alcanzar lo mejor en tu vida, presentada por la tía Elena y el tío Daniel, que les dicen
24: hasta la próxima, amigos.
11: Que el Señor les bendiga.

0: Nosotros somos niños cristianos y venimos en representación de todos los niños del mundo para hacer un pacto con ustedes.
1: En este pacto nuestro compromiso será orar diariamente por cada uno de ustedes, para que el Señor les dirija y utilice en el propósito de conquistar su país para Cristo.
2: Su compromiso será orar diariamente porque toda opresión en su país sea derribada para que su tierra sea sanada. El Espíritu de Dios sea derramado y se abra paso al gran avivamiento en América y el mundo.
0: Las condiciones de este compromiso serán, primero, tener un corazón limpio. Nosotros los niños lo tenemos y el de ustedes debe seguir tan limpio como el de nosotros. Segundo, tener disciplina, constancia y compromiso.
1: Sellemos este pacto en nuestros corazones y oremos. Señor Jesús,
3: Señor Jesús,
1: yo me comprometo
3: a cumplir
1: mi parte de este pacto,
3: intercediendo por mi nación
1: y poniéndome
3: a tu disposición
1: según tu voluntad
3: para que mi país
1: sea conquistado para ti.
3: Amén.
4: Pídeme y te daré por herencia las naciones y como posesión tuya los confines de la tierra.
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de su trono y a una voz claman por la justicia de un país que no se rinde. Así ha dicho Jehová, que no morirán, sino que vivirán y serán llamados, y como fuego serán avivados, fuego que ha servido.

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0: en Dinámica 6, con 2 minutos.
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4: La pregunta de hoy es una pregunta muy difícil de responder y tan solo puedo hacer una tentativa. Me dije esta persona: señor Palau, mi madre tiene cáncer. Mi hijo, como resultado de un accidente, quedó paralizado. Pensábamos que Dios nos había abandonado. Ahora yo le pregunto, ¿qué podemos hacer y qué señal hay de que Dios tenga interés en nosotros? Bien, mi estimada señora, el dolor que trae tan solo leer el caso suyo es profundo. Una madre con cáncer, un hijo paralizado como resultado de un accidente, son verdades y realidades que usted tiene que enfrentar todos los días de su vida. Pero Dios no la ha abandonado. Dios es amor, dice la Biblia. Y aunque a veces los accidentes y los problemas de la vida parecieran dar la mentira a ese dicho, sin embargo, es la verdad. ¿Por qué hay tanto sufrimiento en el mundo? Hay sufrimiento en el mundo porque como raza, toda la raza humana, somos una raza rebelde y una raza pecadora. Hemos quebrantado el plan de Dios para nuestra vida y como consecuencia sufrimos, no meramente emocionalmente, ni siquiera aún espiritualmente, sino que sufrimos también físicamente. El cáncer es una de las enfermedades que rugen en la raza humana y que matan a millones de personas. Todos tenemos que morir. La misma guerra no aumenta el número de las muertes. La guerra sencillamente apresura el momento de la muerte para cierto volumen de individuos, porque en cada generación la muerte es total. Todos nosotros tenemos que morir. Somos criaturas que fuimos creadas para la vida eterna, pero que sin embargo estamos condenados a la muerte por causa de que somos una raza de pecadores. No digo el pecado particular de su madre, no. Ni tampoco digo que su hijo haya cometido algún pecado más grave que el hijo de los vecinos, por lo cual quedó accidentado y paralizado. De ninguna manera. Incluso, en cierta ocasión, le trajeron un ciego al Señor Jesús. Y sus seguidores le preguntaron: maestro, ¿quién cometió el pecado, este o sus padres, para que quede ciego? Y Jesús respondió terminante, cortantemente y con toda rapidez: ni este ni sus padres pecaron, sino para que las obras de Dios se manifiesten en él. ¿Qué le puedo decir? Primero, que para los que aman a Dios, todas las cosas les ayudan para bien. A los que aman a Dios. Usted ama a Dios. Segundo, que el ser humano fue creado no para esta tierra meramente, sino para la eternidad. Los incidentes y accidentes de la vida aquí tienen significado eterno. No siempre los comprendemos, no, pero lo tienen. Y la vida de su madre en la eternidad, si ella tiene a Cristo, va a ser maravillosa. La vida de su hijo en el cielo va a ser maravillosa. Y ahí vamos a existir para toda la eternidad. ¿Qué son 50 o 70 años aquí en la tierra? Una sombra que viene y se va, una nube que está y luego desaparece. Ahora bien, usted y su familia, su hijo, su madre, ¿ya conocen a Dios en forma personal, señora? ¿Ya le han recibido a Cristo en el corazón? ¿Ya leen la Biblia todos los días en su casa? ¿Ya hacen oración todos juntos cada mañana? ¿Es Cristo el Rey, el Señor, el patrón, el dueño de su hogar? Esa es la primera y la más importante pregunta.
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Levanta la mano al cielo y digo en voz alta: Señor, eres incomparable, nadie como tú.

0: Vamos, levanta tus manos a los cielos. Hay una gloria que viene sobre ti.
1: En Dinámica 6 y 25 minutos. Sí.

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Venezuela, ora como Habacuc. Aunque la higuera no florezca, ni en las vides haya frutos, aunque falte el producto del olivo, y los labrados no den mantenimiento, y las ovejas sean quitadas de la majada, y no haya vacas en los corrales, con todo, yo me alegraré en Jehová, y me gozaré en el Dios de mi salvación. Jehová, el Señor, es mi fortaleza, el cual hace mis pies como de ciervas, y en mis alturas me hace andar.

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2: En Dinámica 7 y 1 minuto.
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0: Oyentes, un cordial saludo de bienvenida a nuestro programa El Amor que Vale. Hoy con el Dr. Adrian Rogers regresamos a las bases en cuanto a la crianza de los hijos.
1: Qué terrible, qué triste, qué inhumano es cuando una pareja no quiere tener hijos por razones de egoísmo o porque aman más sus profesiones. Y en el caso de algunas mujeres, porque no quieren dañar su bien formado cuerpo. Siento pena por aquellos padres que están perdiendo la bendición de tener hijos. Y algunos me dirán, pero pastor, tener hijos hoy en día cuesta mucho. Además, quitan tanto tiempo y representan tantos problemas. Los hijos empobrecen a los padres. Mi amigo, si usted piensa así, lo tiene todo al revés. Porque la verdad es que los hijos nos enriquecen. Hacen rico a un hombre pobre. El rico no puede llevar su dinero al cielo. En cambio, yo tendré a todos mis hijos en el cielo, por lo menos ese es mi anhelo y constante oración. Y por eso, el estudio bíblico de hoy es ¿cómo criar hijos devotos?
0: Hoy, como parte de la serie ¿cómo fortalecer a su familia?, el pastor Adrian Rogers nos hablará de cómo criar hijos devotos. Muchos padres en la actualidad tienen metas y aspiraciones, no para ellos mismos, sino para sus hijos. ¿Qué desea usted para sus hijos? Fama, poder, prestigio, riquezas. Lo que usted desee para sus hijos dependerá de la relación personal que usted tenga con Dios. En la voz del pastor Lenín de Llanón, el doctor Adrian Rogers nos enseñará cómo criar hijos devotos.
1: Por favor, abra la palabra de Dios en 1 Samuel capítulo 1. Vamos a estudiar el tema ¿cómo criar hijos devotos? Quiero decir sin ningún titubeo, ni vacilación, ni equivocación, sin apología y sin exageración, que la clase más poderosa de personas sobre la tierra son las madres. Y digo esto de todo corazón. No es un pensamiento sentimental que florece solo en el Día de las Madres. Más bien, se ha dicho que la mano que mece la cuna controla el mundo. El hombre puede que sea la cabeza del hogar, pero la madre es el corazón del hogar. En el primer capítulo de 1 Samuel, vamos a conocer a una madre cuyo nombre fue Ana. Y si usted, amiga que me escucha, se llama Ana, debe sentirse honrada de tener ese nombre que significa gentil, graciosa. Y Ana fue una mujer así. Desde mi punto de vista, Ana fue lo máximo como madre. Pero no fue fácil para ella ser esta clase de mamá, porque ella no vivió bajo las circunstancias ideales. Y usted no tiene que estar en circunstancias ideales para ser una excelente madre. De hecho, Ana vivió en una época cuando la poligamia era permitida y tolerada, y ella era una de dos esposas. La otra mujer tuvo dos hijos, pero Ana ninguno. Y por eso tenía el corazón quebrantado. Además, ella era ridiculizada, provocada por la otra mujer que era su adversaria. Ella oró, y Dios le dio un hijo, su primer hijo, a quien llamó Samuel, quien llegó a ser uno de los grandes profetas en todo Israel. Y en la historia de Ana, y en su oración, y en su ministerio para ese niño, quiero que veamos algunos principios. Son principios de cómo criar hijos piadosos. Recuerde, estos son principios tomados directamente de la palabra de Dios. Hay varias cosas que quiero que notemos acerca de Ana. Primero, el instinto maternal de Ana y el poder de las prioridades. Primera de Samuel 1, el final del verso 2 dice: y Penina tenía hijos, mas Ana no los tenía. Y en el versículo 10 leemos: ella con amargura de alma oró a Jehová y lloró abundantemente. ¿Por qué Ana tenía su corazón quebrantado? ¿Por qué quería tener un hijo y no podía concebir? Quiero que de inmediato vea el instinto maternal que Dios puso en su corazón y el poder de esa prioridad. Hay algo drásticamente erróneo en nuestro país hoy cuando se está levantando una generación de mujeres que no tienen ningún deseo de ser madres. La Biblia dice en el Salmo 127:3: he aquí, herencia de Jehová son los hijos, cosa de estima el fruto del vientre. Y el Salmo 128:3: habla de un hombre bendecido y dice: tu mujer será como vid que lleva fruto a los lados de tu casa, tus hijos como plantas de olivo alrededor de tu mesa. He aquí que así será bendecido el hombre que teme a Jehová. ¿Tiene usted la prioridad de Dios como su propia prioridad? ¿O dice, bueno, mi prioridad es ejercitar mis talentos, mis dones, yo quiero ser alguien en el mundo? Hay algo básicamente terrible en los hogares cuando miramos a los hijos como cargas y no como bendiciones. Es la verdad. Y permítame decir algo más. Está sucediendo algo increíblemente espantoso cuando los bebés están siendo masacrados en el vientre de sus propias madres, porque el lugar más seguro sobre la tierra para un bebé debería ser el vientre de su madre. Pero en estos días, ese vientre se ha convertido en el lugar más peligroso para la existencia de esas criaturas. Mi corazón se apesadumbra por aquellas esposas que quieren tener hijos, pero no pueden tenerlos, que no experimentan la bendición de procrear hijos. Pero qué terrible, qué triste, qué inhumano es cuando una pareja no quiere tener hijos por razones de egoísmo o porque aman más sus profesiones. Y en el caso de algunas mujeres, porque no quieren dañar sus bien formados cuerpos. Siento pena por aquellos padres que están perdiendo la bendición de tener hijos. Y algunos me dirán, pero pastor, tener hijos hoy en día cuesta mucho. Además, quitan tanto tiempo y representan tantos problemas. Los hijos empobrecen a los padres. Mi amigo, si así piensa usted, lo ha entendido todo al revés. Porque la verdad es que los hijos nos enriquecen, hacen rico un hombre pobre. El rico no puede llevar su dinero al cielo, en cambio yo tendré a todos mis hijos en el cielo, por lo menos. Ese es mi anhelo y constante oración. Ahora quiero que vea el instinto maternal de Ana y el poder de su prioridad. Su instinto maternal era tener un hijo y oró intensamente a Dios para que le permitiera concebir un hijo. Y quiero que vea la intensidad de su oración y el poder de la oración. Ella con amargura de alma oró a Dios y lloró abundantemente. ¿Sabe cuándo debe comenzar a criar hijos piadosos? Antes de que nazcan. Y mejor aún, antes de que sean concebidos. Así comienza la crianza de hijos piadosos. Antes de Ana concebir, ella estuvo de rodillas orando, y su oración fue una oración de desesperación, y pidió a Dios por un hijo, y Dios le contestó su oración, y Samuel nació debido a la oración de su madre Ana. Estuve pensando en todos los hijos que en la Biblia nacieron como respuesta a la oración, y que nacieron de mujeres que hasta ese momento no podían tener hijos. Sara, a los 90 años de edad, tuvo un hijo como resultado de la oración y la fe. Su nombre fue Isaac, y fue una bendición para el mundo. Raquel oró a Dios, diciendo: oh Dios, dame un hijo, o me muero. Y Dios escuchó su oración, y su hijo José, con el correr de los años, fue el libertador de la nación de Israel. La esposa de Manoa era estéril, pero tocada por la fe y la mano de Dios, dio a luz un hijo cuyo nombre fue Sansón, quien fue un poderoso juez en Israel. Ruth no solo que no tuvo hijos con su primer esposo, sino que quedó viuda. Pero Dios le dio un nuevo esposo, y ella oró para que Dios le permitiera concebir, y dio a luz un hijo cuyo nombre fue Obed. Y Obed fue el abuelo del rey David, de quien se deriva el linaje del Salvador. Elizabeth fue una mujer entrada en años, sin hijos, y ella oró, y Dios le dio un hijo, cuyo nombre fue Juan, conocido más tarde como Juan el Bautista. Y Jesús, refiriéndose a Juan el Bautista, dijo que no hubo persona más grande nacida de mujer. Elizabeth oró a Dios para tener ese hijo, y ahí en el Antiguo Testamento tenemos a Ana orando intensamente y con angustia a Dios para que le permitiera tener un hijo. Y Dios le escuchó, y nació Samuel, gran profeta en Israel, tal vez el hombre más conocido entre Moisés y David. Le voy a decir con énfasis y convicción: necesitamos más niños que nazcan como resultado de las oraciones de sus padres, especialmente de las madres. Necesitamos más hijos nacidos como resultado a la oración. Pero mientras hay madres que están orando y clamando a Dios por hijos, otras menosprecian esas bendiciones de Dios y están matando a sus hijos en sus vientres. Oramos pidiendo a Dios una cura para el cáncer, una respuesta para el problema del SIDA y otras terribles epidemias en nuestro mundo actual y decimos: Dios, ¿por qué no nos contestas? Y a lo mejor Dios nos está diciendo: te envié una respuesta. Te envié un niño o una niña que tenía las respuestas para esas preguntas, pero mataste a esa criatura en el vientre de su madre. Señor, ¿por qué no nos envías un profeta? ¿Por qué no mandas a alguien que dirija nuestra nación? Dios envió ese profeta, y su nombre fue Samuel. Pero no quiero que solo vea el instinto maternal de Ana y el poder de las prioridades y su petición maternal y el poder de la oración, sino que, segundo, su intención maternal y el poder del propósito. ¿Por qué Ana quería un hijo? Veamos el verso 11. E hizo voto diciendo: Jehová de los ejércitos, si te dignares mirar a la aflicción de tu sierva y te acordares de mí, y no te olvidares de tu sierva, sino que dieres a tu sierva un hijo varón, yo lo dedicaré a Jehová todos los días de su vida y no pasará navaja sobre su cabeza. Ahora, ¿cuál fue su propósito? Ella dijo: oh Dios, quiero tener un hijo para que ese hijo te glorifique. ¿Cuál es el principio? Que veamos cada hijo como un regalo de Dios y por lo tanto como un regalo que damos de regreso a Dios. Ana dijo: Dios, si me das un hijo, lo dedicaré a ti como un nazareno. Eso es lo que ella quiso decir al declarar: no pasará navaja sobre su cabeza. En el libro de Números, capítulo 6, verso 5, se describe el voto de los nazareos. Todo el tiempo del voto de su nazareato no pasará navaja sobre su cabeza, hasta que sean cumplidos los días de su apartamiento a Jehová. ¿Qué significa todo esto? Sencillamente esto: Ana le dijo a Dios: si me das un hijo, lo consagraré por completo a ti. Evidentemente ese fue el propósito de su corazón, porque Dios contestó positivamente su oración. Cuando ella estaba orando, el Espíritu Santo de Dios le motivó a orar en esa forma particular. ¿Sabe por qué muchas madres están fracasando en criar hijos piadosos? No tienen el poder de un propósito. ¿Cuál es su propósito para su hijo? ¿Qué es lo que usted quiere para su hijo? Cuando ora por sus hijos, ¿por qué cosas específicas ora? ¿Por la salud, éxito, popularidad, fama y riquezas de ellos? ¿Es esa su oración por sus hijos? ¿Piensa usted que ese brillante hijo suyo, si quisiera ser un predicador, sería una pérdida de tiempo? ¿O si quisiera ser un misionero, tiene temor de que vaya a malgastar su vida en algún lugar lejano en donde nadie le conoce? ¿Piensa que eso sería un trágico desperdicio de su vida en el extranjero? Bueno, si piensa así, tal vez esa es la razón por la cual Dios no escucha sus oraciones. Tal vez usted no tiene ninguna prioridad ni propósito para sus hijos. ¿Piensa que si Ana hubiera orado diciendo: oh Dios, dame un hijo, pero Señor, quiero que tenga una vida de comodidad y lujo, quiero que sea muy importante y que yo pueda disfrutar del resplandor de su fama, piensa que Dios le hubiera contestado positivamente? En la epístola de Santiago 4:3 leemos: Pedís y no recibís porque pedís mal para gastar en vuestros deleites. Recuerda que hace algunos momentos mencioné el Salmo 127, que dice que el fruto del vientre es una recompensa de Jehová. El mismo Salmo dice en el verso 4, como saetas en mano del valiente, así son los hijos habidos en la juventud. ¿Para qué sirven las saetas o flechas? Para ser disparadas contra el enemigo. Y cada hijo o hija que Dios le dé debe ser una flecha disparada contra el reino de Satanás. Ese propósito tuvo la oración de Ana. ¿Cuáles son sus ambiciones para sus hijos? ¿Sabe cuáles son mis ambiciones para mis hijos? Se las voy a decir, citando la tercera epístola de Juan, el verso 4. No tengo mayor gozo que este, el oír que mis hijos andan en la verdad. ¡Eso es! No tengo mayor gozo que este. Estoy casado con una preciosa madre. No puedo ni contar las veces cuando al despertarme temprano en la mañana no haya encontrado a mi querida esposa orando de rodillas por nuestros hijos, intercediendo por ellos. Ella y yo, casi cada día de nuestras vidas, sentados juntos para desayunar y tomados de las manos, oramos por nuestros hijos. Y no recuerdo que hayamos pedido a Dios que les dé riquezas, o que lleguen a ser tremendamente personas de éxito, o que lleguen a ser famosos, pero nuestra oración ha sido que puedan ser usados por Dios y que caminen en la verdad. Eso es lo que Ana quería para su hijo. Señor, si me das un hijo, lo consagraré a ti, para que tú uses su vida conforme a tu voluntad. No tengo mayor gozo que este, el oír que mis hijos andan en la verdad. A mí realmente no me importa si es que llegan a ser bien conocidos o no. No me interesa si llegan a ser ricos o no. Prefiero que solo tengan lo suficiente y que sean saludables. Pero mi mayor gozo, mi mayor deseo para mis hijos, para mi amada esposa y para mí mismo, es que tanto ellos como nosotros caminemos en la verdad. Hay un hermoso himno que dice, da tus hijos para que lleven el mensaje glorioso, da de tus bienes para que puedan hacerlo, derrama tu alma por ellos en oración victoriosa, y todo lo que inviertas, Jesús te lo recompensará. Mi amigo, esa no es solo una canción, esa es una realidad. Tercero, la intensidad de Ana y el poder de persistencia. ¿Piensa usted que Ana hizo una breve oración y eso fue todo? Veamos lo que Primera de Samuel 1:12 dice al respecto. Mientras ella oraba largamente, bueno sería que subraye esa frase, mientras ella oraba largamente delante de Jehová, Elí, se refiere al sacerdote del templo, Elí estaba observando la boca de ella, pero Ana hablaba en su corazón y solamente se movían sus labios y su voz no se oía. Y Elí la tuvo por ebria. Entonces le dijo Elí, ¿hasta cuándo estarás ebria? Digiere tu vino. Y Ana le respondió diciendo, no, señor mío, yo soy una mujer atribulada de espíritu, no he bebido vino ni sidra, sino que he derramado mi alma delante de Jehová. No tengas a tu sierva por una mujer impía, porque por la magnitud de mis congojas y de mi aflicción he hablado hasta ahora. Elí respondió y dijo, ve en paz, y el Dios de Israel te otorgue la petición que le has hecho. Aquí está una mujer que oró con tal intensidad que el anciano sacerdote Elí pensó que ella estaba borracha. De paso, permítame decir que orar con intensidad no es cuestión de volumen de voz. Aunque Ana movía sus labios, no se escuchaba ninguna palabra, por lo que Elí pensó, sin ninguna mala intención, que ella estaba borracha. En su mente y en su corazón, Ana estaba orando con dolorosa intensidad. Estaba derramando su alma delante del Todopoderoso Dios. ¿Cómo criar hijos piadosos? Esa no es una decisión súbita. No hay fórmulas que usted pueda comprar. No hay técnicas que pueda asimilar en reemplazo del poder de la persistencia. Habrá momentos cuando usted pensará que la ha perdido, que ya no hay nada que hacer, que ha fracasado. Recuerdo cuando allá, por los años 60, estábamos criando a nuestros dos hijos mayores. Era como tratar de domar caballos salvajes. Era la época cuando el grupo musical británico Los Beatles arrastraba a los jóvenes, especialmente en Occidente. Había muchísimas influencias exteriores, seculares, humanistas, mundanas. Y mi esposa y yo tuvimos que enseñarles día tras día, línea por línea, precepto sobre precepto, oración sobre oración, disciplina sobre disciplina, amor sobre amor, de día y de noche, al comenzar el día, durante todo el día y al llegar la noche, aún estando ellos ya en la cama. Usted y su cónyuge oran por sus hijos. Si ustedes son creyentes, deben sentir que es un privilegio el orar por sus hijos. Pero si ustedes mismos no tienen a Cristo en su corazón, ¿qué interés espiritual podrían tener por sus hijos? ¿Por qué no recibe a Jesús ahora mismo en su vida? Puede orar de la siguiente manera: Señor Jesús, ten la bondad de perdonar mis pecados. Límpiame, sáname y sálvame. Ayúdame a conocerte cada día más y a descubrir en tu palabra tu voluntad en mi vida. Señor Jesús, tú moriste por mí. Yo quiero desde ahora vivir para ti. Realiza en mí el designio de tu voluntad. Lo pido en tu santo nombre.
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1: Mateo capítulo 11, verso 20. Entonces comenzó Jesús a denunciar a las ciudades en que había hecho la mayor parte de sus milagros, porque no se habían arrepentido.

0: en Dinámica 7, 38 minutos.
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